0: Demasiados enemigos del compositor Matías Rosales, En la ventana de Paul Hernández, Las grandes alamedas de José Miguel Candela, Inexitud del compositor Cristian Morales, para luego finalizar con Angostura del intérprete y compositor Javier Dinamarca. El programa lo podrán encontrar en nuestras redes tempore.c y también en las de Perdido en el Espacio. Encontrarán un link para poder ver el programa del día de hoy. Muchas gracias, Jaime.
1: Gracias, Pepe. Gracias, Tempore C. Gracias a todos los amigos por acompañarnos aquí en Sala Máster. Esto es Perdidos en el Espacio, en nuestra casa de Radio Universidad de Chile. Apagamos la luz del mini locutorio para que la música hable. Un aplauso, por favor, para Javier. Adelante, Javier.

Hola, gracias a todos por venir. Bueno, ya se dijeron varias cosas, así que yo solamente voy a intentar hablar un poquito antes de cada obra para aportar cierta información sabrosona, para dinamizar su escucha. Eso. Bueno, tengo que tomar primero la guitarra, así que. Entonces, esta primera obra, Demasiados Enemigos, de Matías Rosales. Bueno, Matías Rosales tiene la particularidad de que él, antes de convertirse en, o antes y o durante de formarse como compositor docto, era un músico de punk y de ska. Y de hecho, el título Demasiados Enemigos es el título de un, si mal no recuerdo, de un álbum de punk que le gustaba mucho a él. Bueno, probablemente esta música no se parezca mucho al punk de primera escucha, pero yo creo que tiene algo de ¿cómo decirlo? Ruidismo o un sentimiento contestatario, quizá, y hasta divertido. Entonces, eso, voy con Demasiados Enemigos, que es para guitarra eléctrica y electrónica fija, que tengo que ponerle play en este momento en el celular. Gracias.

Ya, gracias. ¿Les gustó? Bonita. Bonita. Ya. La siguiente no tiene celular, así que no tendremos ese error doméstico nuevamente. Ya. La siguiente composición se llama En la Ventana, de Paul Hernández, que es un músico de Valparaíso. Que aquí también saco mi dato rosa, que él también es rockero. Parece que por ahí va la cosa, porque los otros también son medio rockeros. Entonces, Paul Hernández estaba en la pandemia y en pleno confinamiento y todo eso, obviamente te sentí solo, qué sé yo. Entonces él encontró como regocijo y compañía y abrazo a través de los pedales de guitarra eléctrica. Como dedicarse de ni tanto tiempo, entonces que bueno, empecemos a hacer cuestiones acá. Y de ahí surge esta obra, de ahí su título, ¿no? En la ventana, como estar parado en la ventana mirando para afuera, pero no voy a salir. Tiene 5 movimientos, pero yo voy a tocar solo 3 por cuestiones de tiempos. Y espero que les guste.

Muchas gracias. Bueno, siguen ocurriendo estos eventos domésticos, como le llamé, pero también el desafío es saber salir adelante. Entonces, espero que Paul Hernández sepa entender. Tener que pasar otras cosas acá, pero bueno, salió bonito, ¿cierto? Bien, la tercera obra del día de hoy, vuelvo con mi maravilloso celular para poner una pista electrónica fija. Y esta es de José Miguel Candela, que es un compositor y académico de la Chile. Y él también tiene su pasado rockero, por si están todos en esa. Pero particularmente él metió también en un rock más experimental y o de protesta. Pero obviamente también se volvió compositor docto. Y esta obra quizás muestra esta mezcla de dos mundos, o de varios mundos. Se llama Las Grandes Alamedas y es una obra política, evidentemente, que tiene extractos de discursos de Salvador Allende, de Che Guevara, entre otros. Y el dato sabrosón del día de hoy es que, y yo no sé si José Miguel habrá pensado en esto al componerla, pero es que en la época de la UP, acá en Chile, la guitarra eléctrica fue mal vista como un instrumento imperialista, yanqui. Entonces, no sé, entonces nada. Les dejo esa reflexión y espero que les guste.

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0: ¿Les gustó?
1: Sí.
0: Ya, bien. Como habrán visto, al lado mío hay una mesita. Y usted se preguntará, ¿pa' qué, po? Entonces ahora le vamos a dar un uso a esa mesita. Y viene entrando un muchachón. Entonces, la siguiente obra es para guitarra eléctrica con algo que le llaman electrónica en vivo o en tiempo real. O sea, yo no le voy a poner play simplemente y dejarlo fluir, sino que... a ver, ¿cómo decirlo? Lo que yo toco en guitarra va por un cable para allá. Y él lo procesa y pasan cosas inesperadas. Esta obra se llama Inexitud, que es de un compositor y que también es académico de la Católica, Cristian Morales. Y es una partitura con dibujitos y líneas y circulitos de colores, cosa que a mí me encanta eso. Y está todo súper anotado detalladamente, pero a la vez tiene un grado muy alto de indeterminación. Entonces esta es como nuestra versión en realidad de la obra. Y les pido también un pequeño minuto de paciencia porque tengo que pegarme una afinada de nuevo de la guitarra, pero eso. Eso.

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3: Radio Universidad de Chile indica la hora.
4: Son las 21 horas.

0: Corría el verano de 1999, cuando un grupo de jóvenes aventureros decidió romper con la rutina de aquel verano santiaguino, lleno de música y coreografías sin contenido. Es así como, intentando escapar de este mundo de fantasías, decidieron sumergirse en un oscuro zócalo, ubicado en algún turbio lugar del contaminado Santiago. Grande fue la sorpresa al verse enfrentado a un viejo baúl que en su interior contenía archivos musicales con sabor a chicha y empanadas. Desde aquel día, la misión es luchar por la defensa y difusión de la producción musical de nuestro país a través de lo que llamaron el Zócalo Nacional. Producción general, Hernán Zúñiga, quien de inmediato queda con ustedes.
1: Muy, pero muy buenas noches, amigos del Zócalo Nacional. Querido Fernando, muchas gracias por ese apoyo de siempre, ¿eh? Desde hace años, ya cerca de 30 años que nos está apoyando. Oye, yo feliz, porque empezaba uno de los meses más etílicos y entretenidos del calendario, ¿no es cierto? Y qué mejor que hacerlo con folclore. Y qué mejor que hacerlo con música chiloé. Ustedes, los que me conocen, saben que yo me vuelo a la cabeza Chiloé, que es un sector que siempre estamos. De hecho, unos días más nos vamos cerca, trataremos de llegar a Chiloé para la fiesta patria, pero si no, lo pasaremos bien por Puerto Montt. Estoy con el señor Jaime Chamorro, band leader, no, uno de los históricos de Chamal. ¿Cómo estás, Jaime?
2: Hola, aquí estamos, gracias a tu invitación, como siempre bregando en este campo del canto y la danza folclórica tradicional, que es lo que ha movido a Chamal durante estos 58 años de la vida que tiene. Así que, y muy contento de poder estar nuevamente en tu programa, que ya, como lo conversábamos fuera, es un programa que ya tiene un prestigio y que está asentado en la radiotelefonía nacional.
1: Oye, Jaime, aparte que hoy día vamos a estar revisando parte, una minúscula parte de la extensa discografía de Chamal, tu motivo principal es hacer una invitación, así que cuéntalo todo ahora ya.
2: Bueno, es cierto, la invitación es para el día 17 de septiembre, el día antes del aniversario patrio. Vamos a ofrecer un recital por segunda vez en la Sala Seina, que es la sala del Centro de Extensión del Instituto Nacional.
1: La sala grande, digamos.
2: Una sala grande, sí, para 800 personas, muy cómoda, con muy buena implementación técnica. Nosotros ofrecimos un recital hace 2 años, con ocasión de los 55 años.

0: grupo. Ya lo celebramos un poco atrasado, pero era por los 55 años. Y ese recital fue muy, muy bien aceptado por el público. El teatro se llenó y quedó gente afuera. En la misma organización, la misma administración de Seina nos ofreció para el año pasado repetirlo, pero por razones internas nuestras no pudimos hacerlo. Y este año se dio nuevamente la oportunidad y estamos en eso, de alguna manera promoviendo el recital del 17, jueves 17, a las 19 horas.
1: Súper temprano.
0: Con entradas sumamente baratas, porque lo que nos interesa no es ganar plata, sino que es mostrar el canto y la danza tradicional, en este caso va a ser del centro y el sur de Chile, específicamente en el sur, hablo de Chiloé, que es lo que más caracteriza a Chamal.
1: Bueno, nosotros nos estamos paseando por parte de ese trabajo, ¿no es cierto? Así que ustedes estén atentos y yo, sin lugar a duda que nuestros amigos conocen a Chamal y no hay ningún misterio al respecto y qué es lo que son. Bueno, de hecho creo que también fue uno de los militantes de nuestro querido Iranio Chávez, de Chamal.
0: Iranio fue nuestro director general durante más de 20 años.
1: Claro. Bueno, Iranio sí. También fue un connotado brujo acá de...
0: Ah, sí, pues, sí, pues el programa, el brujo, claro.
1: Con el Henry Wilson, claro, y no sé quién más, ¿no? Así que todo eso va a estar muy bien. Y no me cuentes las sorpresas, que pero cuéntame, hazme una pregunta, ¿cómo se nos viene esa jornada? Tú me decías ya que era de centro y sur lo que iba a haber, pero ¿hay algunos invitados históricos? ¿Va a haber cuerpo de danza?
0: Claro, el recital está dividido en dos partes, ¿ya? La primera parte va a estar, como estamos celebrando el 18, hemos querido poner algo de lo que nosotros, entre comillas, consideramos, digo nosotros los chilenos, consideramos lo más representativo del país, es decir, el canto y la danza de la zona central de Chile. Y para eso recuperamos una coreografía que precisamente hizo Iranio Chávez en los tiempos en que él era director del grupo, basada en una idea que conversamos sobre la presencia del diablo en el campo chileno. Entonces, contamos una historia que dura aproximadamente 35 minutos, por ahí un poquito más, que a través de cantos y danza, y situándola en una carrera a la chilena, de esas que se hacían antiguamente, no como la que hacen ahora, que son un poco distintas, se visten los jinetes como jockey del club hípico.
1: Claro.
0: No, antiguamente, claro, antiguamente eran carreras a la chilena, muy típicas, con un ambiente muy especial, donde se reunía la familia campesina, no solamente a ver la carrera, sino que también a ver cómo se elevaban volantines, jugar al trompo, a la taba, qué sé yo. Todos esos elementos los juntamos, y a través de las danzas tradicionales de el siglo XVIII, lo que se recopilaba, el siglo XVIII y principio del XIX, vale decir, sajuriana, refalosa, pequén, sombrerito, en fin. Recreamos y creamos, digamos, esta reminiscencia sobre lo que eran las antiguas carreras de la chilena, ubicándolo en un sector específico que es la zona del Maule, que es de donde es la gente que fundó Chamal.
1: Perfecto. Oye, y vamos a escuchar, a ver, del disco Bases Populares de Chile, escuchemos El Lobo Chilote, que es un clásico, y El Golfo de Corcovado, que el Corcovado es un volcán increíble, que solamente se ve por esos lados.
0: El Corcovado, quien lo ha atravesado, tiene que vivir una experiencia. Lo ha atravesado dos veces.
1: ¿Sí?
0: En una me mareé, pero no me mareé por el oleaje, sino que porque había una persona fumando al lado mío.
1: Ya.
0: Y me revolvió todo.
1: No, el Golfo del Corcovado es de terror, ¿eh?
0: No.
1: Sí, el toque con travesía, mejor ni contarla.
0: Sí, mejor no.
1: Ya. Vamos con ese par de temas entonces y volvemos enseguida acá al Zócalo Nacional.

0: Continuamos acá en el Zócalo Nacional. Tenemos el honor de estar con Jaime Chamorro, de los integrantes históricos, ¿no es cierto?, de esta querida agrupación Chamal, que tanto nos ha dado en el folclore y en el espíritu, porque también estos grupos son como una escuela, ¿eh? Es como un trabajo de investigación, porque hay cosas que son de su autoría, pero hay otras que son de rescate de la tradición de Chiloé en algunos casos. ¿Cómo se hace ese trabajo, esa mixtura? Porque de repente hay temas que nadie sabe de qué son, ¿eh? Y hay, que saben que algún los rescató el Héctor Páez padre, ¿no es cierto? Y que es del folclore tradicional, pero como que no hay claridad de quiénes fueron los autores. ¿Cómo se hace ese trabajo de investigación y de montar esas obras?
1: Claro, mira, ese trabajo, admirable trabajo desde mi punto de vista, ¿ya? Tiene bastante historia. Yo creo que parte por allá con el padre Gavada, quien hace las primeras investigaciones sobre la música y sobre algunas danzas, ¿ya? Y después toma mucha intensidad con la presencia primeramente de Héctor Pavés y la Gabriela Pizarro, quienes salen a recorrer el archipiélago, buscando ese material, desentrañando, conversando con la gente, y armando un repertorio que no se conocía en la zona central. Incluso yo te diría que tampoco en Chiloé se practicaba, pero no se conocía. Había gente que no tenía idea que habían periconas, que claro, habían
0: nada.
1: Exactamente. Entonces, es un trabajo increíble que afortunadamente quedó registrado de tal manera que los grupos que no realizamos, porque Chamal no ha hecho mucho trabajo de investigación. Chamal se ha constituido un repertorio basándose especialmente en el trabajo que hizo Héctor Pavés, que nos entregó ese trabajo el año 1970-71, ¿ya? Y en el trabajo que hizo Iranio, porque Iranio fue discípulo de Héctor, y después Iranio siguió trabajando en Chiloé, después que Héctor se fue al exilio, siguió trabajando en Chiloé, yendo constantemente para allá, para seguir hurgando, seguir buscando este material que permite ahora poder entregarlo de alguna manera, tratando de ser lo más fiel posible a lo que entregaron los informantes. Yo siempre digo, es muy difícil que se pueda recomponer una danza que se bailó el siglo XVIII, uh-huh, ¿ya? Y que la entregó un informante en el siglo XIX, uh-huh, y se la entregó a un recopilador. Y el recopilador, de alguna manera, también le tiene que haber puesto algo, porque no todos, no se entregaban completa muchas danzas. Entonces, por eso digo yo, Chamal ofrece lo que considera que es parecido a lo que pudo ser, ¿ya? Pero no es la verdad. Yo creo que nadie en el folclore, y no me refiero solamente a Chiloé, sino que al resto del folclore, nadie puede decir yo tengo la verdad de esto.
0: Claro. Y aparte de la mixtura de habitantes era muy grande. Recordemos que antiguamente existía el Chiloé insular y el Chiloé continental.
1: Claro.
0: Que después fue la región de Chaitén, creo que ahora por la provincia de Chaitén, que era todo el sector del continente que era Chiloé. Y pescaba incluso Maullín. Creo que Calbuco también estaba considerado como parte de Chiloé. Así que el curanto no es exclusivo de la isla, sino
1: no,
0: que también
1: supuesto.
0: Se come en otros lados, ¿no es cierto?
1: Imagínate, están las Chauque, están las Huaytén, que claro, también eran sectores donde vivía gente de Chiloé, ¿ya? Que tenía esa cultura, que la había adquirido, y que tiene esa hermosa mixtura de lo huilliche y lo hispánico.
0: Oye, Jaime, bueno, claramente yo ya son cerca de 60 años de historia que tiene Chamal, ¿eh? Hay algunos que la usan como que tiene 64 años, como el 64, como que partieron, ¿eh? Eso dice musicapopular.cl. No, pero más o menos son cerca de 60 años la historia de trayectoria en que ustedes empezaron con la era del vinilo, probablemente, ¿no es cierto?
1: Claro.
0: Antes se llamaban discos nomás, pues alguien iluminado. Ahora se le ocurrió que la cuestión se llamaban vinilo, ¿no? Cuando en realidad antes habían de acetato.
1: Claro.
0: ¿No es cierto, Fernando? Se te caía y salía todo. Y bueno, y empezaron con ese trabajo. Después vino el cassette, claramente, después el CD, donde gran parte están bajo Alerce o los últimos discos, ¿no es cierto? ¿Ese trabajo existe físicamente todavía para adquirirlo? ¿O ya ustedes se vendieron absolutamente o se entregaron al imperio del Spotify y las redes digitales?
1: Claro, mira, bueno, tú sabes que nosotros fuimos de alguna manera, no de alguna manera, sino que fuimos el primer grupo artístico que grabó para el sello Alerce. Uh-huh. Y el primer disco que sacó Alerce fue el LP 101, ¿ya? Tierra de Alerce, claro. Que grabado por nosotros.
0: Es un clásico.
1: Es un clásico. Uh-huh. Yo sé que todavía siguen buscándolo. Ese disco se vendió en forma increíble. Uh-huh. Bueno, y después seguimos grabando y hasta cuando Alerce grababa, uh-huh. ¿Ya? Y la verdad es que hoy día es difícil grabar.
0: Claro.
1: Porque tú grabas y lo haces sonar y al día siguiente está todo en las redes, claro. Y no es negocio. Nadie quiere,
0: claro.
1: Salvo que sean grandes artistas. Nosotros somos minúsculos en esta trama.
0: Pero, ¿sabes qué? Todavía existe la gente que le gusta el objeto arte. ¿Eh?
1: Sí,
0: el disco.
1: Es cierto.
0: Yo lo he dicho muchas veces, yo no me conecto a las redes. Para escuchar en Spotify, de hecho no tengo, no sé ni cómo eso funciona, soy escuchador de discos, o si no, escucho algunas veces algunas radios, varias radios que me pueden entregar algún aporte. Hay unas que no me entregan ningún aporte, pero la paso bien. Porque es así, ¿no es cierto?
1: Fíjate que a propósito del Tierra de Alerce, que es un disco emblemático, no solamente porque es el primer disco de un sello que jugó un papel importante en el desarrollo de la música.
0: Y eso salió en cassette también.
1: Salió en cassette después. Y salió en España y salió en Bélgica. Yeah. En España con una producción impresionante de doble carátula, una cosa hermosísima. Con el sello. Ay, se me olvidó el nombre, pero bueno, ya me acordaré. Pero lo que te quería contar es que, a propósito de lo que tú dices, de que hay gente que le gusta tener eso porque forma parte de una de algo ya difícil de conseguir, me contaban que el Tierra de Alerce, en un remate que se hizo por internet de una edición de un disco, alcanzó 60 mil pesos, una cifra que, yo no sé, pero para los que no coleccionamos discos y sabiendo los precios actuales, es muy alta.
0: Oye, el último disco que sacaron en Colombia fue Suricanto.
1: Suricanto,
0: claro.
1: Sí.
0: Es un disco precioso también.
1: Tiene bonitos temas. Como tú decías, la mayoría de los temas que nosotros hemos hecho son de autores desconocidos, son del folclore tradicional. Y le ponemos también música de autores contemporáneos que se dedicaron a componer tomando el ritmo y la costumbre de Chiloé.
0: Oye, Jaime, una consulta que te quiero hacer para no seguir en esta ignorancia. Prefiero dejar de ser ignorante. ¿Chamal es solamente un grupo folclórico o también un cuerpo danza? En su totalidad.
1: Canto y danza.
0: Ya, perfecto.
1: Somos 29 integrantes.
0: Ya.
1: Dividido, hay más bailarines que cantores y cantoras, ¿ya? Siempre hemos sido canto y danza.
0: Ya.
1: Y a propósito de lo que me dijiste respecto de que hay una cierta duda respecto de los años del Chamal. Uh-huh. Lo que pasa es que Chamal tiene una historia que empieza el año 68, pero tiene una prehistoria, que es del 64 al 68. Chamal se inició bajo el nombre de Cantores y Bailarines Populares del Maule, porque éramos todos estudiantes de Constitución que nos juntamos a entretenernos acá.
0: Ya.
1: Y después que fuimos, y por esa bajo esa misma situación, fuimos invitados a una gira a Mendoza, ¿ya? Y cuando llegamos a Mendoza, nos encontramos con que el grupo había sido rebautizado como los 14 de Chile, porque éramos 14 personas. Según ellos, el nombre de cantores y bailarines populares del Maule era muy largo.
0: Claro.
1: Y le pusieron los 14 de Chile. Y cuando volvimos a ese viaje, y como nos fue bien en Mendoza, y dijimos, sigamos para entretenernos, porque ese fue siempre el objetivo. Pero no, ni 14 de Chile, ni cantores y bailarines, busquémosle un nombre. Hicimos un concurso interno, y ahí nace, cuando nosotros decimos Chamal, ahí nace la historia oficial de Chamal. De ahí para atrás, en la prehistoria de Chamal.
0: Perfecto. Ya, mira, aquí la presión, pues tú sabes que la repre no ha terminado. Oye, mira, vamos a hacer lo siguiente, vamos a anunciar nuevamente que están todos invitados para este día, jueves 17, a las 19 horas, al CEINA, el Centro de Extensión del Instituto Nacional, que está obviamente en el Instituto Nacional, entrando por Arturo Prat. Tienen el metro ahí, a media cuadra.
1: Claro. ¿Ah? Muy bueno.
0: Después lo que quieran hacer después el concepto, el resorte cada uno.
1: Se dan a la forma. ¿No es cierto?
0: Así que ya lo saben, todos súper invitados. Y como todo ha cambiado, incluso antes se compraba la entrada por un vale por, ahora deben estar en alguna tiquetera. Están en alguna tiquetera.
1: Claro, están en una tiquetera, Pass Line se llama.
0: Perfecto, así claro. Que ahí pueden comprar la entrada. Claro. ¿Y los valores, tú sabes más o menos desde cuánto van?
1: Bastante barato. ¿Mm? La entrada general cuesta 8,000 pesos.
0: ¿Ya?
1: Y 4,000 pesos para tercera edad y estudiantes.
0: Ya.
1: Y se están acabando, porque el que quiera ir y que tener una buena ubicación, que las compre luego, si no, no va a tener. Porque ya son numeradas.
0: Ya, perfecto.
1: Sí, sí.
0: Ah, ya, pues ya lo saben. Bueno, nosotros vamos a ir en el comercial, es súper entretenido. Y pegadito a aquello, vamos a escuchar del disco Tierra de Alerce, La Nave y Tornado.
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0: Bueno, seguimos acá después de estos bellos temas que pertenecen al disco Tierra de Alerce, ¿no? Búsquelo por ahí, bueno, en YouTube están.
1: Sí.
0: Y también usted se les puede conseguir a través de Spotify, de esos soportes digitales, ¿o no?
1: Están en todos esos soportes, sí. Yeah. Sí, uh-huh. Están en todos esos soportes.
0: Súper
1: sí.
0: bien.
1: Sí. ¿Eh?
0: Bueno, sí. La idea es que la gente ya los conoce, pero ahora con Spotify que da como 0,001 centavo por tema reproducido, es mejor ir a los conciertos. Ustedes claro. siempre se guardan para grandes presentaciones. ¿Ustedes están circulando más periódicamente? ¿Cómo nos podemos enterar de sus actividades?
1: Mira, la verdad es que tú sabes que el folclore en Chile en este momento no tiene grandes posibilidades de poder dar a conocer lo que se realiza, ¿eh? Salvo las excepciones como programas como el tuyo, programas como lo que hacen, hay programas en la USACH también claro. que hacen folclore. Entonces todo se hace a través de las redes sociales. Y la verdad es que nosotros tenemos actividad todo el año, ¿ya? Yeah.
0: Pero lo buscamos como chamal, como grupo chamal.
1: Siempre yeah. aparece lo que estamos haciendo. Tenemos una página nuestra y también giras al extranjero que siempre estamos haciendo. Uh-huh. Se producen invitaciones. Y dentro del país, ahora justamente en noviembre, vamos a un festival. Bastante importante que hace la ACESIOF, que es la Organización Internacional de Festivales Folclóricos, que se va a hacer en Temuco el fin de semana del 14 de noviembre. Estuvimos en Puerto Montt, en un festival que hace la agrupación Tubamarca, un ballet folclórico que tiene mucha actividad en Puerto Montt. Estuvimos en Castro también, en otro recital con nuestro amigo. La hemos visto en los años, pues viejo.
0: Okay, bueno, pero un amigo, eso es importante. Amigo.
1: Claro, es decir, como te digo, siempre hay actividad, siempre estamos actuando.
0: Oye, ¿ustedes cómo enfrentan esa cuestión? Porque, claro, sí, obvio, porque no tocan más, pero también tienes que encontrar un escenario que cumpla con condiciones escenográficas y técnicas mínimas, porque ustedes son un montón de gente, o sea. Y el formato, ¿cuántos músicos son?
1: Somos 12 músicos y somos 17 bailarines.
0: Claro, fija, o sea, 12 claro. músicos, no hay llegar a decirle, oye, vengan aquí a la casa en el aire.
1: Claro,
0: no, te fijas, ¿no?
1: Claro, si hay escenarios chicos, reducimos la cantidad de tanto de músicos como de bailarines.
0: Claro.
1: ¿Ya? Lo ideal es siempre actuar con el elenco completo, ¿ya? Mm. Pero. Como te digo, nos vamos ajustando a las necesidades. En las giras, por ejemplo, tampoco, de repente, normalmente las giras no te piden más de 24 personas. Mm. Entonces ahí hay que sacrificar a 5.
0: Claro. ¿Verdad?
1: Todos están dispuestos a
0: los
1: ir,
0: que se han portado mal.
1: Los que se portan mal quedan afuera.
0: Claro.
1: Pero, como te digo, no es fácil mantener un grupo con tanta gente.
0: Oye, ¿cómo son los ensayos? Porque eso es un lote más o menos, pues, o sea.
1: Sí, tenemos la suerte. Siempre hemos tenido suerte nosotros, porque no tenemos auspicio, no tenemos financiamiento, no autogestionamos solo. Estos últimos años nos encontramos con un sacerdote, que es el párroco de la iglesia que está en Doctor Genaro Benavides con Avenida Osa.
0: ¿Ya?
1: Que al lado de la iglesia funcionaba un colegio. Y ese colegio tiene unas salas inmensas, tiene unos salones inmensos. Y él ha tenido la sensibilidad y la gentileza de permitirnos que nosotros salgamos allá. Nos hemos convertido prácticamente como en el grupo de la iglesia, porque la gente se identifica también con el chamán. Y así hemos tenido, durante muchos años, nuestra sede fue el Colegio Notre Dame,
0: ya,
1: también
0: perfecto.
1: De la iglesia.
0: Ahí en Avenida Osa también.
1: Antes estaba el Colegio
0: Notre Dame.
1: Pedro Aldía,
0: sí.
1: Con Sucre.
0: Sí, perfecto,
1: claro,
0: sí.
1: Claro. Uh-huh. Ahí nuestro director musical era profesor de francés. Entonces teníamos la sede. Porque el rector del colegio, el padre Polán, era muy entusiasta de la tradición, sí. de la música tradicional. Sí. Así que
0: es uno de los colegios emblemáticos de esos
1: sí,
0: años.
1: Con una un plan de educación muy especial. Sí.
0: Pero bueno, oye, vamos a hacer un último guiño A lo mejor después alcanzó a escuchar algo más, no tengo idea, pero sí nos vamos a despedir después de la vuelta de este bar de temas, que vamos a buscar el disco Sur y Canto, que es el que estábamos hablando,
1: sí, sí,
0: que fue la última producción que yo me enteré que había
1: sí,
0: salido usted.
1: Es el último.
0: ¿Ah? Y van a escuchar La Pericona Se Ha Muerto y El Nazareno Caguacho, que hace poco
1: se estuvo celebrando. Exacto, en la isla.
0: Eso es una cuestión increíble.
1: Tremenda fiesta. Chile.
0: Es casi como la Tirana del Norte, el Caguacho en Chile,
1: claro,
0: algo así.
1: Si no fuera porque hay que embarcarse y hacer un recorrido que no es fácil, tendría mucho más aceptación. Porque además, el nazareno es muy milagroso, pues claro. Entonces hace...
0: Bueno, cuando está la fiesta de Caguacho, ahí llega más gente que... ¿Ah? Más claro, gente que todos los habitantes de Chiloé.
1: Claro.
0: Ya, vamos con ese orden de temas y a la vuelta ya nos estaremos despidiendo, pero por un rato, porque la mayoría va a ir el 17 por esos lares.

0: Ya, Jaime, se nos está yendo el programa y yo te quiero agradecer profundamente de que nos haya venido a visitar. Tú sabes que esta es tu casa y ojalá que nos veamos más seguido y no cuando hay un concierto en el Seina, o sea, es decir, cada 2 años, que nos vayas contando cómo van las actividades. Así que te cedo los micrófonos para que te despida nuestro público, en realidad tu público, el público de Chamal que te ha estado escuchando esta noche.
1: Muchas gracias, Hernán. Muchas gracias por acogernos en tu programa, que como te digo, es uno de los programas que aporta a la cultura, un programa valioso que tiene que seguir adelante. Espero yo que así sea. Antes de terminar y despedirnos, me quedó en el tintero lo que va a ser la segunda parte del recital. ¿Ya? Porque la primera parte te hablaba de esa cosa de los huasos. La segunda parte está dedicada exclusivamente a Chiloé, ¿ya? Al canto y a la danza tradicional de Chiloé, además de un espacio que va a durar más o menos unos 25 minutos, también dedicado solamente al canto. El grupo musical va a recordar las canciones más emblemáticas que han caracterizado a Chamal.
0: Perfecto.
1: Esa va a ser la segunda parte.
0: O sea, huele a Chapalil y Milcao, ¿eh?
1: Huele a Chapalil y Milcao y a Cancato y
0: eso,
1: y a
0: ¿no es cierto? Oye, Jaime, nada, pues el mayor de los éxitos. Un abrazo gigante de cordillera para todos los integrantes de Chamal. Espero que a la próxima nos podamos encontrar. Ya viendo los envíos, que hace harto rato que no los veo. Y nada, pues Fernando, muchas gracias por el apoyo. Y vamos a escuchar lo que alcance de un tema clásico de Víctor Jara en la interpretación de Chamal, Deja la vida volar, del disco de Flores y Palomas. Muchas gracias, nos encontramos siempre. Chau, chau.
1: Muchas gracias.

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2: Radio Universidad de Chile indica la hora.
3: Son las 22 horas.

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1: Hola, soy Marcelo Castañón. Les doy la bienvenida a un nuevo capítulo de Conversaciones Dramáticas, una coproducción de Chile Guionistas, que es la Asociación de Guionistas de Chile, Radio Universidad de Chile y UChile TV. En este momento me encuentro con, tengo el privilegio de estar con Daniela Castaño, autora, guionista chilena, con más de 3 décadas de trayectoria en televisión. Es creadora, jefa de guiones, asesora de 1 millón de teleseries como para TVN, Canal 13, Mega, Televisa de México, RCN de Colombia, Univisión de Estados Unidos. Ustedes habrán escuchado alguna vez de ciertas teleseries, por ejemplo, como Ámame, Rojo y Miel, Brujas, Aquí Mando Yo, Vuelve Temprano, Papá a la Deriva, esa locura musical que se llama Yo Soy Lorenzo, La Ley de Baltasar, que nos tuvo a todos llorando, Papá en Apuros, Al Sur del Corazón, entre otras. Además, la Dani es ha sido formadora de varios guionistas en Chile y ha tenido una importante labor en la defensa de derechos de autor. Es presidenta de ATN Chile y una de las caras visibles de la lucha que se dio con la ley Ricardo Larraín, que espero que podamos conversar un ratito más a propósito de eso. Además, es vicepresidenta de FESAL, que es la Federación de Autores Latinoamericanos, y vicepresidenta de ABASI, que es la Confederación Internacional de Autores Audiovisuales. Por ahí estamos, Dani, ¿no?
2: Sí. En medio currículum. Estas cosas, sí.
1: Sí. Increíble. Para mí es un privilegio, debo hacer una confesión. Nosotros hemos trabajado juntos en mis inicios y yo tuve el privilegio de trabajar contigo. Entonces, para mí, de verdad, también es un privilegio poder entrevistarte.
2: Ay, qué amoroso. También un privilegio estar aquí.
1: Ya, hablemos a propósito de inicios.
2: Súper.
1: Tú tienes unos inicios que son súper particulares. Porque tienes un apellido que es importante dentro de la televisión chilena. Eres hija de Néstor Castaño, que en algún minuto, disculparás la indiscreción, pero yo te escuché una frase que a mí me parece muy, que justamente ahora la recuerdo, que tiene que ver con que alguna vez dijiste que tú creciste entre libretos, entre guiones, y escuchando La Máquina de Escribir de fondo. Uh-huh. Una frase súper bonita, súper poética para los que somos autores, ¿no? Como, ¿cómo fue esa crecer en ese tipo de infancia? ¿Cómo fue?
2: Bueno, es una infancia bien particular. Tengo los recuerdos más bonitos yo, porque había una parte más compleja de mi historia familiar. Mis papás estaban separados. Entonces, para el golpe, que yo tenía 3 años, mi madre fue exiliada. Y yo me quedé viviendo con mi papá y mi hermano. Entonces, en ese escenario, digamos, yo salía del colegio y me iba a donde mi papá trabajaba, que trabajaba en ese tiempo en los estudios KB, que quedaban

0: en Catedral 1850. Mira. Eran los estudios del hermano de Mario Kreuzberger, que era René Kreuzberger. Y ahí hacían el programa que era El Tío Alejandro, después hacían Sacapunta, programas infantiles. Entonces, uh-huh. en esos programas que hacían, grababan y qué sé yo, yo me iba, salía al colegio, llegaba ahí y me quedaba, qué sé yo, con los payasos, que estaba el Chirola, Copucha, Cuchara, estaban los iluminadores, que eran los amigos de mi papá, mis tíos, o sea, todos ellos eran mis tíos. Uh-huh. El Alejandro Michel Talento, que era el conductor del programa. Entonces yo entregaba los premios del programa cuando estaban de buena onda, si había que cantar, cantaba, si había que... Ah, era bueno, como yo y todos los otros hijos de toda la gente que trabajaba ahí. No era especial, no era como yo la niñita, sino que éramos muchos.
1: Estamos hablando de los...
0: Estamos hablando de cuando yo tenía 8, 7 años, año 77.
1: Año de la década de 70.
0: Entonces, claro, 8, 9, después sí me tocó cantar la canción del tío Alejandro, que era el programa como de, ya está aquí, al fin llegó. Era como la entrada del tío Alejandro, y ahí yo ya me sentía súper importante. Cantaba también con un cantante de tangos de ese tiempo, que era Carlos Vázquez, y Carlos Vázquez hacía como algunas cosas con los niños, y yo siempre cantaba con él, ¿cachai? Me fascinaba cantar con Carlos.
1: Y en el ámbito de los guiones, porque Néstor, para la gente que quizás no lo recuerda, pero Néstor fue autor de, no solamente un guión de programas, pero además fue autor de teleseries que son súper emblemáticas dentro de nuestra historia. Casa Grande, A la Sombra del Ángel, La Torre 10.
0: Claro, grandes teleseries, pero mi papá es como todo lo que es un guionista. Como te digo, yo partí en este mundo con él, metida entre tras bambalinas. Esto es lo que yo vivía en el día, cuando mi papá estaba en el canal, uh-huh. que también se iba haciendo un guión muy sobre la marcha.
1: Claro.
0: Y después lo que yo vivía cuando llegábamos a mi casa, o sea, llegábamos a nuestra casa y compartíamos, qué sé yo, y después mi papá escribía en la noche. Entonces yo muchas veces me quedaba con él acompañando, para mí era entretenido, era un mundo. O sea, mi papá no solamente escribió teleseries, mi papá escribía, a ver, si yo te dijera todas las cosas que escribió, llegaron a Canal 13 y armaron Teleduc. Así partió. Bueno. Entonces armaron Teleduc, de hecho se ganó un premio súper importante en Japón, hacían unos programas de los números, televisión educativa. Y después de televisión educativa hacía, por ejemplo, cuando partió Mario con Sábado Gigante, mi papá escribía Mandolino, mi papá escribía La Cuatro Dientes, mi papá escribía El Indio Cambia Nombre, La Familia Valverde, escribía los sketches de Sábado Gigante, mientras hacía Café Concert, que daban en el teatro en la noche, distintos café concert muy entretenidos, además eran buenos, yo los veía cuando podía, cuando me dejaban ir, y además teleseries, y además cuentos, y además escribía en un programa que se llamaba El Sur del Mundo, del Pancho Gueda. O sea, no era un guionista de teleseries.
1: No era solamente...
0: Era multifacético, tremendo. Y mucho, bueno, él venía del teatro, de ganar un premio nacional de teatro por una obra que se llamó Las Ratas, y como actor de teatro también, y sí, o sea, un espectro tremendo. Entonces, para mí, el mundo de la escritura era completamente diálogo. Yo iba al colegio y contestaba las pruebas en diálogo, ¿cachai? Para mí no había una forma de escribir que no fuera en diálogo. Era como Pedro Valdivia dijo y el otro le contestó.
1: ¿De qué estás hablando?
0: Todo era dialogado. Y era como muy, claro, muy sorprendente para los profesores y todo, como, ¿qué le pasa a esta niñita? Y después ya, claro, empecé a participar en concursos de cuentos, en talleres y cosas así, y a explotar, digamos, esta beta de escritura que siempre tuve, que la desarrollé porque era parte de lo que se veía y se vivía en mi casa.
1: Claro.
0: No es que fuera...
1: No era especial. Para nada ajeno, fue por osmosis que entró, básicamente.
0: Era la forma de relacionarse. Por ejemplo, mi papá le cargaba que yo fuera acusete. Y yo quería acusar de todo a mi hermano, todo lo que había pasado cuando mi papá no estaba. Entonces mi papá me decía que lo escriba. Que lo escriba y que le entregue cuando él llegue, porque él le gustaba leer, más que yo acusara. Entonces, yo así empezaba, escribiendo, y dialogaba lo que me había dicho mi hermano, yo le había contestado, todo eso. Entonces, esos fueron mis inicios.
1: Unos cursos de storytelling así desde el inicio. Está bueno.
0: Eso era mi inicio, súper acusete, pero por escrito.
1: ¿Cuándo fue tu primera teleserie?
0: A ver, mi primera teleserie fue Ámame. Ahora igual ayudé.
1: Daniela.
0: Sí.
1: La protagonista.
0: Sí,
1: Daniela.
0: Sí. Pero no se llamaba Daniela, se llamaba Paulina. ¿Ya? Y le cambiaron el nombre porque había otra Paula en una
1: teleserie de la competencia.
0: De al lado, entonces la Kena dijo que se llame Daniela.
1: Ya.
0: Pero era Paulina. Bueno, y esa fue la primera. Pero antes de eso, yo había escrito en Jugando al Papá y la Mamá. En los guiones.
1: ¿Ya?
0: Había escrito también en teleseries que había hecho mi papá como cosas chiquititas. Entonces él tenía él siempre encontraba que yo escribía muy bien y me tiraba flores, pero también me exigía mucho. Y en esta teleserie en particular me dijo, ¿te atreví? Vamos a hacer una teleserie. Y yo le dije, ya, vamos. Y así fue Ámame.
1: Esa colaboración padre-hija tuvo unos frutos increíbles, porque fue Ámame, recuérdame, Santo Ladrón.
0: Ámame, después vino Rojo y Miel.
1: Rojo y Miel.
0: Después Luciano nos fuimos a Televisa, hicimos Daniel y Daniel, hicimos El Alargue de María la del Barrio en Televisa. Después volvimos acá, hicimos Santo Ladrón, hicimos La Historia de la Fiera, que después hubo un problema y La Fiera se hizo en TVN y nosotros estábamos haciéndola en nuestro canal. En fin. Pero ahí quedó, después hicimos Bienvenida a Soledad, después hicimos juntos Más que Amigos.
1: Sí, ahora vamos a hablar de ahí, sí. Pero dame un segundo. A propósito de esa colaboración, que a mí me parece súper, es bien particular, es súper única. El padre, una hija trabajando con su papá, digamos, ¿no? En lo que es, la apasiona. Tiene estos pros, que es estar en esta, y aprender, ¿no? De un personaje como Néstor. Pero además, ¿tuvo algún contra? Yo, y esto estoy hablando de una cuestión súper banal incluso, como, por ejemplo, ¿no tuviste algún pudor en decir, oye, ¿sabes que los jóvenes estamos haciendo esto? Papá, en realidad, como que igual estamos no, carreteando de esta manera, ¿nunca te dijo nada?
0: Es que
1: como...
0: era bastante lúdico todo. Siempre la forma de trabajar con mi papá y en la vida... escribir era un poco un juego.
1: Él tenía un sentido de humor excesivo.
0: Y era pasarlo bien. Entonces nunca fue pasarlo mal. Y si ya tenía que pasarlo mal, porque había que enfrentarse a directores, productores y cosas complejas, cuando nosotros cerrábamos la puerta y nos poníamos a escribir, eso era pasarlo bien. Era...
1: ¿Y no había algún tapujo, alguna cosa como que dijera, no, esto está mal?
0: Discusiones miles, claro, y eran cosas que nos decían, pero siempre nosotros decíamos, siempre fuimos más arriesgados. Que nos frenen los otros, no nos frenemos entre nosotros.
1: Ah, ya, perfecto.
0: Que los otros nos
1: pongan,
0: que los otros nos digan que no, pero no vamos a ser autocensurados nosotros si sabemos que vamos, y después vemos.
1: También, después estuvieron... En Canal 13, estabas diciendo tú a propósito de Más que Amigos. Canal 13, ¿cómo fue eso? Ese paso, ese cambio de canal, porque fue una decisión, me imagino que fue súper importante en ese minuto, además, con los dos grandes canales que eran en competencia. Y ahí llegaste y hicieron Más que Amigos, que a esta altura es como una serie de culto. Es como una especie de locura, de una cuestión bien, bien especial, porque
0: es súper potente
1: la serie.
0: Tuvimos una serie de restricciones para escribirla.
1: Y yo me acuerdo que lo daban los sábados a la noche, una cosa así.
0: Tuvimos un súper mal horario, yo encuentro. No fue un buen acierto el horario. Pero era, claro, era una serie y en ese momento teníamos como poder tener la posibilidad de contar esta historia de un grupo de amigos que vivía juntos, cómo era la historia. La historia central era muy entretenida. Y digamos, los actores que entraron fueron un bombazo, o sea, fue la primera teleserie del Diego Muñoz, de la Mané Suet, de la Carola Barleta, que era chiquitita, de un montón de que iniciaron ahí. ¿Cachai? Mm. Ahí partieron. O sea, imagínate, La Mane fue su primera experiencia televisiva, fue muy bonito. Entonces tuvimos un tremendo ramillete de gente, como que se refrescó la historia, la pantalla también. Pues,
1: absolutamente, como que fue una generación nueva que irrumpió así como...
0: Sí, de una, ¿no? Como... y eran personajes potentes, o sea, cada uno tenía una historia bien power. Mm. La Javiera Contador era una historia bien power, que era la que llevaba, era la novia abandonada, digamos. Porque se le desapareció el novio, ¿cachai? Nadie entendía dónde estaba el novio. Bueno, y ahí tuvimos varias restricciones desde lo que era la historia, de lo que no se podía decir, de lo que se podía decir, porque, en fin, pero fue un proceso muy entretenido, muy, muy bonito trabajar en Más que Amigos. Lo pasamos súper bien.
1: Como que ha ido creciendo como con el tiempo, ha envejecido súper bien esa serie.
0: Sí, qué bueno. Sí, es que yo creo que no tuvo la oportunidad porque se dio en un muy mal horario.
1: Sí.
0: Era un horario en que
1: causó cierta polémica el horario en su época.
0: Sí, era como que de verdad era buenísima, los actores eran buenísimos.
1: ¿Por qué no lo dan en un horario prime?
0: Claro.
1: ¿No? Donde pueda...
0: Un miércoles, un jueves, claro, ¿cachai? Que, pero les da, o sea, si iba un miércoles tenía que competir con Mea Culpa, si iba un jueves tenía que competir con El Día Menos Pensado, entonces era difícil meterse. Sí.
1: Después vino esa cosa maravillosa que se llamó Brujas.
0: Brujas, sí.
1: Ya, yeah. ¿Cómo fue esa experiencia? Cuéntanos, porque además es la última teleserie que escribimos. Con Néstor.
0: Sí.
1: ¿No? Y fue un proceso bien emotivo también, eso, como esa escritura, ¿no?
0: Claro, es súper lindo el recuerdo, pero también es súper triste. Mm. Pero es más lindo que triste. Siento yo que, o sea, como me siento súper agradecida por el equipo entero de gente, por el equipo de guión, por el equipo de producción, porque siento que todo confluyó para darle una despedida a mi papá como correspondía, ¿cachai? Como que yo siento que para él, porque hay distintos tipos de personas, a él, que era un actor de la esencia, venía de la actuación, el estudio teatro también, le importaba muchísimo el aplauso, muchísimo.
1: Y se fue en lo alto.
0: Eso para él era lo más, o sea, saber que él estaba con un cáncer terminal para el gato y todos los días me preguntaba por el rating.
1: Sí.
0: Quería saber cómo nos fue, y muéstrame el capítulo, y qué correcciones hicieron. O sea, en ningún minuto desenchufado, hasta el último. ¿Cachai? Eso era para mí súper impactante. Yo decía, se te va la vida, y no, pues, o sea, él se le iba la vida en lo que él había dedicado su vida. ¿Cachai?
1: Eso es una pasión.
0: Y claro, y entonces creo que fue muy justo. Y también me gustó que fuera... En el Canal 13, me gustó mucho, porque fue donde empezó. Ahí partió.
1: Claro, él contaba historias de ahí cuando partió. Iba a los estudios ahí en Lira.
0: Claro, ahí partió, ahí inició todo, armaron el Canal 13. Mm. Entre un grupo de cabros de la Universidad Católica, armaron este canal, habían también unos brasileros, en fin, hicieron esto. Entonces, que terminara ahí fue muy bonito.
1: Sí. Y en la escritura misma, ¿cómo fue ese proceso de Brujas? Porque ya, el concepto es súper potente, como de... Yo recuerdo cuando estábamos trabajando en el desarrollo de esa teleserie, era como, ya, ¿qué pasa con las mujeres que salen a trabajar? Como hay un concepto familiar detrás, eso es lo que voy, ¿no? Como que es una de las tesis que tengo yo con respecto a tu obra, que siempre está una preocupación por lo familiar. Siempre. Y que puede ser heredada incluso por también...
0: Completamente. Tiene que ver, Marce, con lo que es la identificación. Cómo nosotros trabajamos en un espectro de público que es la familia. Entonces, distintos tipos de familia, porque la familia no es... Todos sabemos un papá o mamá o abuelita, la familia es diversa. Puede ser una familia conformada por amigos, como este grupo de Más que Amigos, que era una familia.
1: La familia elegida.
0: ¿Cachai? Sí. Puede ser un grupo que es una abuela que cría a sus nietos, un papá, dos papás y sus hijos. En fin, es diverso. Pero sí es el foco donde todo el mundo se puede identificar. Y esa es la base para trabajar la familia. Es decir, que nos vean, que se reflejen, y que se encuentren en lo que estás haciendo tú, el público, digamos.
1: Sí, de todas maneras. Y en particular con Brujas, ¿Cómo fue el proceso de escritura? ¿Cuál eran? Cómo,
0: bueno, eran cinco familias, ¿cachai? Cada familia estaba cubierta por una bruja que venía a trabajar esa casa. Pero el proceso fue muy bonito porque empezamos, teníamos distintas historias. Habíamos pasado por el proceso de la teleserie anterior, que había sido bien complicada, que había sido hippie, y que en hippie, bueno, mi papá renunció. Como mi papá renunció a hippie, yo renuncié con él. Entonces renunciamos juntos y no fuimos a ser más que amigos.
1: Ah,
0: así fue.
1: Bueno.
0: Entonces después la Vero nos llamó, mi papá no quiso volver y yo sí volví y trabajé en hippie desde el capítulo 40 o 35,
1: sí, más o menos.
0: Que fue cuando quemamos la comunidad hippie, hicimos un incendio y partimos de nuevo.
1: Moría el personaje de Diego Muñoz.
0: Sí, partimos de nuevo porque estaba todo muy centrado en cosas que no eran historia y que la gente no estaba pescando nada, ¿cachai? Entonces, por lo menos basarlo en una historia bastante clásica, que era como Romeo y Julieta, que era el director de la universidad, el rector de la universidad con su hija y el alumno más de izquierda enamorado de la hija.
1: El rebelde.
0: Y eso, entonces, con eso nos agarramos y teníamos una historia para contar. Pero, digamos, el proceso venía de ahí, había sido difícil, y después de eso, armar Bruja, tuvimos muchísima más libertad. Entonces, armar una historia, porque esta teleserie hippie había pasado por muchas manos, sí, muchas intervenciones, mucha gente.
1: Había
0: en
1: tenido
0: cambio, esto fue como sentarnos,
1: y
0: muy bonito que la Vero nos dijera, ¿qué es lo que quieren contar? Entonces, es la pregunta ideal para un guionista, que te digan qué es lo que quieres contar, momento feliz,
1: sí,
0: digamos. Ahora, por supuesto que los trabajos son colectivos y que todos se involucran y que el proceso, pero eso de sentarnos, y me acuerdo de la familia que teníamos con mi papá, que era una comedia, que era la familia Sasá, era una historia que era una comedia.
1: La Martuca.
0: Claro, no era una historia, no era una parte de Brujas, era una historia por sí sola, y la anexamos a Brujas.
1: De hecho, después tuvo un spin-off,
0: sí,
1: sin ir más lejos.
0: Sí, sí, pero no era, pero no, no fue para mi gusto un buen spin-off. Pero sí lo tuvo.
1: Sí.
0: Bueno, la cosa es que...
1: No, pero funcionaba como una unidad en sí.
0: Claro, lo era, como... lo era. Era como una familia, una señora que
1: los
0: se ganaba...
1: Los Sánchez Salinas.
0: Exactamente, que se ganaba el quino y como ellos salían de la vega y de la feria y empezaban a vivir. En el fondo era como tener la idea siempre de... Uy, cuando tenga plata, cuando tenga plata. ¿Y qué pasa con la plata? ¿Hasta dónde te corrompe la plata? ¿Hasta dónde te cambia? ¿Eres capaz de mantener tu esencia con la plata o te volvís uno más, un vil más?
1: Súper buen concepto.
0: Entonces, esa era la esencia
1: y
0: de
1: siempre
0: ellos.
1: Siempre la familia primero.
0: Y ella luchando para mantener a sus cabros a raya, pero se le iba uno para un lado, el otro para el otro. Era difícil. El marido también se le perdía.
1: También.
0: ¿Cachai? Entonces era muy, muy entretenido. Bueno, la historia fue bonita. Trabajamos también con un brasilero muy capo, que fuimos a trabajar los dos primeros capítulos con él, que se llama Lauro César Muniz. Viajamos a Brasil. Viajamos con Ítalo, con el director Guillermo Elo, Lavero, mi papá y yo, y trabajamos con Lauro esos primeros capítulos, como él nos entregó muchas tips importantes, como de las teleseries brasileras, del ritmo, de cómo no perderte con esto, cómo seguir, cuál hilo seguir, cómo ir contando por un lado y dejar otras historias que uno encontraba súper importantes.
1: Porque además en esa época las teleseries tenían 25 personajes.
0: Claro,
1: ¿cómo hablan las teleseries actuales?
0: Tenemos 30 personajes. Pero sí, era fuerte. Y bueno, y ahí entonces trabajando eso fue muy, muy, muy entretenido. Apasionante trabajar. Y el equipo que teníamos era un equipo súper bonito. Habíamos hecho un taller de guión con mi papá en el Canal 13. Y dentro del mismo taller también salió gente. Que está, entró, por ejemplo, Sergipio, que estaba
1: Sergio
0: en el taller,
1: Díaz,
0: era alumno, claro. Tamayo, que era alumno del taller. La Claudia, que también era alumna. Bueno, tú estabas ya en el canal.
1: Sí,
0: tú ya venías.
1: Y
0: todavía habías sido alumno de Fernando Aragón.
1: Sí, en un taller anterior.
0: Entonces ya estaba ahí, ya tenía más expertise, pero los otros venían a su primera teleserie, y eso también lo hacía súper bonito, porque era novedoso.
1: Era muy fresco todo, ¿no?
0: Muy fresco, y además fue un grupo tremendamente humano. O sea, yo tengo los recuerdos más bonitos porque me sentí súper apoyada, pero súper apoyada. Piensa que yo quedé devastada y tenía este grupo de contención humana que no era menor. para seguir trabajando y salir adelante y todo, fue súper bonito.
1: Buena. Dani, tenemos que ir a una pausa y volvemos luego con Conversaciones Dramáticas y con Daniela Castaño.
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1: De vuelta con Conversaciones Dramáticas, esta conversación entre guionistas. Estoy con Daniela Castaño, gran guionista chilena. Dani, estuvimos hablando a propósito de tus inicios. Ninguno de nosotros dos somos viejos, establezcamos eso, por favor.
0: Yo un poquito, sí, yo asumo un poquito, pero a mucha honra.
1: Es evidente que ha habido cambios en la televisión.
0: Muchísimo, ¿no? Sí.
1: Desde tú has sido una testigo privilegiada de esos cambios también, ¿no? Como desde tus inicios y desde siendo chiquitita, como escuchando las historias de Néstor hasta ahora, que te has mantenido vigente, ¿no? ¿Cuáles son los cambios más grandes que tú has visto en la televisión, para bien y para mal?
0: Para bien y para mal, en una sola respuesta. Que se ha perdido mucho la autoría, mucho. Yo creo que eso ha sido para bien y para mal. Para mal porque cuando un autor, un escritor, pierde su esencia de autor y pierde su esencia de defender la idea en que cree, pierde corazón. Y cuando pierde corazón, eso se debilita. Pero a la vez, para bien, porque se ha abierto un espacio donde el equipo creativo opina, trabaja junto y se crea un colectivo.
1: Una cosa más colaborativa.
0: Es un colectivo, finalmente es una creación colectiva hoy día, donde tú, el director ya no es una persona que solo llega a grabar, sino que es una persona que opina, y que opina y que corrige el guión, y que opina de las escenas que se dice, que no se dice. Entonces, eso también ha sido bueno, porque es enriquecedor tener otra mirada, ¿cachai? Para uno como guionista, pero malo, porque siento que se ha perdido la esencia autoral en los proyectos, y eso hace que se haya perdido corazón. Bien honesto desde mi punto de vista, pero es lo que siento.
1: Porque además tú vienes, o sea, estamos hablando de tu background, que tiene que ver con el mismo Néstor, tu papá, Fernando Aragón, Sergio Danovich, Arturo Moyagrau también todavía dentro de la retina, dentro de esa época, ¿no? Como son autores gigantes, ¿no? Como dentro de la televisión y dentro de la historia de la ficción. Entonces, claro, hay una cuestión autoral que es súper potente. ¿Cómo has visto en específico con respecto a la labor del guionista? ¿Se respeta más ahora o se respeta menos? ¿Cuáles son como las condiciones?
0: Yo siento que nosotros hemos tenido que dar una pelea eterna. O sea, esto yo lo conocí con mi papá, que partió peleando desde siempre lo vi luchando por, de partida, porque lo mencionaran, porque le pusieran su nombre junto con la obra, o sea, que es una lucha que yo he dado también siempre por herencia, tratando siempre de fortalecerte, que lo primero que trata de hacer un medio es de distanciarte de tus compañeros, de que tú... Para gobernar hay que dividir. Entonces, el trabajo esencial es tratar de reunirte con tus compañeros, que te tratan de distanciar, ¿cachai? Porque somos los mismos. O sea, hoy estás tú, mañana estoy yo, mañana estamos los dos. Pero en el fondo, no agredirnos entre nosotros. No por tú hablar mal de mí, vas a ser más valioso, ¿cachai? Y yo no voy a ser más valiosa por ponerle un pie encima a alguien, sino que mis méritos tienen que ser por mis proyectos, por mis teleseries, por mi escritura, por el apoyo que le puedo brindar a un compañero, porque si hay algún compañero sin pega, hoy día lo puedo ayudar a que tenga pega. Esos son mis méritos, ¿cachai? Entonces yo siento que, a ver, que todos nosotros... Como guionistas tenemos que dar una lucha constante. Somos una red de trabajo, para mí, esencial. Yo creo que sin nosotros no hay nada. Nada. Somos la hoja en blanco. Porque después es fácil.
1: La primera piedra, como
0: después
1: dice Maquín,
0: ¿no? Después es fácil, todos opinan. No, eso no, eso tampoco. Sí, mira, un poquito de eso, un poquito. Pero el que estaba ahí con la hoja en blanco, fuimos nosotros.
1: Esas opiniones se dan después de que haya algo ya.
0: Existe. Después decir sí o no, esa es harina de otra costal. Entonces, por eso yo considero que es tan esencial cuando uno hace su proyecto inscribirlo, porque después, claro, ay, pero este proyecto opinamos todos, sí, pero la persona que bajó todas esas ideas y lo hizo un proyecto y lo convirtió a los personajes y les dio texto y les dio diálogo soy yo. Por lo tanto, soy la autora. Defenderte como autor también es una lucha que hay que dar, porque también te dicen, ay, pero yo también soy autor. No.
1: Porque te dieron un par de ideas.
0: No, una cosa es que tú hayas opinado sobre lo que yo escribí y que podemos y que yo también te abro las puertas y te digo, a ver, conversa, opinemos, qué sé yo, pero la persona que bajó ese proyecto, que lo escribió y lo inscribió en el registro de propiedad intelectual, cosa súper importante de hacer, soy yo. Y sí, yo soy autora. Y mi equipo de guionistas conmigo, si es que está trabajando conmigo, es el equipo que nos tienen que pagar los derechos a todos juntos, que no hayan grandes diferencias, ¿cachai? Sí. Preocuparte también de que si tú ves que a alguien le están pagando mal y tú puedes decir, oye, le están pagando mal, hacerlo, no quedarte callado. Si ves que a alguien le están pagando más, bueno, no tener envidia, sino que decir, yo puedo aspirar también a que me paguen más. ¿Cachai? No como siempre yo creo que hay que tratar de ser muy, muy solidarios entre nosotros los guionistas, porque ya nos atacan de tantas partes que atacarnos entre nosotros es como un poquito innecesario.
1: Es una doble batalla.
0: Sí.
1: Sí, absolutamente. Y a ver, esto es una pregunta como bien a nivel personal. ¿No te sientes? Porque hemos hablado de tu linaje, por así decirlo, ¿no? Tú te has mantenido vigente hasta el día de hoy también. ¿Y no te sientes como una especie de depositaria de un legado? Porque hay un amor por en específico quiero referirme al género telesérico. Yo sé que hemos dicho que Néstor escribía un montón de cosas, ¿no? Solamente teleseries. Pero tú has tenido una historia que es súper particular. en que parece que fueras como una especie como de heredera de ese legado.
0: Siempre, toda la vida.
1: ¿Te sientes responsable con eso? ¿Como con una gran responsabilidad?
0: No me siento responsable porque, como te digo, siempre entré en esta dinámica y si no, creo que nunca hubiera entrado jugando a pasarlo bien. Ah, este era el espacio para pasarlo bien. Incluso cuando uno está sufriendo. Porque cuando uno escribe cosas dramáticas sufre,
1: sí,
0: cuando pasáis por cosas... Pero era mi espacio donde uno vuelve a todas sus locuras, sus ideas. El espacio creativo para mí es lo más entretenido que hay.
1: Donde viven otras vidas, en el fondo.
0: Me siento completamente como privilegiada de haber tenido a mi papá, que creo que fue lejos el mejor maestro que puedo haber tenido, con lo exigente que fue, lo jodido que fue para trabajar y todo. Pero, como te decía antes, conversando, nunca he encontrado a alguien como él. ¿Cachai? Nunca. Nunca he tomado un texto de otro alguien y decir, miércale el texto, bueno. Mm. Que algo que me parara los pelos. Siempre mi papá decía que lo que tú leyeras te tenía que emocionar, te tenía que provocar cosas, ¿cachai? Y eso me pasaba con él constantemente.
1: Sí, además, pues, Néstor era gigante. Has trabajado en varios canales.
0: Sí.
1: En tu historia.
0: ¿Sí?
1: Laboral.
0: Feliz.
1: En algún minuto volviste a TVN.
0: Sí.
1: Hiciste varias teleseries ahí también. Hay una que me gustaría poner ojo, que es Vuelve Temprano, que fue una teleserie nocturna, pero con una temática muy familiar nuevamente. Se repite, es una constante dentro de tu historia, al parecer, ¿no? Como que habla de la óptica de los papás y qué sucede con...
0: Los miedos,
1: claro, qué sucede con los hijos cuando salen y que uno no sabe dónde están carreteando y si es que básicamente van a volver o no van a volver sanos y salvos, digamos, ¿no? Uh-huh. ¿Hay algo ahí con respecto a esa temática familiar y que además caló muy hondo dentro de la audiencia? Fue una teleserie que dio mucho que hablar, ¿no?
0: Claro, porque hay una arista en nuestra sociedad que es una sociedad muy policial. Nosotros los chilenos nos encantan los casos policiales y nos encanta la investigación. Tenemos todos como una beta de tratar de saber qué pasó. Por eso seguimos tanto los casos policiales en general. Entonces, yo creo que en este formato, que había un misterio que descubrir, el público se involucró completamente en el misterio. O sea, tú los invitas, yo como te digo, para mí es una invitación, es un juego. Ajá. Vamos a jugar a adivinar quién es. A ver, y yo no te voy a hacer trampa, pues. Yo te voy, cuando en el momento en que yo te confiese, y tú lo vas a hilar y vas a llegar a quién es.
1: ¿Cachai? Ya, no estás escondiendo pistas.
0: No, claro que sí, todo vale. Pero no te voy a hacer trampa en el sentido de que no pistas falsas. Pero sí... cositas escondidas, omitir, decir que sí, que no, jugar ahí, sí. Entonces yo sentí que la gente entró, además que fue un momento bien especial esa teleserie, para mí en lo personal. En ese momento el área dramática de TVN se terremoteó, la Kena se fue a Mega, por supuesto la Kena me dice, Dani, nos vamos, y yo le digo, yo no me puedo ir porque yo voy a hacer Vuelve Temprano. Yo termino Vuelve Temprano y me voy. Uh-huh. Y la Kena me dice, por supuesto, me dice, eso habla súper bien de ti, no hay ningún problema. Entonces quedamos solos. Estábamos con Víctor Huerta y solo. Entonces no teníamos como...
1: Como gallina sin cabeza.
0: No, fue al contrario. Fue como cuando te dejan solo
1: los gatos en la carnicería.
0: Y decimos, vamos con todo, nadie nos va a decir que no. Además era como, atrevámonos a todo. Entonces nos metimos con temas súper peludos, como era la trata de menores. Ah. Nos metimos en todo. Tenemos que hacer un suicidio, ahorquémoslo. ¿Cachai? ¿Y dónde? En una iglesia. Era como todo... Era
1: o sea, se podían permitir varias
0: nos
1: cosas
0: permitimos
1: que...
0: permitimos cosas que nadie seguramente nos hubiese permitido, pero éramos Víctor y yo, y, bueno, y vamos.
1: Aprovechemos.
0: Entonces, sí. Y también yo tuve un equipo de guión súper osado, súper entretenido también. Estaba la Paula Parra, estaba Felipe Roja. Fue súper entretenido trabajar con ellas porque ellos eran más nuevos en esto y súper aplicados. El Alejandro Bruna también. eran aplicados en seguir como cada pista que íbamos dando, porque yo me desordenaba un poco y ellos eran mucho más ordenados. Entonces era súper, yeah, claro, súper buen equipo, lo pasamos muy bien. A ver, creo que fue una experiencia enriquecedora por donde la mires, enriquecedora también con los actores, porque, por ejemplo, en este escenario que éramos solos, yo decidí que ya estábamos avanzados en un capítulo tanto, entonces que yo quería tener una reunión con cada actor, porque empezaron algunos actores como a decirme cosas por el lado, y lo encontré súper injusto para los otros. Entonces yo dije, claro, ellos ya tienen su personaje y están posesionados de su personaje. Nadie sabe quién es el asesino, por supuesto nadie quiere ser, ¿cachai? Pero sí cada uno tiene cosas que decir. Claro. Entonces hicimos reuniones con ellos, donde ellos pudieron hacer sus propuestas. Y esa fue la primera vez que se hizo. Fue súper entretenido. Entretenido escucharlo, desde lo que ellos estaban viviendo, porque claro, uno tiene el texto y ellos eran lo tenían incorporado, o sea, tenían otra visión.
1: Claro, otra cosa, la puesta en escena.
0: Hicimos cosas súper entretenidas con Víctor, y por supuesto esto lo conversé con Víctor, y Víctor me dijo, dale Dani, porque a mí me tienen loco, porque me preguntan cosas, porque qué bueno, júntate tú. Entonces, bien.
1: Una comunicación directa con los actores.
0: Sí, y también los dos, o sea, yo después de eso le contaba todo a Víctor, mira, ¿qué te parece si hacemos esto? ¿Qué te parece? Y le encontré súper la razón en esto, no solo escucharlo y después cerrar el libro y irme a mi casa, sino que de verdad incorporar lo que las ideas buenas que ellos plantearon, que eran algunas muy buenas, ¿cachai? Bueno. Así que sí, fue una experiencia súper entretenida y distinta. Vuelve temprano.
1: Bueno, después de eso, hagamos una especie como de flash forward, llegaste a Mega, efectivamente, sí, como dices tú. Y ahí has tenido una seguidilla de éxitos. Como hablamos de Papá a la Deriva, que yo sé que es un homenaje así como al amor de Por la Novicia Rebelde también.
0: Completamente.
1: Que absolutamente. Yo sé que te fascina, a mí también me fascina.
0: Soy fanática, sí.
1: Al Sur del Corazón, La Ley de Baltasar, que dejó la escoba, ¿no? Con la muerte del personaje de Pancho Reyes, que fue absolutamente...
0: Te espero en el cielo, corazón. Sí, no, súper lindo.
1: Terrible, sí. Terrible. ¿Cómo es tu relación?
0: Edificio Corona también fue muy
1: Corona
0: bonita. Lo pasamos muy bien. Era pandemia, estábamos encerrados y lo logramos. Sí. Hicimos una telecine en un edificio encerrado. Ahí me acordé de la Torre 10. Bueno. De mi papá, ¿cachai? Porque no teníamos cómo salir. Yo dije, un edificio, ¿cachai?
1: Oye, buena.
0: Sí, pues. Oye,
1: buen dato.
0: Como
1: claro,
0: que
1: Edificio Corona es un poco, claro, tiene como un poco esa
0: eran los vecinos y se movían entre ellos, entonces teníamos una posibilidad, porque no había mucha posibilidad,
1: sí,
0: de salir a grabar.
1: Claro, claro. Oh, qué buen dato. Bueno. ¿Cómo es tu relación con un equipo tan consolidado como el que, efectivamente, bueno, tú ya habías trabajado con la Kena antes, pero un equipo que es súper consolidado, que tiene su manera de trabajar, que ha sido muy exitosa? Que lidera la Kena, estoy preguntando a propósito sobre todo eso como del espacio de autoría que dices tú, ¿no? Como yo veo que tú y la Kena tienen una relación muy muy de respeto mutuo, ¿no? Entonces, de respeto por la labor del otro, ¿no? Uh-huh. Entonces, ¿cómo has sentido tú ese espacio de trabajando con un equipo así,
0: ¿no? Es que nunca, si no lo hubiese sentido, no estaría. Siempre me he sentido súper respetada. Igual yo también a ella la respeto mucho y le creo. Yo creo que eso es fundamental en una relación donde uno tiene admiración por el otro. O sea, si yo creyera que ella no es capa, como yo la creo capa, no estaría al lado de ella, ¿cachai? Uh-huh. Porque encontraría que es mala, po, pero encuentro que es muy buena. Entonces cuando me dice esto no funciona o qué sé yo, no puedo decir a quién le ganó. Le ha ganado a todo esto.
1: Sí, obvio.
0: Entonces, sabe. Ahora, eso no significa que sea palabra santa. Si yo estoy convencida de que eso no funciona, se lo voy a discutir. Pero yo también soy una persona que siempre he creído que uno tiene que elegir sus batallas. No voy a todas. Elijo.
1: Muy astutamente.
0: Sí, voy a algunas. Voy a las más importantes. Tampoco... También creo que uno se mantiene, me acuerdo que mi papá me dijo una vez, nunca dejes que te suban a la cresta de la ola, porque el porrazo es muy grande. Es preferible pasar piola y vaya a navegar toda la vida. ¿Cachai? Te gusta navegar toda la vida, pero no te subas a la cresta de la ola. Y así lo he hecho. ¿Cachai? He pasado piola y ahí voy navegando hasta que... o sea, el tiempo va pasando y en el fondo es bonito pensar que uno se va a retirar cuando uno decida y no te retiren. ¿Cachai? Perfecto. Eso me parece súper bonito y le encuentro, creo que mi papá fue súper sabio en ese consejo. No quiero ser la más top, oh, Daniela Castaño, no, sino que voy haciendo mis historias, voy colaborando, de repente no me toca a mí, me toca ayudar a otro, de repente hay una teleserie que no parte y hay que ir a ayudar a esa teleserie que no parte, hay que hacer un capítulo 1 de otra teleserie, 1, 2 y 3, ¿cachai? Y también son desafíos bonitos y me parece que ahí yo me siento como lo que te decía antes, súper parte de ser colaboradora con otro guionista, como espero que también lo sean conmigo en algún momento, uh-huh. ¿Cachai? Pero como que ver a alguien que, compañero que está cojo y tranquilo, ¿cachai? Vamos juntos. Si esta cuestión, hoy día tú, mañana yo, vamos, rememos, salgamos a flote. Entonces
1: no,
0: yo lo...
1: Mega se da eso, ¿no?
0: Se da mucho. O sea, a mí me ha tocado estar en muchos proyectos y ha sido una experiencia, bueno, ahora último, la última fue ahora con ¿cómo se llama? Con Ponce y con el Lucho trabajamos una historia que se llama Prohibida Obsesión y él tenía clara la idea pero necesitaba también una mano que le diera ayuda en algunas cosas y entonces trabajar con él fue súper enriquecedor o no sé, pues trabajar en todas las teleseries que me han pedido asesoría, que me han pedido ayuda en el proyecto, para mí ha sido enriquecedor, ha sido bonito, lo he pasado bien, nunca ha sido un mal rato, todo lo contrario.
1: Dani, va quedando poco tiempo.
0: Ya.
1: Así que quiero que vayamos a...
0: Sinteticemos, ya.
1: Sí, a tu labor gremial.
0: Mi labor gremial.
1: Tu labor gremial, porque tú has jugado un papel súper importante dentro de eso. Fuiste una de las caras visibles de la lucha por la ley Ricardo Larraín.
0: Sí.
1: Si tuvieras que hacer un breve resumen, ¿de qué significa esa ley hoy en día?
0: A ver, lo más importante es poder nosotros recaudar la plata de la que otros se beneficiaban y no los autores. Entonces hoy día los autores nos podemos beneficiar de esa recaudación, que sea lo que pagan los cable operadores, lo que pagan los canales de televisión, lo que paga Netflix, lo que pague Google, da lo mismo, pero en el fondo otros se beneficiaban con tus obras y hoy día esa plata se devuelve a los autores.
1: Gracias. Entonces, a esa ley.
0: Por supuesto. Para mí es una cosa que es justa y que fue una lucha de años. Piensa que tenían una ley que los protegía los actores, que son intérpretes, y no los autores. Mm. Entonces, lograrla para los directores y para los guionistas, que somos los que hacemos uno en imagen, uno es el que está con la cámara y el otro el que está con el papel, pero los dos somos autores. Entonces, hacerla juntos y estar juntos también en este proyecto me pareció muy bonito. Y fue un trabajo que hicimos con mucha fuerza y con mucha reuniones y con miles.
1: Para el Congreso.
0: Claro, y con Ricardo estuvimos de la mano en esto, también con Silvio Cayosi, que fue esencial, Gustavo Mesa, Santiago Schuster, hicimos lobby, hablamos con todos los diputados, después hablamos con todos los senadores, vinieron las otras organizaciones internacionales a Chile a apoyarnos, a hacer un acto masivo donde la presidenta nos recibió y se comprometió. O sea, todo el que nos escuchaba decía, ¿cómo no van a tener una ley que les pague por el derecho de autor? Sí, era impresentable. Pero nadie se lo hacía. Entonces, bueno, lo logramos, lo hicimos y hoy día estamos trabajando para que otros países lo hagan. Por ejemplo, yo mi labor desde la FESAL o desde ABASI, que son las sociedades internacionales, es que, por ejemplo, Perú saque su ley y tenga, como lo hemos logrado con Colombia, como lo hemos logrado con México, como ahora estamos trabajando para que lo saque Brasil muy pronto, y luego va a ser Perú, y cada país se va sumando, y eso hace que cuando tu producto, tu teleserie se da en Perú, nos llegue a nosotros plata, o sea, y nosotros les paguemos a ellos también, es recíproco. Perfecto, claro. Vamos unidos todos juntos, entonces es súper importante.
1: ¿Cómo ves el panorama del guión en Chile actualmente?
0: ¿Cómo veo? Difícil. Difícil. Lo veo difícil porque creo que en la tele abierta estamos todos en mega, digamos. ¿Cachai? No hay otros canales que realmente sean competitivos para hacer otras teleseries. Me encantaría que así fuera, pero no los hay. Entonces eso hace que el panorama se reduzca mucho. Ahora tenemos no todos son teleseries, por supuesto. Ahora está surgiendo con locura esto de las verticales, claro, que me alegra muchísimo porque es más trabajo para los compañeros. También está el tema de la serie, de participar con productora, de tratar de entrar en las plataformas, como ya lo han hecho otros autores importantes de Chile, como el Chasca, como Pablo y Yane, que están ya en Netflix trabajando en forma sistemática. O sea, me parece que son saltos grandes y que nos van abriendo camino también. Así que creo que tenemos posibilidades, pero está difícil, y creo que pues como siempre tenemos que seguir luchando, así nunca nadie dijo que iba a ser fácil.
1: Ya, última pregunta. Tenía un montón de preguntas más, pero se nos está acabando el tiempo.
0: Ya.
1: La frase que escribiste que más pegó.
0: Vamos todos a la casa del Jota.
1: No, más que los Sasá.
0: Vamos todos a la casa del Jota. Sí, esa fue, es hasta ahora. Piensa que han pasado 35 años y todavía la gente
1: todavía
0: dice,
1: la
0: vamos todos a la casa del Jota. Sí.
1: ¿Sabatini o Rencoret?
0: Rencoret.
1: Ah, sin duda.
0: Okay. Sin duda.
1: Ya. Si no fueras guionista, ¿qué serías?
0: Directora.
1: ¿Ámame o Brujas?
0: Ámame.
1: ¿Libreto o guión?
0: Guión.
1: ¿Guión con tilde o sin tilde?
0: Con tilde.
1: Buena, somos de la misma. Si te digo, ¿qué personaje es más icónico dentro de tu carrera?
0: ¿Cómo?
1: De todos los que hayas escrito.
0: De todos los que he escrito. Vicente Soler, Beatriz.
1: Beatriz de Brujas.
0: Sí, el Jota, Humberto Rivarosa.
1: ¿Te han cambiado los diálogos?
0: Muchas veces.
1: ¿Te da rabia?
0: Sí, mucha.
1: ¿Alguna vez te lo han mejorado?
0: No.
1: ¿Nunca?
0: No.
1: ¿No te da rabia? Eso te da mucha rabia, eso, ¿no?
0: Sí, me da mucha rabia.
1: Ya, eso fue la conversación con Daniela Castaño. Muchas gracias, Dani. Te pasaste.
0: No, gracias a ti. Súper entretenido.
1: Quedé con un montón de preguntas más.
0: No
1: podríamos
0: importa.
1: Hacer otra entrevista.
0: Para otra entrevista.
1: Sí. Esto
0: buenísimo.
1: Fue Conversaciones Dramáticas, una coproducción de Chile Guionistas con la Radio Universidad de Chile, UChile TV. En la producción, José Fonseca, Javiera Ramírez. En los controles, Ariel Acevedo. Hasta una próxima entrevista. Grande la U.
0: Grande la U.
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3: Radio Universidad de Chile indica la hora.
0: Son las 23 horas.

0: 10:30, estamos comenzando este programa de día jueves. ¿Cómo estamos? ¿Cómo va, Hassan? ¿Cómo
1: estás? Muy bien, muy bien. Aquí llegamos al centro de una Lollapalooza de la ultraderecha, parece. Está afuera, todo pasando.
2: ¡El Facho Palooza!
1: Facho Palooza.
0: ¡Facho Palooza!
2: Señoras y señores, hoy es el Facho Palooza.
0: Claro. Oye, ¿sabes qué? Me da vergüenza. Me da vergüenza uno que hagan esto acá, que Chile sea sede de la ultraderecha mundial, con las calles cortadas, los metros cerrados a la mitad.
2: Una cantidad impresionante de policía en la calle, nos tocó verlo acá.
0: Terrible.
2: Cierre de alguna avenida. La verdad es que ustedes entenderán, ¿no? Para que profundizar.
0: Pero me da mucha vergüenza que Santiago de Chile sea el quinto encuentro regional del Foro de Madrid. Donde los que es una fundación que está ligada, el Foro de Madrid es este foro que está ligado a Vox principalmente, ¿no? Y a sus fundaciones, y ni siquiera se digna venir Santiago Abascal. Es así de patético, digamos, esto. Los únicos presidentes que están son Milei y Javier Milei y José Antonio Kast. El resto son personas, yo no sé con qué moral esas personas pueden hablarle a alguien. Entiendo además que partió tarde, empezaron a transmitir y no siguieron transmitiendo.
2: ¿Quién está animando el Facho Palooza? Hay harto candidato, ¿eh?
0: Kast telonea a Milei, yo lo único que sé.
2: Pero debe haber ahí un conductor, un maestro de ceremonia. Eso
0: estaría,
2: yo lo
0: buena,
2: sabe.
0: Matías del Río, Juan Manuel Astorga. A ver, elija usted. Para elegir tenemos. Puede ser Connie Santamaría, Mónica Pérez, ¿cómo se llama la Lucía Chica que le dicen? Esa que hace ese programa en la tarde en Chilevisión.
2: Es que la Karina.
0: Karina Álvarez. Cualquiera de esas podría ser.
2: La Karina.
0: Todas son ultra fachas.
2: Sí, pero la Karina no es facha, pero yo.
0: Hace un programa que no. Es lo más fascista que he visto en mi vida.
2: Pero yo la conozco, cuántos fuimos compañeros. Nos fuimos de vacaciones.
0: Pero que la conozca o no,
2: con la Karina nos fuimos de vacaciones a Cuba el año 2002.
0: ¿Y ahí?
2: Y fuimos a la tumba del Che. No, hicimos un recorrido bien bonito.
0: Bueno, parece que de ahí ha dado un giro hacia Milei, porque sinceramente el programa que ella hace es de lo más. ¿Cómo decirlo? Vamos a conversar más rato con Fares Jadue. Justamente a eso me quería referir. A cuando muestran territorios que los estigmatizan. Y ese programa es parte de ese relato. Uno de los territorios que se estigmatiza muy habitualmente es Recoleta, a pesar de que Recoleta ha sido muestra de que se puede hacer una política desde un punto de vista distinto al neoliberal, con gran ayuda para quienes viven en Recoleta. ¿Y de qué nos va a venir a hablar hoy día Fares Jadue? De un programa al cual le puso fin Iván Poduje, que es el de el arriendo a precio justo. El subsidio al arriendo también que existe en nuestro país son grandes ayudas, principalmente a la clase media, ¿verdad? Y hoy día entonces está en riesgo este programa, que es de las mejores subvenciones que tiene Recoleta para sus habitantes, y nos va a contar más detalles, por supuesto, su alcalde, que va a estar aquí en La Voz de los que Sobran. También vamos a conversar, hoy día tenemos nuestra sección con trabajadores y trabajadoras sobre la negociación del sector público. Vienen también entonces a nuestro programa.

0: Específicamente Cintia Segovia, quien es una gran dirigente de los profes y las profes.
1: ¿Quién llegó hoy día?
0: Hoy ya llegó Javier Milei, como noticia de último minuto, podríamos decirlo, ya llegó a La Moneda.
1: Y ya se mandó una desubicada.
0: No, sí, pero pues, si no ha llegado, ya se, o sea, todavía no.
1: Primera declaración, estoy leyendo acá en la comunidad, vamos a darle una nota de crédito. Uh-huh. Allende era un comunista.
2: Ah, bueno,
0: super pobre Allende, lo están ofendiendo tan terrible.
1: Claro, ¿qué pasa? ¿Salvar a la estatua?
0: Claro,
1: ay, es que está ahí mismo.
2: Sin revelar la ubicación secreta de los estudios de La Voz de los que Sobran, que estamos en un búnker bien protegido frente a los ataques de la ultraderecha, pero estamos en un barrio no tan lejos de la Plaza de la Constitución, donde justamente está la estatua de Allende y donde en este momento están entrando los presidentes varios y líderes de la ultraderecha mundial. Y llegó, como dicen, Javier Milei, gran amigo de Cerimedo. Así, la persona...
1: Está la imagen.
2: Que era su asesor personal, ¿cierto? Que Cerimedo visitaba regularmente la Casa Rosada, la Casa Presidencial de Argentina. Cerimedo trabajó en el equipo de la campaña electoral de Javier Milei. Estuvo a cargo de un grupo de trolls de La Libertad Avanza, todos esos grupos insultando a los zurdos, diciendo que eran enfermos mentales, cosas de ese estilo, pero también porque acuérdense que Milei viene de las redes sociales.
0: Sí, claro.
2: Es un economista YouTuber. Y las primeras imágenes de Milei presidente, que era un meme como chiste, ¿cierto? Empezaron con los bots, cuentas automatizadas de nada menos que Cerimedo. Entonces, el amigo personal de Javier Milei, Cerimedo, que también es un conocido del presidente de la República de Chile. Entonces, la sombra de banco, como dicen, en este foro de Madrid es el mismo Cerimedo.
1: Me remito a parafrasear a Juan Carlos Bodoque cuando visitó el antiguo río Mapocho. Nunca he visto tanta caca junta.
0: Muy bien. Bueno, en el país se están pasando muchas cosas y yo creo que aquí tenemos que hacernos un autobombo porque hemos logrado que se ponga la mirada sobre este tema. La mirada política, que era lo que nos importaba, o sea, si bien la comunidad nos importa mucho y la comunidad ya estaba hablando de esto, los políticos seguían haciéndole el quite. Sin embargo, tras mucho presionar, se aprobó el día de ayer la comisión investigadora para seguir la ruta del dinero, y que es lo que importa hoy día, ¿no es cierto?, de quienes utilizan bots y trolls para instalar mentiras, desinformaciones, lo que se llama en términos académicos el desorden informativo, que descontextualiza, ofende a personas en particular, las denosta, y que, por supuesto, todo esto para ganar elecciones. Y parece que hay mucho dinero que ya vamos a ir desarrollando eso poco a poco, porque ya se está empezando a apuntar a las personas particulares que pusieron mucho dinero. Y lo que estamos viendo es el momento en que se ganó la comisión el día de ayer, y que vemos a una oposición que hasta ahora solo había tenido que soportar derrotas, derrota tras derrota, más allá de si tenían a la comunidad, a la opinión pública detrás o no. La verdad es que políticamente había una derrota y una sensación de derrota. Y ahora los vemos aplaudir, los vemos contentos. Y eso tiene que ver, por supuesto, con lo que pasó ayer en el Congreso.
1: La alegría de llegar a trabajar a la hora, por supuesto. Sí.
0: Obvio que sí,
1: pues. Más allá de que valoramos, por supuesto, enormemente que se haya logrado constituir esta comisión, esto no quita todo lo que dijimos el día lunes respecto a la responsabilidad y al compromiso, ¿cierto? Por más que algunos diputados parlamentarios se enojen, pero cuando uno tiene un rol de servicio público de esa relevancia, hay que llegar a la hora. No hay excusa, porque las excusas son posteriores, son ex post, ¿cierto? Si yo tengo un compromiso, lo digo antes. Pero acá finalmente se logró este acuerdo y yo quiero relevar dos planos. Primero, el compartir la alegría de la oposición, que en este caso va a poder investigar en 60 días todos los alcances y la intervención política que hubo con esta campaña de la industria de la mentira. Pero también me alegro de ver tan preocupados a los republicanos, a los socialcristianos, a todos los que son parte, fomentaron, contrataron esta industria de la mentira del señor Cerimedo, a través de las agencias, Numen, El Rebaño, ¿cierto?, que van cambiando de nombre, a través de los contratos que se han ido relevando, todavía un contrato con el Gore de la Araucanía, un contrato que mantenía también el senador Macaya. Bueno, todas esas cosas van agregándole ladrillos a este constructo sobre el cual afortunadamente ya hay mayor conciencia social. Nos están mintiendo en la cara. No hay que creer todo lo que aparece en redes. Las granjas de bots pueden intervenir de manera decisiva en una elección. Y si los republicanos ironizan, y si el señor Romero dice, no, yo no quiero participar, yo estoy preocupado de las cosas importantes, no, no, no, para nada. Acá ellos están asustados, y me alegra que estén asustados, porque ellos llegaron acá a ensuciar la política con mentiras, con falsedades, y verdaderamente, creo yo, con un espíritu profundamente antidemocrático.
0: Absolutamente, antidemocrático, autoritario, y a imponer sus ideas de formas mañosas, maniqueas.
1: Totalmente.
0: Y mira, por favor, la cara de este señor Romero.
1: Me alegro tanto de
0: esto. Está, pero me pillaron. Me pillaron, está desencajado, está picada la Mariana. Pero picada la Mariana. A ver, recuerde, la oposición está celebrando, por fin, un triunfo. Por fin, se ordenaron, trabajaron en bloque. Eso es tan importante. ¿Cómo va a ser que les cueste tanto llegar a 65 votos? Ayer lo lograron con 69, con el PDG, con algunos de sus 9 votos del PDG, lo cual se puede lograr. O sea,
1: claro.
0: La sensación es, sí se puede, pero eso requiere estar concentrado, trabajar, ser disciplinado, llegar a la hora, ponerse de acuerdo y no irse a otros eventos porque no le doy importancia a esto. Eso requiere. Y oye, no es tan difícil que de lunes a miércoles estén en el Congreso, ¿no es cierto? Ay, ay, ay. Ya, señores, vamos a escuchar al señor Romero, que está picado, pero picado. Porque lo pillaron, esa es la verdad. Y acá está, escuchemos lo que dijo y seguimos.
3: Gracias, presidenta. ¿Existe alguna posibilidad en el reglamento para que esta comisión solamente la integren los que la firmaron?
0: No.
3: ¿Existe alguna posibilidad que solamente la integren los que la firmaron? Porque la verdad es que no tenemos interés en participar en ella.
0: No tenemos.
3: Si es posible.
4: Diputado Romero.
3: Gracias.
1: Romero, diputado Romero. Te pillaron, pues, compadre, en esa desesperación, en ese intento de minimizar este trabajo de la comisión, de decir, no, yo estoy preocupado de cosas importantes. Se evidencia que lo que aquí se va a revelar, que lo que aquí se va a descubrir, son las trenzas invisibles de Cerimedo con la ultraderecha a la cual usted pertenece. Usted ha sido parte de este ciclo político donde la violencia verbal se ha instalado de manera peligrosa. Usted ha denostado a los estudiantes, a los dirigentes sindicales, a los políticos que no piensan como usted, a todo el mundo, con frases altisonantes, muchas veces groseras. La otra vez lo demandaron, dijo, mándeme a la comisión de ética, no me importa nada. Sí, no le importa nada hasta ayer, porque ahora te pillaron, pues, compadre.
0: Te pillaron, pues, compadre, que además no te importa la democracia. Te pillaron, compadre, que no te importa nada, que eres una persona antidemocrática, que los valores que te llevan a ti al Congreso no te importan. Eres la persona más inconsecuente del mundo, porque tú estás ahí gracias al sistema democrático que tenemos de contrapesos. Y cuando estamos hablando de uno de los temas más importantes para sostener los pactos que hemos creado como humanidad, de aquí en adelante, cuando hablamos por fin de los temas que están en el mundo entero y que han socavado las elecciones los últimos años, a ti no te importa. A ti y a tu sector de republicanos. ¿Les importa venir a hablar con Milei y una tropa de fascistas que están en nuestro país hoy día pisando nuestro territorio? Eso es lo que te importa. Hassan.
2: El diputado Romero dice que no le importan los bots, pero a su sector le importan bastante porque han puesto muchísima plata en los bots. No sabemos realmente quiénes son las personas naturales, las personas de carne y huesos, que estaban poniendo miles de millones de pesos en las campañas de los bots. Pero sabiendo que todo el contenido de los bots eran ataques, no solamente a la izquierda, pero también a la derecha ante José Antonio Kast, podemos suponer que estos bots son parte de una campaña pagada por militantes, simpatizantes, gente afines al mismo Partido Republicano y al mismo diputado Romero. Entonces, cuando dice no me interesa estar en esa comisión, está diciendo no me interesa investigarme a mí mismo, no me interesa que vean todas las fechorías que yo he hecho. Eso es lo que está diciendo el diputado Romero, porque él es una persona que benefició de los bots, una persona cuyo sector y cuyo partido son artífices de los bots de toda esta campaña sucia en redes sociales. Ahora tienen otra estrategia para bajarle el perfil, ojo, porque una cosa es decir, no, los bots no existen, y eso es lo que intentaron hacer por mucho tiempo, ¿cierto? Pero después, cuando ya es imposible negar que había mucha plata puesta en esta campaña, imposible negar, no por mérito del periodismo investigativo de Chile, sino porque una vez más, como pasó con el caso Hermosilla, explotó en otra parte una denuncia, en este caso el caso Cerimedo, el tipo intenta matar a su pareja con sicarios, y por esa explosión están obligados los intelectuales bien pensantes chilenos que constantemente bajaban el perfil de los bots a decir, acá hay un tema. Pero el renglón seguido van a usar la estrategia que ocupó Daniel Matamala para bajarle el perfil de los bots. Sí, acá alguna gente hizo unas cosas mintiendo, pero eso es normal, pasa todo el tiempo. Y al final, si uno dice demasiado sobre los bots, es cuestionar la decisión democrática del pueblo, es rotear el pueblo. Entonces, uno pregunta, ¿cuán influyentes son los bots? Nadie le obliga a las personas a creer las mentiras de los bots. Los bots pueden mentir un montón de cosas, pero ¿por qué la gente los cree? Y la respuesta tiene que ver con la plata invertida. La gente cree los bots porque no les llega más información. Y ojo, no son los bots en sí. Nosotros sabemos quiénes son esas cuentas súper influyentes de Twitter, Neurok y Dresden, porque nosotros estamos viendo redes sociales, porque trabajamos en eso. Pero la línea es distinta. La línea va: trolls, que son personas de carne y huesos, que crean toda esta desinformación. Después eso pasa a cuentas automatizadas. Y entonces la prensa empresarial, la televisión y la radio dice, ya, la gente está hablando de eso. Empiezan a amplificar eso. Y eventualmente las personas en la calle empiezan a repetir lo mismo. Y puesto que los desmentidos de la información que corrige las mentiras de los bots no tiene esa plata detrás, no llega. Y esa competencia desigual, esa plata y ese financiamiento no regulado de la política, es lo que tanto ha ayudado a Romero.
1: Y un detalle.
0: Aquí estamos, perdón, viendo a Luis Sánchez, otro diputado republicano, que dice, los diputados
1: hoy republicanos... Hoy me dieron ganas de fumar.
0: Anunciamos. Ah,
1: ¿tú sabes que él traficaba cigarros?
4: ¿Sí?
0: ¿Ah, este era el que traficaba cigarros ilegales?
1: Cuando era universitario.
0: Está clarito. Los diputados republicanos anunciamos que cedemos todos nuestros cupos en esta comisión.
1: Obvio, po.
0: Nosotros venimos al Congreso a trabajar. Ah, seguro que una comisión. No es trabajo. ¿Cuántos meses estuvieron haciendo la investigación en la comisión investigadora sobre el estallido social? Porque ellos querían determinar que a nosotros nos pagaban por salir a protestar. Cosa que, por supuesto, no se logró, y terminaron echándole la culpa a Sebastián Piñera y enojándose una vez más con su propio sector. No a perder tiempo, dice, en los circos que arma la izquierda. Es que sí, que hay un circo, hay un circo como ese, que no logró nada. Durante meses trabajaron para no lograr nada. Entonces, yo al menos no los critico por eso, porque a mí me parece que las comisiones investigadoras que se quieran hacer, está bien. Entonces,
1: pero es que
0: aquí
1: le tienen miedo.
0: Están cagados de miedo, digan la verdad, están así porque lo están pillando, porque ya llegaron a sus fundaciones, ya llegaron a determinar cuánta plata sucia se ha utilizado en esto y cuánta de esa plata, que es lo que yo más me pregunto, pertenece a lo que ellos mismos ganan porque el país les paga para que estén aquí.
1: Bueno, y cuando llega la malaria, les llega la malaria completa, ¿eh? Porque ustedes saben que algunas cuentas bots se reactivaron esta semana. Y una en particular, de estas más conocidas, comenzó a instalar el relato, oye, pero si la izquierda también ocupa bots, y mandó una lista de supuestos bots que comentaban cosas de Janet Jara como una planilla de Excel, ¿ya? Esto fue replicado.
0: ¿Pero quién hizo eso?
1: Uno de los bots. Dres, ¿ya?
0: Un bot.
1: Dres había Twitter suicidado.
0: Ya.
1: Volvió. ¿Sigo? Dijo, oye, pero es que miren, Janet Jara también ocupa bots. Y más, colocó una planilla Excel y dijo, lleno de comentarios. ¿Y que saben qué? Y bueno, algunos medios poco serios, como Gamba, lo republicaron.
0: Un paquín.
1: Pero después hubo personas que dijeron, a ver, vamos a ver, ¿a qué cuentas hace referencia este caballero? Ya. Carolina 2043, pum, cuenta no existe, no existe, no existe. Era una planilla creada con nombres falsos, con cuentas que nunca existieron.
0: Te pasaste.
1: O sea, así trabajan los bots. Pero hoy día, como les llegó la malaria, los pillan a la media hora.
0: Bueno, es que algo que se debió hacer siempre, ¿no? Los medios de comunicación deberían siempre confirmar la información que van a publicar. ¡Oh! ¡Oh! Periodismo 01. Juan Ardiles dice, Romero, el mejor ejemplo de por qué salió con votos, de por qué salió con votos puede atropellar a los demás. Margot Petunia dice, la desinformación es solo una de sus herramientas, mafia organizada internacional. Víctor Contreras, Romero, una basura como persona, lo más miserable. Felipe Oyanguren, el único circo que hay es el de la moneda. Y Pitaki dice, ojo, hoy a las 21 horas de Argentina Milei hará un anuncio sobre Malvinas y a nosotros nos podría afectar. Ahí están algunos de...
1: Ese tema del falso patriotismo en un ratito más.
0: Sí, eso lo vamos a conversar, por supuesto, también sobre... ¿Y quiénes son los que están ahí hoy día aquí en Chile? Y espero que no llegue el olor hasta acá. Bueno, vimos que lo que dijo Romero... Y lo que queríamos hablar es que la oposición debe asumir esta oportunidad con seriedad. ¿No es cierto? Lo habíamos dicho acá, coordinarse, hacer estrategia, levantar liderazgos, y por eso queríamos partir conversando sobre esto, porque fuimos el primer medio que le dio importancia política, que entrevistó en exclusiva al señor Montalva, y que hoy día ahora está en toda la prensa, ¿no? Pero por supuesto, partió acá, y sí, es más... Si nosotros a lo mejor no hubiésemos tomado en serio esto y no hubiésemos hecho el programa el mismo día que perdieron, nos hubiésemos quedado callados, no hubiésemos mostrado quiénes eran los que no llegaron a dar sus votos, porque hubo más firmas que votos, y eso es absurdo, ¿verdad? Quizás esto no habría pasado, ¿se dan cuenta?
1: Claro.
0: Aquí a mí lo que me gusta de este tipo de cosas es que se nota entonces que la fiscalización... de la opinión pública, es decir, de ustedes, de nosotros, ¿verdad? Eso es lo que pasa. Al día siguiente, el diputado dijo acá, voy a volver a juntar la firma, lo voy a volver a presentar, y dijo, mañana, espero que mañana se pueda volver a votar, y sucedió, y al revés del día anterior, llegaron todos ordenaditos y hasta consiguieron votos del PDG. Y bueno, y eso es, demuestra que si se ordenan con la opinión pública de su lado, se puede ganar en el Congreso. Y eso es súper importante. Yo creo que esta señal es importantísima.
1: Es un momento bisagra.
0: Exacto.
1: Y de ahí de aquí en adelante, sí se puede. Ese es el resumen.
0: Tal cual.
1: Sí se puede. Y encima, con... hoy día es un temblor esto de los bots, un temblor que tiene con tiritones a republicanos, socialcristianos, bancada militar, pero se puede volver un terremoto con tsunami, porque de verdad vamos a descubrir cosas que ya sospechamos, pero ahora con antecedente. La vinculación de Cerimedo con este gobierno, con los movimientos empresariales de ultraderecha, la intervención directa que ha tenido en elecciones y plebiscitos, es clara. Pero ahora lo vamos a ver con un informe institucional. Y por lo tanto, esto puede cambiar. Esto va a ser un giro. Y tienen que llamarlo a todos. Bernardo Fontaine tiene que estar citado en esa comisión porque él era parte de la industria de la mentira. Acuérdense la portada de la última noticia, todo lo que tiene que ver con el primer proceso constitucional y la instalación de la idea falsa que te iban a quitar una casa, que te iban a tomar la plata de las pensiones. Y este señor fue uno de los principales difusores de ese tipo de fake. Y por lo tanto, él tiene que estar citado, independientemente de que hoy sea presidente de Codelco. Y tiene que estar citado también Daniel Stingo, que fue víctima de toda esta operación. Claro que tiene que estar citado. Acá no puede faltar ninguno. Ninguno.
0: Que lleven porque, a los trabajadores también.
1: Exacto. Porque acá hay gente que mintió. Yo me acuerdo. Fontaine, Pancho Rego, Constanza Juve.
0: Macaya también.
1: Macaya. Por favor. Bueno, y el presidente Kast. Los videos están ahí. Todos hoy día deben dar explicaciones. Porque no vamos a normalizar que la mentira sea parte del sistema político para ganar votos. Se acabó esto. Chao.
0: Bueno, aquí estamos viendo la portada de las últimas noticias. Porque esto, a ver, mientras muchos se compraron el tema de que el texto de la Constitución era el problema, cómo que los convencionales constituyentes andaban disfrazados o votaban mientras se duchaban, que esas eran las únicas cosas que importaban. Nosotros aquí siempre dijimos que había tres factores y uno de los más importantes era las mentiras. Y esta portada de las últimas noticias, que seguramente fue pagada, con toda seguridad lo puedo decir, dice: los trabajadores ya no serán dueños de sus ahorros previsionales. Una mentira en la portada de uno de los diarios más vistos de este país, del grupo de Edwards, del mismo grupo del Mercurio. Es una operación política coordinada, de la cual esos periodistas que pusieron esa portada fueron cómplices. ¿Sabes qué? Haya pagado o no. Porque ellos fueron cómplices y lo peor es que lo lograron. Las personas pasaron de no apoyar a las AFP a apoyarlas, creyendo que de verdad le iban a sacar lo único que muchas personas tienen para llegar a ser viejos. Entonces, cala en lo profundo de las personas en este país. Cuando había un convencimiento completo de que las AFP eran un problema, los volvieron a convencer de que las AFP era lo único que tenían. Y ante el miedo de perder eso, lograron que la gente votara rechazo. Esta campaña que hizo esta persona, que se llama Bernardo Fontaine y que hoy día es el presidente de Codelco, una de las industrias más importantes del país, que quiere, ¿no es cierto?, vender gran parte de Codelco, arrendar a Codelco, etcétera. Un hombre clave en la campaña de José Antonio Kast, se confirmó que a través de su fundación Ciudadanos en Acción recibió 1.906 millones en donaciones. Y lo peor de esto, escuche bien usted,
2: el real
0: esta
2: caso
0: Fundación Ciudadanos en Acción, el verdadero caso Fundación, es toda la razón, Hassan, fundada por el actual presidente de Codelco, recibió aportes anónimos que le permitieron financiar campañas políticas en redes sociales. Un influencer que participó en esas campañas manejaba una cuenta troll que difundió fake news durante la pasada elección presidencial. Es decir, el presidente de la República de Chile, José Kast, ya no puede decir que él no está vinculado. Aquí está directamente vinculado. Y el Servicio de Impuestos Internos se negó a entregar la nómina de donantes. El argumento, que eso vulneraría el secreto tributario. Hemos llegado al quid del asunto. Las platas.
1: Exacto.
0: 1.900
1: Porque alguien
0: millones financió
1: esto.
0: Por supuesto.
1: Sí, pues sabemos quiénes fueron.
2: Sí. Bernardo Fontaine no cometió ninguna ilegalidad. Todo lo que estamos describiendo existe en un área gris. Fontaine no cometió ninguna ilegalidad, pero sí debe estar en el banquillo de los acusados de la opinión pública por su actuar inmoral, antiético y antidemocrático. Acá hay que estar muy claro de la diferencia entre ejercer la libertad de expresión y usar dinero extranjero para influir de manera no regulada en una campaña política. Porque todos tenemos derecho de opinar y podemos decir cosas que para algunos son mentiras, para otros son solamente expresiones retóricas. Da igual. Todos tenemos libertad de expresión. Lo que no tenemos de libertad de hacer es ocupar miles de millones de dólares para influir en una elección y bloquear de la oposición una respuesta. La libertad de expresión solamente funciona si todos lo tenemos en igualdad de condiciones. Si una persona puede decir una cosa que parece mentira a la otra y la otra persona tiene espacio para desmentir. Pero lo que hizo Bernardo Fontaine fue hacer una cuestión que para nosotros es mentirosa, pero además ocupó toda su fortuna y la fortuna de unos oligarcas no sabemos de dónde, extranjero, para después hacer que sus mentiras o sus opiniones se viralizaban en todas partes y los desmentidos de los otros quedaron en silencio. Y eso es el tema fundamental. Ojo, que en el plebiscito de entrada en 2020 también hubo un montón de mentiras de parte de las tres comunas de rechazo. Dijeron una cantidad de barbaridades, mentiras, lo que sea, pero no tuvieron la misma influencia. Eso no llegaba a los celulares de las personas de las poblaciones que no estaban viendo las noticias. No llegaba porque no había el dinero invertido. Las mentiras entre el plebiscito de 2020 y el plebiscito de 2022 son los mismos. La diferencia es la plata invertida en hacer llegar esas mentiras a una audiencia enorme de personas que además iban a tener que votar por voto obligatorio. Ojo. Entonces acá el tema que pone en el banquillo de los acusados a Bernardo Fontaine tiene que ver con el uso de dinero extranjero no declarado, no regulado, para hacer que sus dichos cuestionables llegaran a todas partes, mientras que los desmentidos los otros no llegaban. Y eso, uso de dinero, es una desigualdad fundamental que hace imposible la democracia. Eso es la definición de una elección comprada, porque algunos tienen voz y otros no. Por eso existe la voz de los que sobran, para dar voz justamente a las personas que están silenciados en este sistema de medios empresariales. Y el problema es que nosotros somos un programa de streaming, nosotros podemos llegar con nuestras denuncias y todos los demás, pero acá no hay empresarios con miles de millones de pesos y dólares para hacer viral esos contenidos. Lo podemos hacer porque estamos surfeando una ola, estamos jugando con los algoritmos, pero el poder brutal del dinero frente a empresas de redes sociales que son empresas con fines de lucro, que responden cuando uno pone plata, hacía que, como dijo el chico del rebaño, yo inventaba mentiras que me pagaban para sacar falsedades sobre Daniel Estingo, pero después yo llegué a la casa y mi mamá lo estaba viendo. ¿Y cómo es que su mamá, de ese pobre técnico audiovisual que había diseñado la mentira, mira, bajen, sabía de eso? Bajen, por la bajen. Plata de gente como Fontaine.
0: Bajen un poquito en el reportaje, porque hay una parte que es muy importante. En el reportaje que están mostrando, bajen. Bajen. Bajen, bajen, bajen, bajen. Harto, harto. Donde está, por ejemplo, una de las publicaciones que tiene más comentarios y es totalmente esa. Miren, por favor, ahí está. Contenido dudoso visto por millones de usuarios. 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Ese contenido fue publicado por la Fundación Ciudadanos en Acción. El verdadero fraude, el verdadero caso fundaciones es este. Platas ocultas. Platas que provienen del extranjero. En Chile es ilegal que el extranjero ponga plata en campañas políticas. Claro. Y esto es literalmente poner plata en campañas políticas. Esto es falso completamente. Es completamente falso. Y fue publicado por esta fundación en Facebook, que es donde lo vio seguramente la mamá del cabro que vino acá a hablar, ¿no? Este tipo de publicación.
2: Puede ser, o puede estoy, ser.
0: Es sí. Es una metáfora.
2: Sí, sí, por supuesto.
0: ¿No? Ya, no, pero se comprende.
2: Pasó a miles de personas. Hay millones de usuarios
0: ven estas cosas. Entonces, por eso te digo, este es uno de los ejemplos que el que puso...
1: Uno de millones, claro.
0: El reportea ahí en su,
2: y lo que
0: en
2: va
0: su
2: a tratar, pero lo que va a tratar de decir la derecha es sí, pero hay gente que no pesca en las redes sociales. Cierto, pero lo peor de esto es que hay personas que escucharon de sus vecinos esas mentiras. Y uno pregunta, ¿y los vecinos de dónde escuchaban eso? Ah, bueno, lo escuché en la feria de otra persona, lo escuché en la radio, lo escuché en la tele. ¿Y por qué la tele estaba hablando de eso? Porque los periodistas de la tele y los periodistas de la radio sí estaban viendo este tipo de mentira. Entonces, acá hay múltiples formas de que las mentiras que empiezan en una pieza chica de audiovisuales y trolls profesionales llegue eventualmente a la conversación nacional. Y esa línea funciona por plata. Plata en redes sociales, amplificación de los medios empresariales, y eso influye mucho.
0: Mira, según los anuncios de la biblioteca de Meta, la empresa propietaria de redes como Facebook e Instagram, se desembolsaron cerca de $3,000 para que esa pieza que te estábamos mostrando alcanzara a cerca de 700,000
1: visualizaciones. 3 millones de pesos gastaron por esa pieza.
0: Sí.
1: Imagínate en todo
0: por
1: el resto.
0: Por solo una.
1: Ya,
0: por
1: estamos
0: una,
1: hablando millones de dólares.
0: Pero una que dice una mentira que brutal. Es completamente brutal.
2: Y Ciudadanos en Acción es por lo menos una organización que existe con nombre, con fachada y todo. Pero después están los trolls y las cuentas automatizadas anónimas.
1: Claro.
2: No sé, Viva la Libertad, 10,500 XYQ. Y esa gente de los troll que maneja esas enormes cuentas hace que cuestiones como esto son la evidencia de comentarios anónimos. Mira esto, que los políticos van a robar nuestra plata. Ya, entonces la gente quizás ni siquiera ve el video. Es que esto es la acumulación como efecto bola de nieve de mentiras, medio verdades, falsedades, propaganda, todo. Y detrás de eso es la viralización constante por plata y más plata. Y Bernardo Fontaine sacó esa plata de alguna parte. Eso sería la primera pregunta que yo le haría. ¿Y de dónde provino ese dinero?
0: Pero si
2: ¿quiénes son los donantes?
0: Lo hicieron esa pregunta, no les quieren entregar la información.
2: No, quiero decir en la comisión investigadora.
0: Ah, claro, en la comisión investigadora se pidió ya, ojo con eso, que se supiera quiénes son aquellos que contrataron a estas empresas como Rebaño, que después se llamó Ananda. Ananda, ¿no? Estoy bien, ¿no?
1: Claro.
0: Y Ananda fue contratada. Escúcheme bien.
1: Creo que Ananda se llama ahora.
0: Sí, pero Ananda, en la actualidad, el senador chileno de la UDI, Unión Demócrata Independiente, Javier Macaya, se encuentra en el foco público tras revelarse que mantiene un contrato de asesoría externa vigente por 25.2 millones de pesos con Ananda Comunicaciones S.P.A.
1: Sí.
0: ¿Verdad? Esta firma que está directamente relacionada con la red digital de desinformación de Fernando
1: Cerimedo. Una vía lineal a Cerimedo y súmale el contrato con el Gore de la Araucanía. ¿Y qué funciona en la Araucanía? El APRA. ¿Y qué replicaba el APRA? Esta mentira. Todo calza pollo.
0: Exacto. Entonces, pero a lo que quiero ir es que ya se sabe de personas individuales que tienen contratado ahora a estas empresas. Hoy. Entonces, eso a mí me parece fundamental y hay que decirlo. Y es dentro de. Y entonces, ¿qué se pidió ayer? ¿Qué se va a pedir en esta comisión investigadora? Que la Cámara y el Senado entreguen todo el listado de personas que han contratado durante, de aquí a, claro, no sé, yo supongo 5 años para atrás, por lo menos, mínimo, de 2021.
1: Y permítame
0: mínimo
1: sospechar.
2: ¿Cuántas fundaciones de la ultraderecha están, Hassan, en esa red?
1: Hay otro detalle que yo me permito sospechar. Macaya contrata una empresa lineal con Cerimedo. Y su pareja es dueña de dos medios de comunicación, pues la señora Macaya, de la revista Velvet y el Dínamo.
0: Pero le dé plata a todo el mundo, pues ya la cerraron, ¿o no?
1: No han cerrado nada.
0: Yo sabía que iban a cerrar, por lo menos Velvet.
1: Línea directa con Cerimedo, contratan la empresa con fondos públicos a Cerimedo y a esta empresita, se le está pagando con plata de todos los chilenos. Y paralelamente, su señora tiene dos medios de comunicación, uno de ellos político, como el Dínamo.
0: Ojo. Isa dice, y lo más grave, sus negocios con Cerimedo, contrabando, drogas, oro, etcétera. Cristóbal dice, Fontaine puso un inserto en un diario en contra de la reforma tributaria de Bachelet con opiniones de economistas y varios de ellos dijeron que fueron engañados por Fontaine. Mansudra dice, eso es lo peor. Estos tipos juegan al filo de lo legal y por eso luego salen salvados. La derecha es muy hábil en eso. Probable, pero aquí yo creo que ya es que una cosa es eso y otra cosa es que tengan contratada a esta empresa hoy día con fondos que vienen del Congreso. Ojo con eso.
1: Con su platita.
0: Yo quiero decirle a personas aquí que han pensado en contratar, que de repente hemos tenido conversaciones con personas que han pensado en contratar acá alguna campaña, por ejemplo, y resulta que les dicen que nosotros somos de Santiago y que por eso no pueden. Y resulta que estas personas contratan a una agencia que está vinculada a un extranjero y da lo mismo. Es impresionante, realmente impresionante. Por eso nosotros crecemos gracias a ustedes, no gracias a ningún robot.
2: Nosotros no crecemos gracias al algoritmo. Nosotros crecemos contra el algoritmo, a pesar del algoritmo. Porque los algoritmos los hicieron empresas privadas que buscan utilidades, lucro. Y eso es la realidad básica, que acá nosotros no tenemos la plata, pero sí tenemos la fuerza del pueblo.
0: Leonardo Fabián Rojas Parada dice: Romero pertenece a esa asociación ilícita de delincuentes que se creen mejores políticos, porque la mentira es su única arma para defender sus ideas. Damaris White dice: en Chile hay más celulares que personas. Es muy productivo difundir mentiras que le llegará a millones de usuarios. Estamos en 135.837 suscriptores. Queremos llegar a los 136.000, porque acá tu voz es la importante. Tenemos ya un audio en el más 569-9101-0672 y aquí te escuchamos a ti.
4: Buen día, comunidad María.
0: Buenos días.
4: Pedro en La Paz. Con todo esto de la comisión, me alegro que se lograra, aun cuando la derecha no votó porque tiene tejado de vidrio, la derecha y la ultraderecha, y todos estos jefes que están acá en el encuentro con de la ultraderecha, que son utilizan estas técnicas corruptas que corrompen la democracia, que es lo que ellos quieren. Pero lamentablemente no tengo mucha esperanza de que se logre mucho, porque la maquinaria funciona y lamentablemente se va a mover para que nada pase, y como siempre se mueve un poco pero nada pasa, lamentablemente. Buen día.
0: Buen día. Hoy hay hartas personas preguntando, acabo de darme cuenta, sobre si creemos o no creemos las comisiones investigadoras, bla, bla, bla, bla, bla.
1: Es que depende, depende de la entidad, el objetivo de la misma.
0: No, pero mira, te voy a leer un comentario de Gaby que me parece que está súper bien, porque es muy respetuoso, digamos, en el sentido de que ella lo que me pregunta, y es para tener argumentos cuando conversa con otras personas, y eso es súper importante. Gaby Cruz dice, Salinas, Gaby Cruz Salinas, lo digo porque el apellido de mi madre también. Ah. Alejandra dice, ¿ahora sí crees en la comisión investigadora? Lo consulto porque dentro del debate con amigos respecto a la importancia de esto en nuestro país hoy, y me debaten que no son tan relevantes los bots. Es que ese es el tema.
1: Ese es el relato que quieren instalar.
0: El relato que está tratando de instalar la prensa tradicional.
1: Claro, es naif, no. Una frutilla con crema, los bots. No pasa nada, no, la gente. No.
2: No, pero.
1: Acá hay una intervención al libre albedrío, al equilibrio democrático y a todo lo que tiene que ver con la decisión de las personas. Porque lo que intentan los bots con esta industria y los trolls con la industria de la mentira es pervertir tu intención de voto, y lo consiguieron. Y eso es relevante, eso tiene un influjo, eso tiene una afectación. Que ahora quieren decir, no, que la gente en realidad no le gustó el proyecto, o no le gustaba Jara, porque por las razones que sea, puede haber un porcentaje. Pero hay otros, y una gran masa, que sí decidían en base a las mentiras, en base a las descalificaciones y en base al influjo de toda esta industria.
0: Mientras más despolitizadas las personas, evidentemente más, mucho más influencia tienen. Y ese es el relato que ellos están tratando de instalar. Yo vengo varios días tratando de velarlo justamente. Y lo que yo, a ver, a veces yo no creo en las comisiones investigadoras. Por ejemplo, es que la última había sido la que fue sobre el estallido, que yo encontré que era una estupidez. Pero por favor, yo no he dicho acá no se hagan comisiones investigadoras. Si yo hubiese creído en esa comisión investigadora, es porque el foco hubiese sido, no sé, descubrir quiénes incendiaron el metro, una de las cosas que por ejemplo no hemos sabido, descubrir llegar hasta los altos mandos, a quienes dieron las órdenes de disparar a los ojos, etcétera, ¿no? Quizás habría creído en eso. Pero, ¿por qué es tan importante hoy una comisión investigadora a diferencia de otras ocasiones, querida? Y es lo que te quería explicar, que me parece importante que tú tengas este argumento para darlo. Primero, lo que dijo Rodrigo. Evidentemente estamos ante esta nueva industria, justamente, de las mentiras. Que le han llamado eufemísticamente hace muchos años la era de la posverdad. ¿No es cierto? ¿Qué es una posverdad excepto una mentira? No tengo idea, porque para mí cualquier cosa que no es la verdad es una mentira, ¿no? El problema no es ese. El problema es que este ecosistema del que forman parte bots, trolls, influencers, medios de comunicación tradicionales, es tan perverso que tiene, primero, hay un financiamiento ilegal de la política encubierto. Eso es real. Entonces, eso, hay platas públicas que están siendo utilizadas para engañar. Y eso no está bien. Eso es, incluso puede llegar a ser ilegal. Entonces hay que determinarlo bien e investigarlo bien. Y luego estamos hablando de política. Entonces, ¿dónde se tiene que ver esto? Donde se hacen las leyes.
1: Claro.
0: Y donde se ejerce la política. Porque es distinto. Acá seguramente vamos a tener que hacer legislaciones que se pongan a la altura. Hay que darle la importancia que tiene. Porque de esa forma, con este sesgo de convencimiento, ¿no es cierto?, es que se han metido en las cabezas y han ganado elecciones. Y han ganado elecciones con mentiras tipo: te van a quitar la casa, te van a quitar la AFP, te van a quitar los fondos de la AFP, te los van a robar. Así lo dijeron, con mi platita no. ¿No es cierto? Así lo decían. Su propia campaña, ellos hicieron una campaña para la que recibieron más de 1.900 millones de pesos. ¿A alguien le cabe duda que algo de ese dinero venía de las propias AFP? Por lo menos a mí, yo no tengo pruebas de eso, pero dudas tampoco tengo. Hassan.
2: A ver, las comisiones investigadoras son herramientas. A veces son buenas y a veces son malas. Si hay un incendio, voy a llamar un carrito de bomberos. Es la herramienta correcta. Ahora, si hay un incendio, no necesariamente ayuda llamar a una ambulancia. Uno primero necesita el carrito de bomberos. Depende de qué tipo de emergencia uno está enfrentando, ¿cierto? De esa misma forma, hay varias herramientas que tiene el Congreso, ¿ya? Por ejemplo, un diputado puede ir directamente a la fiscalía si cree que hay un delito tipificado en el Código Penal. Puede ir a la fiscalía y decir: acá quiero denunciar que una persona ha cometido un acto ilícito. También, si hay un problema político con un individuo, uno puede hacer una acusación constitucional contra una persona. Eso también es una herramienta que existe. La comisión investigadora existe. Si no hay un delito tipificado en el Código Penal y tampoco hay una claridad acerca de responsabilidad individual para hacer acusación constitucional, la palabra investigación implica justamente conversar, discutir, tratar de entender un problema, ¿ya? Entonces uno hace una comisión investigadora sobre el problema de cuidado de la niñez, ¿ya? Porque es un tema mucho más allá de responsabilidades de una sola persona. Pueden haber delitos, uno va a la fiscalía para los delitos involucrados. Puede haber responsabilidad política, uno puede acusar a un ministro. Pero cuando es un tema estructural, grande, que necesita legislación en el futuro, ahí se hace la comisión investigadora. Entonces, acá, la comisión investigadora es exactamente la herramienta correcta. Porque no hay legislación, nada de lo que hizo Fontaine, nada de lo que hizo el Partido Republicano es ilegal, estrictamente. ¿Ya? Estamos hablando de un área gris. Y no es un solo grupo, o sea, hay varios grupos involucrados. Y justamente entonces la comisión investigadora ayuda para eso. Ahora, lo pueden mal usar igual. Cuando Romero dice, la derecha tiene que restarse de eso, no solamente está hablando así como persona picada, está tratando de influir en otros de la derecha. Es decir, esto tiene que ser una comisión partisana como ellos hicieron con el estallido. No podría ser nada peor de la comisión investigadora de tener puramente gente de izquierda, porque va a terminar entonces siendo un tema polarizado. Pero en realidad, los bots son una herramienta que se puede ocupar cualquier grupo. Es cierto que en Chile lo han ocupado la derecha, pero los bots se han ocupado para decir que Coca-Cola tiene veneno. ¿Y quién financió eso? Pepsi. Entonces se entiende que el problema no es solamente de la ultraderecha. Es una herramienta que necesita legislación. Y si la centroderecha, lo poco que queda de la centroderecha, pero igual había una diputada UDI que apoyó, ojo, cuando aumentó el apoyo para la comisión investigadora, había un aumento de parte del PDG y una persona de la UDI del sector de Evelyn Matthei. Eso es importante, porque si eso va a ser partisana a la izquierda, no va a llegar a ningún punto. La herramienta se puede ocupar de empresas contra sus competidores. Hay una posibilidad de una conversación legislativa más profunda, y es por eso es el mecanismo perfecto. No la acusación constitucional en este caso, no ir a la fiscalía para dar jugo, sino empezar a conversar pre-legislativamente para regular lo que es una herramienta que daña libre mercado. Exacto. Y que dañe a la
0: democracia. Ahí se van a dar cuenta, se va a empezar a dividir en todo caso.
1: Es que ¿sabes lo peligroso?
0: La derecha más tradicional, porque hay personas como Macaya que tienen contratado hoy día los servicios de Cerimedo, mientras hay otras personas
1: como Evelyn Matthei,
0: diputada que apoyó la comisión investigadora. Exacto. Y Evelyn Matthei. Exacto.
1: Y que hay un detalle, que esto es lo grave del asunto, ¿eh? Porque hablábamos recién de las personas que debieran ser citadas, ¿cierto?, para esta comisión. Fontaine, ¿cierto? Daniel Stingo. Pero es que acá las personas que colaboraron con la industria de la mentira hoy día las tenemos a cargo de las comunicaciones del gobierno en el segundo piso. O sea, Alejandro Irarrázaval y Felipe Costabal tienen que estar citados.
2: Por supuesto.
1: Y la responsabilidad y la irresponsabilidad, en realidad, del Partido Republicano es confundir a personas que tienen y administran granjas de bots que participan del delito de la mentira y revestirlo ahora de jefes de comunicaciones. O sea, legitimar a los mentirosos volviéndolo ahora jefes de comunicaciones de la presidencia de la República. Si esto es el mundo al revés. Y también los directores de medios que amplificaron estas noticias, Medio y Pasquines, que amplificaron esta mentira, también deben ser citados. Porque yo tengo sospechas de todos.
2: Oye, en el banquillo de los acusados debe estar, por supuesto, Costabal. Por supuesto, Irarrázaval.
1: Ignacio Dulger.
2: Por supuesto, Dulger también.
1: Que
2: está,
1: mira, los propios bots dicen que el señor Dulger, que anda de la vida, anda de tonto por la vida, pues yo no hice nada, estaría detrás de la cuenta Casterizador, gran difusor de mentiras, que hoy día se llama Gorderizador. Y hubo uno de estos bots descolgados que dijeron, no, esas cuentas las maneja Ignacio Dulger. Investiguémoslo. Investiguémoslo también.
0: Pues. Ahora, también digamos la verdad, esta cuestión no tendría ninguna importancia si no fuera por los medios tradicionales. Porque X que no amplifica. Lo ve casi nadie. De hecho, la mitad de los usuarios de X prácticamente son bots. Sí, sí. O sea, ya la gente no ve X. Solamente es porque ni lee el Mercurio. Es porque los medios tradicionales, la televisión, etcétera, se basan en eso para seguir haciendo esa propaganda, porque no es realmente un tema de seriedad acá, no hay nada periodístico. Es propaganda, ¿no es cierto?
2: Sí.
0: Para ser parte de esa propaganda y amplificar cuentas que realmente, o sea, Twitter se volca en contra. Yo me acuerdo siempre, Twitter destroza a no sé quién, y se hacen parte de la campaña para... Twitter duda de que Evelyn Matthei esté en sus cabales. Y hacen esa nota, y con eso se hacen parte y empiezan a generar la sensación.
2: Ahora, bueno,
0: Hassan, que tenemos que irnos a la noticia del momento. Y en este momento lo dijimos temprano, que estaba Milei llegando a La Moneda, y Milei ya está hablando en esta cumbre. En esta cumbre donde lo que se ha visto es prácticamente todo los reyes de la ultraderecha, los reyes de la mentira, el socio de Cerimedo, Javier Milei, llegó a Chile para seguir mintiendo, para seguir tergiversando, para seguir ofendiendo, porque este señor no tiene otra cosa que odio en su boca. Es impresionante además cómo maneja a José Antonio Kast. Kast, que había ido a Magallanes y había dicho que por supuesto iba a llegar el señor Milei a firmar el decreto en contra de lo que habían, de ese decreto que ellos hicieron, ¿no es cierto? Iba a firmar.
1: Es peor. Ayer dijo que no le iba a pedir eso. Es que es peor.
0: Después, acto seguido, dice, cobardía, no le voy patriótica. A pedir nada a Javier Milei. Y escuchemos, ¿les parece que escuchemos entonces lo que está diciendo Javier Milei ahora acá? ¿Dónde llegó? Adivinen lo que hizo primero. A ofender. De algo que Kast, además, le permite hacer lo que quiera, llega a ofender a Chile. Igual como lo hace en España cuando va a ofender a Pedro Sánchez, llega a Chile a ofender a Chile, los chilenos y la figura de Salvador Allende. Aquí está.
5: Es un placer para mí poder estar nuevamente en Chile, en especial tras la victoria y reciente asunción de mi amigo José Antonio Kast. Chile es un lugar emblemático, porque con su historia reciente nos recuerda el valor inmenso de dar la batalla cultural.
0: Es un robot. Es
5: argentino. El derrocamiento del comunista Allende,
1: los pañales.
5: Chile entró en un periodo de estabilidad y crecimiento que se extendió por más de 40 años. Y gracias a ello, Chile fue sin lugar a dudas la envidia en términos económicos de toda la región.
2: Milei no entiende embargo, de economía, un ignorante. El problema, como dice el famoso dicho, que un poco de conocimiento es muy peligroso. El problema es Javier Milei, y se le fue bastante mal en los cursos, pero pudo avanzar y seguía con la misma estupidez porque nadie le ha corregido, no ha leído lo suficiente, no entiende economía.
0: No le importa, Hassan, no, no, no es que sí sea importa. Ignorante, es que él está mintiendo y es lo que viene a hacer, a ofender. Mira, devuélvete un poquito.
1: No, yo no, sé que yo no puedo escucharlo.
0: Ay,
1: no,
0: ¿por qué?
1: No, no, que me llamo, este caballero me da tirria.
0: Bueno, pero lamentablemente
1: sí,
0: en lo que estamos.
1: Entiendo
0: la
1: el
0: gente
1: ejercicio.
0: Eligió a la ultraderecha y la ultraderecha es la que nos está gobernando. La única forma de enfrentar esto es que nosotros los escuchemos y los combatamos, pero no enojándonos, sino que corrigiendo la mentira, corrigiendo sus falsedades, porque eso es lo que tenemos que hacer. Entonces quiero que escuchemos bien la frase, Hassan, para que le respondamos a Javier Milei, pero con hechos, no diciendo que es un mentiroso, si todos sabemos que es un mentiroso, si le importa o no le importa, si sabe que miente o no sabe que miente, da igual, lo importante acá es aclarar. Escuchemos bien.
5: Chile es un lugar emblemático, porque con su historia reciente nos recuerda el valor inmenso de dar la batalla cultural. Tras el derrocamiento del comunista Allende, Chile entró en un periodo de estabilidad y crecimiento que se extendió por más de 40 años. Y gracias a ello, Chile fue sin lugar a dudas la envidia en términos económicos de toda la región.
0: Ya, hasta ahí.
5: Sin embargo,
0: ahora,
5: a pesar de haber conocido...
0: Pero respondamos con hechos, con hechos, con datos concretos. El derrocamiento de Salvador Allende por parte no de Chile y los chilenos, sino de la CIA, de los Hawker Hunter, que el otro día vimos las cámaras que se filtraron por fin, de los mismos aviones ingleses que pasaron sobre La Moneda y tiraron esas bombas. Es horroroso lo que vimos en esas imágenes, y el señor Milei viene a defenderlo y a decir además una mentira del porte un buque, como que todo el mundo estaba mirando a Chile porque tenía un éxito económico increíble. Y lo que yo recuerdo, porque yo viví la dictadura, es todo lo contrario.
2: El PEM y el PO y la pobreza generalizada. Una vez que derrocaron Salvador Allende, la economía chilena pasó por varios momentos de crisis por culpa de la incompetencia e ideología de los Chicago Boys. Cuando impusieron la terapia de shock, el resultado fue una reducción drástica en los ingresos de todos los chilenos. Cuando uno evalúa una economía, uno evalúa el poder de compra de las personas que viven en un territorio. ¿Y cuál fue el resultado de las políticas de los Chicago Boys? Una reducción en el poder de compra que se puede medir. Los jesuitas tenían, porque esto los años 70, igual hace mucho tiempo, los jesuitas tienen números. A la ultraderecha no les gustan los números,
0: le cargan los números.
2: Es un gran problema, claro. Que un problema de matemática básica, es pensamiento estadístico, no tienen. Entonces lo que pasa es que hay una reducción en el consumo en términos de calorías. Las calorías que consumía el santiaguino en 73, en todo lo que hablan, la escasez en el tiempo de Allende, si uno compara con 75, hay una brutal reducción en las calorías del santiaguino promedio.
0: Imagínate.
2: ¿Por qué el desastre económico de los Chicago Boys redujo el poder de compra? Bueno, después se empezó a recuperar la economía y fue tan irresponsable la política pro especulación de los Chicago Boys que después generaron otra crisis. No solamente la primera terapia de shock, que fue terrible para la gente, sino que en 82-83 tienen la crisis financiera peor de la región gracias a la liberalización, y con eso menos 14%. No hay peor resultado en la historia económica reciente que el resultado de los Chicago Boys. Eso es el genio económico de la ideología de Javier Milei. Todos somos más pobres pero somos felices porque hemos encarcelado a los comunistas. Eso, como dijo, pobres pero más felices, dijo el Carter. Esta lógica está detrás de la estupidez de Javier Milei. Los datos no apoyan lo que dicen. ¿Y por qué esta gente no estudia, repite constantemente esas mentiras? Y porque tienen plata, por la explotación de recursos naturales que robaron o por la explotación de los trabajadores, ocupan esa plata para que viralizan las falsedades sin datos que son parte de la ideología libertaria.
0: Y en esta interesante conversación sobre el sector público, usted no se compre el relato, usted sea una voz que le dé la pelea a aquellos que sí se lo compraron. Con eso terminamos el programa del día de hoy. Y usted le pone me gusta, usted lo comparte, usted se lo manda a los amigos, porque nosotros estamos aquí a pesar de los algoritmos, no gracias a los algoritmos.

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2: Son las 0:01.
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1: Es la 1:00 a.m. 2 minutos.
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2: Las 3 de la madrugada, 4 minutos.
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2: Son las 4 de la madrugada. 3 minutos.
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2: 5 de la madrugada, un minuto.
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1: Buena gente,

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Ahora vamos a ir un poquito más para atrás todavía.

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3: 5 de la madrugada, 58 minutos.

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Les ofrecemos a continuación Concierto para la mano izquierda, para piano y orquesta en re mayor, de Maurice Ravel, compuesta en 1930. Interpreta Jean-Yves Thibaudet, acompañado de la Orquesta Filarmónica de la Radio Holandesa, conducida por James Gaffigan.

El solista francés Jean-Yves Thibaudet y la Orquesta Filarmónica de la Radio Holandesa, conducida por James Gaffigan, nos han presentado Concierto para la mano izquierda, para piano y orquesta en re mayor, de Maurice Ravel. De Albert Dietrich, escucharemos a continuación Trío para piano, violín y violonchelo número 1 en do menor, opus 9. Sus movimientos son los siguientes: Allegro appassionato, Adagio espressivo non troppo lento, Moderato quasi allegretto y Allegro molto vivace. Interpreta el trío Clara Wieck.

Del compositor alemán Albert Dietrich hemos escuchado Trío para piano, violín y violonchelo número 1 en do menor, opus 9, en la versión del trío Clara Wieck.

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0: buenos días, son las 7:02 y comenzamos una nueva edición de Radio Análisis en este viernes 4 de septiembre del año 2026, como siempre en vivo y en directo a través de todas las plataformas de Radio Universidad de Chile, de la red de radios que piensan y por supuesto también a través del canal de televisión UChile TV, en la televisión abierta digital, en internet uchiletv.cl y también en algunos cable operadores. Tenemos varios temas que comentar con ustedes en esta jornada, muchas noticias de Chile y el mundo, siempre gracias al trabajo de todo el equipo a quienes saludamos y por supuesto en especial a Constanza Vargas que está con nosotros acá en estudio. ¿Cómo estás, Connie? Muy buenos días.
1: Muy buenos días, Claudio, auditores, auditoras, a todo el equipo que hace posible esta entrega informativa. Como cada mañana hacemos radioanálisis siendo las 7:02 de este viernes 4 de septiembre de 2026 con toda la información que ha marcado la jornada a nivel nacional e internacional y vamos directamente con las principales noticias. El presidente José Antonio Kast abordó con su par de Argentina, Javier Milei, la importancia de modificar el decreto respecto a la soberanía del Estrecho de Magallanes y Argentina reconoció el tratado vigente. En el encuentro, que se extendió por 35 minutos, el mandatario abordó la controversia por el territorio del extremo sur del país y su par argentino, en tanto, según fuentes de Cancillería, le explicó el proceso para avanzar con el documento, que dijo era lento, ya que abordaba otras políticas en materia de defensa de la nación argentina. El presidente José Antonio Kast, además, en el Foro Madrid, dijo: los chilenos no me eligieron para derrotar a la izquierda, en un tono bastante distinto al que utilizó el presidente de Argentina, Javier Milei, quien utilizó incluso la frase zurdos mugrosos. La expresidenta Michelle Bachelet se refirió a su carrera en Naciones Unidas y dijo: sé que no seré secretaria general de la ONU, es un alivio. En noticias judiciales, la Fiscalía abrió una investigación después de recibir una denuncia respecto al caso de Fernando Cerimedo, el rey de los trolls, esto por eventuales delitos informáticos. Y la directiva de la Asociación Chilena de Municipalidades se reunió con el ministro de Seguridad, Martín Arrau, y le solicitó un fiscal exclusivo para investigar amenazas a alcaldes. Fijaron además compromisos en la materia, los vamos a abordar durante Radio Análisis. La invitación es a que nos acompañe hasta las 10 de la mañana, pero también durante todo el día, toda nuestra programación.
0: Efectivamente, tenemos una programación muy variada para el día de hoy. Cielos despejados a esta hora en la capital, una temperatura que llega a los 5,5 grados, estaba un poquito más fresco respecto de jornadas anteriores. ¿Qué se espera para la tarde? Eso sí, temperatura bastante agradable, 21 grados para esta jornada en la capital, con cielos despejados durante todo el día. ¿Y cómo se proyecta el fin de semana también? Primaveral, este inicio de septiembre en la zona centro del país, cielos absolutamente despejados y con temperaturas que estarán rozando los 24 grados de máxima. Vamos a tener varios días precisamente con esta temperatura bien agradable y recién el jueves se espera que baje un poco la temperatura máxima con el ingreso también de nubosidad que se espera para esos días acá en la capital. Pero por ahora, disfrutar de los cielos despejados y un fin de semana que invita ahí a disfrutar de los espacios públicos, sobre todo en este inicio ya cada vez de septiembre, acercándonos cada vez más a la primavera. ¿Qué pasa en otros puntos de nuestro territorio? Por ejemplo, en el extremo sur de nuestro país, Punta Arenas va a estar con los cielos parcialmente cubiertos con una máxima de 7 grados y se esperan algunas precipitaciones para hoy débiles. Eso sí, en la región de los lagos, Puerto Montt, por ejemplo, tendrá algunos chubascos durante esta jornada con una temperatura máxima de 11 grados, de acuerdo a lo que informa la Dirección Meteorológica de Chile.

0: número 1 Granaderos, y antes de ingresar al palacio se detuvo para fotografiarse con la guardia. Tras el protocolo, ambos presidentes ingresaron a la Moneda para sostener una reunión bilateral en la que también participaron los cancilleres de Chile y Argentina. La conversación estuvo marcada por la situación del estrecho de Magallanes, una polémica que volvió a instalarse en la reunión bilateral y en la relación además bilateral luego de las declaraciones del jefe de la Fuerza Argentina, Brigadier General Gustavo Alverde, quien incluyó a Magallanes dentro de la soberanía de su país, recordemos. El gobierno de Chile respondió con una nota de protesta y recordó que la soberanía sobre el estrecho está establecida en tratados vigentes. Es en ese escenario que el oficialismo también puso sobre la mesa el decreto 457 sobre una normativa argentina aprobada en 2021 durante el gobierno de Alberto Fernández. El documento incluye el estrecho de Magallanes y el mar de Drake entre zonas de intereses estratégicos y plantea un uso o control conjunto. Parlamentarios de oposición y oficialismo pidieron la derogación del decreto. El ministro de Defensa, Fernando Barros, señaló que Argentina tiene preparado desde marzo un documento para modificarlo y que está pendiente la firma del presidente Milei. Un día antes de la bilateral, Kast había llegado hasta el estrecho de Magallanes a bordo de la fragata Prat. Desde allí reafirmó la posición chilena y sostuvo que Argentina no tiene ni tendrá jamás soberanía ni control sobre el estrecho de Magallanes. Pero la agenda entre ambos mandatarios fue más amplia. Durante el encuentro también se abordaron asuntos de seguridad, minería, energía, cooperación Antártica e infraestructura y pasos fronterizos. Parte de lo que se abordó en esta instancia, en esta reunión entre ambos presidentes, Kast y Milei, en esta bilateral, se refirió a este tema el secretario general de la UDI, Juan Antonio Coloma, quien señaló que llevan 35 años buscando que quienes participaron en el asesinato de Guzmán enfrenten a la justicia. Esto porque es importante decir que otro de los puntos que se abordó en esta instancia es la situación de Galvarino Pablaza y su proceso de extradición a Chile, un tema que la UDI había solicitado incorporar en esta conversación, en esta bilateral. La directiva del partido se reunió con el canciller Francisco Pérez Mackenna y le entregó de hecho una carta para pedir que Argentina mantenga la prioridad sobre la orden de detención vigente y concluya el proceso de extradición. Ahora sí, escuchemos parte de lo que dijo el secretario general de la UDI, Juan Antonio Coloma.
1: Para la UDI, lograr la extradición de uno de los autores intelectuales del asesinato de Jaime Guzmán es fundamental. Llevamos 35 años persiguiendo a quienes asesinaron a un senador en plena democracia. Y el día de ayer le entregamos una carta al presidente, nos reunimos con el canciller, quienes han manifestado los dos toda la voluntad de tratar este tema junto al presidente de Argentina, Javier Milei, para hacer todas las gestiones que estén de su parte para lograr la captura de este prófugo, para lograr la extradición, para que sea juzgado en tribunales chilenos, sea condenado en Chile y cumpla la pena de cárcel en nuestro país. Estamos hablando de quien fue uno de los principales autores intelectuales del asesinato de Jaime Guzmán, que lleva años escondido y fugado en Argentina, y que si Javier Milei y todo el Poder Judicial argentino hacen todos sus esfuerzos, estamos seguros, van a lograr su captura, extradición y posterior juzgamiento y condena aquí en nuestro país.
2: Sí, bueno, como mencionábamos, no hubo una declaración conjunta de ambos presidentes luego de terminar esa cita. Eso llamó bastante la atención porque se suele hacer luego de encuentros entre dos jefes de Estado. Se publicó esta declaración conjunta que también llamó bastante la atención la manera en la cual se publica, por ejemplo, sin firmas, sin membretes oficiales, algo que fue criticado incluso por algunos analistas internacionales en redes sociales. Por ejemplo, Pasárate publicó un hilo en su cuenta de Twitter bastante extenso, enumerando una serie de puntos en los cuales esta declaración no solo no vela por los intereses de nuestro país, sino que directamente beneficia los intereses de Argentina en una serie de puntos, en una serie de situaciones, y que por lo mismo también hay que leer también esta declaración conjunta entre ambos países con algo que vamos a revisar más adelante, que es el discurso que dio anoche a su país en cadena nacional Javier Milei respecto de la situación de las Islas Malvinas. Por cierto, algunas fuentes de Cancillería, la cita por ejemplo aquí el diario La Tercera, señalan que hubo por parte del presidente José Antonio Kast palabras críticas hacia el presidente Milei respecto de la necesidad de avanzar en un nuevo decreto que era importante para el país. El líder trasandino, en tanto, explicó que concretarlo era un proceso lento, ya que tienen que elaborar un nuevo decreto y no solo aborda la soberanía en el estrecho, sino que otro tipo de políticas en materia de defensa de la nación trasandina. Una situación que llama también bastante la atención, porque recordemos que en la previa el ministro Fernando Barros dijo que la firma para la, o sea, que la derogación de este decreto

estaba prácticamente lista, que solamente faltaba firmarla. Posteriormente hubo algunas contradicciones ahí entre Cancillería, el propio presidente José Antonio Kast. No está claro cómo se están llevando las relaciones internacionales finalmente en nuestro país, quién dicta la batuta, si el canciller, si el ministro de Defensa, en fin, vamos a ver qué es lo que va a pasar más adelante.

0: 7 de la mañana con exactamente 12 minutos, la Fiscalía Metropolitana Centro Norte resolvió finalmente abrir una investigación penal para identificar la presunta existencia de delitos a partir de las denuncias por la eventual intervención de Fernando Cerimedo, denominado el rey de los trolls, en procesos electorales en nuestro país. Según información publicada por diversos medios de comunicación, el fiscal regional metropolitano Centro Norte, Francisco Jacir, firmó la resolución mediante la cual se estima necesario iniciar una indagatoria penal a raíz de los antecedentes presentados. La investigación quedó en manos de la Fiscalía Local Santiago Centro, encabezada por la fiscal Macarena Cañas. Una de las denuncias que llevó al Ministerio Público a abrir el caso es la presentada por el diputado del Partido Socialista, Juan Santana, por eventuales delitos informáticos. El parlamentario busca que se investigue la posible operación de estas redes en nuestro país y su relación con campañas políticas. Escuchemos parte de lo que dijo el diputado socialista Juan Santana.
1: Esto es tremendamente importante porque nosotros denunciamos estos hechos precisamente porque no podemos permitir que situaciones de esta gravedad queden en la impunidad. Ahora esperamos que la Fiscalía investigue hasta el final, que determinen cómo operaron, quiénes participaron y todas las responsabilidades que correspondan. Y esto es especialmente relevante considerando que podrían existir personas que hoy están en la moneda involucradas en esta materia. Acá estamos hablando de posibles hechos que puedan afectar nuestra democracia y la integridad de nuestros procesos electorales. Por eso esperamos una investigación seria, profunda, transparente y hasta las últimas consecuencias.
2: Bueno, recordemos que Cerimedo hoy está preso en Bolivia en medio de una investigación por intento de femicidio contra su expareja. Además, en ese país se le investiga por enriquecimiento ilícito, supuestos vínculos con el narcotráfico y en un allanamiento se le descubrió poseer una mini granja de bots. En Chile participó en las campañas por el rechazo durante el primer proceso constitucional y de acuerdo a información del medio The Clinic, Cerimedo fue requerido por la organización Casa Común, recordemos el Comando por el Rechazo, donde colaboró junto al actual director de la con Felipe Costabal y habría tenido cercanía con Alejandro Irarrázaval, actual jefe de asesores del segundo piso de La Moneda. Asimismo, la mujer que sobrevivió al ataque del que se responsabiliza Cerimedo en Bolivia, Nadia Beller, conversó con Radio Bio Bio y aseguró que el consultor se jactaba de haber participado en la campaña presidencial de José Antonio Casta. Vamos a ver qué es lo que va a pasar entonces con esta investigación penal que inicia la justicia a partir de esta denuncia presentada por parlamentarios de la oposición.

0: 7 de la mañana, 15 minutos. Las direcciones del Partido Comunista y del Frente Amplio, junto a representantes de la Coordinadora Nacional de Derechos Humanos, convocaron este jueves a la romería del próximo domingo 6 de septiembre en el contexto de la conmemoración de los 53 años del golpe de Estado Civil Militar. La movilización partirá desde el Metro Los Héroes a las 10 de la mañana y culminará con un acto cultural en el Cementerio General. Las organizaciones convocantes subrayaron que la marcha no es un hito más dentro del calendario conmemorativo, sino una respuesta a lo que describieron como un momento político adverso para la democracia y los derechos humanos. El nuevo secretario de Acción y Despliegue Territorial del Frente Amplio, Leonardo Joffre, llamó a participar de la marcha bajo la convicción de que la democracia debe ser defendida activamente. Parte del mensaje que se quiso entregar en esta instancia, pasemos a escuchar a Leonardo Joffre entonces.
1: Hacemos este punto de prensa y esta convocatoria en esta reunión de discusión y planificación, no solamente como un hito más, como un mero acto dentro de las conmemoraciones de este año. Lo hacemos bajo la firme convicción de que tenemos que decir con una voz fuerte y única que la democracia no es hoy día una cuestión que esté sentada, que la vamos a defender, que la vamos a reivindicar, porque la historia de nuestro país nos ha dado cuenta de que cuando no hay una defensa férrea y restricta, suceden atrocidades como la que vivió el pueblo de Chile en el contexto de la dictadura militar.
2: Por su parte, la secretaria general del Partido Comunista, Bárbara Figueroa, subrayó que el mes de septiembre convoca tanto a la memoria histórica como a las urgencias del presente y que el llamado de los partidos de oposición apunta a que el gobierno mantenga y robustezca las políticas de Estado en materia de derechos humanos. También estuvieron presentes en esta actividad representantes de organizaciones defensoras de los derechos humanos. Escuchemos lo que dijo la presidenta de la Agrupación de Familiares de Ejecutados Políticos, Premio Nacional de Derechos Humanos 2026, además Alicia Lira, quien se refirió a la decisión del presidente José Antonio Kast de no realizar una conmemoración oficial de los 53 años del golpe de Estado Civil Militar.
3: A nosotros nos parece totalmente correcto que no lo conmemore, porque ellos tendrían que conmemorar la cantidad de victimarios de violaciones de derechos humanos, la complicidad que tuvieron, porque hay que recordar que el gran sector de la UDI fue el gestor e instigador del golpe civil militar. Hay que recordar y hacer memoria que iban a tirarle trigo a las esposas de los generales a sus hogares para forzarlo al golpe civil militar.
0: Alicia Lira enfatizó en que la marcha no convoca solo a víctimas y familiares, sino a la sociedad misma, que aún no ha sido reparada ni reintegrada, incluyendo a relegados, exiliados, retornados, prisioneros políticos y detenidos desaparecidos. Tenemos la razón, y por nuestros familiares que no están físicamente, pero también por nosotros mismos, tenemos que tener verdad y justicia, sostuvo.
2: Cambiamos de materia cuando son las 7 de la mañana con 18 minutos. La expresidenta Michelle Bachelet aseguró con cierta ironía que no cree que resultará elegida como secretaria general de Naciones Unidas en un contexto donde su candidatura ha recibido resultados adversos en las consultas informales dentro del Consejo de Seguridad de esa organización. La exmandataria abordó el tema durante el conversatorio Migración, Desafíos para el Mundo, América Latina y Chile, organizado por la Universidad Diego Portales y moderado por el escritor Patricio Fernández. De hecho, en medio de la conversación, Patricio Fernández le hace una pregunta respecto de la influencia o la importancia de China dentro de el concierto geopolítico internacional actual, y es ahí donde la exmandataria entrega una opinión respecto de el rol cada vez más importante que ha adquirido este país precisamente en este tema, y posteriormente señala que, bueno, es mi opinión, no seré secretaria general, puedo darla, pero es un alivio, fue lo que dijo entre risas la expresidenta Michelle Bachelet. Luego profundizó precisamente la exmandataria respecto de la importancia de que las mujeres accedan a cargos de alta responsabilidad.
4: Es el tema. Estados Unidos, en el fondo, esa es mi opinión. No seré secretaria general, te puedo darla. Pero es un alivio, porque como me dijo una gringa, bueno, y usted, si no se puede hacer nada, ¿para qué quiere ser secretaria general?
5: Eso mismo le pregunto yo.
4: Bueno, yo también. Tal vez porque sé que no voy a ser secretaria general. Lo que quiero decir es que el problema es que, siendo todo eso cierto, lo que tú acabas de decir, Pato, el mundo tiene desafíos que son globales y que nadie va a poder resolver por sí solo.
0: Al ser consultada por el liderazgo femenino en espacios de poder, Bachelet reflexionó sobre la importancia de que las mujeres accedan a cargos de alta responsabilidad. Sostuvo que la subrepresentación femenina en misiones en organismos internacionales es un problema estructural y valoró los avances, aunque insistió en que todavía existen barreras culturales y políticas que limitan la participación de las mujeres en la toma de decisiones globales. Lamentablemente, el mundo todavía no está preparado para que una mujer lidere ciertas instancias, que eso es algo que debemos cambiar, es parte de lo que afirmó Michelle Bachelet en esta instancia, que, bueno, lo que hizo noticia es su frase, ¿no? El mundo no está preparado para que una mujer lidere ciertas instancias, pero lo principal fue, en mi opinión, no seré secretaria general, puedo darla, pero es un alivio.
2: Vamos a ver qué va a pasar en nuevos sondeos en que se vayan a realizar dentro de, hay uno a fines de mes, a fines de mes hay un nuevo sondeo, vamos a ver si es que efectivamente la expresidenta participa o si es que llega a bajar su candidatura, a tomar otra decisión con antelación. Vamos a cambiar de materia porque la marcha convocada este jueves por organizaciones estudiantiles se terminó con críticas al gobierno y a carabineros luego que la movilización fuera interrumpida en el sector de Universidad Católica, su casa central, pese a contar con autorización de la delegación presidencial para avanzar desde Plaza Baquedano hasta Los Héroes. La protesta fue convocada por la Asamblea Coordinadora de Estudiantes Secundarios, ACES, la Red de Solidaridad Estudiantil y el Zonal Metropolitano de la Confech. Los estudiantes cuestionaron la reforma constitucional en seguridad, las políticas del Ejecutivo en esta materia, la denominada mega reforma y también la ley Escuelas Protegidas. Escuchemos lo que señaló la presidenta de la Federación de Estudiantes de nuestra Casa de Estudios FECH, vocera además de Confech, Laura Mlinars, quien cuestionó la actuación de carabineros durante esta movilización y sostuvo que el recorrido contaba con autorización de la delegación presidencial. Como mencionábamos, la dirigente también se refirió al impedimento de ingreso de nuestro medio al Foro de Madrid. Escuchemos.
6: El día de hoy los estudiantes del país nos movilizamos frente a un gobierno autoritario, un gobierno de recortes, de retroceso, un gobierno que cada vez se quiere asemejar más a los tiempos dictatoriales de este país. Y frente a esa situación, ¿cómo nos recibieron? Con represión en las calles, criminalizando a los estudiantes y cortando una movilización pacífica que de hecho había tenido permiso, como dijo la compañera, de la delegación presidencial. Y en paralelo, a la misma radio de nuestra universidad, se le prohibió el ingreso a la cumbre de la ultraderecha internacional que se realizaba en esta misma ciudad. O sea, se está censurando a los medios de comunicación y se está criminalizando a los estudiantes de Chile.
0: Bueno, la vocera de la Confech también cuestionó el rol del gobierno, el que le asigna a las universidades, y vinculó esa discusión justamente con la situación que vivió nuestra radio, la Radio Universidad de Chile, en el Foro Madrid y la criminalización de los estudiantes. Escuchemos parte de su reflexión.
6: Parece que a este gobierno no le gusta el pensamiento crítico, no le gustan los espacios donde convergen las diversas realidades del país, como son las universidades, porque si no, no solamente censuraría a la radio de nuestra universidad y criminalizaría a los estudiantes, además de decir que las universidades son solamente para emanar libros, siendo que son para poder hacer desarrollar el país, para poder progresar y trabajar en pos de las necesidades del país.
2: Bueno, hubo pronunciamiento también en redes sociales por parte de la Confech y de la FECH, de la Federación de Estudiantes de la Universidad de Chile, respecto de este tema. Sostuvo a través de sus redes sociales que hoy fuimos testigos de una definición política del gobierno: represión para la juventud y alfombra roja para la ultraderecha. Mientras José Antonio Kast recibía a las principales figuras de la ultraderecha internacional en el Foro Madrid, en las calles de Santiago, carabineros reprimió violentamente a estudiantes secundarios y universitarios que ejercíamos nuestro legítimo derecho a manifestarnos. A 6 meses de gobierno hemos sido testigos de cómo solo se han impulsado retrocesos contra las grandes mayorías de nuestro país y beneficios para los más ricos, es lo que señalan a través de una declaración pública en sus cuentas oficiales los estudiantes agrupados en la Federación de Estudiantes de nuestra Casa de Estudios de la Universidad de Chile.

0: 7 de la mañana, 24 minutos. El presidente José Antonio Kast se reunió con el alcalde de San Bernardo, Christopher White, tras conocerse este plan de atentado para asesinar al jefe comunal. El mandatario destacó la presencia, por ejemplo, de la delegada provincial en la instancia y del delegado regional también. Señaló que unidos enfrentamos el flagelo del crimen organizado, que es un compromiso de todos, es transversal, como lo hemos conversado, no tiene color político. Esto se da además de posterior a que Christopher White, el alcalde mismo, dijera que se sintió solo luego de hablar con el ministro Martín Arrau, ¿no? Escuchamos parte de lo que dijo el presidente José Antonio Kast, quien planteó que ninguna autoridad merece ser amenazada por el crimen organizado y se van a encontrar con el Estado. Escuchemos las palabras del mandatario.
1: Nadie merece vivir con miedo. Y el crimen organizado busca siempre amenazar, intimidar. Y cuando lo logran, ganan. Pero esta batalla no la van a ganar. Y lo hemos dicho y lo hemos reiterado con distintas autoridades, que estamos aquí para mejorarle la calidad de vida a las personas. Y lo que hoy día los vecinos, no solo de San Bernardo, sino que a lo largo de todo Chile, piden es más seguridad. Y en eso estamos trabajando, impulsando distintos cuerpos legales, con debates legítimos, pero queremos poner la atención sobre este tema.
0: Habló entonces también el alcalde Christopher White, hizo un llamado a no esconderse como autoridades a pesar de las amenazas que puedan recibir.
2: Hacer todos los esfuerzos para que esta situación, que en lo personal me ha tocado vivir, sea una oportunidad para fortalecernos, para poner en perspectiva aquellas cosas que diariamente probablemente viven muchas personas, que esta sensación de abandono, de postergación, que probablemente lleva mucho tiempo, lamentablemente, en desarrollo. Pero lo que no podemos hacer es escondernos y dar un paso atrás. Tendremos que tomar nuevas medidas, tendremos que tomar con criterio algunas acciones, pero en ningún caso retroceder o escondernos. Eso no lo vamos a lograr y no lo vamos a permitir. Por eso quiero valorar significativamente y agradecer al presidente de la República que hoy haya venido a respaldar a este alcalde, pero por sobre todo respaldar a la comuna de San Bernardo, a sus vecinos, a sus funcionarios, a su comunidad.

0: Noticias internacionales a esta hora de la mañana en Radio Análisis. El presidente argentino Javier Milei habló este jueves por cadena nacional para referirse a la cuestión Malvinas, días después de que su par estadounidense Donald Trump dijera que podría revisar la postura de su país sobre las islas. Hubo respuesta de Reino Unido. Escuchemos el informe de Natalio Cosoy de nuestro medio asociado Radio France Internacional.
1: En su mensaje al país, Javier Milei repasó el histórico reclamo argentino de soberanía, insistió en que se trata de una causa nacional y llamó a la unidad para defenderla. También dio su interpretación de las ambiguas palabras de Donald Trump.
2: Los Estados Unidos evalúan ese cambio de posición porque saben que la Argentina tiene un socio confiable, alineado con los valores occidentales, en una posición de relevancia estratégica que puede ser un aliado valioso en las décadas por venir.
1: Luego, Milei anunció una serie de medidas legales para intentar ejercer más presión sobre empresas que operan en proyectos de hidrocarburos de forma directa o indirecta en la plataforma continental argentina, sobre la que se encuentran las islas. Hizo especial referencia al yacimiento Sea Lion, 220 kilómetros al norte de las Malvinas, que se espera comience a ser explotado en pocos meses por las empresas Rockhopper, británica, y Navitas, israelí.
2: Vamos a desplegar todas las herramientas del Estado, diplomáticas, económicas, judiciales y legales, para disuadir a los actores estatales y no estatales que violenten nuestra soberanía.
1: Tanto Rockhopper como Navitas ya han sido sancionadas por Argentina mediante la legislación vigente y están inhabilitadas para operar en el país sudamericano. Desde Buenos Aires, Natalio Cosoy para Radio France Internacional.
0: Siete con 29, nos vamos a una pausa, regresamos en breve acá a Radio Análisis.

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0: 7 de la mañana con exactamente 32 minutos de este día viernes 4 de septiembre del año 2026. Vamos a revisar una declaración que ya está en nuestro sitio web y que también hemos publicado en nuestras redes sociales por un hecho que ocurrió a propósito de la organización de este Foro Madrid 2026. Radio Universidad de Chile expresa públicamente que lamenta el impedimento del acceso de su equipo de prensa al Foro Madrid, a pesar de haber cumplido con todos los procedimientos previos de acreditación solicitados por la organización. Resultan incomprensibles las excusas señaladas, puesto que la acreditación de la radio había sido previamente aceptada, así como decidor que nadie se hiciera responsable de esta medida, a pesar de nuestras gestiones por comunicarnos con la organización de este evento. Por último, Radio Universidad de Chile recuerda al Foro Madrid y sus organizadores dos cosas. Primero, que una actividad política donde concurren autoridades públicas no puede considerarse una actividad privada donde alguien pueda reservarse el derecho de admisión. Y segundo, que este encuentro se desarrolla en un país democrático donde la libertad de prensa está consagrada.
1: Bueno, a través de una declaración aprobada de forma unánime, la plenaria del Senado Universitario de la Universidad de Chile manifestó su más enérgico rechazo a la decisión de los organizadores del Foro Madrid de impedir el ingreso del equipo de prensa de Radio Universidad de Chile a una actividad realizada este 3 de septiembre en Santiago de Chile, pese a que el medio había cumplido previamente con los procedimientos de acreditación establecidos por la propia organización y su participación había sido aceptada. En consideración de la instancia de la Casa de Bello, este hecho constituye una afectación grave al ejercicio del periodismo y resulta especialmente preocupante cuando se produce en una actividad de carácter político en el que participan autoridades públicas nacionales y extranjeras. Agregaron que como órgano superior de la Universidad de Chile, institución pública que a lo largo de su historia ha contribuido a la constitución del debate democrático del país, el Senado universitario reivindica además el derecho a la comunicación como una condición indispensable para una ciudadanía plenamente informada y para una democracia robusta. Esto comprende también el derecho de la sociedad a buscar, recibir y contrastar información y el de los medios y periodistas a ejercer su labor sin discriminaciones ni exclusiones arbitrarias. Finalizaron señalando que, por estas razones, condenamos la decisión adoptada por los organizadores del Foro Madrid y expresamos nuestra plena solidaridad con Radio Universidad de Chile y sus trabajadores y trabajadoras.
0: 7 de la mañana con 35 minutos. Agradecemos, por cierto, las muestras de cariño que nos han entregado a nuestro medio en las publicaciones que hemos dado de estas declaraciones en nuestras redes sociales. Y como nuestra responsabilidad, nuestra obligación como medio de comunicación público es precisamente informar y dar cuenta de todos aquellos hechos que sean precisamente de interés público, es que vamos a revisar qué fue lo que ocurrió durante la jornada de ayer en torno a este Foro Madrid, pero también respecto de otras actividades que se organizaron en paralelo por parte de la oposición. Está con nosotros Catalina Araya para contarnos los detalles. ¿Cómo estás, Cata? Muy buenos días.
2: Hola, Claudio. Constanza, buenos días. Efectivamente, mientras en Santiago se desarrollaba el quinto encuentro regional del Foro Madrid, con la participación del presidente José Antonio Kast y su par argentino Javier Milei, sectores de la oposición se reunieron también este jueves 3 de septiembre en el denominado Foro Democracia Siempre, convocado como un espacio de articulación de las fuerzas progresistas y de defensa de la democracia. El encuentro reunió a representantes de distintos sectores políticos y sociales en una jornada marcada por las críticas al tono del Foro Madrid y particularmente por la participación del presidente Kast en una instancia vinculada además a la derecha conservadora y la ultraderecha internacional. Precisamente al cierre del Foro Madrid, el mandatario reivindicó el crecimiento electoral de su sector y llamó a sus adherentes a no confiarse tras el triunfo de las urnas, aunque también sostuvo que los chilenos no lo eligieron para derrotar a la izquierda, sino para enfrentar problemas como el crimen organizado, la pobreza, la corrupción y el desempleo.
3: Estos 3 años, si no hacemos las cosas como corresponde, nos van a pasar la cuenta. Y la izquierda podría volver, porque dirían, bueno, ya los conocimos, no lograron lo que habían prometido y fracasaron. ¿Y qué actitudes podrían colaborarle a la izquierda? Uno, plantearnos que uno llega al poder por el poder. Nosotros no llegamos aquí para tener más poder. El día que nos acomodemos, el día que nos instalemos y digamos no hay nada más que hacer, ese día es el inicio del fin.
2: Desde la oposición, en tanto, la ex ministra Camila Vallejo destacó la presencia de distintas fuerzas políticas en democracia siempre y planteó que la unidad es necesaria frente a lo que calificó como una amenaza autoritaria. También sostuvo que la defensa de la democracia requiere recuperar la capacidad de diálogo entre sectores con distintas posiciones políticas en un escenario que, a su juicio, está marcado por una creciente radicalización del debate.
4: Yo creo que es muy importante que estemos diversas fuerzas políticas acá juntos y juntas para defender la democracia, hoy y siempre. Nuestro país ha pasado por un momento muy oscuro y fue gracias a la unidad de distintas fuerzas políticas y sociales que se recuperó la democracia. Y frente a la amenaza de autoritarismo, ¿no? Ya lo hemos visto, su expresión acá, lamentablemente con la reforma constitucional, entre comillas, por la seguridad, que nada tiene que ver con la seguridad que pretende hacer avanzar el actual gobierno, pero también con lo que está pasando en el mundo, ¿no? Es muy necesario que defendamos la democracia, que es el orden que a lo mejor no es perfecto, pero es el mejor ordenamiento que tenemos para poder entendernos entre distintos y hacer avanzar políticas en pos del bienestar de la gente.
2: Una crítica más dura formuló el presidente del PPD y diputado Raúl Soto, quien cuestionó directamente la participación de Kast en el Foro Madrid y afirmó que el mandatario estaría actuando más como líder de un sector político que como jefe de Estado.
5: Foro Madrid debería hacer examen psicológico a las personas que tiene como cara visible y como liderazgo de una instancia supuestamente de debate político de carácter racional. Javier Milei le ha traído un salvavidas de plomo al presidente José Antonio Kast. Desde el momento en que el presidente José Antonio Kast pise el Foro de Madrid, se transforma inmediatamente en parte del club de extrema derecha de nuestro país, que está debilitando las instituciones de nuestra democracia, que está restando derechos sociales a la población, que está incluso restringiendo libertades. Eso es peligroso para el futuro del país. El presidente Kast ha decidido sacarse el traje de estadista, sacarse el traje de presidente de todos los chilenos y ponerse el traje de un jefe de barra brava, representando solamente a quienes piensan ideológicamente como él.
2: Así, mientras el Foro Madrid cerró su encuentro con un llamado del presidente Kast a su sector a gobernar con resultados concretos, Democracia Siempre buscó instalar desde la oposición una agenda centrada en la defensa de las instituciones democráticas, los derechos humanos y también la articulación de fuerzas progresistas de cara al nuevo escenario político del país. Y en un discurso, además, del presidente José Antonio Kast, Constanza, Claudio, que agradecía la presencia de la prensa en el lugar, ¿no? El rol también de las y los periodistas que acudieron a cubrir esta actividad y, bueno, algo extraño considerando también lo que sucedió con nuestro medio en aquella instancia.
1: Sí, considerando que no nos dejaron entrar. Y, bueno, sí. No nos dejaron entrar, pero aún así seguimos de cerca lo que pasó en el Foro Madrid y fue bien diferente el tono que utilizó el presidente José Antonio Kast y el tono que utilizó el presidente Javier Milei. Bueno, generalmente tienen tonos distintos, pero aún así es llamativo porque utilizaron el mismo podio, ¿no? Y es importante revisar las palabras que utilizaron porque, por ejemplo, Javier Milei reivindicó la dictadura en su alocución, usó la frase, por ejemplo, zurdos mugrosos, que fue bien criticado ayer, cuestionado por el mundo político en nuestro país, y en su alocución el presidente Kast fue más bien sobrio, comillas, a pesar de estar hablándole a su sector político y decir nosotros tenemos que hacerlo bien porque si no la izquierda puede volver a ganar, ¿no? Lo dijo, estoy parafraseando en palabras diferentes, pero lo dijo, y aún así dijo, los chilenos no me eligieron para derrotar a la izquierda, entregando también un mensaje político a su sector más llamando a decir tenemos que nosotros hacernos cargo de lo que la gente no nos eligió para hacer, ¿no? Que es la seguridad, la economía, etcétera, a diferencia de lo que planteaba Javier Milei en el mismo podio en el mismo día, ¿no?
2: Claro. Sí, porque eso también nos da cuenta de dos liderazgos que, por supuesto, como tú ya lo decías, Connie, tienen estilos diferentes, ¿no? Sí. Son personalidades, caracteres diferentes que responden también a distintas realidades a nivel país, entre Argentina y Chile, pero finalmente se comparten ciertos preceptos y ciertos valores políticos, claro, ¿no? Por eso también se entiende que estén presentándose en el mismo podio, en la misma instancia, ¿no? Pero claro, también es bien llamativo ver cómo ¿Cómo ha generado también reacciones bien transversales las palabras del presidente Milei? Porque finalmente también se está metiendo o está incumbiéndose en un tema que es sensible para la historia de nuestro país, ¿no? Y lo personal, y en esto creo que también no hay mucha subjetividad al respecto, ¿no? Ustedes me dirán qué piensan, pero ayer mientras eran las palabras del presidente Javier Milei, se transmitía en nuestro programa Semáforo y teníamos sentada acá a Gaby Rivera, presidenta de la Asociación de Familiares de Detenidos Desaparecidos, con la fotografía de su padre, ¿no? Teniendo que escuchar estas palabras, y al otro lado también Marcelo Culón, artista exiliado, ¿no?, por la dictadura civil militar. Entonces, es bien complejo cuando se generan estas instancias y además lo haces en el país, ¿no?, que está siendo el que te está recibiendo. Eso es bien complejo.
0: Sí, por eso también es cuestionable que el presidente finalmente haya participado en una actividad de este tipo, donde efectivamente se iban a hacer este tipo de discursos, que, como bien dice, no es ofensivo solamente para nuestro país, sino que para la propia Argentina. Las palabras de Milei también ofenden a gran parte del pueblo argentino, que también fue víctima de la represión durante la dictadura, ¿no?, que hubo en Sudamérica en esa época. Así que, bueno, Cata, muchas gracias por este despacho, que estés bien.
2: Gracias, Claudio, Constanza, que estés bien.
1: Gracias, Cata.
0: 7:43, y vamos a cambiar de materia, vamos a saludar de inmediato a nuestra siguiente invitada. Nos referimos a la alcaldesa de La Pintana, vicepresidenta de la Asociación Chilena de Municipalidades, Claudia Pizarro, a quien le damos la bienvenida. Alcaldesa, ¿cómo le va? Muy buenos días, gracias por estar con nosotros.
6: Muy buenos días, gusto de estar una vez más con ustedes después de tanto tiempo, así que un placer.
0: Sí, no, el gusto es nuestro también tener la alcaldesa acá junto a nosotros a esta hora de la mañana. Lamentablemente, eso sí, para hablar de una situación que no es para nada agradable, ¿no? Compleja situación que vivió o que está viviendo el alcalde de San Bernardo, Christopher White, que es una expresión más, por así decirlo, extrema y grave, ¿no?, de algo que ya viene ocurriendo en nuestro país y afectando a varios alcaldes y alcaldesas, incluida a usted, quien efectivamente también ha recibido en el pasado diversas amenazas de muerte, ¿no? Para empezar la conversación, alcaldesa, ¿cómo ha visto, cómo ha recibido esto que se ha destapado en las últimas jornadas?
6: Lo que efectivamente lo que le ha pasado al alcalde Guay es gravísimo. Yo creo que esta opinión la compartimos transversalmente y políticamente. No es realmente una amenaza tan simple, sino que es un plan para matarlo. Y en ese contexto yo creo que hay que ponerlo con la gravedad que eso significa. Lamentablemente muchos alcaldes y alcaldesas sabemos lo que es vivir con esa sombra latente encima. Efectivamente yo tengo protección policial por amenazas desde el 2017. Y permanece esa protección policial. Y es terrible acostumbrarse a vivir de esa forma. No podemos normalizarlo. Y por lo tanto, a mí, aparte de encontrar grave la situación, también encuentro grave la situación de que dos reos en febrero se hayan fugado de la cárcel con uniforme de gendarmería. Con uniforme de gendarmería, y que hayan pasado 7 meses para detener a uno, y que hoy día lo que estamos comentando es las escuchas no de este domingo pasado, sino de un tiempo atrás, y donde recién el alcalde se enteró esta semana de este plan de matarlo. Esto es gravísimo. Insisto, disculpe que vuelva a repetir esa palabra, pero esto ha estado sucediendo en México desde el año 2000 y a la fecha van 120 alcaldes asesinados. En Argentina, tan cerca, 2 alcaldes. Yo no quiero que me digan a la araca, porque cuando yo en el 2017 denuncié lo que estaba pasando en San Ramón, me dijeron que estaba estigmatizando, que era a la araca. Y hoy día tenemos un alcalde condenado porque tenía narcos trabajando también en su municipio. Quien me amenazó a mí fue un hombre, jefe de gabinete del alcalde de San Ramón, que iba a trabajar con grillete y se dedicaba a robar autos. Y yo no entiendo cómo un funcionario municipal podía estar trabajando en esas dependencias. Por lo tanto, los alcaldes somos los que estamos más cerca del territorio, somos los que podemos bloquear y hemos expuesto hasta nuestra vida. Y yo quisiera saber, igual, que uno se pone de repente como conversando con la gente y te dicen cuídate, te dicen vale la pena todo esto. Y yo quiero responderle a esa gente, sí vale la pena, porque es parte de nuestra convicción, porque somos quienes vamos a ir a recuperar el espacio público, a los ambulantes que ocuparon la plaza de armas, a quienes bloquean la plaza, somos los que sacamos y coordinamos las cámaras que instalan los narcos para que la policía no los vigile. O derribamos los narcomausoleos. Somos maestros chasquillas, nos hemos dedicado a todo. Y cada vez que le pisamos los callos a los delincuentes, vienen esta amenaza. Hoy día hay más de 20 alcaldes con protección policial. Y eso no es normal. Y no es fácil vivir así.
1: Sí, alcaldesa, ¿y qué hacer al respecto? Porque, bueno, ustedes tuvieron una reunión ayer con el ministro Arrau, se solicitó un fiscal exclusivo para investigar amenazas a alcaldes. ¿Qué hacer frente a esto? Porque, bueno, con los años se han tomado medidas, se ha puesto protección a los alcaldes, pero al parecer escala esto y ninguna medida que se toma es suficiente, ¿no?
6: Sí, ayer estuvimos con el ministro de Seguridad como HM, fueron varios alcaldes de forma transversal, una vez más. Y efectivamente yo creo que esto no solo depende de que te pongan protección policial. Por aquí hay una amenaza también a tu círculo más cercano, que es tu familia, los trabajadores que te acompañan. Solo porque sepan que trabajan en el municipio pueden atentar contra tu vida. A tantos funcionarios de la salud que atienden en los SPAM también han ido a atacar porque no les gusta la respuesta. Yo creo que la tolerancia hoy día ya dejó de ser tolerancia entre los contribuyentes, entre los ciudadanos, y cada vez vemos menos paciencia en todo el mundo, por aquí y por allá. Y por lo tanto, esto no puede depender solo de la protección policial de un fiscal exclusivo. Esto también, la seguridad nuestra y de nuestros vecinos, pasa también por recursos.
0: Sí.
6: Pasa por no sentirnos ciudadanos de segunda clase. No podremos depender de los recursos que recaudamos en una municipalidad, sí, para sentirnos seguros.
0: Alcaldesa.
6: Lamentablemente, yo estoy compitiendo, por ejemplo, con 42 cámaras de televigilancia contra 1,000 que tienen en comunas como Barnechea, Las Condes, Providencia. Y eso realmente es sentirse ciudadano de segunda clase.
0: Sí, alcaldesa, y en ese sentido, ¿cómo ve que cómo lo ha hecho el gobierno al respecto? Porque ya llevamos sus buenos meses, ¿no? Con esta administración, una administración que venía con esta promesa, ¿no? De enfrentar o de poner a la seguridad como primer eje, con la solución. Eso fue lo que se decía en campaña, que tenían la solución precisamente para este tema, pero hemos visto que la situación no ha cambiado, al contrario, se ha agudizado con situaciones tan extremas como la que ha tenido que enfrentar el alcalde White. Y a propósito de algo que usted decía también respecto de los recursos, la aprobación de la mega reforma, qué va a pasar con finalmente el Fondo Común Municipal, y respecto también de esta agenda, ¿no?, de seguridad, que finalmente se fue para otro lado, no necesariamente para lo que estaba solicitando incluso varios alcaldes y alcaldesas. ¿Cómo lo ve usted?
6: Bueno, yo siento que el problema no es una ley. Y se han entrapado en una ley que muchas veces para nosotros, no solamente esta ley o la que recién pasó de la reconstrucción, se transforma en una ley para la galería, y una ley que no tiene financiamiento, una ley que no tiene sustento. Precisamente la ley de seguridad es mala y el oficialismo lo dijo desde el principio, por lo tanto se sacó la urgencia, algo que se creía que estaba bien, que está terminado, se le sacó la urgencia y hoy día se está debatiendo cada uno de los puntos y haciendo indicaciones. Por lo tanto, nada bueno yo siento que va a salir de esa ley, y sobre todo porque es una ley que no tiene financiamiento nuevamente, que, por ejemplo, Se dice en uno de sus articulados que trae 5.000 millones de pesos. Pensamos que son 354 comunas. Eso va a alcanzar para comprar 4 chalecos antibalas para cada una de las comunas. Es bastante ridículo, es bastante, no sé, perder el tiempo en este debate cuando no tiene sustento la ley. Y en ese sentido, creo que el problema de fondo que tenemos, el problema de fondo que tiene este gobierno, que tiene esa ley, es el financiamiento municipal. El problema es de arquitectura de financiamiento municipal. Creo que es un problema que no está resuelto y que le corresponde ahora que se corrija esos recursos que deben ser reales y que depende de las decisiones de este gobierno, de este ejecutivo y del Congreso. Y eso lamento que no esté en la discusión del día a día, sino que estén otro tipo de discusiones. Yo creo que basta de, con todo el cariño que le tengo a la oposición, basta de oponernos a todo, pero también con ese mismo cariño le digo al oficialismo, no intenten meternos un gol por celebrar que la galería, que su auditorio le aplauden más, porque ese gol que atenta contra la democracia no lo vamos a permitir.
1: Estamos conversando con la alcaldesa de La Pintana, Claudia Pizarro. Alcaldesa, ¿esto se pudo conversar ayer con el ministro Arrauz? ¿Le pudo plantear alguna de estas inquietudes?
6: Sí, yo le dije que no podemos los alcaldes sentirnos, todo esto que estamos conversando uh-huh. se lo planteé, y también dije que nosotros nos sentimos solos, los alcaldes del país, que damos esta pelea frontal, que estamos sometidos a cuidar los espacios públicos, a recuperar los espacios públicos, a combatir el crimen organizado, a coordinar nuestra policía, a entregar las denuncias que nos llegan a nosotros de los vecinos a las policías y a las fiscalías, que queremos seguir haciéndolo, que tenemos la convicción, pero nos sentimos abandonados por parte del Estado. No estoy hablando de un gobierno en particular. Esto no pasa recién ahora, esto viene pasando hace mucho tiempo, años, décadas. Nosotros no podemos depender de la seguridad nuestra ni de nuestros vecinos, de los recursos que recaudamos en un municipio. Respuesta: ninguna. Él no tiene la cartera, él va a transmitir, y por lo tanto nos quedamos en el diagnóstico y no las acciones. Por lo tanto, nosotros no vamos a renunciar a seguir peleando, a seguir haciendo lo que estamos haciendo. ¿Vale la pena? Sí, vale la pena, porque si nosotros no lo hacemos, aunque algunos dicen que nosotros malgastamos los recursos, aquí lo poco que tenemos, y lo hacemos con todo el corazón del mundo, lo hacemos porque es nuestro deber, porque sentimos que la mayoría de nuestros vecinos se saca la cresta por ir a trabajar todos los días, sobreviven en nuestras comunas que son vulnerables, pero tenemos el deber de que ellos vuelvan con vida a sus casas. Aquí no estamos hablando de que te quitan el auto o el celular, que es terrible sentirse vulnerado en esas condiciones. Uh-huh. Estamos hablando que te puede llegar una bala loca, te estamos hablando que te matan. Y eso estamos expuestos todos los días, la gente que sale a las 5 de la mañana y vuelve a las 8 de la noche a su casa, y de verdad que eso es súper complejo seguir teniendo así, en esas condiciones, un proyecto de vida. Esto no pasa por los recursos que recaudamos en cada uno de los municipios, pasa por sentirse ciudadano de primera categoría. Y así como Las Condes y Providencia, bienvenido, yo no estoy pidiendo que a esas comunas le quiten los recursos, porque son ingresos propios que ellos recaudan en su municipio, recursos propios de las contribuciones de las viviendas, que no se construyen viviendas sociales para allá. Acá en nuestras comunas se construyen viviendas sociales y no recaudamos contribuciones a ese estilo. Bienvenido que esa comuna lo pueda hacer, pero creo que no puedes depender que sigamos en el futuro trabajando en las condiciones, los problemas que tenemos que enfrentar, que son súper complejos. Uh-huh. Con los recursos que recaudamos, y le pedimos al gobierno también que no nos abandone y que estandarice el piso para todas las comunas que no tienen. No que le quiten lo que tienen las comunas más ricas, sino que el gobierno se preocupe también de que las leyes que siguen haciendo y las funciones que no aumentan a los municipios estén financiadas.
0: Sí, alcaldesa, estamos conversando con la alcaldesa de La Pintana, Claudia Pizarro, vicepresidenta de la Asociación Chilena de Municipalidades. Nos quedan un par de minutos, pero también le quería preguntar respecto de cómo está el llamado municipalismo, ¿no?, para enfrentar este tema, porque a propósito de la discusión de la mega reforma surgieron diferencias, sobre todo respecto del tema del Fondo Común Municipal. Los alcaldes oficialistas se cuadraron en su mayoría con el Ejecutivo, o hay disensos por parte de los alcaldes de oposición, y este es un tema que también genera diferencias entre oficialismo y oposición. ¿Cómo llegan los alcaldes, las alcaldesas a enfrentar esta discusión que, imagino, a lo mejor los llama más a la unidad, tomando en cuenta de que son la primera línea, por decirlo de alguna forma, de combate actualmente contra la delincuencia?
6: Yo creo que ha sido súper complejo, ha sido chocante saber lo que estaba planificado para asesinar al alcalde, a mi vecino de San Bernardo, pero también es una oportunidad. Yo creo que esta adhesión, esta solidaridad transversal, creo que en el último tiempo no la hemos visto de lo corrido en el año 2026, donde este gobierno dijo que los temas de seguridad eran los más importantes. Hoy día todavía no tenemos reglamento de la ley de seguridad que se promulgó en febrero del 2026, ¿ya? Le corresponde al gobierno proponer y enviar el reglamento a la Contraloría, cosa que aún no sucede. Por lo tanto, estamos en veremos, y los temas de seguridad eran los más importantes. Yo responsabilizo ahí a este gobierno de no tener hoy día el reglamento, y al Congreso. Y en este sentido creo que es una oportunidad la transversalidad que ha sucedido de adhesión a estos temas que hoy día estamos viviendo en cada uno de los territorios, en cada una de las comunas más complejas. Es una oportunidad para consensuar y ponernos de acuerdo en los temas que nos unen y no en los temas que nos dividen. Creo que es importante anclar esta decisión en realmente lo que es importante y no lo que nos divide. Creo que nuestro debate no tiene que estar enfocado, como veo que sucede, que le hablamos a nuestro auditorio y no le hablamos a la ciudadanía. ¿A quién le importa muchas veces cosas que se están celebrando hoy en día o se dejan de celebrar? Creo que como va la economía hoy día hacia abajo, creo que va a afectar al bolsillo, o ya está afectando al bolsillo de todos los chilenos. Y de eso no tomamos ninguna precaución para el futuro de lo que va a suceder. Vamos a enfrentar seguramente una recesión, así se dice. Sin embargo, los tiempos que vienen van a ser más complicados que los que han pasado. Uh-huh. Y creo que hoy día hay que tomar el debate por otro camino, no seguir hablándole al auditorio que te aplaude, sino a todos los chilenos. Creo que la gente está esperando otro tipo de debate y no el que se está dando. Uh-huh, y sí. Con todo el cariño del mundo, yo digo a la oposición, dejemos de oponernos de todo. Y a los oficialismos, no intenten meternos un gol que perjudique los avances de la democracia.
0: Alcaldesa de La Pintana, Claudia Pizarro, como siempre, un gusto tenerla acá en Radio Análisis y la esperamos pronto. Que esté muy bien.
6: Muchas gracias. Un placer. Que tengan buena jornada.
0: Igualmente.
1: Gracias, alcaldesa.
0: 8:01, tenemos que hacer una pausa en esta primera edición de Radio Análisis, pero siga junto a nosotros. Ya llega Patricio López para continuar con esta primera edición. Connie, nos reencontramos ya el lunes.
1: Nos reencontramos el lunes. Que tengamos fin de semana.

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¿Cómo están? Tengan ustedes muy buenos días en este viernes 4 de septiembre del año 2026. 4 de septiembre tan lleno de historia. Hay distintas celebraciones y conmemoraciones que marcan

odioso y antidemocrático, a pesar de haber llegado al poder por la vía de las urnas. Esto último es lo más peligroso y lo que más debe hacernos reflexionar. Milei es la consecuencia del mal funcionamiento de la democracia en Argentina y en particular de los decepcionantes gobiernos para su pueblo de Mauricio Macri y Alberto Fernández. En caso contrario, jamás alguien que no debió ser más que un excéntrico y descontrolado panelista de televisión debió haberse convertido en el jefe de Estado de uno de los países más grandes en todo sentido de la región. Por eso, en su momento, dijimos que su elección era para el pueblo argentino como el dilema de una persona que ante un incendio debe elegir entre quemarse o saltar al vacío. Que alguien como Milei sea presidente de un país como Argentina debe comprometernos aún más con el propósito de defender los valores de la democracia, que deben prevalecer. ¿Y por qué deben prevalecer? Porque esos valores reconocen la dignidad, la libertad, la igualdad de todas las personas, permitiendo que las diferencias se resuelvan mediante el diálogo y no mediante la imposición autoritaria. No tiene cabida celebrar la destrucción de la democracia por la violencia, la reivindicación de un genocida y ladrón a gran escala del erario público como Pinochet, quien incurrió en las conductas más deleznables de la historia nacional contra su pueblo, así como lo hicieron sus pares de la Junta Militar Argentina contra el suyo. Ninguna opinión ni mirada de sociedad que se despliega dentro del juego democrático, a su vez, por muy en desacuerdo que estemos con ella, puede ser considerada mugrosa. Dejamos para el final la decisión del Foro Madrid de no dejar entrar al equipo de Radio Universidad de Chile y queremos hacer solo la siguiente y muy precisa aclaración. A este medio de comunicación no le interesa figurar por estos hechos, puesto que por él habla su trabajo cotidiano de un periodismo crítico y pluralista, como les consta a ustedes. Pero sí nos parece un deber hacerlo público por la amenaza que esta medida representa hacia valores que estamos todos llamados a defender, entre ellos la libertad de prensa y el derecho de la ciudadanía a estar informada con diversidad de lo que ocurre en su país y en el tiempo que estamos viviendo.

0: Son las 8:10 y bueno, dentro de todas las cosas que están pasando, no nos olvidemos que de hace bastantes días y en particular con las últimas noticias conocidas, se ha vuelto muy relevante la conversación y el análisis sobre qué está pasando en lo puntual y hacia dónde debería ir nuestra economía. Gran parte de la conversación de este año ha sido sobre economía. Es por eso que esta mañana queremos saludar al economista, precisamente, y quien fue vicepresidenta del Banco Central, Stephanie Griffith Jones. Stephanie, muy buenos días. Gracias por recibir esta comunicación.
1: Muy buenos días. Encantada de estar con ustedes en Radio Universidad
0: de Chile. Igualmente para nosotros, Stephanie. Bueno, parto por preguntar algo que es para el análisis, pero a propósito de los últimos indicadores económicos, en especial el IMASEC, se discutía sobre cuánto de esto tenía que ver con las catastróficas consecuencias de los temporales y cuánto con cuestiones que vienen más de arrastre y que hablan del proceso, ¿no?, que ha tenido la economía chilena en los últimos años. ¿Qué decir sobre este primer punto?
1: Bueno, yo creo que las noticias desgraciadamente son malas, las recientes noticias, como usted señala, en el IMASEC, pero también yo diría el desempleo. Claro, fue un mes complicado desde el punto de vista climático y los distintos analistas, incluso el Banco Central, señalan que una parte relativamente importante de los problemas del crecimiento de julio han sido por los temporales, pero también hemos visto una tendencia en los últimos meses de mala evolución del crecimiento, y entonces no se puede solo atribuir a eso. O sea, hay una parte que va a eso, tal vez un cuarto, la mitad, pero el resto

0: se debe a tendencias, por ejemplo, de la demanda. Tenemos un consumo que está resentido porque yo creo que la gente fue muy impactada con el efecto del aumento del precio de la bencina, del diésel, porque no se manejó bien, no se usó el MEPCO en primera instancia. Entonces eso hizo que las familias consumieran menos. Tenemos un gasto público que por primera vez está bajando, que su crecimiento este año va a ser muy débil. Y tenemos también, curiosamente, no esperadamente, la inversión, por lo menos medida por las importaciones de bienes de capital, que también está muy débil. A pesar del catastro de bienes de capitales, dice que va a haber un aumento de inversión en el futuro, que es una buena noticia, pero en el presente, la inversión está débil, reflejada por un indicador muy importante, que es la importación de bienes de capital.
1: Yendo al consumo, Stephanie, pero también se puede incluir a la inversión en el análisis. Usted hacía un señalamiento directo al bencinazo, ¿no? Y el bencinazo tiene un autor, tiene un responsable político, en fin. Pero hay una cuestión más general, que es lo que ha sido descrito por Mario Marcel como el espíritu catastrofista. Y también acá en la radio, alguien por ahí decía que si se le está todo el día diciendo a la gente que la economía está mal, esto termina convirtiéndose en una profecía autocumplida, ¿no? Sobre estos dos asuntos.
0: Yo creo que tienen mucha razón Mario Marcel y el otro comentarista,
1: Andrés
0: Andrés
1: Solimano.
0: Solimano,
1: Sí.
0: exactamente, en la radio. Sí, yo creo que tienen razón, porque si uno anda diciendo todo el tiempo que la economía se está cayendo a pedazos, que el país está en quiebra, obviamente la gente se asusta. Yo me imagino tal vez incluso más los extranjeros que conocen menos, y además de que no era verdad, lo que hacen típicamente los ministros de Hacienda. Hablan bien de la economía de su país y sobre todo resaltan los logros. Aquí no hablaban nada de los logros, que eran importantes, ¿cierto? Porque la economía estaba creciendo al 2,5, el 24 creció al 2,8 y la inflación había estado cayendo, pero hay este discurso de la economía se está cayendo en pedazos y entonces yo creo que las expectativas, tanto de los consumidores como de los inversionistas, que, como usted señala, caen, por supuesto. Y eso lo vimos reflejado también, por ejemplo, encuesta Ipsos a los consumidores, este mes cayó bastante, un 4%. Entonces también eso confirma que la gente está preocupada. A mí me chocó un poco, porque en las noticias en Inglaterra escuché que el partido Reform, que es como la extrema derecha en Gran Bretaña, está hablando también de que este país es un desastre. Dice que es un discurso que está de moda de usar cuando no corresponde a la realidad y cuando daña al propio país, ¿cierto? Porque uno, más allá de las diferencias políticas, creo que quiere ayudar al país.
1: Sí, quizás estos hechos no, nos ayudan, Estefanía, a explicarle a quienes nos están viendo y escuchando que en economía todas las decisiones que tomamos, desde la decisión que toma una familia de decir voy a gastar o voy a ahorrar, hasta las decisiones que se toman a gran escala con los grandes capitales, tienen que ver con percepciones y estas percepciones tienen también una dimensión subjetiva, por lo tanto, no solamente importan los números, sino también las palabras, ¿no? Y las narrativas. A ver si ahora, Stephanie, poniéndola, por decirlo así, en el lugar de la profesora, nos podría hacer a modo de respuesta una breve clase sobre el punto que yo acabo de señalar.
0: Bueno, me recuerda mucho lo que hablaba Keynes, ¿cierto? Lo llamaba animal spirits, o sea, el espíritu de los inversionistas, claro, lo que perciben. Obviamente ellos se informan de los datos, miran con cuidado la información macroeconómica de su sector, pero también ven un poco el ambiente que hay, el ambiente que hay. Y yo creo que cuando se polarizan las cosas, se da una impresión de una economía que está débil, está frágil, que la deuda pública es muy alta, cuando la deuda pública en Chile es una de las más bajas de América Latina, el riesgo país es el más bajo en América Latina. Entonces, esas son las cosas que hay que estar enfatizando. Yo creo que hubo un error, no solo en la campaña, pero incluso al comienzo del actual gobierno, de seguir con ese discurso tan negativo. Siempre los nuevos gobiernos critican algo anterior, pero esto fue una forma, yo diría, extrema, y eso yo creo que fue dañino para el país. Pero también las medidas mismas de política económica, el tratamiento del MEPCO y la caída del gasto público, ¿cierto? Que yo creo que también va a tener un efecto negativo, sobre todo si el consumo y la inversión está resentida. Entonces, digamos, hay una debilidad en la demanda agregada total.
1: Sí.
0: Yo creo que hay que pensar con mucho cuidado cómo recuperarla, porque si no vamos a tener un año de crecimiento en Chile, una especie de año perdido, porque las nuevas proyecciones que están empezando a salir, ¿cierto? La más baja es de un crecimiento de 0,25% del PIB, yo creo que va a ser un poco más, pero todos están prácticamente bajo el 1%. Entonces, en términos per cápita, o sea, por cada chileno o chilena, el crecimiento podría llegar a ser hasta negativo, o sea, estaríamos peor al final de este año que al comienzo del año. Eso es muy malo, sobre todo viniendo un gobierno que hablaba de crecer al 4%, ambición que era muy muy valiosa, pero estamos en una situación contraria a eso.
1: Estamos conversando con Stephanie Griffith-Jones. Stephanie, hay algo que es como de sentido común, pero que también funciona más o menos a veces, ¿no? Y por eso lo que le voy a preguntar es llamativo como causa-efecto, ¿no? Se dice, bueno, si hay crecimiento, esto arrastra el conjunto de la economía y por lo tanto se traduce en una mayor creación de empleo. Pero hay algunos economistas que señalan que en el caso de nuestro país hay una suerte de desacople entre el crecimiento económico y el empleo, y muy en particular se hace referencia al empleo de las mujeres. Por ejemplo, hago mención a una entrevista que le hacíamos durante esta semana a María José Abud, ¿no? Quería preguntarle cómo ve aquello, ¿no? Porque además estamos viviendo un tiempo donde se instala la pregunta respecto a cómo va a ser el empleo en la medida que las nuevas tecnologías reemplazan labores que durante siglos realizaron los seres humanos. ¿Cuál sería el análisis de la relación entre lo que estamos conversando y el fenómeno que estamos viendo con el empleo en Chile?
0: Yo creo que es una pregunta excelente y difícil, por lo tanto. Uh-huh. Yo creo que partiendo, digamos, en general hay una relación relativamente positiva, puede que hayan rezago, pero hay una relación positiva entre crecimiento y empleo. Yo diría que es una condición necesaria, pero no suficiente. O sea, si una economía crece bastante, la probable creación de empleo, siendo todo lo demás igual, va a ser más alta. Uh-huh. Y las cifras son malas porque en este último trimestre no se creó empleo con una población, ¿cierto? La oferta de trabajo que está creciendo, no hubo ningún crecimiento de empleo. Por supuesto que hay otros factores, factores más estructurales, y claramente el cambio tecnológico es un factor muy importante. Fijé que sectores como comunicaciones son los que más desempleo ha aumentado, y ahí claramamente el tema digital, el tema de inteligencia artificial va a tener un efecto. Y también yo creo que hay, pero también es muy importante, yo creo, respecto a la demanda, el consumo de las personas, uh-huh, el nivel de empleo de las personas, porque eso genera demanda y eso genera las perspectivas de una mayor producción. Pero como último punto, usted hablaba de las mujeres. Yo creo que es muy particularmente grave que el desempleo femenino está en 10.3%, que es una cifra histórica, históricamente alta. Yo creo que ahí hay medidas particulares, como por ejemplo esto del cuidado de los niños para que las mujeres puedan trabajar, reemplazar las cunas. Uh-huh. Es muy lamentable que esa ley no haya salido, porque eso son medidas que claramente pueden ayudar a reducir el desempleo femenino. Uh-huh. Y también hay otras medidas, pero yo creo que es muy serio porque hay muchos hogares en que los salarios son bajos y es muy importante que la mujer pueda también trabajar. Pero yo creo que el gobierno toma algunas medidas para incentivar el empleo, pero debería tomar más medidas, porque es un problema cada vez más grave. Yo creo que cuando yo partí estaba sobre 8%, a mí me parecía ya elevado, pero ya 9,5% en un trimestre es realmente algo, muy por encima de lo que en condiciones normales. Porque la otra cosa que yo creo que es importante destacar es que estamos en un momento muy favorable desde el punto de vista del precio del cobre. Nosotros este mes creo que estuvo a 6,5 dólares la libra de cobre. Creo que el promedio hasta ahora este año ha sido a 6 dólares, o sea, un aumento de 40% este año. Entonces, el valor de las exportaciones está subiendo, eso genera más demanda y eso debería estar ayudando a la economía que vaya para arriba. En general, la economía chilena, cuando el precio del cobre está alto, empieza a crecer más. Y ahora nosotros estamos en una situación en que con ese precio tan alto del cobre, y con un gobierno que se beneficia también por los ingresos tributarios del cobre, la economía está creciendo menos. Entonces, hay que preguntarse por qué es eso.
1: Sí, bueno, la respuesta fue amplia, Stephanie. Vuelvo a un punto específico que es el que usted mencionó, el cambio tecnológico. ¿Usted estima que el país se ha preparado prospectivamente, estratégicamente para esto? Porque al menos en el plano académico, la pregunta sobre la conversión de la fuerza laboral como consecuencia del cambio tecnológico, se viene haciendo hace décadas ya, ¿no?
0: Claro. Bueno, yo creo que es un gran desafío. Yo creo que hay instituciones que lo estudian, por ejemplo, hay una comisión de futuro en el Senado. Yo escuché algunas de las sesiones, me parecieron muy interesantes a nivel así en general, pero también está este Congreso Futuro. Pero yo creo que lo que hay que mirar es tratar de machear lo que va a ser las necesidades de mano de obra calificada en el futuro, en la medida que se puedan proyectar, y compatibilizarlo con la oferta, ya sea con la formación de los estudiantes escolar y post y universitario o técnica, o tal vez ir recalificando gente para que se adapten a esas necesidades. Yo creo que es un gran, gran desafío en que el gobierno y el sector privado tienen que colaborar en una forma muy intensa. Y yo creo que hay algo de eso, pero yo creo que hay que acelerarlo en forma con mucha urgencia.
1: Estamos conversando esta hora con Stephanie Griffith-Jones. Para volver a crecer, Stephanie, ¿qué es lo que deberíamos hacer? Porque sobre
0: Bueno,
1: esto no hay
0: lo primero.
1: consenso, ¿ah? Por eso se lo pregunto, porque no hay consenso, es muy interesante el debate.
0: Es muy interesante. Bueno, primero está lo que se puede llamar la macroeconomía para el crecimiento, o sea, lo que conversábamos antes, hay que tener una demanda, por un lado, que asegure que el país no tenga inflación, porque ese también es un problema todavía en Chile, que volvió, pero que dentro de ese contexto de una inflación controlada, que es importante para el crecimiento de largo plazo, haya también medidas que una demanda agregada suficiente para incentivar el crecimiento, para que las empresas tengan la sensación de que deben invertir más, los trabajadores tengan la sensación que deben buscar trabajo, calificarse para adaptarse a las necesidades. Entonces, eso es una condición, yo creo que la primera. Pero también, por supuesto, hay que mirar a largo plazo, hay que mirar dónde están las oportunidades de grandes desarrollos, y Chile tiene tantas oportunidades en el litio, en el cobre, y cómo ajustarse a eso y generar actividades nuevas y dinámicas de mucho valor agregado. Entonces, yo creo que hay que invertir en estos nuevos sectores. Y nosotros, como decía, yo creo que Chile tiene una posición muy privilegiada en todos estos temas de transición energética, por ejemplo. Entonces, en que el litio, el cobre son absolutamente indispensables, por eso están subiendo tanto de precio. Entonces, yo creo que tener una especie de política industrial en que colaboren de nuevo el sector público con el sector privado, una labor conjunta. Y por supuesto, todo el apoyo en investigación y desarrollo, que en Chile, como hemos conversado, es muy bajo. La investigación y desarrollo no alcanza el 0,5% del PIB en Chile. Los países que investigan y aplican su investigación tecnológica son números hasta 10 veces más alto como proporción del PIB, que esos países les va muy bien. Y también, por supuesto, inversión en salud, en infraestructura. Y también yo creo que una visión de que el país puede hacerlo, que puede crecer, un compromiso conjunto de la sociedad de poder, de que el desarrollo y el crecimiento es una gran prioridad. Yo también creo que una buena distribución del ingreso favorece el crecimiento, favorece por, en el corto plazo por el lado de la demanda, y también en el largo plazo porque da más estabilidad social, hay menos conflictos, la sociedad está más o menos polarizada, y entonces uno ve que estas sociedades que tienen buena distribución del ingreso, como países del sudeste asiático, ¿cierto? Corea, o los países escandinavos en general, tienen tasa de crecimiento más alta.
1: Stephanie, finalizo con esto, aunque podría hacerle muchas preguntas más, pero ya sé que contamos con usted para la próxima. Ya que hacía mención a la investigación, ha habido en los últimos meses un debate sobre si el financiamiento de la ciencia o de la investigación científica debe desdeñar o no a las ciencias sociales y a las humanidades. Pero este debate se da encima de una base donde el financiamiento en general de las ciencias en Chile es muy bajo, como usted misma señalaba. A mí no me parece casual, por ejemplo, que cuando los comités de acreditación se reúnen con las universidades, hacen un fuerte énfasis a la hora de evaluar en la relación que estas universidades pueden tener con el sector productivo, con la contribución al desarrollo e investigación que permita mejores condiciones para el funcionamiento empresarial, y así sucesivamente. Bueno, resumiendo, para no acaparar tanto la palabra, aunque en el debate público ciencias va por el lado de la economía, como usted ha visto, ¿no? Como que los periodistas separamos la discusión sobre ciencias de la discusión sobre economía, en realidad en perspectiva estratégica deberían estar directamente vinculadas, ¿no? ¿Cómo lo ve? Porque en caso contrario corremos el riesgo de decir, bueno, sí, Chile mejoró sus niveles de crecimiento, pero haciendo más o menos lo mismo sin tanto valor agregado que lo que hacíamos hace 20 o 30 años atrás.
0: Bueno, yo creo que es muy importante lo que usted habla de la integración entre ciencia y economía. O sea, por ejemplo, están los famosos science parks, los parques que están al lado de las universidades, ¿cierto? Aquí, por ejemplo, en Inglaterra hay uno al lado de la Universidad de Cambridge, y por supuesto hay grandes parques en California, al lado de las universidades, en que los académicos, son a su vez académicos, investigan, por ejemplo, temas tecnológicos, pero también trabajan o colaboran con las empresas de punta en el sector público. Y eso yo creo que es clave, tener que desarrollarlo mucho más en Chile. La Fundación Chile hace algo, ¿cierto? Importante, pero eso a una escala mucho, mucho mayor. Los chinos, por ejemplo, tienen una cantidad de integración entre ciencia y economía y tecnología aplicada muy grande. Estados Unidos, Alemania, todos estos países exitosos lo hacen. Y nosotros tenemos en las ramas, sobre todo donde hay un gran potencial, intensificar mucho eso. Pero a la vez yo creo que las ciencias sociales tienen su importancia, ¿no? Por supuesto, porque generan una visión más integral de la persona, nos amplían, que crean ciudadanos y dan una visión de futuro. Entonces son las dos cosas. O sea, yo creo que lo importante es aumentar la investigación científica tecnológica, pero no hacerlo a costa de otras cosas, sino que aumentando la inversión en educación. Pero también los países, por ejemplo, Corea, uno de los países que más ha crecido, Corea del Sur, sobre todo en las primeras décadas, realmente invirtió muchísimo en educación.
1: ¿Y en algún momento Corea del Sur estaba en los números estándar, ¿no? Más o menos en el mismo lugar que Chile, ¿no? Entonces, algo hicieron muy distinto a nosotros que les permitió ese despegue que nosotros no tuvimos, ¿no?
0: Claro, incluso ellos estaban debajo del ingreso per cápita de algunos países africanos, que ahora son muchísimo más pobres. Pero entonces ellos, claro, tuvieron una fuertísima inversión en educación, tuvieron un esfuerzo común entre el Estado y el sector privado, incentivos a sectores claves, una buena distribución del ingreso. Curiosamente, después de la Segunda Guerra Mundial, de hecho fue interesante porque fue el gobierno americano que impulsó una reforma agraria en Corea, que llevó a una mayor igualdad de ingresos. Entonces hay muchos elementos que uno puede mirar, lo mismo en países escandinavos, ¿cierto? Que algunos de ellos tienen características parecidas a los nuestros porque tienen muchos recursos naturales, y que eso se pueden desarrollar, aumentar el valor agregado y tratar de vender eso. O, por ejemplo, ahora hay mucha discusión en el mundo, se habla de cobre verde, acero verde. ¿Hasta qué punto Chile, por ejemplo, al aumentar el aspecto de bajo carbono en la producción de cobre, puede lograr tal vez un precio más alto a futuro o un lugar preferente en los mercados internacionales? Esas son cosas que, pero hay que agregar valor también para absorber las nuevas tecnologías que hay en el resto del mundo, porque no todo hay que inventarlo en Chile, pero incluso para saber cómo absorber y qué absorber es necesario ser experto. Entonces, para eso tenemos que formar gente. Hay muchos centros de investigación en Chile, pero el problema es la escala, el problema es no tener suficiente experiencia calificada en la parte científica, en la parte del sector privado y en la parte también del sector público. Entonces eso es una labor súper importante.
1: Hemos conversado con Stephanie Griffith-Jones, economista, ex vicepresidenta del Banco Central. Stephanie, como siempre, muchas gracias por sus muy interesantes y profundas respuestas. Y bueno, que tenga un buen fin de semana y esperamos encontrarla próximamente.
0: Muchas gracias. Gracias por las preguntas tan interesantes.
1: Gracias, Stephanie. Que esté muy bien. Son las 8:34. Vamos a ir un breve alto y a la vuelta a nuestro panel de conversación en este día viernes. Thank you.

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0: 8:38, continúa nuestro panel de conversación y vamos inmediatamente a saludar a quienes van a integrarlo hoy día. En primer lugar, al diputado del Partido por la Democracia por la Región Metropolitana, Distrito 9. Carlos Cuadrado Prats. Bienvenido, Carlos. Gracias por estar acá.
1: Muchas gracias a ti y saludo a todos los vecinos. 950.000 son en el Distrito 9.
0: 950.000.
1: Sí, el tercer distrito más grande de Chile y tiene más población que 7 regiones del país. Eso es la mochila que uno tiene, así que hay que hacerlo bien.
0: Sí, pues hartas comunas que cubrir. Bueno, y saludamos también al investigador del Instituto de Libertad, Lucas González. Lucas, como siempre, muy bienvenido, gracias por estar acá.
2: Gracias por la invitación, gusto verlos de nuevo.
0: Sí, pues bueno, quería preguntarles por el Foro de Madrid, pero si digo esto introductoriamente, se nos va a desordenar porque hay muchas maneras de entrar al tema, ¿no? Entonces, quería proponerles que el tema más bien bilateral, Estrecho Magallanes, fronterizo, Malvinas, lo dejemos en un segundo punto y que partamos por analizar el punto más plenamente político del Foro de Madrid en los siguientes sentidos, ¿no? Primero, su repercusión en Chile. Segundo, de qué manera o no incide en la agenda del gobierno y muy en particular lo que realmente produjo noticia, que fue el discurso de Javier Milei. Lucas.
2: Sí, yo creo que uno debe partir por contextualizar que esto no es necesariamente algo nuevo. A nivel latinoamericano específicamente tenemos, y a nivel internacional igual, y hartos de estos foros o conferencias o organizaciones internacionales de partidos o de movimientos afines. Y así como está el Foro Madrid desde una perspectiva más conservadora dura, está Libertad y Democracia desde una perspectiva más liberal, la Internacional Liberal, la Internacional Socialista, el Foro de Sao Paulo, el Grupo Puebla, la Cumbre de Democracia Siempre. Entonces, hay un contexto de estas organizaciones donde participan jefes de Estado activos o no y líderes de partido. Y yo diría que incluso en el caso chileno también hay un precedente ya de jefes de Estado que participan en este tipo de conferencias. Me tomo el ejemplo del expresidente Boric con la Cumbre de Democracia Siempre en 2025. Uh-huh. Eso para un contexto general. Uh-huh. Y luego uno va a la pregunta de si es pertinente o no que los jefes de Estado en general, en ejercicio especialmente, acudan a este tipo de conferencias o organizaciones. Yo creo que tienen el derecho a hacerlo, especialmente cuando hay afinidad ideológica o en el caso del presidente Kast por ser fundador, pero creo que es preferible en general que no lo hagan, en buena medida porque no pueden hacerse responsables de todo el tipo de opiniones que se emiten en estos foros, porque hay una diversidad de opinión muy, muy amplia. Incluso en el caso del Foro Madrid, no es el mismo tipo de derechas el que participa ahí, no es lo mismo Vox, por ejemplo, que Meloni, por dar un ejemplo, o no es lo mismo el presidente Milei que el presidente Kast. Si uno ve los discursos de ambos, nota un contraste bien interesante. El presidente Kast, al margen de si haya sido buena idea o no ir, creo que dio un discurso bastante serio dadas las circunstancias, centrado en la seguridad, reivindicando la libertad de expresión, el rol de la prensa, por ejemplo, y eso contrasta definitivamente con las declaraciones del presidente Milei, bastante destempladas, y yo creo muy desafortunadas también, y eso yo lo lamento mucho en realidad. Y antes de dar el pase al diputado, citar que, en todo caso, no es la primera vez que ocurre algo así. Me pongo el sombrero historiador para esto. En los años 50, el presidente Ibáñez invitó al presidente Perón en su momento a Chile. Fue una visita muy controvertida, ocurrió incluso días antes de una elección. Y pasó lo mismo, el presidente Perón se inmiscuyó en asuntos de política interior chilena y eso causó, comprensiblemente, una reacción muy, muy fuerte por parte de la política tradicional de su momento.
0: Sí, ahí tú, Lucas, planteas un gran punto que yo reconozco que es completamente opinable desde el punto de vista político, ¿eh? Porque, Lucas, Carlos, es cierto que el discurso del presidente Kast ayer fue un discurso pretendidamente moderado, en mi interpretación, y en donde incluso trató de sacar en su línea argumental sus palabras de el carácter más ideológico del foro, ¿no? Por ejemplo, cuando señalaba que su rol no era derrotar a la izquierda, sino resolver los problemas del pueblo, ¿no? Pero ahí viene la parte que es más opinable políticamente, de si participar en una instancia como esta hace a alguien corresponsable, por último por silencio, ¿no? Tácitamente de lo que dicen los demás que estuvieron previamente parados donde mismo está parado uno ahora. Bueno, ahí Carlos, la palabra es tuya. Sí.
1: Bueno, yo creo que Lucas hace referencia a lo que sucedió con Perón en Chile, pero ese resultado fue menos duro que el que sufrió Charles de Gaulle en Canadá, cuando fue a Quebec, la zona que se habla francés, y declaradamente hizo un discurso incendiario y dijo: Vive le Quebec libre, viva Quebec libre, que era la aspiración independentista de Quebec respecto de Canadá. Y Canadá lo sacó y le pidió que se fuera
0: a De Gaulle.
1: Entonces, yo creo que en Chile ha ido sucediendo un cambio, y doy un contexto para entrar, de que cualquiera puede venir a Chile a hablar de lo que quiera, inmiscuyéndose en asuntos internos del país, y no les sale ni por curado, por decirlo en forma no académica, estando en la radio de la Universidad de Chile. Creo que el mejor ejemplo de aquello es el embajador Judd de Estados Unidos. El presidente Kast, desde quizá el desconocimiento que tiene de las relaciones internacionales o que tenía al inicio de su gobierno en Estados Unidos, felicita al embajador de Estados Unidos por decir cosas que otros no se atreven a decir. Eso, el resto no lo dice, los embajadores no opinan, porque saben que dentro de las bases de las relaciones internacionales está la no injerencia en los asuntos internos de otras naciones. Por lo tanto, el hecho de que el presidente participe en unos foros como estos o que convoque aquí, también lo induce o lo transforma en cómplice de lo que se diga. Porque cuando viene Milei a Chile y habla de nosotros, los izquierdistas, de mugrosos, siendo yo diputado de la República, o se refiere al presidente Allende, que incluso el sector de la derecha decente de nuestro país salió a defenderlo, quiere decir que ese espacio propiamente tal es equivocado al interior del territorio nacional. Y creo que, estando en Chile, claro, se vio amarrado el presidente Kast de participar, pero otro representante de la derecha decente de nuestro país, el ex canciller Moreno, señaló con claridad que si él hubiese sido canciller, le hubiese recomendado no participar. Y por lo tanto, con ese contexto, no es que el presidente Kast haya sido prudente, sino que se vio obligado a limitar sus palabras para no generar un problema mayor. Entonces, uno entiende que el foro de Madrid no quiere imponer, digamos, lo que busca básicamente es imponer un nuevo lenguaje. Y hacen el punto, por lo tanto, crean esa situación. También no buscan dejar un legado, las conclusiones que habitualmente la ONU saca o los grandes foros mundiales. Aquí solamente quieren hacer un punto cultural, porque lo que quieren es ir país por país moviendo lo que políticamente es aceptable para la sociedad. Ellos tratan de empujar los límites hacia cosas que antes no se permitían dentro de la política tradicional, y por lo tanto cumplen su objetivo. Santiago, ¿por qué? Porque lograron que la libertad, carajo, triunfe en Chile. Y tienen como un ejemplo de triunfo cultural dentro de esta divagación de lo que es la batalla cultural. Lo que sí hay que asumir, que tampoco la izquierda puede decir que esto es inaceptable que pase en nuestro país, porque, no sé, hace 100 años el Partido Comunista tenía claridad del internacionalismo proletario y posiblemente no lo hacía en la forma que hoy se hace, pero también difundía su idea. Y si uno se fija en el foro que hubo ayer, fue un fracaso en términos de presencia de autoridades.
0: Ya, Carlos, pero para eso está la distinción que hizo Lucas del tema general de que este tipo de encuentros son habituales, por un lado, ¿no? Pero por el otro lado, de más concretamente decir lo que se dijo.
1: Ah, sí, de todas maneras.
0: Como, porque claro, y ahí en ese plano preguntarte, Lucas, me imagino que en los zapatos del presidente es difícil, pero ¿debería el gobierno chileno decir algo sobre las declaraciones de Milei? Porque pongámoslo al revés, ¿eh? Si declaraciones de este tipo las hubiera hecho en un evento equivalente, un afín a Boric o un afín a Bachelet, no me cabe duda alguna, y seguramente con justa razón, que esa eventual oposición de derecha le hubiera pedido al presidente de la República que defendiera una posición de Estado, ¿no? ¿Cómo lo ves?
2: Sí, yo creo que es pertinente por lo menos marcar el punto, en realidad. Uno tiene que ponerse en todo tipo de escenarios, y claro, si hubiera venido un mandatario de otra corriente ideológica a insultar a otro expresidente, o sea, el expresidente Lago o el expresidente Piñera, uno con justa razón esperaría una crítica a ello. Y en ese sentido yo valoro las voces que han salido, especialmente en Chile Vamos, a marcar ese punto, porque uno puede tener cierta valoración o no de determinados expresidentes, pero eso no faculta a que se emitan ese tipo de declaraciones o que lo haga un jefe de Estado extranjero. Es un tema especialmente complejo porque, claro, y nos lleva al siguiente punto, porque ocurre además en un contexto donde la relación bilateral está también tensionada y hay otras aristas asociadas. Entonces, no es para señalar, no es tan sencillo, pero el tema es efectivamente bien complejo. Yo creo que en todo caso es importante que se haga el punto y se haga el llamado a atención. Eso me parece un punto necesario. Pero repercute evidentemente en todo lo otro que está ocurriendo, especialmente a raíz del discurso de Milei ayer, referente a las Malvinas o los Falklands.
0: Sí, pues. Esto nos lleva, y por eso yo quería deliberadamente pedirles, y les agradezco por la disciplina con la que se comportaron en esta parte del panel, separar la conversación sobre el foro mismo de la conversación bilateral, porque la conversación bilateral se ha puesto especialmente interesante, y agrego, compleja para Chile y para su gobierno, no solamente por el tema previo del Estrecho Magallanes, del decreto, de lo que vino a hacer Milei acá, sino que se termina de completar con la cadena nacional que hizo anoche ya desde Buenos Aires para referirse al tema Malvinas. Y les quiero mencionar lo siguiente. Finalmente el presidente Milei no terminó haciendo acá ningún gesto concreto respecto al retiro del decreto, que era algo sobre lo que Lucas Carlos, no periodistas desde afuera, o sea, los mismos ministros del presidente Kast habían generado expectativas durante los días precedentes, ¿no? Pero luego ocurre lo siguiente, y denme un minuto para explicarlo, ¿eh? Primero, según trascendidos, el presidente Kast le habría planteado a Milei lo del retiro del decreto, y Milei le habría contestado que no lo puede retirar porque ellos están en un cuadro más complejo donde están analizando otros factores y que tienen que ver con el tema Malvinas. Entonces, en la noche habla Milei, habla primero de su estrecha relación con Estados Unidos, luego plantea para efectos de la recuperación de las Malvinas la instalación de una base militar en Tierra del Fuego, y adicionalmente se produce una declaración respecto a la reunión de Milei con Kast, que curiosamente viene solo con el membrete del gobierno argentino, que no fue reproducida a la par por el gobierno chileno, lo cual induce a pensar que la redacción no necesariamente fue del todo consensuada o al menos coordinada, y en donde la narrativa es muy parecida a la del discurso de Milei en cadena nacional. Es decir, esto querría decir que hay una estrategia más general de Argentina de presencia en el extremo sur que incluye la alianza con Estados Unidos, y en donde, por lo tanto, para Argentina, Malvinas y el Estrecho de Magallanes pasarían a ser parte de la misma cosa. Bueno, esto le genera un nivel de complejidad al análisis para el manejo de la Cancillería chilena, diría yo, a un nivel superior que como habíamos visto en los meses previos, y hecho esto que es más como en el plano de juntar elementos para el análisis, mencionar algo que podría parecer más anecdótico, pero que lo planteo simplemente a modo de complemento, y es que el embajador de Estados Unidos señaló ayer que para Estados Unidos era muy fácil llevar a cabo su doctrina Monroe teniendo un gobierno como el chileno, ¿no? Ese es el cuadro, y es el cuadro en el que además ha habido críticas, ¿no?, al desempeño de la Cancillería, incluso desde sectores afines como el del ex canciller Moreno. Lucas.
2: Sí, es harto para procesar. Yo
0: trataría de... Yo sabía que el tema era amplio, pero lo quise explicar completo para que lo podamos desarrollar.
2: Sí, con contexto. Primero, a nivel muy general, estamos en un momento de funcionamiento de las relaciones internacionales que es especialmente complejo. Las reglas que hicieron sentido durante unos 60 años, 70 años, ya no tienen tanto sentido en realidad. El mundo se encuentra en un contexto mucho más multipolar, y eso necesariamente implica que actuamos un poco la desconocida, especialmente los países dependientes de otros más, con mayor capacidad de proyección. Y eso pasa especialmente en el caso norteamericano, que claro, toma un rol especialmente activo en América Latina en este periodo, que puede cambiar perfectamente en 2029. La política norteamericana está muy volátil y muy cambiante, pero que por el momento es el contexto que hay, y las cancillerías tienen que ver cómo sortearlo de la mejor forma. Entendiendo que ya apegarse estrictamente al derecho internacional o a acuerdos tácitos que existían antes ya no tiene la solidez ni la validez que uno quisiera que tuvieran. Entonces las reglas del juego están en un constante cambiar, y eso incide necesariamente en dinámicas como lo que está pasando en las Malvinas o Falkland. Uh-huh. Eso en primer lugar. En segundo, el caso Milei, y en el que yo creo que hay un factor importante de política interior. ¿Por qué lo digo? El presidente Milei recibió críticas en su momento, especialmente hace un par de años, por no ser especialmente activo en este tema de reivindicación frente al Reino Unido. De hecho, como existía la percepción ciudadana, equivocada o no, de que no era un tema especialmente relevante para él en términos de política exterior. Eran otros los temas que a Milei parecían interesarle dentro de su gobierno. Eso cambia en los últimos meses, y ya en el discurso de ayer queda bastante claro. Y creo que eso igual tiene relación un poco con el hecho de que hay una pulsión en la cultura política argentina de que los presidentes están obligados a tomar este tema y pagan un costo político muy grande si no lo toman. Y es muy parecido a la dinámica que pasa con Bolivia también, en el caso de sus reivindicaciones con Chile. Milei está en una situación de política interior complicada, bajo las encuestas, enfrenta una reelección difícil el próximo año. Y yo creo que al margen de que esto es una posición histórica argentina, imagino que también se siente presionado para mostrar resultados en ese contexto, y debe ver cierta oportunidad en la volatilidad de la actitud estadounidense, en segundo punto. Y en tercero, desde un punto de vista de soberanía, claro, el ideal es que se derogue el decreto, y no solo ese decreto, sino otros documentos de política exterior argentina que cuestionan un poco la posición chilena. Pero al margen de lo que haga Argentina o no, la posición es bastante clara y está sentada por los dos tratados de 1881 y 1984, de que la soberanía del Estrecho Magallanes es chilena, lo ha sido, lo sigue siendo y lo seguirá siendo. Y nos recuerda el punto de fondo que la soberanía en el fondo se defiende de manera constante, y que uno no puede confiarse necesariamente en que las reglas del juego de por sí van a asegurar ese aspecto. Y por lo tanto eso requiere estar siempre alerta, pero yo creo que tratando de enlazar esos tres puntos, el contexto está muy cambiante y muy volátil, y es muy difícil para cualquier cancillería lograr establecer una ruta clara, en buena medida porque ya no estamos acostumbrados a este nivel de flexibilidad o incluso de caos diplomático. No es lo que vivimos en los últimos 30 años, pero es la realidad que nos toca vivir y a la que tenemos que adaptarnos.
0: ¿Carlos?
1: A ver, yo sigo la línea argumental de Lucas, haciendo ver lo que ha pasado al interior del país. En primer lugar, las expectativas que se tenían respecto de lo que podía suceder en función de la visita del presidente Milei, del eventual retiro, de la firma del documento que hacía que el famoso decreto desapareciera, fueron expectativas generadas por el ministro de Defensa, Barros, y por el ministro Pérez Mackenna de Relaciones Internacionales, que nadie les pidió que hicieran esas declaraciones y que las hicieron libremente. Uh-huh. se dio a entender que estaba todo listo, que la moneda iba a firmar. Cuando eso salió, a mí me pareció absolutamente extraño, porque ningún país, ningún gobernante abdica en un país extranjero, por último que lo firmara en Buenos Aires.
0: Aquí mismo a principio de semana me autodenuncio, ¿eh? Pero sí, no, es como un síntoma del estado de la discusión hace 3 días atrás, ¿eh? Uh-huh. Yo decía, me llama la atención el modo en que el gobierno chileno ha incrementado la presión sobre el gobierno argentino, haciendo mención explícita al decreto, uh-huh, a que se le había presentado al día siguiente de que había asumido CAS, de que estaba en el escritorio de Milei y que lo iba a firmar, ¿no? Porque todo esto se explicitó, ¿no?
1: Sí, ¿eh? Claro.
0: Entonces generó una expectativa, ¿no? Al día martes, ese era más o menos el estado, uh-huh, de la discusión pública, sí.
1: Ahora, la lógica de aquello es que, digamos, como consecuencia de aquello, viene un fiasco, que la desautorización que hace el propio presidente Kast de dos ministros fundamentales que habían dado esta señal, que el ministro, su ministro de Defensa y su ministro de Relaciones Exteriores. Ahora, ¿cuál era la lógica? Que al interior de Argentina hay una situación no muy buena para Milei, que renunciar a esto podía implicar una percepción de debilidad, y por tanto las cancillerías llegaron al acuerdo de hacer entender, por los hechos, que sobre un decreto prima el peso de un tratado internacional, o de dos tratados internacionales en este caso, y por lo tanto con eso se resuelve el tema. ¿Qué sucede? El ministro Barros se limita a señalar que las relaciones internacionales las maneja el Ministerio de Relaciones Exteriores y el presidente de la República, y él sale del juego. Ahora, yo creo que independientemente de esta situación puntual que dice relación con el Estrecho Magallanes, hay un tema mayor que no se ha puesto sobre la mesa y que creo importante poner en relieve y destacar. En primer lugar, hacemos referencia a las instalaciones militares que se van a instalar en Argentina por parte de Estados Unidos. Se ha dejado harto de hablar de las instalaciones militares norteamericanas que se van a instalar o se están instalando en el sur de Perú. Puertos. Puerto en Ushuaia y puerto en Perú. ¿Qué estoy diciendo? Que esa es la entrada al Atlántico, no, al Atlántico Sur y al Atlántico, y al Pacífico Sur por parte de Estados Unidos. Y el Pacífico Sur y el Atlántico Sur llevan directamente sobre la Antártica. Uh-huh. Y lo que viene en discusión posterior y pronta es el tratado, revisar el tratado antártico. Y Estados Unidos y Trump han hecho monitos donde Trump sale caminando con un pingüino a un lado y con un oso polar al otro. Como todo se relativiza, se dice, mira qué tonto Trump, no entiende que los pingüinos viven en el polo sur y los
0: osos polares en el norte.
1: Pero él está claramente señalando que su interés es tener de la mano a la Antártica y el Polo Norte. Por diversos motivos. El Polo Norte, uno sabe que por el cambio climático se está abriendo, y pasos que antes no existían para el transporte marítimo hoy día ya son más periódicos y más habituales, lo que pone en discusión la validez del canal de Panamá, y como alternativa seria de traspaso permanente está el Estrecho Magallanes. Entonces hay toda una visión mucho más amplia que parte en un decreto entre Chile y Argentina, pero que tiene una trascendencia mucho mayor, creo yo.
0: Sí. Lucas, sé que nos tenemos que ir a la pausa, lo podemos retomar después, ¿eh? Pero hay algunos análisis. Por ejemplo, estaba viendo en redes sociales un análisis que hace Paz Zárate, que compara tanto la declaración de la Cancillería Argentina de ayer dando su versión sobre la reunión con las autoridades chilenas, así como el discurso de Milei en cadena, donde plantea que Argentina, más allá de lo distractor que puede parecer este discurso de Milei fuera de caja, que la Cancillería Argentina sí tiene una estrategia, ¿no? Y que la Cancillería chilena parece, las palabras de Pasarate son despistadas, ¿no? Pero como que estaría desorientada, sorprendida sobre un cuadro que se le presenta más amplio que como aparentemente se estaba analizando, porque si lo llevamos, Lucas, al plano analítico que señala Carlos, las Malvinas no son las Malvinas, es la dimensión geopolítica del Atlántico Sur, y el Atlántico Sur está al lado del Estrecho de Magallanes, ¿no? Bueno, ¿cómo ves aquello? Porque ya hay una crítica directa, vamos a decirlo así, a la competencia, ¿no?, de la Cancillería para analizar un cuadro que es complejo y que es geopolítico.
2: Es especialmente difícil. Yo separaría la discusión nuevamente en dos ámbitos. El primero, que es algo que quiero valorar, que es que a diferencia quizás de Argentina o incluso en el caso boliviano, en Chile tenemos más o menos, o en realidad tenemos claros cuáles son nuestros límites y cuáles son nuestras aspiraciones, y por motivos de política interna, ningún presidente de la República tiene que estar, en el fondo, reivindicando ciertos temas por motivos de política interior. Y en ese sentido es muy probable que en gobiernos sucesivos ello no ocurra. La posición siempre es clara, transversal, y al margen de discusiones que pueden haber sobre los mejores instrumentos o la performance de determinados ministros, la posición siempre es bastante clara, y las pretensiones de Chile sobre la Antártida también lo son. Yo no sé si hacerme cargo de trascendidas especulaciones respecto al comunicado, pero lo que yo leo de él, al menos al margen de la estrategia que tenga la Cancillería Argentina, es que los tratados son claros y eso los ata de mano, y no pueden, por más que quieran, cuestionar la soberanía del Estrecho Magallanes, porque es un hecho sentado en el papel y no hay nada más que hacer al respecto. Yo creo que la dinámica más preocupante a partir de ahora, aparte de la instalación de la base militar, va a ser qué va a pasar con estas sanciones anunciadas a las Islas Falkland o Malvinas, y si eso va a impactar o no a compañías chilenas que harán negocios o no con las islas. Yo creo que esa es una arista que yo no he examinado si el anuncio en el fondo las afecta o no, pero va a ser muy relevante, porque el sector privado chileno tiene un lazo muy importante con las comunidades de esas islas, y hay que velar porque eso no se vea impedido en el fondo.
0: Bueno, Carlos.
1: Yo quería complementar una cosa. Yo agregaría un tema que la Cancillería debería evaluar con mayor profundidad y seriedad. Nosotros estamos en una situación de una negociación con Estados Unidos de cuáles son los límites, haciendo valer nuestra soberanía y haciendo ver también las discrepancias que existen, al parecer, entre una posición más dura del ministro Barros, que es de defensa, y una suerte de ser simpático con Estados Unidos por parte de la Cancillería. Lo que anunció ayer el presidente Milei resulta particularmente necesario abordar en profundidad. Aquí se está haciendo una asociación, un grado de complicidad entre Trump y Milei en función de una base militar que eleva la categoría de socio estratégico de Argentina con Estados Unidos, y a nosotros nos deja en una posición más desmedrada, y eso puede implicar dos cosas. Una, que Estados Unidos empiece a presionar a Chile en función de los intereses que ha desarrollado y la amistad y las relaciones establecidas más fuertemente con Argentina. Y segundo, cómo eso que se acaba de firmar va a afectar la posición de soberanía de Chile frente a Estados Unidos, que nos va a exigir quizás, para tener el mismo trato en función de temas más trascendentes como el de Estrecho Magallanes o la Antártica, cuál va a ser la posición de Estados Unidos dependiendo de cómo nosotros nos portemos.

0: Chile en función de su tradición y de que Chile tiene una política exterior de Estado. Por lo tanto, yo creo que ahí puede haber una suerte de menoscabo para los intereses de Chile en función de las alianzas que Estados Unidos está formando con Argentina.
1: Bueno, son las 8:09. Tania González, Lucas, Carlos me ha mirado a través de la ventana y ha puesto su dedo índice derecho en su muñeca izquierda, mirando de un modo en que a nadie le gustaría que lo miren. Por lo tanto, vamos a ir un breve alto por mi propia estabilidad y volvemos con el foro a esta hora de la mañana.

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0: Son las 8 con... las 9 con 12. Continuamos en Radio Análisis en esta mañana de día viernes 4 de septiembre. Muchas cosas han pasado el 4 de septiembre. Carlos, tú bien lo sabes. Lucas también. Sí. Había, yo estaba, a todos los días en la pauta nos llega, hay cosas que yo sabía, pero para hacer el gesto así un poquito performático y teatral, todos los días nos llega la pauta de los medios de comunicación y al final de la pauta viene una parte de efemérides, ¿no?
1: Eso es lo más entretenido.
0: Es lo más entretenido, porque a veces ahí uno le permite hacer algunas conexiones. Entonces, en la pauta en relación al día de hoy, dice... que, mira, voy a ir bien atrás, que en 1544 se funda La Serena. Ah, mira. Que en 1821 es fusilado José Miguel Carrera. Que en 1945 Gabriel González Videla es elegido presidente tras la muerte de Juan Antonio Ríos. Misma cosa el 58 Alessandri, el 64 Frei Montalva, el 70 Salvador Allende. En 1984 es asesinado.

0: en la población la victoria del sacerdote católico André Yarlán. Y podría continuar, ¿no? Pero estoy hablando de efemérides que son bien importantes para la historia de Chile y que, como ustedes bien saben, incluye además el plebiscito del año 2022, donde gana ampliamente el rechazo en esa convocatoria electoral constituyente. Es un día lleno de historias, ¿no? En Chile. Hago la introducción no para que hablemos de González Videla, ¿no? Sino para que hablemos de lo más inmediato, que es lo del 2000. Es que Lucas es historiador, le encantaría que habláramos de eso. Pero para que hablemos de las lecturas y relecturas que se están haciendo a 4 años de ese plebiscito, aquí se han planteado distintas tesis, desde que es una invitación a todos los actores a que reflexionen sobre cómo deliberar los temas constitucionales. Hay algunos que han dicho que no se puede separar lo del 2022 de lo del 17 de diciembre del 2023, pero así sucesivamente. Este es un tema que, tal como ustedes recuerdan, en esa época es especialmente apasionante, así es que vamos a ceder las palabras para que se refieran a cómo interpretan o cómo leen este aniversario según les parezca. Don Carlos Cuadrado Prats. Acerque el micrófono un poquito porque...
1: Sí, estaba anotando cosas que se me estaban ocurriendo.
0: Sí.
1: Pero solo salirme, a mí también me gusta un poco la historia, y Gabriel González Videla es el único que tiene 2 poemas de Neruda. Uno en que Neruda lo avala, lo enaltece y dice: no hay como este laurel, el pueblo lo llama Gabriel. Y después de que hace su transformación y se muestra tal como es Gabriel González Videla, hace la ley de defensa permanente de la democracia,
0: la llamada ley maldita,
1: agua, la ley maldita, manda para afuera a Neruda. Neruda escribe un poema también, recuerdo parte, así como: jamás había habido una rata sentada en el trono, ¿eh?
0: Ya.
1: Cuya cola peinan con peines de oro en Wall Street.
0: Ya.
1: A ese nivel de virulencia. Creo que eso debería ser también parte de la historia, que el único presidente que ha tenido 2 poemas, uno a favor y uno en contra, es Gabriel González Videla. Y como el rechazo...
0: La época en la que los senadores de la República luego eran premios Nobel o premios nacionales de literatura, ¿no?
1: Otra época. Sí. Ahí hay un tema importante, ¿eh? Cómo se ha ido separando la intelectualidad de la política y el poder de la intelectualidad también. Yo creo que los últimos 2 grandes presidentes intelectuales que hubo en Chile fue Eduardo Frei Montalva y Ricardo Lago Escobar, que uno sentía eso. Luego hay presidentes que son muy inteligentes y que son hacedores, como el presidente Piñera. Creo que ahí hay un tema en materia internacional o en materia de lo que dijo Milei aquí en Chile. El presidente Piñera jamás habría aceptado ese tipo de epítetos respecto de ex presidentes de Chile o respecto de sus adversarios políticos. Por eso yo hago la distinción entre la derecha decente, que puede ser Evópolis, Renovación Nacional y la UDI, y la otra derecha, que es la que hoy día gobierna Chile. Pero volviendo al tema, yo creo que el rechazo, más que el triunfo de un sector o de otro, es el fracaso de todos. Yo creo que cuando hay un esfuerzo de todo un país por darse una nueva constitución y el esfuerzo fracasa, y fracasa 2 veces, es el fracaso de toda una generación política, que implica una necesaria revisión de cómo están leyendo los intereses mayoritarios de la gente que dicen representar. Yo creo que hay una instalación de entender que la política es hacer lo que uno cree, lo que uno piensa, lo que a uno le dijeron o lo que uno escuchó, en lugar de tener claridad documentada y seria respecto de lo que requiere la gente. Yo creo que hay algo que rescatar también, que después del rechazo o de los dos rechazos, lo que da origen a esas modificaciones que se pretendieron hacer siguen latentes, porque no fueron asumidas en los textos como la gente le habría gustado que fueran resueltas. Por lo tanto, como no se resolvieron, porque los dos proyectos fueron rechazados, finalmente lo que sucede es que siguen latentes esos aspectos que, no sé, por la dignidad, la protección social, mejor estado, todo eso está latente, y uno ve que ni siquiera en la discusión legislativa se está tratando de resolver. Se intentó hacerlo en un nivel superior con la Carta Constitucional, pero no se ve que ese ímpetu que se puso para cambiar la Constitución, no habiéndolo logrado en subsidio, se hagan los esfuerzos a nivel legislativo para cumplir en parte lo que los ciudadanos quedaron al debe por parte de una clase política que fue incapaz de leer realmente lo que la gente necesitaba.
0: Lucas.
2: Sí, son varias cosas que señalar. Yo parto por agregar otro dato de González Videla, primer y único presidente de Chile en tener un gabinete de izquierdas, uno de derechas y uno de centro. Una flexibilidad que viene impensada hoy en día.
0: Claro, bueno, elegido con el entusiasmo apoyo del PC y luego entusiasta apoyador del golpe militar de 1973.
1: Fue el único presidente radical. Me equivoqué. Era radical.
0: Pues, radical
1: sí, que se atrevió a incorporar a los comunistas en el gabinete. Todo lo otro no lo
2: fue. Un año.
0: Sí.
2: Sí, no, yo diría respecto al... Primero, la reflexión sobre lo efímero que son los tiempos de la política hoy en día, porque los ciclos parece que se abren y se cierran relativamente rápido. Y cuando uno ve los tres plebiscitos que hubieron, se da cuenta que, claro, no puede hacer las comparaciones, pero hay uno que tiene efectos políticos de duración un poco más de mediano plazo que los otros. El apruebo de entrada, quiero decir, con lo multitudinario y avasallador que fue dentro de todo, tuvo efectos políticos muy cortos, no más de 1 o 2 años de proyección política. El fracaso del segundo proceso constituyente con los republicanos tampoco tuvo proyección más allá de algunos meses, por lo menos en efectos duraderos, no les impidió alcanzar la moneda, por ejemplo. Pareciera que el rechazo del 2022 tiene efectos más de fondo y más duraderos en ese sentido. Primero, porque empieza una época de rendimiento electoral de las derechas sin precedentes. Los partidos de derecha en general nunca habían tenido ese nivel de éxito electoral en Chile, incluso en la zona parlamentaria. Y se genera que ocurre esta dinámica bien curiosa, que es que tenemos, en cierta forma, un gobierno del rechazo, o un gobierno que busca aglutinar a las distintas fuerzas que estuvieron por esa opción en aquel plebiscito pasados 4 años. Tarea en la que ha tenido un éxito que igual hubiera sido difícil de adelantar quizás el año pasado, tener un gobierno desde demócrata hasta el Partido Republicano con apoyo externo de los Nacional Libertarios. Esa es otra arista. Y la tercera es, claro, yo he visto en redes sociales no poca discusión o no pocos intentos de relitigar el plebiscito y de relitigar el apruebo y el rechazo, es decir, o de reivindicar la propuesta, de la que yo soy muy crítico por lo demás, o de intentar rebatirla con los mismos argumentos. Y creo que lo que va a faltar, más allá de la importancia de conmemorar la fecha, yo creo que es relevante conmemorar la fecha. Si hubiera ganado el apruebo, habríamos pasado 2 o 3 años tratando de implementar o modificar una propuesta que no venía en condiciones de ser una constitución viable para el país. Pero más allá de eso, hay que sacar lecciones a futuro y lecciones para el actual ciclo político. Porque si el rechazo sigue teniendo sus efectos, eso necesariamente indica que hay lecciones que extraer al respecto, porque no es algo que podamos considerar ya como pasado o con efectos menores. Yo diría, y lo reflexionábamos en el instituto, me acordaba mucho del canciller alemán Adenauer, de Konrad Adenauer, que en los años 50 le dijo a Alemania: nada de experimentos, prometió. Le dio una mayoría absoluta, porque supo interpretar bien una sociedad. Y eso tiene que ver un poco con el estado de ánimo de una paciencia ciudadana que igual está alcanzando sus límites, en general, con la política en general. No es que la gente no quiera cambios y no quiera reformas, pero yo creo que sí piden cierto grado de racionalidad o de gradualismo. No quieren saltos al vacío, en el fondo. Y creo que la propuesta constitucional rechazada en 2022 tenía mucho de eso. Y también existe, por cierto, el riesgo de otros sectores políticos de caer en ese tipo de maximalismo. Y por lo mismo yo creo que la lección a futuro es esa. Que no es que la ciudadanía, especialmente desde el regreso del voto obligatorio, pida inmovilidad, pero sí pide cierto grado de racionalidad de lo que se está proponiendo. Y no está mayormente interesada en refundar el país por completo. Y eso quedó, por lo menos por el plazo político actual, bastante descartado.
0: Sí, bueno, ustedes que son han reivindicado la historia para la ilustración de nuestros auditores y televidentes en este foro, también uno leyendo historiadores sabe que la conversación constitucional no aflora por decreto, ¿no? En general ocurren fenómenos sociales que dan lugar a que la institucionalidad vigente entre en crisis o procesos largamente acumulados que hacen que temas que en un principio son más bien de la academia o de ciertos grupos se convierten en temas de conversación más general. Es por eso que la conversación constitucional en Chile no es una conversación frecuente, no ha aparecido en momentos muy específicos de la historia. ¿Por qué hago esta introducción? Porque la Constitución del 80, aparte de las críticas que tenía de sus detractores a su contenido, también tenía este gran pecado de origen, ¿no? Constitución en dictadura, sin padrón electoral y aparentemente fraudulenta, ¿no? Con una pregunta muy tendenciosa, además, que era la que se hacía para votar a favor o en contra. Hay quienes señalan que tanto con las reformas que se les introdujeron posteriormente, en particular la batería del 89 más la del 2006, y luego con las dos votaciones en contra de la reforma, por deducción, vamos a decirlo así, ¿no? La Constitución del 80 habría superado ese pecado de origen al haberse pronunciado dos veces el pueblo en la línea de preferir lo que hay a lo que se está proponiendo, ¿no? Quería preguntarle sobre eso y lo vinculo con un segundo tema, que es que el mismo gobierno reabrió la conversación constitucional este año, ¿no? ¿Y cómo lo ven, Carlos?
1: A ver, yo creo que en parte tienes razón. Quizás Luca ha estudiado más el tema. La Constitución del 80, desde el origen que tuvo espurio hasta el momento en que se discutió la reforma constitucional o la nueva Constitución, tuvo todas estas modificaciones, las que tú señalas que son baterías, más otras que se fueron introduciendo, y por lo tanto fue adaptándose esa Constitución a los requerimientos que los ciudadanos requerían como paraguas que estructura lo que debe ser la convivencia social de chilenos al interior de un territorio común, y desde ahí todo la legislación que surja. En segundo lugar, creo que no es tan claro que cuando te hacen elegir entre esto y esto, y esto no te gusta y esto tampoco, legitime lo que se tenía. Uno está eligiendo lo menos malo, no lo que uno le gustaría tener. Por lo tanto, ahí yo hago esa salvedad.
0: Es una pregunta hipotética.
1: No, de interpretación está bien, política, claro. Está dentro de lo que uno tiene que consultar, porque hay gente que nos está escuchando y esa pregunta es válida, porque se utiliza a veces como discurso a decir, oye, pero si ya usted se rechazó, por lo tanto la gente aprobó lo que había hecho Pinochet con todas las reformas posteriores, que no es así. En tercer lugar, creo que el gobierno, como todos los gobiernos autoritarios, transforman un tema en algo peligroso para la gente. Eso implica que hay que otorgarle nuevas atribuciones a quien va a combatir heroicamente ese peligro que nos puede afectar. Siempre se trata de dotar al máximo. Pero lo que más me preocupa a mí de intento legislativo de reforma constitucional es algo que pasó muy brevemente en la historia rápida de la prensa, que se levantó por parte del gobierno la posibilidad de que si no resultaba constitucionalmente el cambio, se podía convocar a plebiscito. Entonces, primero, la reforma que se está planteando es para saltarse la constitución actual, porque lo que se quiere hacer no soporta el veredicto del Tribunal Constitucional. Y segundo, habiendo ese primer intento de saltarse la constitución actual, haciendo una modificación para lo que quieren hacer, se puede hacer y no tenga el veto del Tribunal Constitucional, se dice, bueno, y si se rechaza, hacemos un plebiscito. Hay dos intentos de saltarse la Constitución, que básicamente es hacer un bypass a la democracia para obtener objetivos que pueden ser legítimos, pero que se hacen en un régimen democrático de otra forma.
0: Lucas, y apelando a tu capacidad de síntesis, pues se nos arrancó el tiempo de las manos y tenemos que empezar a cerrar. Sí.
2: Sí, lo, para ser breve, yo citaría con el caso de la Constitución del 80 la paradoja de la nave de Teseo. Es decir, si uno tiene un barco y le va sacando partes y lo va reemplazando, y ha reemplazado todas las partes del barco, ¿sigue siendo la nave de Teseo, sigue siendo el barco original o el mismo barco? Yo creo que la Constitución del 80 es... Claro, se origina en 1980, pero si uno ve el texto y todo lo que se ha ido cambiando y agregando, hay una pregunta muy legítima si no debía tener otra denominación la Constitución por los cambios de fondo que ha tenido. Partiendo por el hecho que si uno toma un texto de la Constitución impresa, se va a dar cuenta que la mitad son disposiciones transitorias que se han ido agregando, incluyendo las que habilitan los procesos constituyentes. Y por otra, porque uno ve que ya no existen los senadores designados, el rol del Consejo de Seguridad Nacional de primacía de la política, el sistema electoral es distinto, entre otros. Entonces, yo creo que más que estar legitimada como tal, está cerrada la puerta a un cambio completo de la Constitución. Lo que no quita que se puedan hacer reformas para mejorar los documentos constitucionales, porque siempre son perfectibles, pero por el momento político y por un buen tiempo, yo creo, la idea de cambiar toda la Constitución o reemplazarla está bastante descartada por la ciudadanía y de manera bastante reiterativa. Y otra cosa es este debate sobre las reformas. Yo sería cuidadoso con señalar que sea un intento de saltarse la Constitución, porque precisamente eso podría implicar que cualquier cambio a la Constitución o cualquier reforma constitucional propuesta sea intentar saltársela. Y respecto a la idea del plebiscito, que yo coincido que es una muy mala idea, no fue algo que se haya nunca propuesto desde el gobierno, fue un trascendido de que era una idea circulando entre algunos asesores, muy creativos quizá excesivamente creativos, pero yo coincido que no es una buena idea, y en todo caso no era constitucional tampoco. El plebiscito es para otras cosas, y es cuando el Congreso insiste respecto a un proyecto propio frente al presidente, no el presidente insistiendo frente al Congreso. Yo creo que la reflexión sobre la Constitución del 80 va a quedar para largo rato, pero reitero en el punto de fondo, que es que está descartado el intento de reemplazarla por completo. La Constitución ha sido modificada sustancialmente, y al margen de que haya elementos perfectibles, yo creo que da el ancho en el contexto. Y agrego también, se bajó el quórum de reforma, que era otra de las críticas que había. Ahora está la discusión sobre si corresponde volver a subirlo o no, pero el documento ha mutado muy considerablemente desde el 80.
0: Bueno, estamos llegando al final del panel, Lucas, Carlos, para finalizar, quitándole un poco al peso que tiene la historia, tanto en sus vertientes celebratorias como en las más trágicas, decir que hoy día 4 de septiembre también es el Día Nacional del Vino, y que mañana 5 de septiembre es el Día Nacional del Circo. Así es que saludamos estas dos expresiones también de una parte un poco más lúdica de nuestra vida en común. Lucas González, muchas gracias por haber estado esta mañana acá.
2: Gracias por la invitación.
0: Don Carlos Cuadrado Prats, muchas gracias.
1: Muchas gracias por permitirnos hablar de estos temas que sirven a los ciudadanos para formarse una idea propia de lo que está pasando en Chile.
0: Los medios de comunicación no son para decirle a las personas, no deberían ser para decirle a las personas lo que tienen que pensar. Es para decirle, esto es lo que hay, opine por
1: bueno,
0: su propia...
1: Bueno, eso es muy importante lo que
0: vamos.
1: Dice.
0: ¿Ah? No, vamos.
1: La política es una actividad eminentemente pedagógica, educativa. Y eso es lo que se ha renunciado a hacer por parte de muchos de los que hacen hoy día política.
0: Gracias, Carlos. Gracias, Lucas. Nos vamos corriendo, así, porque a la vuelta viene, a propósito de Relaciones Exteriores, una entrevista de Claudio Medrano con el diputado Nelson Venegas. Vamos y volvemos.
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0: Bueno, continuamos con esta primera edición de Radio Análisis. Son las 9 de la mañana con 36 minutos y vamos a continuar con las conversaciones. Saludamos a esta hora al diputado del Partido Socialista, integrante de la Comisión de Relaciones Exteriores de la Cámara de Diputados y Diputadas, Nelson Venegas, a quien le damos la bienvenida. Diputado, ¿cómo le va? Buenos días, gracias por estar con nosotros.
1: Hola, muchas gracias a usted. Buenos días, por suerte a ti y a todos quienes están viendo Radio Análisis.
0: Sí, no, gracias a usted por esperarnos ahí en línea para hacer este contacto, porque queríamos conversar con usted a propósito de diversas situaciones, ¿no?, que han surgido en los últimos días relacionadas con nuestras, valga la redundancia, relaciones internacionales, donde hay varias dudas respecto de cómo se está conduciendo este tema por parte de la actual administración, y en particular respecto del canciller Francisco Pérez Mackenna. Sobre todo en el último tiempo, a partir de este impasse con Argentina, este impasse diplomático a propósito de estas declaraciones hechas por el jefe de la Fuerza Aérea de ese país respecto de la soberanía en el estrecho de Magallanes, pero también respecto de otras decisiones que han ido surgiendo en el último tiempo, donde tampoco está muy claro que al parecer quién conduce esto, porque de repente aparece el ministro de Defensa hablando, el canciller, el presidente, en fin, hay un enredo ahí más o menos. Hay una posibilidad, una solicitud de interpelación, ¿no?, al canciller Francisco Pérez Mackenna. ¿Cómo ha visto toda esta situación, diputado?
1: Bueno, sí, la verdad es que el tema de las relaciones exteriores de este gobierno hasta el momento son, por lo menos para mí, bastante complejas, por lo menos bastante ambiguas y llenas de defectos, llenas de errores. Esto no sucede ahora solamente con el tema de Argentina y el estrecho de Magallanes. Desde que asume el presidente Kast ya da señales que son un poco equívocas, como por ejemplo la propia visita que realiza el presidente Milei en Argentina, donde sale y posa inmediatamente con una motosierra en una foto, o por ejemplo la propia relación con el tema del cable chino, y así una seguidilla de visitas que realiza por ejemplo a Víctor Orbán, o está con Meloni. Bueno, esas son facultades, pero en sí mismo ha sido una situación bastante compleja, ha sido bastante errática, creo yo, y tal como usted lo señalaba, donde muchas veces queda de manifiesto la falta de decisiones, la falta de competencia, la falta de experiencia de un canciller que, seamos bien honestos, nunca había pertenecido, nunca había trabajado, nunca había estado en el mundo de la diplomacia, que de por sí ya es un tema bastante complejo. Él viene del mundo privado, él era una persona muy vinculada al grupo de Lux, y está bien, pero resulta que la diplomacia es una cuestión demasiado importante como para entregárselo a personas que no tengan las competencias o la experiencia suficiente. Ahora, esto podría ser un prejuicio, y por lo tanto han ocurrido 6 meses que permiten ya no hacer un prejuicio, sino que un juicio como tal. Por ejemplo, lo que ha pasado con las declaraciones del embajador norteamericano, no solo el día de ayer, sino que hace un tiempo atrás, donde le llamó la atención públicamente al ministro de Agricultura o al ministro de Defensa, o los anuncios que realiza el ministro de Defensa que corresponden a la competencia del canciller, o lo que pasó el otro día, por ejemplo, donde el propio martes, cuando estábamos en comisión, o cuando él salió en una conferencia, señaló que se iba a firmar ya la derogación del decreto 547, y a la hora sale el presidente sacándole el piso. Entonces, ¿qué vamos a hacer? Vamos a hacer una citación al ministro, que se le denomina interpelación, pero no es más que una citación que comprende una de las facultades que tiene la Cámara de Diputadas y de Diputados para realizar la labor de fiscalización. Recordemos que dentro de esta está la interpelación o citación, está el trabajo en las comisiones y en última instancia la acusación constitucional. Nosotros lo único que estamos haciendo y procurando realizar no es otra cosa que la citación para que el ministro responda a ciertas preguntas que anteriormente se las vamos a haber dado también las preguntas, y por lo tanto un temario sobre los cuales el ministro va a poder definir cuáles son las decisiones y estrategias de nuestra política exterior.
0: Bueno, imagino que eso todavía está en elaboración, pero más o menos, ¿por dónde irían esas preguntas, diputado? ¿Qué le gustaría escuchar del canciller?
1: Mire, nosotros estamos formulando, en un ratito más tengo otra reunión, porque ya el lunes vamos a presentar las preguntas y vamos a solicitar las firmas, que son 52, para que la citación o la interpelación se haga posible. Pero básicamente es la conducta errática que ha existido respecto de algunas decisiones, lo mismo que ocurrió, por ejemplo, con el tema del embajador chileno en Israel. Aún están en el proceso de definición, Pero quiero ser súper claro, y a mí me resulta súper doloroso las declaraciones de algunos parlamentarios que coartan la propia facultad de fiscalización que nosotros tenemos. Hay algunos que señalan, así muy sueltos de cuerpo, que esto iría contra los intereses de la nación. Oiga, no sé si vieron las declaraciones de ayer de un presidente de otra potencia extranjera, donde salen parlamentarios, donde salen dirigentes aplaudiéndolos cuando ofende a la mitad de los chilenos, aquí en nuestro país. Y resulta que nosotros que vamos a ejercer nuestra facultad de fiscalización, que está comprendida dentro de la Constitución y las leyes, somos los que estaríamos contra los intereses nacionales. Me parece una falta de respeto total, una falta de respeto muy grande. Hoy día mismo, por ejemplo, el propio canciller lo estaban entrevistando en un programa de radio sobre estos temas, y resulta que entonces hoy día lo puede preguntar usted, le puede interrogar usted, un periodista. Sin embargo, nosotros que somos los que, y por supuesto está muy bien hecho, porque ese es el rol que corresponde, pero nosotros no podríamos, si nosotros lo hacemos, si nosotros le preguntamos, sería un atentado a los intereses de la patria. Me parece una frescura a todo, tengo que decirlo derechamente.
0: A propósito de intereses de la patria, ¿no? Del Estado, de la nación en general, y sobre todo respecto de lo que ha pasado con Argentina, ¿no? Había mucha expectación respecto de lo que pudiese ocurrir ayer en esta cita, esta reunión bilateral entre el presidente José Antonio Kast y el presidente trasandino Javier Milei. No hubo una declaración conjunta ante los medios de comunicación, sí hubo un comunicado conjunto que fue publicado de manera separada por ambos a gobiernos en sus diferentes cuentas en redes sociales, pero esto ha generado algunas críticas y llamado la atención para gente que es experta en esta materia. Y cito nuevamente a la abogada experta en Derecho Internacional, Paz Zárate, que en redes sociales publicó un hilo de Twitter precisamente, o de X, como se llama ahora, explicando punto por punto aspectos bastante confusos o errados a su juicio, que estaban contenidos en esa declaración y que precisamente juegan en contra o jugarían en contra de los intereses chilenos y al contrario jugarían a favor de los intereses de Argentina. Una declaración donde, por ejemplo, se habla del estrecho de Magallanes como un área coadministrada cuando eso no es así, etcétera, etcétera. Y planteaba que esto hay que analizarlo también, no solamente con este hecho puntual, sino que también respecto de lo que ha pasado últimamente con Malvinas, la postura que ha tenido Argentina, e incluso también la intromisión de los Estados Unidos en distintos aspectos de la política regional acá en Sudamérica. ¿Cómo ve eso, diputado? Porque efectivamente, al parecer, esto hay que seguirlo con un poquito más de detalle, de acuerdo a cómo lo estamos viendo.
1: Mire, la situación internacional tiene muchas aristas, las mismas que usted está señalando. Recordemos que esta situación que se da en el estrecho de Magallanes no es un hecho aislado ni esporádico. Yo le quiero preguntar, no sé, ¿qué pasaría si un comandante en jefe del ejército chileno dijera que parte de Mendoza es chileno? Yo le aseguro que ese comandante en jefe del ejército se le pide inmediatamente la renuncia. Aquí ha sido un pantano de ambigüedades, y eso es sumamente complicado para nosotros, porque el año 2021 ya ellos declararon a través de un decreto una suerte de administración conjunta, ¿cierto? Después de este año, el almirante Montero, contraalmirante Montero, señaló nuevamente que el estrecho Magallanes o parte del estrecho Magallanes pertenecería a Argentina, y ahora estas declaraciones de la Armada. Entonces no son declaraciones aisladas. ¿Y cuál es el problema en el derecho internacional? Que a diferencia de lo que ocurre en el derecho nacional, donde existe el monopolio por parte del Estado y por lo tanto existe la facultad de la dictación monopólica del Estado a partir de ciertas normas, con un órgano que es capaz de reprimir esa actuar, en el derecho internacional esto no ocurre. Por lo tanto, los gestos, las palabras, las costumbres son una fuente fundamental del derecho internacional. Si uno deja pasar un pequeño error, si uno hace una pequeña omisión, uno puede estar concediéndole derecho a otro país. Por ejemplo, hace un año atrás o dos años atrás se instalaron paneles solares en cierta parte que corresponde al territorio nacional. ¿Qué dijo el presidente de la época, en este caso el presidente Boric? Dijo, o lo sacan o lo sacamos nosotros. Y esto no es por una cuestión de ánimo de veleidad, sino que tiene que ver con lo que le señalaba anteriormente. Cada gesto, cada palabra, cada omisión que pueda existir pueden ser fundamentos para que después se puedan pelear a través de un laudo arbitral o cualquier instancia de esa naturaleza, soberanía sobre esos territorios. ¿Cuál es el problema más grave? Es que aquí existe un interés geopolítico tremendamente importante donde existen estrechos. ¿Por qué? Porque todos sabemos que la situación de Panamá ya es bastante compleja, que a cada vez pasan menos buques y por lo tanto en términos de relaciones exteriores son fundamentales los estrechos, y por eso que tenemos que ser absolutamente decididos y contundentes en cada una de las declaraciones. Y nuestro rol como oposición, y creo que no solo de la oposición, sino que de todos los que tenemos compromiso real con nuestro país y su soberanía, es alertar este tipo de situaciones. Así que se equivocan aquellos que dicen que uno está con esta interpelación contra los intereses de la patria. Yo creo que es todo lo contrario. Los que están dejando hacer lo que se quiere con nuestro país, tanto por el embajador norteamericano, por el tema del escudo de las Américas o por este tema de Magallanes, son otros. Yo llamo a esas personas a preocuparse más sobre la soberanía nacional que otro tipo de intereses.
0: Mencionaba usted hace unos minutos, diputado, las declaraciones del embajador de los Estados Unidos, Brandon Jude, que de hecho entregó durante la jornada de ayer en el contexto de este foro Madrid, donde dijo claramente de que aplicar la doctrina Monroe en la región, que está este símil, ¿no?, de la doctrina Monroe, pero adaptado a los tiempos de Donald Trump, era mucho más fácil con presidentes como José Antonio Kast. ¿Qué le parecen esas declaraciones?
1: La doctrina Monroe, que es del año 1800 y tantos, decía literalmente América para los americanos, es decir, toda América para Estados Unidos. Esta otra nueva doctrina es lo mismo, y lo han dicho en nuestra cara, y lo han dicho las más altas autoridades norteamericanas, y lo ha dicho el embajador de otro país, dando juicios políticos en nuestro propio país. ¿Dónde se había visto que un embajador de otro país interviniera de la manera como ha intervenido el embajador norteamericano en este caso? Entonces, yo le pregunto al presidente Kast, ¿va a defender nuestra soberanía? ¿Va a defender nuestro país? ¿Es tan patriota como históricamente? Usted sabe que en los pupitres de cada uno de los diputados republicanos hay una banderita chilena. Entonces, ¿para qué ponen banderitas chilenas si son tan obedientes a otras decisiones que vienen de otros lugares? Yo no digo entrar, yo sé lo que es Estados Unidos y sé lo que es Chile, y sé que tenemos que tener pragmatismo en nuestras negociaciones porque dependemos de eso, pero eso no significa subyugación. Yo no quiero a un país, aunque sea pequeño nuestro país, que esté totalmente subyugado a los intereses de otras potencias, donde las decisiones de nuestro país son tomadas en otros lugares. Insisto, hay que ser responsable, hay que ser prudente. Yo entiendo que aquí están los intereses superiores del país. Si se hace la interpelación, yo soy un diputado que he procurado ser lo suficientemente serio. Conozco de derecho, soy abogado, soy magíster en derecho público, y si hago preguntas y si hago interpelaciones, serán con la prudencia y ponderación que el caso. Pero eso no significa coartar nuestra posibilidad de fiscalizar, porque ninguna parte de la Constitución señala que los cancilleres no pueden ser interpelados. Entonces, aplicaremos la prudencia y la sabiduría que requiere el caso, pero eso no significa que nosotros, la oposición, no podamos contribuir a través de nuestra fiscalización en la toma de decisiones que son importantes, en este caso, como señalaba Arsén, de la soberanía nacional. Porque yo tengo 52 años, nunca había escuchado un embajador de ningún país dar declaraciones como las que ha hecho el embajador norteamericano en nuestro país. Y si eso no le llama la atención a la gente de gobierno o al propio presidente Kast, me parece que los equivocados son ellos y no nosotros.
0: Y volviendo al rol del canciller, diputado, estamos conversando con el diputado del Partido Socialista, integrante de la Comisión de Relaciones Exteriores de la Cámara, Nelson Venegas. Volviendo al rol del canciller, ¿qué le parece en ese sentido? Que a propósito de ese pragmatismo que usted mencionaba, al parecer en ese sentido ha sido mucho más claro y mucho más enfocado en ese punto el ministro de Defensa, Fernando Barros, que el propio canciller. El ministro de Defensa, Fernando Barros, llegó a decir que Chile no era el patio trasero de nadie, respondiéndole precisamente a Estados Unidos. El tema es que, aparentemente, después le han quitado un poco el piso. ¿Cómo ve eso también?
1: Todas esas conclusiones que me está planteando, y que no solo son suyas, sino que están en el ambiente general, son lo que nosotros queremos realizar y preguntarle al canciller. Nosotros tendremos que preguntarle por qué ocurre esto. ¿Por qué, por ejemplo, el embajador norteamericano declara no solo esta vez, sino que en otras oportunidades lo que quiere? ¿Por qué quien hace la vocería de las relaciones internacionales es otro ministro y no el canciller? ¿Por qué, por ejemplo, no se han respetado las normas de los diplomáticos, donde existía la regla consuetudinaria del 80-20 y hoy día eso no existe? ¿Por qué, por ejemplo, el embajador chileno en Israel declara lo que quiere, cuando quiere, en cualquier entrevista, por mucho menos se fue para Karate? Entonces, usted mismo me está dando la razón en el sentido que son demasiadas las preguntas que circulan en el ambiente y nosotros tenemos nosotros tenemos la obligación de realizar lo que la Constitución nos ordena y nos mandata. No es como se ha querido manifestar esto, como si fuera prácticamente un show. Nosotros hemos esperado 6 meses y el ámbito de incoherencia, de ambigüedad que usted mismo está señalando y que muchos señalan y que a muchos les preocupa, es lo que nosotros le queremos plantear al ministro. Y respetuosamente, yo voy a ser respetuoso con él, pero también voy a ser categórico y serio, nos conteste y señale quién es el verdadero canciller, cómo se están tomando las decisiones, y si es que acaso la cancillería solo se va a dedicar a abrir negocios o rutas comerciales para los chilenos, que está muy bien, despreocupándose absolutamente de cuestiones elementales, como es el tema de la soberanía en el archipiélago, perdón, en el Estrecho Magallanes, o las decisiones que se toman respecto de política internacional con China, con el cable y tantas otras cosas, que de verdad son tantas las preguntas que hay que realizarle y tanta la falta de respuesta que habíamos tenido anteriormente, porque si nosotros llegamos a esta instancia es porque son 6 meses donde ninguna de estas preguntas fue respondida en la Comisión de Relaciones Exteriores. Entonces, ¿qué somos nosotros los diputados? ¿Para qué estamos entonces los diputados? ¿Tenemos que seguir callados frente a cuestiones que son tan evidentes? ¿Significa esto una acusación constitucional? No, no lo es. Significa simplemente hacer lo mismo que usted está haciendo, preguntar qué es lo que está ocurriendo. Pero en esta oportunidad que se pregunte desde la Cámara de Diputadas y del Diputado qué es lo que corresponde.
0: Finalmente, diputado, más que nada un aspecto de forma, posibilidad de que esto sea secreto, abierto, ¿cómo lo ve usted?
1: No, la interpelación tiene que ser abierta como corresponde, tiene que ser un ejercicio de transparencia. Y ahí el ministro también, cuando, por ejemplo, tenga situaciones complejas, involucren, yo creo, mire, están haciendo una fantasía tal, están tratando de escudar tanto al ministro para que no vaya a la interpelación o para restringir su tema. ¿Qué pasaría si yo le dijera, por ejemplo, que al ministro de Seguridad entonces tampoco se le va a poder interpelar nunca? Porque resulta que el ministro de Seguridad tiene que ver, por ejemplo, con el crimen, y eso dice relación con las redes internacionales de narcotráfico o con los carteles que manejan mucha fuerza, mucho poder de fuego, muchas transacciones económicas también. Entonces, no podemos saber lo que ellos hacen. Entonces, tampoco se le va a poder citar a dar respuesta o interpelar al ministro de Seguridad en el tiempo. ¿Es eso lo que quieren de verdad? Que no. Cualquier ministro, ministra, tiene una excusa suficiente para evadir, bajo esta lógica, el trámite de la interpelación. Entonces, ¿vamos a sacar la interpelación de la Constitución? Entonces, mejor que los diputados aquí, vamos a hacer pie. Obviamente, insisto, yo voy a ser respetuoso con el canciller, si es que se da la posibilidad de hacer la interpelación, que estamos seguros que se va a realizar la cantidad de firmas que requerimos el próximo lunes. Pero eso no significa condescendencia, eso no significa seguir aceptando este tipo de situaciones, este tipo de ambigüedades. Y lo que tenga que ser respondido de manera secreta, como excepción a la regla, porque la generalidad es lo público, que sea transparente, pero si hay cuestiones que son muy secretas porque pudieran dañar nuestros intereses, créame que yo voy a estar de acuerdo con eso, pero que no se escude en ese tema para evadir las interpelaciones, eso no corresponde. Y por último, quienes son los antipatriotas son los que están no defendiendo los intereses del país. Me duele mucho que se haya dado declaraciones que nosotros estamos, aquellos que estamos interpelando esta situación, somos los que estamos contra la patria. Los que están aplaudiendo el día de ayer al jefe de una nación extranjera que viene a meter el dedo en la llaga de nuestras heridas históricas a propósito del golpe de Estado de 1973, que hace esa situación tan compleja, esos que le aplauden a otros países, esos son los verdaderos antipatriotas.
0: Diputado Nelson Venegas, agradecerle este tiempo que ha tenido para conversar con nosotros y lo esperamos en una próxima ocasión. Que esté muy bien.
1: Muchas gracias a ustedes, que esté muy bien. Nos vemos. Gracias.
0: Y con esta conversación despedimos esta primera edición de Radio Análisis. Gracias por habernos acompañado el día de hoy. Siga nuestra sintonía a todas las plataformas de Radio Universidad de Chile. Llega Gaby González y Semáforo. Y por supuesto, toda la programación que tenemos por delante. A las 13 horas, más noticias en la edición, segunda edición de Radio Análisis junto a Diana Porras. Nosotros nos reencontramos el lunes. Que tengan un buen fin de semana.
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viernes, bienvenidas y bienvenidos a Semáforo. ¿Cómo están? Estamos muy dichosos nosotros de comenzar un nuevo programa, el que cierra esta semanita. Ya arrancó septiembre y hemos estado aquí cada mañana a las 10 trayendo conversaciones, ¿no? Y el día de hoy no será diferente, así que sean todas y todos muy bienvenidos. El día de hoy vamos a abrir de inmediato con un concurso. ¿Por qué sí? 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Y también, por supuesto, ya que hablamos de nuestro WhatsApp, recordarles que es un canal abierto para que participen de nuestro programa, ¿no? Para que nos manden sus saluditos, de dónde nos están escuchando, cómo les va, cómo les ha ido en estos primeros días de septiembre, ¿no? Y también, por supuesto, participar preguntándole, ¿no? Haciendo consultas a nuestros entrevistados. Y también ya esta semana abrimos una nueva sección, ¿no? Que es como que nos manden, que programen ustedes las canciones con las que cerramos el semáforo cada día. Para hacerlo también tienen que escribirnos a nuestro WhatsApp y decirnos por qué esta canción es importante o cómo se vincula con su historia, con su día, por qué quieren escucharla. Así que pueden hacerlo también a través de nuestro WhatsApp. Ya lo saben, guárdenlo si es que aún no lo han hecho, el más 569-9089-3089. El día de hoy vamos a tener conversaciones que van a girar en torno al arte, a la cultura, y también al patrimonio gastronómico. Vamos a recibir en minutos al Seremi de las Culturas y el Patrimonio de la Región Metropolitana, Francisco Solanich, quien va a abordar la convocatoria a las organizaciones culturales y patrimoniales de la región para presentar candidaturas a la versión 2026 de los Premios Regionales de Cultura, Artes y Patrimonio. Esta convocatoria está abierta hasta el próximo 16 de septiembre y busca reconocer y relevar a las personas y organizaciones que, a través de su trayectoria, creación, oficio y trabajo cultural, han realizado aportes significativos, al desarrollo de las artes, las culturas y el patrimonio en el territorio. Y también vamos a conversar con la antropóloga, escritora y académica de la Facultad de Ciencias Sociales de la Universidad de Chile, y quien además es Premio Nacional de Humanidades y Ciencias Sociales 2013, me refiero a Sonia Montesino, para abordar la cocina, ¿no?, como espacio de memoria e identidad. Conversación que tenemos, por supuesto, con motivo de la víspera de las fiestas patrias, para poder reflexionar sobre algunos símbolos patrios de la gastronomía, no, de la cocina, como la empanada, la cazuela y otros platos que expresan y cuentan el territorio. Así que también vamos a estar conversando con Sonia Montesino esta jornada en Semáforo. Arrancamos el programa del día de hoy con música, por supuesto. Y oye, empezó la fiesta aquí en Radio Universidad de Chile. Escuchamos a Supernova y Toda la Noche. Así comienza Semáforo.

0: Sí, está súper. Estamos de regreso aquí en Semáforo, arrancamos con fuerza, con energía, ¿no? Toda la noche de Supernova era el tema con el que abrimos el programa del día de hoy. Y como siempre, recordarles que nuestro WhatsApp está ahí, abierto para recibir sus preguntas, sus comentarios, sus sugerencias y también las canciones que quieren escuchar, ¿no? Sea usted quien elige la canción que cierra el programa del día de hoy, escribiéndonos al +569 9089 3089, diciéndonos la canción, por supuesto, y contándonos por qué, porque tiene algún significado especial para usted. La música tiene historias y son esas historias las que queremos escuchar aquí en Semáforo. Ya está en el estudio de Radio Universidad de Chile, el Seremi de las Culturas, las Artes y el Patrimonio de la Región Metropolitana, Francisco Solanic. Francisco, ¿cómo está? Buenos días.
1: Hola, Gabriela. Muy bien, muchas gracias por la invitación. Saludarte a ti y a los auditores y auditoras de la radio.
0: No, muchas gracias a ustedes por venir. Queremos hablar, ¿no?, del premio, los premios regionales de Cultura, Artes y Patrimonio, en su versión 2026 en específico, de la Región Metropolitana, ¿no? Una convocatoria que está abierta hasta el próximo 16 de septiembre. Los objetivos del premio son ciertamente reconocer, distinguir, relevar trayectorias, ¿no?, artísticas y el aporte. ¿Por qué es importante para el Estado, ¿no?, hacer este reconocimiento desde tu visión, ¿no?, que se marca en este premio, que además es un premio reciente, que se crea en 2020-2021, ¿no? Entonces quería preguntar, partir la conversación por eso, ¿por qué es relevante reconocer estas trayectorias y hacerlo desde lo regional también?
1: Sí, mira, ¿tú sabes cuántas comunas tiene la Región Metropolitana?
0: No, Francisco.
1: Mira, fue la primera pregunta que me hicieron a mí al llegar a la Seremía. Ajá. Tenemos 52 comunas en la Región Metropolitana.
0: Perfecto, ¿ya? No lo olvidaré.
1: Lo que te quiero decir, el portal es un número grande en el fondo, ¿verdad? Comunas más bien rurales, también lejanas, Alhué, San Pedro, Melipilla, qué sé yo, ¿verdad? Y tiene muchas provincias, Santiago. Entonces, te lo dije lo de las comunas porque en el fondo, yendo al sentido de la pregunta, existen muchas comunas hoy día donde efectivamente también existen artistas, cultores, artesanos, personas de pueblos originarios que desarrollan cultura, arte, patrimonio en las distintas expresiones, como te decía, artes visuales, artes escénicas, literatura. Incluso estos premios podrían reconocer hasta el área de la gastronomía, de la arquitectura, ¿ya?, del cine, del libro, ¿ya? Entonces, el premio busca que comience el año 2020, se crea y se empiece a impartir el 2021, y así ha sido sucesivo todos los años en la Región Metropolitana y en las otras regiones de nuestro país también. Como decía, el reconocimiento a aquellos artistas que a lo mejor a veces están invisibilizados, ¿ya? En comunas más bien rurales también, bueno, pueden postular todas las comunas de la Región Metropolitana, pero es un aporte porque acá quien obtiene el premio, vamos a ver después a las categorías, existen cinco categorías para el año 2026, pero quien obtiene el premio recibe un reconocimiento económico de 3,5 millones de pesos por cada artista o colectivo que gana la categoría, y en un reconocimiento también estamos viendo si va a tener alguna escultura, alguna estatuilla, un reconocimiento adicional al estipendio económico. Entonces, es una valoración y un reconocimiento que se hace a la Región Metropolitana a sus artistas que, como te dije, a veces resultan invisibilizados o no pueden obtener o no pueden llegar. Fíjate que tú a un artesano, a una persona pueblo originario, un artista emergente que le haces un reconocimiento económico, bueno, claramente lo ayuda, claramente lo motiva, y también estos reconocimientos, más allá del incentivo económico, permite, Gabriela, que estos artistas, mira, hay artistas que han ganado el premio regional y que luego han sido, por ejemplo, galardonados con el premio nacional. El año 24, Alejandro el Mono, así se conoce, González, muralista,

0: obtuvo el premio sector, regional, y al año siguiente el premio nacional de arte, ¿verdad? Permite también que los artistas tengan otro reconocimiento y estatus, quienes lo obtienen pueden participar después de jurados de premios. En el fondo es un antecedente también para su currículum, pueden ser llamados también a participar de otras instancias también. Entonces, más allá del reconocimiento del código económico, que esto termine incluso, nosotros hacemos una ceremonia de premiación, este año va a ser en el Palacio Cousiño, a cual te dejo cordialmente invitada.
1: Gracias.
0: ¿Ya? De verdad, esto va a ser el 18 de noviembre a las 7 de la tarde en el Palacio Cousiño, la ceremonia de entrega de estos reconocimientos. Como te digo, permite también que quien lo obtiene vaya, este reconocimiento económico, este reconocimiento a la labor que ha hecho en el trabajo, ¿ya? Te decía, existen 5 categorías, ¿ya? Tenemos para este año el artista de trayectoria, si quieres la vamos al tiro.
1: O sea, quería detenerme en un punto antes de ir a las categorías, Francisco, que tiene que ver con el énfasis en la región, ¿no? Que el Estado entrega una serie de reconocimientos de índole nacional, ¿no? Sí. Y siempre, cada vez que aparece este tema, se siente que faltan reconocimientos para la labor de tantos artistas que ha sido tan importante, ¿no?, en distintos ámbitos. Entonces, quizás quería preguntar por eso, por la perspectiva regional, ¿no? Porque solo teniendo reconocimientos nacionales es difícil que a lo mejor trayectorias que están más arraigadas en una zona puedan ser recibir este reconocimiento, ¿no? Entonces, al hacerlo desde un modo regional también se está apostando un poco por eso, ¿no? Por la valoración local de los impactos del trabajo de esos artistas.
0: Exactamente. Es tal cual como lo dices tú, porque quizás a veces, como te decía, se invisibiliza, a lo mejor, y tú dices, pero ¿cómo le van a dar el premio nacional a alguien? A lo mejor un artista, a lo mejor que es más local, de una zona rural. Bueno, pero precisamente el premio de la región metropolitana busca eso. Acá se conforma un jurado. Nosotros tenemos en la Seremía un consejo regional de las culturas, las artes y el patrimonio, y miembros de ese consejo van a ser quienes van a elegir estos premios. Ya la convocatoria está abierta, comenzó, ya lo dijiste, creo que
1: hasta el 16 de septiembre está abierta.
0: Septiembre, y comenzó en agosto. Ya. Entonces ahí la invitación es también, los premios son, hay que ser postulados, ¿ya?
1: Eso es importante, claro, uno no se postula.
0: No es una autopostulación. Mira, la misma lógica que el Premio Nacional.
1: Sí, sí.
0: E incluso los premios Nobel, ¿verdad? ¿Quiénes son los que postulan? Bueno, personalidades jurídicas, agrupaciones culturales o patrimoniales, corporaciones culturales municipales también. Nosotros hemos hecho un trabajo de ir con nuestros equipos acá a las municipalidades. Hemos tratado de hacer, nos hemos ido a las 52 porque no hemos tenido tiempo suficiente, ¿ya? Pero hemos ido a comunas rurales. Fíjate, hemos estado en Peñarolén, hemos estado con la alcaldesa de Melipilla, con el alcalde de San Ramón, Gustavo Toro, con el alcalde de Independencia y varios así, con el alcalde Renca, señalándole en el fondo, dándole a conocer estos premios para que ellos mismos, a través de sus organizaciones culturales, comunitarias, así, oye, y cuando lo hemos comentado, me dicen, Seremi tiene razón, mira, ¿te acuerdas que acá en Peñaflor, ¿te acuerdas? Nosotros tenemos personas de pueblo originario. Bueno, acá están las bases para que postulen en el fondo, entonces la misma municipalidad o alguna organización que tenga personalidad jurídica puede patrocinar, ¿cierto? Uh-huh. Entonces ahí están las bases en la página web cultura.gob/metropolitana, donde dice premios regionales, así que a quienes nos están escuchando los invitamos para que, si quieren postular y promover, descarguen ahí las bases, están las categorías, porque ahí después se suman, digamos, hay que adjuntar todos los documentos que se solicitan, ¿cierto?
1: Claro.
0: A la categoría que estás postulando al artista, bueno, el dossier, la publicación, digamos, la evidencia de, más allá del currículum, de los trabajos que se han hecho por cada categoría.
1: ¿Vamos a las categorías?
0: Vamos a las categorías.
1: Hay 5, ¿no?
0: 5 para este año 2026. Artista de trayectoria, ¿cierto? Que reconoce a aquel artista que tenga más de 30 años de trayectoria profesional, ¿verdad? Por eso es trayectoria. Entonces, también de nuevo puede ser hombre, mujer, y que en distintas áreas del cultivo de las bellas artes.
1: Mira, tengo aquí las áreas para complementar lo que está diciendo: artes visuales, artes escénicas, música, arquitectura, audiovisual, diseño, libro y lectura, fotografía, nuevos medios, artesanía, economía creativa, gastronomía y patrimonio.
0: Y en artes escénicas incluso también, Gabriela, el circo, el teatro, la danza, los títeres, las marionetas, la ópera también. Por eso te digo que es bastante amplio. ¿Ya? Y ese para que tenga 30 años de trayectoria también. Perfecto. Con el reconocimiento económico es el mismo por cada categoría.
1: Perfecto.
0: 3,5 millones por cada categoría. ¿Ya? Luego viene artista emergente, uh-huh. ¿Ya? Para aquellos artistas con 7 años de trayectoria.
1: Con máximo 7 años.
0: Máximo 7 uh-huh. años. Ahí hemos premiado los años anteriores, te decía, a una cantante, a Sandra Caqueo, que se uh-huh. lo ganó el año 22, que es la primera soprano aymara en Chile en la categoría canto lírico. Porque hoy día tú tienes personas jóvenes que están haciendo, y esto cuesta por el talento también, dice, mire, reconocer el trabajo de alguien acá que en el fondo va a estar haciendo un aporte importante cultural, y ahí también a veces se invisibiliza a alguien joven que dice, oiga, no tengo las oportunidades, todavía no voy a ganar, porque generalmente
1: no tengo 30 años de trayectoria.
0: Pero bueno, y sobre todo a esa categoría, créeme que el incentivo económico debe ser importante, y también le abre una serie de puertas para que también como claro. que pueda participar, el reconocimiento de su trabajo y motivar.
1: Impulsa su carrera, ciertamente.
0: Hay artistas que a veces les cuesta mucho, sobre todo los primeros años. En el fondo.
1: Sí, es muy difícil.
0: Poder insertarse, poder reconocer el reconocimiento, que el circuito del arte te reconozca, que te abra las puertas a un artista visual que puede hacer una exposición, a alguien que haga teatro también, que le presten una sala en el fondo, ¿te fijas? Esas apuestas. Entonces aquí también el premio reconoce eso.
1: Hay también una categoría de mujer artista de trayectoria.
0: Exactamente, a diferencia de que como el primero también, y que tiene que tener 30 años uh-huh. también, ¿verdad? 30 años. Ahí también, por ejemplo, el año 2022 ganó Alicia Vega, ¿cierto? Que es investigadora en cine y que
1: la gran Alicia Vega.
0: De cine para niños, ¿cierto? Uh-huh. Claudia Vicuña también lo ganó el año siguiente, creadora, intérprete de arte escénica y danza contemporánea. Sí. Exacto, Teresa Alcaíno, coreógrafa, bailarina también de 2021, ¿verdad? Entonces es el de mujer. Luego tenemos el de artesanía, uh-huh. que es para persona o colectivo uh-huh. también, ya, entonces persona o colectivo, y ese tiene 15 años de trayectoria, tiene
1: aquí dice 20 años o más.
0: Perdón, sí, el de pueblo originario que viene tiene que sí. ser 20 años, ahí cambiamos, entonces 30 para los
1: de trayectoria,
0: 7 para la gente y 20 acá, y ese es importante también, el de artesanía, porque uh-huh. te decía, curiosamente hay artesanos, sobre todo en las comunas rurales.
1: Hay muchísimo trabajo.
0: Mira el trabajo que se hace, por ejemplo, en Pomaire, por ejemplo. Uh-huh. Mira el que se hace, hemos ido a la isla de Maipo, a San José de Maipo, el Festival de la Lana, donde es eso. Nosotros hemos participado, sobre todo en el Día del Patrimonio, que fue en el mes de mayo. Ahí te das cuenta la cantidad de artesanos que tiene la región metropolitana, porque uno a veces también tiene una construcción distinta, que la artesanía a lo mejor es en otras, por cierto que hay en las otras regiones también, pero acá se desarrolla mucho.
1: No, acá hay una tradición muy importante en varios, entonces, con varias materialidades.
0: Esto busca reconocer, revitalizar y poner en valor el trabajo que hacen los artesanos. Se está trabajando una ley de artesanos, también uh-huh. es importante que hoy está en discusión en el Congreso, para poder también tener un marco que permita tener a los artesanos, ¿cierto?, mejor aspectados para el trabajo y el oficio que desarrollan ellos, en el fondo tengan un marco regulatorio que favorezca ese trabajo.
1: Uh-huh. El año pasado se estableció, ¿no?, el Día Nacional de la Artesanía, el 7 de noviembre, si mal no recuerdo. Lo podemos buscar, mientras
0: sí.
1: vamos a la siguiente categoría, ¿no? Artista, cultor o agrupación de culturas de pueblos originarios.
0: Exacto. Uh-huh. Y esa es la que tiene 15 años en el uh-huh. mundo, ¿ya? Y al igual que la anterior, lo mismo. También la región metropolitana tiene, fíjate, con los alcaldes que hemos estado, sobre todo en las comunas rurales, te dicen, oye, acá efectivamente hay personas en el pueblo, de pueblos originarios que vienen acá, que desarrollan su trabajo. Entonces, en algunos casos ligado a la artesanía, también hay quien postule, tiene que ver en cualquier categoría cabe, ¿ya? Y también uno cree que los pueblos originarios, digamos, no están presentes en la región metropolitana, y al contrario, están. Y esto también es una forma de reconocer ese aporte que hay de los pueblos originarios que trabajan acá, y también cabe en persona o colectivo o agrupación.
1: Y bueno, la postulación, efectivamente.
0: Sí, el Día del Artesano.
1: El día de la, mira, no, aquí, buena memoria.
0: Muy bien, Gabriela.
2: Como 30.
1: Sí, buena memoria. Oye, bueno, las postulaciones están abiertas hasta el próximo miércoles 16 de septiembre a las 17 horas. ¿Cómo se realizan las postulaciones?
0: Mira, en el sitio web, cultura.cl/metropolitana, uh-huh. ¿ya? Entonces tú abres ahí, está se abre premios regionales, ¿ya? Y ahí está la información donde se puede descargar las bases abajo, uh-huh. y al lado, digamos, el cómo postular,
1: ¿Ya? Ah, mira, me metí desde el sitio que estás mencionando y te lleva directo a la página web de los fondos de cultura.
0: Perfecto, pero después ahí abajo dice premios regionales.
1: Sí, sí, sí.
0: Entonces tú pinchas, ingresas a la plataforma y ahí seleccionas premios regionales de cultura, arte y patrimonio 2026 y ahí después hay que completar los antecedentes solicitados y se adjunta la documentación correspondiente. Ahora, como decíamos al principio, eso lo hace la corporación, institución, claro, agrupación que patrocina. Es importante, Gabriela, lo siguiente, que una misma agrupación cultural, corporación cultural, puede postular a más de una categoría, ¿ya? Un máximo de 3 categorías, ¿ya? Por ejemplo, la agrupación cultural de un municipio en particular, no vamos a decir alguno, ¿ya? Podría postular a algún artista en pueblos originarios, en artista emergente y en mujer, por ejemplo, ¿ya? Máximo 3.
1: ¿Y una misma postulación puede ir a 2 categorías? Por ejemplo, si estoy postulando a una mujer de trayectoria, ¿la puedo postular también a la otra categoría de premio trayectoria?
0: Sí. Sí.
1: Pero se va a escoger, me imagino, solo uno.
0: Efectivamente. Okay. Mira, es bueno tu punto, Gabriela, porque también cuáles son las inhabilidades, bueno, o que no, que, por ejemplo, personas que ya han obtenido el premio, en el fondo, no pueden postular nuevamente, ¿ya? Obviamente las mismas organizaciones que patrocinan tienen que buscar a esos artistas que tenga residencia y que su trabajo se haya realizado en la región metropolitana. Eso también es parte de, porque es premio IRM, como te dije, también existen las otras regiones. Y en algunas, fíjate, las más al norte y las más al sur, también con énfasis distintos, en el fondo, también con categorías propias, también, por cierto, de las realidades de esos territorios, de esas zonas, de esas comunas también, ¿ya? Los criterios de evaluación son bien importantes. Este jurado va a elegir también, serán evaluados considerando la trayectoria artística regional o el aporte vinculado que ha hecho las artes, las culturas y el patrimonio, los términos de referencia, la trayectoria y reconocimiento obtenido y el impacto. Eso es importante también. ¿Cómo genera el impacto que ha hecho este trabajo? Ahí, por cierto, se mide con distinta vara el impacto de la trayectoria de estos 30 años a este artista emergente.
1: Claro que sí. Oye, todo, siempre cuando hay postulaciones de algún tipo surgen muchas preguntas y, bueno, hay un correo para justamente responder todas esas inquietudes del proceso de postulación, que es premiosregionalesrm@cultura.gob.cl. Entonces, reiterar la invitación para que participen, ¿no?, de la postulación de los premios regionales 2026, en específico el de la región metropolitana, que se encuentra abierto hasta el próximo 17 de septiembre. La postulación se realiza a través de la plataforma de los fondos de cultura.
0: Exacto, sí, exactamente. Cualquier duda que puedan tener, premios regionales IRM, región metropolitana, @cultura.gob.cl, para poder responder las dudas, las inquietudes. A veces cuesta un poco esto de subir los antecedentes, pero efectivamente ahí en ese correo vamos a responder lo más pronto posible, porque nos interesa que vamos a tener muchas postulaciones, en el fondo.
1: ¿Llegan muchas postulaciones?
0: Fíjate que el año anterior había en algunas categorías, la verdad, que llegaban muy poquitas, muy poquitas. También había, hay que reconocer, mira, hemos hecho un trabajo de difusión. Tenemos nuestro Instagram, que es cultura_RM. Pues hemos hecho unos reels, unos también tratando de y que se los hemos llegado a los municipios, también motivando ahí con incluso eso, Gabriela, esos pequeños videos con los testimonios de quienes obtuvieron el premio en las versiones anteriores,
1: claro,
0: para que cuenten un poco su experiencia. Eso con el afán de difundir también, y por eso agradecerte este espacio, porque todavía estamos a tiempo. Sabemos que septiembre es el mes de la patria, en el fondo las agendas a veces están con otros énfasis, pero agradecerte el espacio para poder, en el fondo, incentivar, porque mientras más postulaciones nos lleguen, mucho mejor, más trabajo para el jurado, que va a tener que evaluar, ¿cierto?, más premios, pero se agradece porque la riqueza, como te digo, y más allá del número, el espacio que tienen, ¿cierto?, las comunas, las agrupaciones culturales de nuestra región metropolitana, vuelvo a lo que decías tú al principio, poner en valor el trabajo de distintos artistas, cultores, artesanos, personas que se dedican al trabajo de la cultura de la región metropolitana y que a veces no hay espacio para premios mayores en el fondo, te fijas, o comunales, y que dice, bueno, acá está la instancia, acá está el reconocimiento, existe esta oportunidad, postule, y bueno, quien se lo adjudique, merecido el premio.
1: Perfecto, Francisco, muchas gracias por venir esta mañana a Radio Universidad de Chile.
0: No, gracias a usted, y la dejamos invitada para el premio, ¿eh?
1: Ya pues, ahí estaré.
0: El 18 en el Palacio Cousiño.
1: Ahí estaré vestida acorde al palacio. Muchas gracias, Francisco, igual tú. Nosotros hacemos una pausa cortita y regresamos a Semáforo prontamente. No se separe de nuestra sintonía.

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0: Regresamos a Semáforo. Recordarte que nuestro WhatsApp está abierto, el más 569-9089-3089, para que participes de las conversaciones que estamos teniendo y para que también programes la canción final de este programa. Se acerca ya las fiestas patrias, ¿no? Y es una oportunidad para encontrarnos, ¿no? A propósito de los festejos. Y en ese contexto de encuentro, ¿no? La comida, la cocina, son muy importantes. Y queremos detenernos en eso, queremos hablar de aquello. Y para eso tomamos contacto con la antropóloga, escritora, académica y Premio Nacional de Humanidades y Ciencias Sociales 2013, digo, Sonia Montesino. Sonia, buenos días, ¿cómo está? Bienvenida a Semáforo.
1: Muchas gracias por la invitación, Gabriela. Un poquito resfriada, por eso no pude estar ahí presencialmente.
0: Hoy estamos los resfríos, están bien tremendos en esta fecha, con cambio de temperatura y todo aquello, así que agradecidas de que de todos modos podamos tener esta conversación, aunque sea por Zoom, Sonia.
1: Sí, muchas gracias a ti.
0: Sonia, bueno, lo decía yo, ¿no? En las fiestas patrias el encuentro y la comida son cruciales, ¿no? Y desde ese lugar quería iniciar la conversación, ¿no? En estas fiestas patrias está como las empanadas, los asados, ¿no? Los terremotos, la chicha, un montón de preparaciones, pero ¿qué historias o qué cuánto dicen de nosotros, ¿no? Esos platos cuando nos sentamos a comer en el 18 de septiembre.
1: Sí. Bueno, mira, yo creo que es una cosa súper interesante de analizar, porque evidentemente la chilenidad nuestra, y la pongo entre comillas porque es compleja, hay muchas miradas sobre ella. Cierto. Pero en relación, digamos, a estas cocinas, ¿no?, que se activan durante este 18 de septiembre, esta fiesta, que de una u otra manera son fiestas que nos congregan ya en torno a una idea, ¿sí? Por eso decía de chilenidad, que se expresa, es muy interesante, porque nosotros en Chile tenemos esta expresión que podríamos denominar muchas veces como nacionalista también, ya la tenemos como fijada, como ritualizada, ¿no? Tenemos un nacionalismo, ya diríamos, como muy formateado, ya formateado para ciertas oportunidades. Y esta es una oportunidad. Y entonces estos platos, digamos, o estas preparaciones que se activan durante las fiestas, de una u otra manera, entonces constituyen como un discurso que podríamos decir identitario, ¿ya? Nos reflejamos, digamos, en estos platos. Ahora, lo que nosotros hemos descubierto, y que también resulta bien interesante, es que muchos de estos platos ya son platos que se utilizan o que aparecen en momentos festivos, ya incluso en los días festivos. Por ejemplo, la empanada normalmente se come los días domingos, ¿no? Es como... bueno, las cazuelas en el campo, por ejemplo, bueno, también a veces acá, tienen un carácter festivo y además un carácter ligado a la abundancia, ¿ya? En las trillas solía, digamos, comerse y se come en los lugares en que todavía queda, ¿ya? Se comen cazuelas, ¿no? Entonces, si tú piensas todos los platos, la carne, ¿no? La carne obviamente refleja un dispendio, refleja un momento en el cual tú has acumulado de un modo u otro, ¿no es cierto?, recursos para poder consumir este tipo de comidas, ¿no?, que representan fiesta y abundancia, porque en el fondo la fiesta también está relacionada con la abundancia, ¿no? Entonces, podemos leer muchísimas cosas como te digo, en esta activación ya de estos platos tradicionales o de estas comidas, ¿no?, que nosotros llamamos tradicionales.
0: Quienes están siguiendo esta conversación a través del streaming están viendo imágenes de comiditas, se nos está abriendo el apetito, aparecieron unas empanaditas por ahí. Sonia, bueno, y la empanada es muy protagonista en este contexto, ¿no?, de fiestas patrias. Sin embargo, ocurre algo muy particular, ¿no?, que usted detalla muy bien en este libro hermoso que somos fan acá, La Olla Deleitosa, que tenemos estos ejemplares acá, que la empanada, claro, aparece como un símbolo de esta identidad ritualizada, ¿no?, pero a la vez está muy se presenta en de modos diversos o con adaptaciones, por así decirlo, según la localidad de la que se trata. ¿Cómo lee usted eso que pasa con la empanada, no? Que es como, sí, aparece la de pino en el 18, pero si vamos al sur tiene otras características, si vamos al norte tiene otros ingredientes. Es como que se adapta, ¿no?
1: Exacto, exacto. Bueno, yo creo que por eso es interesante estudiarlas en términos de las identidades que emergen, porque claro, cuando hablábamos de esta idea de comillas, ¿no es cierto?, la chilenidad está compuesta de todas estas particularidades, ¿ya? Digamos que podemos hablar de una, comillas, unidad, ya, pero dentro de lo diverso. Y la empanada, como tú muy bien lo dices, expresa claramente lo que es la diversidad regional, ¿no es cierto? No es lo mismo la empanada nortina, e incluso con qué tú rellenas la empanada, ¿no? Eso, y si es empanada de horno o es empanada frita, generalmente para estas fiestas patrias es empanada de horno, ¿ya? Eso hay una característica ahí que también es notable, ¿no? Pero entonces cambian las masas, por ejemplo, ¿no? También las masas no son las mismas en todas partes. Pero lo interesante es por qué la empanada, ¿no? O sea, ¿qué hay en la empanada? Bueno, la empanada aparece como una expresión mestiza. Yo lo trabajo ahí en la olla deleitosa. Es una expresión mestiza muy, muy profunda, y yo diría que muestra todo lo que fue esta amalgama que uno puede ver en las técnicas culinarias entre el mundo indígena y el mundo español, hispano, en el caso, ¿no es cierto? Entonces la empanada lo que hace, ya, a mí me interesa mucho esta idea de que la empanada guarda, esconde, ya, recubre, ¿no? Y entonces, claro, justamente tú vas a encontrar, ¿qué vas a encontrar ahí? Además hay toda una cosa, yo no sé, bueno, tú eres muy joven, pero está toda esta cosa de, bueno, yo me quería comer una empanada de pino y encontré un pequén, ya, vale decir, era pura cebolla, ya. Entonces, este juego, ¿no? Este juego que hay en esta cosa emblemática, desde mi punto de vista, que es la empanada, que nos habla de nosotros. Por un lado, lo que tú decías, diversidad, pero también esta cosa escondida, oculta. A nosotros nos gusta mucho eso, ¿no? Somos, en ese sentido, bien ladinos, ¿no? Vamos por los laditos, ¿no? Vamos sacando los cachitos, etcétera. Como metáfora también de nuestra propia forma de ser.
0: Claro, somos poco frontales, ¿no?
1: Muy poco, muy poco. Y la empanada es poco frontal porque está, es una masa que tú ves y dices, bueno, la pregunta es, ¿qué hay adentro? ¿Ya? ¿Cómo está? ¿Cómo está rellena? ¿Ah? Esta es la gran pregunta.
0: Es interesante, Sonia, lo que mencionaba a propósito del pequén, ¿no? Esta empanadita que tenía solo cebolla, que también esa diversidad no solo es geográfica, sino que también probablemente es económica, ¿no? Como, pero sigue representando esto, pero con estas adaptaciones muy específicas a territorios, a realidades económicas, a todo eso.
1: Exacto, ¿no? Y bueno, y tú tienes, bueno, toda la cosa, por ejemplo, vegana, vegetariana, ¿me entiendes tú? Que empieza a aparecer, porque aquí hay cosas que hay que entender, estos patrimonios, que podríamos llamarlo así, en el sentido de que son memorias, ¿no? Son memorias que se van transmitiendo. Una de las cosas esenciales del patrimonio es su transformación también, o sea, dentro de una estructura se transforma, porque claro, uno podría decir, bueno, pero ¿por qué haces una empanada vegetariana? O sea, ¿por qué tienes la necesidad de que en estas festividades tengas que comer una empanada? Ya, no quieres carne y quieres, quieres, ¿cómo se llama? No sé, carne de soya, ¿no? que es sustituto. Entonces resulta muy interesante, y por eso te decía cómo se transforman estas memorias, digamos, patrimoniales en el tiempo, ya, en el tiempo. Pero siguen existiendo, ya no desaparecen. Pero hay mucha gente muy purista, ¿no? Dice, no, bueno, es que una empanada vegetariana o vegana ya no es la empanada, pero sí es la empanada, ¿no? O sea, desde el punto de vista del discurso, digamos, simbólico, ya, y desde el punto de vista de la memoria, es una empanada, ¿no?
0: Y quizás en los próximos años, Sonia, también vamos a ir viendo nuevas variaciones a propósito de los fenómenos migratorios, ¿no? Que también van a cruzar con estos festejos y la alimentación y la cocina.
1: Por supuesto, absolutamente. O sea, de hecho, nosotros podemos darnos cuenta desde ya, o sea, existe, digamos, esto que tú estás hablando. Bueno, hay las salteñas, por ejemplo, uh-huh. ¿no es cierto? Están todas estas empanadas que son producto, digamos, ¿no es cierto? O vienen acá por las migraciones. Pero una cosa muy que llama mucho la atención es lo peruano, ¿no? O sea, lo peruano que lleva muchos años de migración, yo diría que una de las primeras migraciones o las más antiguas, ¿no es cierto?, aquí en Chile, ya, bueno, tan antiguo como la Inca, ya que nos entregó también muchísimos, digamos, técnicas culinarias, como la humita, por ejemplo, bueno, uh-huh. en fin, pero ese es otro tema. Si tú te das cuenta, es notable, porque en las regiones, por ejemplo, cuando tú viajas, ¿va? O sea, es que en todas partes hay un restaurante peruano y muchísima gente dice, el restaurante peruano me salvó, ¿ya? Me salvó porque había una oferta mala, digamos, en muchas ciudades. A veces tú no encuentras 7, 8 de la noche, día domingo, no hay nada, pero sí encuentras un restaurante peruano. ¿Y eso qué significa? Lo que tú estabas diciendo, Ananto. O sea, significa que hay una inclusión ya muy fuerte y no me cabe ninguna duda ya que iremos a adoptar muchas cosas, ¿no? Qué sé yo, por ejemplo, yo eso lo he visto y lo he visto, digamos, en algunos lugares, los fierritos, ¿no? Con corazón de vacuno, ya que es una cosa muy peruana, muy, muy peruana, pero que se ha ido adoptando y adaptando. Entonces, ya no te estás comiendo, ¿me entiendes? Solamente la carne, ya, que es clásica chilena, ya, sino también estás comiendo esos corazones. ¿Ya? Y entonces ahí hay una historia muy, muy linda, digamos, porque en el fondo las cocinas, ¿ya?, y estos mismos patrimonios son producto de mestizaje, ¿no? O sea, y eso hay que entenderlo. La gente siempre anda con esta cosa del origen, uh-huh. ya seguro a ti te ha tocado, digamos. Sí. Como, oye, y a mí, ¿cuál es el origen de esto y de lo otro? Bueno, es que el tema de los orígenes, ya. Todas las cocinas son cocinas mezcladas, todas son cocinas que encuentran, ¿no?, tributos de un lado y tributos de otra parte, porque los seres humanos hemos vivido toda la vida en conexión, hemos vivido en redes, hemos vivido interdependientes. Entonces, obviamente, ¿no es cierto?, que hay traspasos. Por lo tanto, cuando uno dice orígenes, más bien uno debería hablar de grandes áreas culturales, culinarias, ¿ya?, en las cuales se comparten, ¿no?, muchísimas preparaciones.
0: Y eso también es lo bonito, ¿no?, que el patrimonio culinario está vivo, ¿no?, está sujeto a todas esas, a esos procesos migratorios, procesos económicos, ¿no? Ahora probablemente va a estar también
1: procesos políticos, claro, procesos políticos, o sea, por ejemplo, ahora, ¿me entiendes?, uno ve esta idea que por eso decía antes de chilenidad, ¿ya? Que está vinculada también a estos platos. Bueno, también se expresan, como tú decías antes, por clase, ¿no? Pero ahora también se expresan ideológicamente, porque hay toda una cosa, digamos, de comillas, así como volvamos a la chilenía. Uh-huh. Pero claro, es volvamos a una manera en que ciertas clases, ¿no es cierto?, van a apropiarse, van a realizar, digamos, ¿no es cierto?, estos emblemas, ¿ya? Pero haciéndolos como propios, digamos, ¿no? Resulta que hay una, esto que de lo que partimos hablando, ya, estos patrimonios son compartidos, pero son particulares también, ¿no? Y hay que reconocer, respetar la dignidad de esas particularidades.
0: Claro que sí, estamos conversando con Sonia Montesino de la comida, ¿no?, que es tan central en estas celebraciones de fiestas patrias que ya vienen, el reunirnos en torno a determinados platos que están muy asociados con nuestra identidad chilena. Sonia, usted también ha manifestado que, bueno, un factor crucial en estas elaboraciones, en estas preparaciones de los platos, lo constituyen los objetos donde se preparan, y es por eso que también esta diversidad se puede expresar en relación a aquello, ¿no? ¿Cuánto incide, por ejemplo, un plato preparado en una olla de greda versus otro preparado en una olla común? O sea, eso también está reflejando ciertas identidades locales, ¿no?
1: Sí, absolutamente. Y de hecho, cuando tú observas, ¿no es cierto?, en todos estos pueblos alfareros, por ejemplo, qué sé yo, me refiero a Vilén, Quinchamalí, ¿no es cierto? Bueno, mismo Pumay de antiguamente, ya vas a encontrar, porque tú dices, bueno, ¿y qué tiene que ver? ¿Por qué esto se mantiene? ¿No? ¿Por qué siguen estas mujeres haciendo, levantando estas mismas ollas, estas palanganas, etcétera, ¿no? Estos pocillos, ya para los pasteles de choclo, etcétera. Entonces, ¿qué es lo que es eso? Es la asociación, ¿no es cierto? Entre, como tú dices, esta materialidad, estas técnicas, ¿no? De cocción, obviamente no es lo mismo, y eso tú lo puedes comprobar, ¿no es cierto? Una cazuela que tú hagas en una olla de greda, ¿no es cierto? A una cazuela que tú haces en estas ollas de aluminio, de acero, lo que sea, ¿ya? Porque evidentemente lo que hay ahí, y volvemos nuevamente a una cuestión súper interesante, que es esta, comillas, conservación, porque si tú piensas en Chile, a diferencia de México, de muchos otros lugares, no, la gente no come, digamos, no con los platos mismos de greda cotidianamente. Pero sí, ¿no es cierto?, lo hace justamente en esta fiesta, uh-huh. o cuando hacen chupes, pasteles de choclo, etcétera, ¿no? Entonces no es lo mismo. No es lo mismo tampoco, y no es lo mismo en términos de sabor. O sea, eso te lo puedo decir. Porque los gustos, nuevamente, son otra memoria. Los gustos también, ¿no? Tienen mucho que ver en esto que estamos hablando. Entonces, no sé, una empanada que se hornea, ¿no es cierto?, en un horno de barro, también adquiere, digamos, un sabor distinto, porque obviamente, ¿no es cierto?, ese horneo, esa cocción, ya con maderas, lo que sea, ese olor se impregna, transforma también, ¿no es cierto?, a lo que estamos comiendo, ¿ya? Así que yo pienso que ahí tenemos los chilenos y las chilenas una deuda también, y una deuda de rescatar, más que rescatar, no es esa palabra, ¿no? Más bien valorar, utilizar también, y empezar a aprender de nuevo, o reaprender, ¿ya?, de estos sabores, ¿ya?, en estas materialidades, como tú dices, que son muy antiguas.
0: Claro que sí, hoy con los tiempos de vida probablemente las personas, no sé, cocinan un pastel de choclo donde se puede, nomás en el recipiente que uno tiene en la casa, pero ciertamente como el contenedor, ¿no? La materialidad de ese objeto, que es ese pocillito de greda, cambia absolutamente como la experiencia al probar ese plato.
1: Absolutamente, ¿no? Absolutamente, o sea... Y es así, digamos, ¿no? O sea, de verdad que... mira, es lo mismo que ocurre muchas veces cuando tú, no sé, vas, por ejemplo, no sé, a Rapa Nui, pongámoslo ahí, porque también pasa en Chiloé. Claro, y entonces en una chira, ¿no es cierto?, en una hoja de chira, te sirven un poe, que es una preparación, ¿no es cierto?, generalmente de plátano, ya como una especie de comillas, nosotros podríamos decir como un queque, pero bueno, un pastel, ¿no? Uh-huh. Y claro, tú comes eso en esa hoja de achira y evidentemente el gusto no es el mismo, ¿ya? Y te pasan cosas a ti también con tus manos, ¿no? Porque no es lo mismo tampoco, ¿no es cierto?, un plato de loza, ¿ya?, que una hoja, ¿ah? Lo que tú sientes cuando comes eso. Entonces, claro, cuando hablamos, digamos, de consumo alimenticio, es fundamental el contenedor, fundamental, no de esta cosa que compramos de repente, cuando tú también, y todos hemos comprado, ¿no?
0: Sí.
1: Un pastel de choclo en ¿cómo se llama? En una cajita
0: como de aluminio. Sí.
1: Claro. Sí. Y uno, no sé si te pasa, pero la verdad es que uno siente así como un poquitito así como una herejía, ¿ya?
0: Sí.
1: Estoy haciendo.
0: Sí, no hay como recibir el pastel de choclo en su contenedor de greda, ¿no?
1: Exacto, exacto, exacto.
0: Hoy, Sonia, queremos agradecerle esta conversación esta mañana. Y antes de irme a preguntarle, ¿cuál es su plato favorito de todos los que aparecen en las fiestas patrias?
1: Ah, no. Bueno, a mí mi plato favorito, yo soy cazuelofílica.
0: Cazuelofílica.
1: Claro, no. Una cazuela de pollo de campo con chuchoca, creo que es lo máximo. Yo creo que esa metáfora también la he trabajado, digamos, en la olla de la esposa, ya, porque el caldo es el cariño, más el afecto, te repone, son los caldos amnióticos donde uh-huh. también te criaste, ya creciste. En fin, yo creo que la sanidad cultural, mental y el cuerpo en una cazuela absolutamente está presente.
0: Perfecto, entonces a comer cazuelita este Fiestas Patrias. Sonia, muchas gracias, porque tenga un buen día, que se recupere.
1: Dale. Muchas gracias, gracias a ti, Gabriela.
0: Nos vemos.
1: Chao.
0: Chao. Hoy cerramos el programa, me dio hambre, no sé a ustedes, con tanta imagen ahí de empanaditas, pasteles de choclo, cazuela. Pero antes de irnos, debo decir que la ganadora para el concierto, de las entradas para el concierto de esta tarde, es Ruth Valenzuela Yanke. Felicitaciones, querida, debes venir a la Sala Máster y estarás en una lista de invitados. Disfruta muchísimo tu concierto. Nosotros vamos a cerrar una semana de trabajo. Gracias, equipo, por todo el trabajo y la puesta al aire. Que tengan todos un gran fin de semana. Y nos vamos a despedir escuchando la canción que programa Jaime Garrido y dice: quiero pedir la canción Los Olores de tu Alma, de Javier Amena, porque los viernes hay que partir con energía. Muy bien, Jaime, gracias. Además, estamos listos para su concierto el 9 de diciembre. Sí, 20 años del disco Esquemas Juveniles va a estar celebrando Javier Amena. Así que gracias, Jaime, por esta recomendación. Cerramos así el programa. Que tengan todos un gran fin de semana. Chao, chao.

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6: Radio Universidad de Chile indica la hora.
1: Son las 11 horas.

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1: Buenos días, estimados auditores. Estamos en Pensar Habitar con un especial invitado porque se sale del marco habitual de los invitados de nuestro programa. Se trata del ingeniero hidráulico Alfredo Edwards Velasco, quien es ingeniero civil hidráulico por la Universidad de Chile, titulado en 1983. Por ser hijo de ingeniero, su vida está ligada desde niño a la hidráulica y la observación fluvial. Es autor y coautor de cientos de informes sobre cauces chilenos y sus aguas. Ha trabajado en el diseño y construcción de más de 200 obras de defensa fluviales en cerca de 100 ríos del país. Además, su especialización se extiende al desarrollo de proyectos para embalses, lagunas recreacionales, transporte, disposición de relaves mineros y sus sistemas de recuperación de agua, centrales hidroeléctricas y otras obras hidráulicas en Chile, Argentina, Perú, Panamá, México y Egipto. Muy bien, muchísimas gracias, Alfredo, por haber aceptado esta invitación y estar esta mañana con nosotros.
2: Gracias a ti, Max, por convidarme en esta cuestión.
1: Bueno, el motivo preciso de la invitación es un libro que se acaba de publicar que se llama El Ciudadano del Mapocho. Está publicado por Tajamares Editores en Santiago este mismo año 2026. Y, como lo dice su título, se refiere, por supuesto, al río Mapocho. Pero ya el haberle puesto el ciudadano del Mapocho intriga. Porque podría haber sido, siendo de un ingeniero hidráulico, tú en alguna parte lo dices, podría haber sido que evolución del río Mapocho. Sin embargo, ciudadano del Mapocho, eso le da otro giro, y me gustaría que partieras explicando cómo llegas a ese título del libro.
2: Efectivamente, esto se llamó Evolución del Mapocho, está muy avanzado esto, muy avanzado, como te digo, en tiempo, no tanto en páginas, porque por el poco tiempo que tenía yo para escribir normalmente, ¿ya? Pero hubo un cambio muy fuerte cuando me di cuenta que el río no era su puro cauce, sus crecidas, sus aguas, sino que estaba, como dice, adherido a mi vida, ¿ya? Y desde muy niño, ¿ya? El cambio fundamental fue cuando me acordé de mis salidas en bicicleta con mis amigos por el lado del río Mapocho. Nosotros íbamos niños chicos y nos íbamos por toda la Andrés Bello hasta llegamos al parque japonés y volvíamos. Y eso debe haber sido, me acuerdo que a mí me regalaron una bicicleta el año 68, 69. Y de ahí para adelante, bueno, Santiago era distinto, uno podía andar en bicicleta. Claro. Y como que me di cuenta que había mucho más. Era mucho más que una observación hidráulica. Yo por razón hidráulica, he caminado el río mil veces, y desde la naciente hasta el Maipo, ¿ya? Pero eso es un lado del cuento. El otro tiene que ver con que poco a poco me di cuenta que el río era parte de mi historia. Uh-huh. De alguna manera esto es una especie de autobiografía filtrada por el río Mapocho. Yo creo que, y ahí este nombre, Evolución del Mapocho, lo cambié a Ciudadano del Mapocho, pero tuve después casi lo cambio de nuevo cuando leí la novela del río de Alfredo Gómez Morel.
1: Sí.
2: ¿Ya? Que es una novela excelente. Y trata sobre el AMPA. Alfredo Gómez, sí, Moler era ladrón y de vocación muy inteligente y educado por su padre. O sea, su padre lo educó en un colegio de cura, ¿ya? Y que no lo trataron bien. Ahí se arrancó y se fue a vivir al Mapocho. Y ahí yo supe que en el Mapocho vivía, había una comunidad de 600 personas viviendo en el Mapocho en los años 30. Y esto, ellos tenían, ellos vivían de salir a Santiago y robar. Y Alfredo Gómez Morel confiesa que esa es su vocación, uh-huh. además de gran escritor. Y bueno, él lo escribe en la cárcel. Y cuando cuenta todas las lealtades que había en esta nación, dentro de otra nación que era el río, me di cuenta que ellos eran los ciudadanos del Mapocho y con qué ropa me ponía yo ese nombre. Y lo pongo ahí en el libro. Dije, bueno, al final termino la conclusión que como somos tocayos no hay problema, ¿eh? Ya. Pero ellos eran los ciudadanos del Mapocho y para mí el tomar ese nombre lo encontré un poquito una ofensa para el escritor, ¿ya? Para Alfredo Gómez Morel, pero me gustó, ¿ya? Creo que y da señales al resto de los ingenieros hidráulicos sobre que esto no pasa por la pura hidráulica. Uh-huh. Y de hecho en esta exposición que di en la SOCHID, Sociedad Chilena de Ingeniería Hidráulica, lo primero que tuve que hacer fue justificar el nombre. ¿Ya? Y tiene que ver con que va más allá y busca la interdisciplina, busca un montón de cosas y secretos.
1: Es un aspecto que encontré yo muy valioso del libro, que empieza a extender sus ramificaciones y hunde raíces, como tú lo estás diciendo ahora, en diversas áreas de la cultura que efectivamente han dado motivo para abordarlo desde distintos puntos de vista. Tú mencionas la arquitectura, el urbanismo, que es más evidente, pero aparece la literatura, aparece el arte, la política, incluso mencionas el deporte. Me gustaría que lo explicaras, porque esa me costó encontrar la relación. Pero, en definitiva, es un libro que extiende, entonces, y desborda la especificidad de la hidráulica. Y eso yo encuentro que lo hace un libro muy, muy rico. Entonces, para centrarme en estas preguntas que preparé, algunas cosas que me parece importante para el público en general. ¿Qué elementos componen o definen un río?
2: A ver, cuando uno va a un río, lo primero que lo compone, obviamente, es su cauce. Que cauce es el lecho del río, si uno va al calle.

0: que proviene de la montaña. Entonces, lo primero que tú ves cuando te acercas a un cauce es el tamaño de las piedras, ¿ya? El ancho de cauce y sobre qué espacio divaga. Uh-huh. El caso del mapuche es muy distinto porque está confinado. Desde que llegó Vero Valdivia se empezó a confinar y hoy día lo tenemos entre 60 y 45 metros de ancho y en algunas partes hasta 35, ya confinado en la ciudad. Ya, entonces, pero está esta huella pedregosa que nos muestra de dónde viene. Uh-huh. Y lo otro que tú siempre te fijas en un libro es que tú analizas cuál es la olla hidrográfica aportante. ¿Ya? O sea, el río que se llama Vitacura, tiene, o sea, en la salida del cajón cordillerano tiene, voy a inventar, 600 kilómetros cuadrados de cuenca pluvial, ¿ya? Y uno con eso más o menos puede estimar cuánto es la crecida, ¿ya? Con esa crecida y el tamaño de las piedras uno puede saber si los regímenes son aluvionales o de aguas cargadas de sedimento, pero no aluvional. Cuando es aluvional, lo que te pasa es que el escurrimiento es barro, y entonces flotan piedras mucho más grandes. Entonces, el caso del Mapocho tiene un arrastre tremendo hoy día, muy grande, pero no es aluvional, es aluvial nomás, ¿ya? Uh-huh. O sea, el tamaño de piedra obedece a las reglas de la hidráulica clásica y no a las reglas de que rigen los aluviones. Uh-huh. Eso es lo que uno, todas esas cosas que mira y uno se le va agudizando, o sea, agudizando, con el tiempo se le va mejorando la percepción.
1: Claro, ¿ya? Por supuesto. Ahora, también esta puede ser una pregunta un poco obvia, pero creo que es necesario hacerla, puesto que vemos que el río provee material para muchas otras áreas. ¿Cuál es el aporte de la ingeniería al conocimiento del Mapocho?
0: Bueno, yo lo digo, no sé si tú lo alcanzaste a leer, pero este es el primer libro escrito por un ingeniero. Sí, ni siquiera, sí. Yo puse un ingeniero hidráulico en el lanzamiento, y en realidad después es el primer ingeniero que escribe sobre el Mapocho. Claro, si tú dices, ¿es cierto o no es cierto? No, cuando nosotros proyectamos las defensas, cuando se regularizó la defensa desde Puente San Enrique hasta Pudahuel, en ese momento, claro que hicimos informes sobre el Mapocho, pero informes, nunca algo que fuera público. Mm. ¿Te fijas? Entonces, ¿qué es lo que pasa?
1: Un informe es distinto que un libro.
0: Claro, y es una cosa árida, ¿ya? O áspera, como, ¿ya? Pero el aporte de ingeniería es que en cada puente hay un cálculo hidráulico y un cálculo estructural, hecho por un ingeniero, y hay planos de por medio. En cada defensa hay cálculos hidráulicos, cálculos mecánicos fluviales, cálculos de estabilidad y cálculos de socavaciones. Entonces, en todo está la ingeniería, pero el ingeniero no cuenta lo que hace. ¿Ya? En definitiva, la ingeniería aporta todas las obras. Como decía, un puente, hay un cálculo detrás. Una defensa, hay un cálculo detrás. Entonces, todo eso está, pero está escondido. O sea, por alguna razón, los ingenieros no damos a conocer lo que hacemos. Quizás un poco de soberbia o miedo a reconocer lo que no sabemos, ¿ya? Porque todas estas cosas, sobre todo en los ríos, hay un montón de ecuaciones re complicadas, pero todos sabemos que cambias un parámetro y cambia todo. Entonces, no es 2 más 2, son 4 aquí. Y tampoco es como, seguramente en estructura, tú dices, ya, una viga simplemente apoyada con una carga distribuida, el momento es QL cuadrado octavo, ya. Esto no es así. O sea, tú calculas, sabes que se produce una cierta altura de agua, pero siempre estás expuesto a que se atravesó un bolón o un árbol y cambió todo el escurrimiento y lo que tú pensaste no funcionó.
1: Sí, sí.
0: ¿Ya? Entonces, hay un cierto vértigo en lo que uno hace en un río, y que probablemente es la razón por la que poca gente habla de lo que hace, pocos ingenieros hablan de lo que hacen.
1: Sí, bueno, eso también puede ser una señal de, no sé, de modestia profesional, pues, porque no tenemos por qué verla como soberbia.
0: Ojalá sea eso, ¿ya? Porque así como, con todo respeto a los arquitectos, dice que se la saben todas, que saben lo que es el buen gusto. Tengo 2 hijos arquitectos, un yerno arquitecto, grandes amigos, así que

0: ¿ya? Los ingenieros también piensan que se las saben todas, ¿ya? Y entonces, como yo vengo aquí con un cálculo que me respalda, tú puedes echar la caballería en una discusión, porque las cosas son matemáticas, ya tienen un respaldo matemático, ¿ya? Y en eso yo creo que el ingeniero no es modesto.
1: Yeah.
0: O sea, no somos modestos. De repente uno dice, oye, ¿cómo? ¿Ya? Pero yo quisiera que la ingeniería sea entendida como una disciplina más y no la disciplina que maneja un río, que gobierna todas las decisiones de un río.
1: Lo que pasa es que no se tiene, por lo menos... Estoy hablando a título personal. Yo no tengo esa conciencia, no la tenía hasta ahora, que conocí este libro y lo he estado revisando, esa conciencia de la importancia que tiene la ingeniería en un río. O sea, era claro, si me das tiempo a lo mejor llego a pensarlo, pero no es lo primero que se me viene a la cabeza. Por eso fue de algún modo un descubrimiento. Ahora... hay otra cosa que puede ser interesante conocer y de algún modo lo hemos estado señalando por la característica que tiene este libro, que tiene como cierta familiaridad, que es como tiene algo, tú lo has dicho, como autobiográfico. Y en ese sentido, ¿cómo se vinculó el río? Algo dijiste al inicio, pero ¿cómo se vinculó el río con tu vida? Y yo creo que lo mencionas en el libro y me gustaría que lo dijeras ahora. Tiene un poco que ver... tu vínculo con tu padre.
0: Tremendamente con mi papá y con mis amigos también. A ver, el papá fue medalla de oro, premiado con la medalla de oro del Instituto de Ingenieros. O sea, es el equivalente al Premio Nacional de Arquitectura. O sea, pero tenía, hay toda una mitología de él por esto que era ciego, ¿ya? O sea, progresivamente ciego. Ya los últimos 15 años trabajó ciego totalmente. Y yo cuando empecé a trabajar nunca vio, ¿ya? Y nunca lo vi manejar, nunca lo vi leer. O sea, agarraba una lupa y veía la... Entonces había muchas mitologías respecto a este señor, guatón, alto, ¿ya? Y ese guatón que hacía clase, que hacía un montón de cosas que gente con vista no lo hacía. Tú cuando le mostrabas un plano con curvas de nivel tenías que tomarle el dedo y la ibas, esta es la curva 1221, ya, esta es la otra curva, y él se aprendía la. Entonces hay un montón de cosas de ese estilo, pero esto a mí parte mucho antes y es tremendamente familiar, y yo como que perdí el pudor en contarlo. Mi mamá le leía todas las noches en voz alta una novela al papá. Y en la época, cuando yo tenía 6 años, yo nací en enero, me acuerdo que ese verano en el campo, la mamá le leía El Corregidor de Calicanto, y dormíamos todos los hijos que habíamos en esa época, éramos 6, ya, más el papá, la mamá, en la misma pieza en el campo, estas piezas tremendas, estas casas antiguas. Y mi mamá esperaba guagua todavía, a ese nivel, estaba esperando guagua. Bueno, y le leí El Corregidor de Calicanto en ese momento. Y yo como que en ese momento no me parecía obvio que le leyera El Corregidor de Calicanto. ¿Ya? Y hablaban de que este río, pero ¿de qué río y nostrosa? ¿De qué libro está hablando? ¿De qué río? ¿Ya? Bueno, y en el invierno, ese invierno del 65, cuando yo tenía 6 años, fue tremendamente lluvioso. Y como yo había entrado al colegio recién, a mí me pasaban la historia sagrada. La monjita nos iba contando y nos contó el diluvio universal. 40 días y 40 noches y se había inundado todo. Entonces yo, obviamente, que me asusté. Habían pasado 7 días lloviendo día y noche, y le fui a preguntar al papá y la mamá si podían llover 40 días y 40 noches y que se repitiera el diluvio universal. Por supuesto que se rieron los dos y partimos al Mapocho, manejando a la mamá y yo arriba de las piernas, de las patas del papá, digamos. Ya el papá no manejaba. Y llegamos al puente, creo que puse en el libro del arzobispo, no me acuerdo en realidad.
1: Para sí, ser franco, pusiste arzobispo.
0: Arzobispo, yo creo que era el puente del arzobispo porque me acuerdo que era tenía 6 años tampoco. Sí. Y miré el río y fue una tranquilidad ver que no había subido nada, ¿ya?
1: Claro.
0: ¿Ya? Te digo, realmente fue una tranquilidad y en vez una desazón tremenda de papá y la mamá, o sea, como que no esto, mire, ¿qué pasó? Cambió el clima. ¿Ya? Entonces ya ahí tengo el primer encuentro, y además si tú le sumas que el papá nos tenía a los tarros de Mino, nos hacía sacar sacarle el reborde ese para poder usarlo de pluviómetro en la casa, y poníamos, era siempre, normalmente se hablaba de palabras como olla hidrográfica, bueno, entonces hay una estrecha relación con el papá, y obviamente que contar eso. Y que yo recién caí cuando me acordé de eso, en lo paletea que era la mamá, porque leerle en voz alta a su marido ya era harta gracia.
1: Sí, pues sí.
0: Y olvídate, las novelas que leía, le leyó La Montaña Mágica.
1: Guau.
0: Y que un ladrillo
1: y larguito.
0: Sí, entonces, bueno, ese era el...
1: Ahora, uno piensa, ¿qué antigüedad tiene el río?
0: El río es re bueno. Ya, el río en teoría tiene 2.5 millones de años, que son wow, que son el tiempo del cuaternario, ya que cuando empezaron ya estaba formada la cordillera de los Andes, uh-huh, y empezó a las cuencas andinas fueron llevando su material hacia el valle. Ese es que, pero puede que sea de antes y bastante de antes, porque el volumen del desgaste de la cordillera es muy alto en relación a o sea, para 2.5 millones de años, como que uno dice deben haber sido más años. Pero eso es como lo oficial.
1: Ahora, sin duda, nuestra ciudad se debe en parte su ubicación a la existencia del río, porque llega Pedro Valdivia con sus huestes y decide aquí. En ese sentido, ¿fue una decisión acertada respecto de toda la historia que conocemos del río y de la ciudad?
0: Bueno, eso a mí me llamó mucho la atención eso, porque yo dije, ¿por qué no se instaló en el Maipo? Porque había más agua.
1: Claro,
0: ¿ya?
1: Claro.
0: Pero el Mapocho era más limpio, ¿ya? Y tenía una gran gracia el Mapocho, que era muy fácil sacar canales, porque como escurre por el punto más alto del valle, aunque eso lo he repetido mil veces, porque nadie, pero ¿cómo está más alto el Mapocho? Anda al centro y hace un perfil transversal en el centro, y la Plaza de Armas está más baja que el río. ¿Ya? Entonces, ¿qué es lo que pasa? Antes que existiera la canalización, hecha por diseñada por don Valentín Martínez, estaba lleno de canales, y después la teoría mía fue era fácil sacar agua y poder regar, y por eso se instaló ahí y no se instaló allá. Además, pero resulta que Rubén Stöber, que acaba de sacar el libro Mapocho Incaico,
1: sí,
0: un poco antes, muestra que había una red de canales tremenda. Es un libro genial ese.
1: Sí, estuvo aquí también, Rubén.
0: Bueno, y te digo, ahí él confirma mi sospecha, ¿ya? Pucha, qué pena no haber sacado un poco después de haber leído esto, porque a mí me aportó mucho, que obviamente no sale en este libro, todo está, porque sale como una teoría, ¿ya? Y nada más.
1: Sí, sí.
0: ¿Ya? Pero yo creo que la razón por la que se instaló ahí es porque estaban los incas, que ya tenían esta red de canales, y por lo fácil que era usar el agua del Mapocho.
1: Bueno, ya, fíjate, se nos ha ido la mitad del programa. Estamos conversando con el ingeniero hidráulico Alfredo Edwards Velasco a propósito de su reciente publicación Ciudadano del Mapocho, de Tajamar Editores, recientemente publicado este año. Vamos a una pausa y ya regresamos.
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0: Estamos a empezar a habitar con nuestro especial invitado, el ingeniero hidráulico Alfredo Edwards Velasco, a propósito de su libro recientemente publicado por Tajamar Editores, Ciudadano del Mapocho. Es muy entretenido hablar contigo, ¿eh? Te lo digo, ¿sí? Porque se sigue fácil la conversación. Creo que estamos viviendo una época bastante, yo diría, transformadora del clima, de la tierra, y ahora recién a propósito de la catástrofe de Nepal, no puedo menos que preguntarte, ¿podría pasar con el Mapocho algo parecido a lo que ocurrió en Nepal?
1: Esa pregunta es clave, ¿ya? Me la habían hecho y yo llamé al geólogo de cabecera, el papá, que entonces Luis Marangunich, que es un genio, glaciólogo, y tiene 90 años y está impecable. Y me dijo, estos procesos, estos deslizamientos se pueden producir, pero para que escurra hacia abajo se necesita agua. Entonces, normalmente los glaciares tienen una laguna abajo. Entonces, uh-huh. En el caso de Nepal había una laguna glacial con bastante agua. Entonces, el bloque que cayó, que fue bloques, piedras, estos glaciares de roca que le llaman ya, llegó y se lubricó de ahí para abajo, y después más encima había otro embalse más abajo, un embalse artificial. Y entonces se fue llenando de agua, y porque para que en las pendientes muy fuertes, estos hielos, grandes piedras, uh-huh. corren, pero en pendiente ya más suave, igual fuerte, pero 15% y al 10% necesitáis agua para que corra esto, ¿ya? Y ese elemento en el Mapocho no en la cuenca del Mapocho no existe ya, pero fue lo que me prendió las luces, es que las tasas de aporte que tiene que haber habido al principio del cuaternario, incluso quizás antes del cuaternario, ya, en que tienen que haberse producido muchos nepalazos, digamos, ya, o como el Huascarán en caso de Perú, ya, tiene que haberse producido y haber habido grandes arrastres hacia abajo, y eso fue ayudando a que se fuera formando el relieve santiaguino, uh-huh. Digamos, hace 2 millones de años. Entonces, hoy día la idea de que se produzca algo similar en la cuenca del Mapocho es prácticamente nula.
0: Ya. Sin embargo, han habido, tú las has mencionado, estas crecidas de los 80 que fueron importantes, los 82, el 86 y el 87. Ahí, ¿cuál fue el fenómeno que ocurre para que haya habido? Bueno, el volumen de agua debe haber sido por el agua que caía desde la montaña, pero el desborde, ¿qué ocurrió? Ahí volvemos al mal manejo del Mapocho.
1: Hay varias cosas. El puente antiguo, el puente Luis Pasteur antiguo, era muy muy de muy poca luz, ¿ya? Y poco gálido, ¿ya? A eso estoy hablando del 82. El río no estaba encauzado agua arriba en toda la zona del Sport Francés, de la planta Los Gallos. Era un río así silvestre, digamos. ¿Ya? Y había mucho material en la cuenca, se hacía un camino y quedaban los montones de tierra al lado. Y llovió en esa crisis hasta la cota 2800, que no es lo habitual, ¿ya? Y llovió con calor. Ese fue el 72. Y eso
0: ¿El 82?
1: El 82. El 82. Y esta lluvia con calor, ¿ya? Que no fue tan grande, fueron 72 milímetros en 24 horas, que no es mucho, ¿ya? Pero fue hasta tan arriba y con tanto material suelto en las cuencas que el caudal llegó a 860 metros cúbicos por segundo en el puente Pío Nono. Uh-huh. ¿Por qué te digo ahí? Porque ahí lo aforaron en base a las ondas estacionarias, la Dirección General de Agua. Y ¿por qué desbordó? Porque el río estaba por la zona más alta de su propio relleno. Entonces, cuando se topó con el puente Luis Pasteur, que era muy chiquitito, ¿ya? obviamente se escapó, inundó el Sport Francés, se fue por Juan 23 y salió. Yo no encontré un video, pero sí me acuerdo de que Vitacura iba con 60 centímetros de agua y una velocidad de 5 metros por segundo. Se metió uno de estos jeeps y se lo llevó el jeep.
0: Sí, sí, sí.
1: Entonces, el desborde fue porque el relieve santiaguino, aunque la gente no crea, el río va más arriba. Entonces, hasta que no se le hizo este cauce que tenía hoy día, de 5 metros de altura más o menos, el río se salía por cualquier lado. Eso no quita que todavía puede salirse, ya, porque puede fallar por erosión, ya.
0: Claro.
1: O como pasó en el mismo 86, que las piedras rompieron los alambres de los gaviones y se abrió la defensa y la calle Los Saldes, en esa época, los Viriescos, Costanera Norte, se inauguró y a los 15 días se había desarmado ya.
0: Uh-huh. Hay otra cosa que puede ser interesante para los auditores conocer, es si el tratamiento que se le hace actualmente, no sé si está bien empleado el término, al río Mapocho, el mantenimiento, el cuidado, es acorde a las condiciones que tiene de cauce, de volumen de agua y cosas de ese.
1: Hay un problema administrativo re complicado. Hay muchas comunas, el cauce es bien nacional de uso público, entonces meterse al río es complicado, ¿ya? Por ejemplo, extraer áridos, que bien manejado podría mantenerlo mucho mejor, ¿ya? Sacar los árboles, que es lo que se necesita, a lo mejor estoy espantando a medio mundo, ¿ya? Pero sacar los árboles, sobre todo los sauces, ¿ya? Que si viene una crecía, no se los lleva y se desborda el río. Porque el río lo tenemos confinado en un ancho que no es el natural. El río, antes que llegara los incas o la civilización Aconcagua, que dicen que estuvo antes, de lo que dice Steberg, el río tenía libertad para moverse para donde quisiera. Hoy día no, está confinado. Y por lo tanto, lamentablemente, no podemos sacarle los árboles. O sea, no podemos permitir que los árboles crezcan adentro del cauce. Uh-huh. Entonces, eso no está tan internalizado e incluso la idea de transformar, de declararlo humedal, va en contra de puede ser perjudicial si el reglamento de mantención se transforma en usted no saque ni un árbol acá, porque se va a producir una inundación a la primera repetición de una lluvia como la del 82.
0: Sí, eso fue bueno. Yo pude verla y fue impresionante. Hay en alguna parte tú mencionas que faltan algunos estudios que hacer sobre el Mapocho de carácter interdisciplinario.
1: Sí.
0: ¿A qué se refiere esa afirmación?
1: Lo que pasa es que para mí fue súper marcador la carta de Serrano, de Miguel Serrano, cuando reclamó por lo que se estaba haciendo en el Mapocho. Una carta muy bonita, ¿ya? Independiente del personaje, digamos, ¿ya? Entonces, como que ahí me di cuenta que el relato era más importante que lo técnico. Y no solo eso, cuando tú te empiezas a dar cuenta, a medida que avanzas, en que la música también está metida ahí. O sea, cuando digo, ¿qué hacen aquí estas gaviotas? Todo el mundo se está imaginando el río Mapocho, ¿ya? Los murales, que para mí fueron en toda la época Lupé, los murales de la Ramona Parra, ¿ya? Son parte de la historia, ¿ya? Y te empiezas a dar cuenta que no es la ingeniería la que... O sea, la ingeniería es un elemento de consulta para que ante una idea no falle esa idea, porque obviamente que hay que calcularla. Hoy día el paseo que van a hacer entre Providencia y ya, este paseo por la zona canalizada, tiene una modelación hidráulica de primera línea. Yo no participé ahí, pero le dije, oye, ¿habrán calculado esto? Eso fue la primera cosa. Y vi que hay un cálculo extraordinario, tridimensional, súper bien hecho. ¿Ya? Y eso lo hizo un ingeniero. ¿Ya? Obviamente que el paisajismo no, pero dado el paisajismo, él pudo validar este modelo de que no iba a quedar la escoba con este proyecto. Entonces, ahí tú te empiezas a dar cuenta ya, con la arquitectura es muy cercana. ¿ya? Pero con la historia, con el arte y con el deporte también, ¿ya? Ahora, ¿por qué? Porque la gente hace deporte en las riberas. La gente le gusta meterse al río. Obviamente que no puedes, o sea, se puede hacer kayak, ¿ya? Pero imagínate que todo el mundo llegara en kayak, se te arman unos tacos tremendos, después no hay cómo salir, dónde estacionáis. Pero el deporte tiene mucha relación con la convivencia con el río. O sea, tú vas, yo todavía salgo a trotar y está lleno de gente andando en bicicleta por el lado. O sea, el deporte tiene mucha relación con el río, ¿ya? Por decirte una cosa. Y en el tema social, hay una historia media negra de repente en asociada al río, ¿ya? Y que es parte de los elementos que tienen que tomarse en el juicio. O sea, sí, o sea, a ti cuando alguien se muere en un lugar, le hacen una animita en los caminos, ¿ya? Cuando alguien se ahoga en el río, tengo muy cercano de la oficina que su padre apareció ahí, fue hace unos 3-4 años, y te digo, ese lugar es sagrado para pa esa familia. Entonces, claro, tú no puedes dejar de esos elementos fuera de la ecuación para una planificación urbana en torno al río.
0: A propósito de planificación urbana, ¿qué debiéramos saber los arquitectos respecto del río? ¿Qué consideras tú que nos falta saber para tener un acercamiento, especialmente a través de estas planificaciones que se acercan al borde, que están ahí? ¿Hay alguna...?
1: Yo, en ese sentido, encuentro que el gremio de los arquitectos ha sido especialmente cuidadoso. En sentido, por ejemplo, la Sandra Iturriaga, que es la encargada del cicloparque 42K, siempre ha estado preguntando al hidráulico, a que sea, oye, ¿qué pasa acá? ¿Podemos esta parte que va embolado, la ciclovía ahí cerca del puente de los Aldes? Es muy bonito, pero eso fue producto de una consulta hidráulica, ¿ya? Yeah. Y estructural. Entonces, yo creo que ha sido especialmente cuidadoso el gremio de los arquitectos con el río, y lo importante es que tengan la capacidad de consulta, ¿ya?, hacia el ingeniero, pero no solo hacia el ingeniero, también al historiador, al literato, al músico, al artista, y que también vean, o sea, la pintura es el único retrato del mapocho antiguo que tenemos nosotros, ¿ya? No, antes no habían fotos. Entonces, hay que tomar todas las áreas, ¿ya? Sí. Eso creo yo, ¿eh?
0: Sí, está muy bien. Ahora, considerando algo que ya habíamos señalado, la cantidad de fenómenos que están ocurriendo con respecto a la naturaleza y que son de enorme envergadura, mencionábamos hace poco Nepal, bueno, las propias crecidas del Mapocho, todo esto son indicios, son señales de que estamos como planeta pasando un periodo especial de la evolución de nuestro planeta.
1: Y cuando uno lee la Biblia y ve el diluvio universal, se da cuenta que esto ha pasado otras veces, y las grandes hambrunas, ¿ya? Entonces hay en forma natural ciclos solares que generan cambios climáticos tremendos. De hecho, tú lees el ensayo de la Virginia Mendoza, La Sed, que es muy bueno, quizás al final se desarma un poco, pero ahí habla que en los años 1100 al 1300, no me acuerdo bien cuál fecha, hubo un auge, hubo una bonanza en Europa climática, en que habían hasta viñas de, había vino en Escocia, ¿ya? Cosa que hoy día es imposible, ¿ya? Y después hubo un tiempo tremendamente seco, ¿ya? Después en 1400, en que hubo hambruna, hubo pobreza. Entonces hay ciclos que tienen que ver con la radiación solar. No, que me superan porque eso son para los astrónomos, para los geólogos. Pero además está el elemento de las emisiones, ¿ya? El hombre, obviamente, con la revolución industrial aporta a este cambio, cambio climático. Entonces, eso por supuesto que uno lo podría manejar evitando emisiones, pero no sabemos qué porcentaje aporta el hombre y qué porcentaje aporta la naturaleza. Y en eso es que yo hago mucha importancia al trabajo que está haciendo Roberto Araya en este momento de reconstituir una estadística desde 1540 hacia abajo, hasta hoy, basado en correlaciones con la historia, con los anillos de los árboles, con los rendimientos agrícolas y con las actas de los cabildos. Yeah. Eso es tremendamente importante porque uno le permite reducir los riesgos probabilístico. Mira, cuando uno diseña un embalse, lo diseña para la crecida máxima probable, que es más o menos la 1 en 10.000 años. Y eso con 100 años de estadística, ¿qué veracidad puede tener? O sea, nada. ¿Ya? O sea, en el fondo, sabe que al final de cuentas hay que hacer fe nomás. Imagínate en Europa, ellos con la historia que tienen, podrían generar una estadística de 2.000 años sin problema. Ya, haciendo todo este trabajo que está haciendo Roberto Araya, que es un genio, esto, ¿ya? Hacerlo en Europa. Y eso te permite que el elemento probabilístico deje de ser un problema, porque hoy día, los fenómenos de cambio climático hay que analizarlos en base a generación estocástica, de estadística y una serie de cosas que pueden ser, matemáticamente muy correctas, pero no necesariamente ciertas. Sí. Si tú tienes un registro de 2.000 años, ahí sí que son ciertas. Uh-huh. Entonces, ese elemento es clave de poder avanzar en eso para poder tener respuesta ante el cambio climático. Yo siempre insisto aquí, no le puede echar uno la culpa al cambio climático de un error de diseño. Uh-huh. ¿Ya? O sea, se me cayó un puente porque pasó la crecida era demasiado grande. No nos educaron para eso en la universidad.
0: Sí, sí. Te voy a hacer una pregunta que tú mismo haces en tu libro. ¿Qué hubiera hecho Pedro de Valdivia si este libro ya hubiese sido escrito para otro río parecido al momento en que llegó a Santiago?
1: Yo no tengo respuesta, ¿eh? No tengo respuesta y me la sigo haciendo, ¿ya? Pero de alguna manera, Rubén Steberg lo responde en el sentido que él se instaló ahí porque había una ciudad preincaica, precolombina, de Inca, ¿ya? Por lo tanto, era el lugar obvio para instalarse.
0: Estaba, ¿no?, como probado.
1: Claro. Pero ¿cómo hubiera evolucionado el mapocho de ahí adelante si este libro hubiera estado hecho para un río importante en España? Yo creo que hay un montón de cosas que no se hubieran hecho. Yo creo que el tema de las aguas servía, ¿ya?, y que costaba mucho meterlas al mapocho, porque el mapocho estaba más alto, y entonces la red de alcantarillado era media oblicua como para poder ganarle cuota, al río. O se iban al zanjón del agua, así como la fetidez que había en el mapocho rural era atroz. Entonces, yo creo que ese elemento hubiera sido distinto.
0: Yeah.
1: Pero fueron los españoles los que lo arreglaron al final. Porque creo que agua andina al final, hay no sé si son españoles o no, pero con todo esto del mapocho limpio que hicieron colectores y tomaron toda el agua y ahora se trata todo y hoy día el mapocho es limpio. ¿Ya?
0: Yeah.
1: Entonces, yo en ese punto, yo creo que hubiera hecho otra cosa. Y lo otro que hubiera, y que me parece de cajón, es que él no hubiera restringido tanto el ancho del mapocho.
0: Ya.
1: En esa época todavía había espacio, porque claro, hoy día la presión por terreno es muy fuerte. Entonces, mientras más chico el cauce,
0: más terreno,
1: ¿ya?
0: Bueno. Sí, entiendo. Ahora, ante estos posibles eventos un poco trágico o catastrófico que seguramente seguirán ocurriendo. ¿Cómo se puede preparar el común de las personas? ¿Qué cosas sería bueno que la comunidad tomara conciencia, así como se ha tomado conciencia de los terremotos y los temblores, y ya todos sabemos, tenemos, qué sé yo, alguna impresión de cómo comportarnos?
1: Que bueno, me sorprendiste con la pregunta, pero estoy tratando de encontrar algo razonable, ¿ya? De partida, una de las preparaciones clásicas que hoy día ya a nivel de la prensa, o sea, cuando llueve con calor, uno sabe que algo puede pasar. Ese es el primer elemento y por lo tanto no se acerca al río, ¿ya? Pero la curiosidad es tremenda y de hecho yo pido a las redes sociales que saquen películas, perdón, me traicionó la edad, que saquen video y lo suban a las redes sociales, porque para uno es muy importante esa información, ¿ya? Pero de punto de vista de qué acción tomar, preventiva, para mi gusto, en el día de no hay nada que hacer. Entonces, en eso, para mi gusto, el 42K y el hecho que la gente se pueda meter adentro al río.
0: Creo que el 42K.
1: El ciclo parque, que es una vía de 42 kilómetros, que está proyectada en algunas partes construida por el equipo de Sandra Iturriaga de la Universidad Católica, ya de arquitectura. Entonces, esto te permite que el río esté custodiado por sus propios usuarios, o sea, por los propios habitantes. Antes, ¿qué pasaba? El río era un basural, uh-huh. ¿Ya? Y la gente botaba cosas al lado del río. Entonces, ¿qué es lo que te pasa? Y eso fue llevando basura, qué sé yo, y fue angostando el río con estos propios botaderos, algunos clandestinos, otros no, uh-huh. Porque las excavaciones del metro se fueron al lado del río, como va a defenderlo, ¿ya? Pero en el fondo, el hecho de que hoy día el río sea accesible a toda la gente y que si alguien bota basura lo van a ver, ¿ya? Y de ahí, por eso que, independiente que le quieran llamar humedal, le quieran llamar como sea, el hecho de que el río sea accesible y visitable por la gente, para mí es la medida principal, porque es la que te permite que la gente no siga botando escombros, no siga botando basura, claro. y no tire todo lo, y, bueno, y no tire lo, toda la...
0: Sí, entiendo.
1: Bueno, mejor.
0: No, está bien. Oye, otra cosa que también mencionas en el libro, y me gustaría que te refirieras a ella, es el valor que tienen las mediciones y los registros estadísticos.
1: Sí, eso es lo que te permite, voy a hacer un término bien vulgar, no chamullar, porque en el fondo, cuando lo que te decía yo, tienes 30 años de estadística, 30 años de repente es lo que exige la normativa, ¿ya? Y con 30 años de estadística, tú calculas los caudales centenarios, milenarios, decamilenarios. Entonces uno dice, ¿qué validez tiene eso? ¿Ya? Entonces, ¿qué es lo que pasa? Cuando tú tienes buena estadística, ¿ya? Registros largos, tus caudales de diseño, estoy hablando ya de ingeniería pura nomás, los caudales con que tú diseñas las obras son reales, ¿ya? O sea, como te digo, tú de repente, en muchos ríos te pasa con 20 años de estadística y tienes que calcular una defensa para 200 años de periodo de retorno, uno en 200 años. Mm. Entonces, obviamente hay una incertidumbre tremenda. Entonces, el registro estadístico es un activo tremendo para el país. Mm. Y yo hace tiempo estoy que, oye, yo trabajo mucho en el norte, ¿ya? Y resulta que no hay una red de pluviógrafos así integrada que uno pueda saber que llovió cuánto acá, cuánto llovió acá, para poder reproducir los fenómenos que pasan. Mm. Entonces, y eso, habiendo industria minera, yo creo que es relevante que en el norte por lo menos se haga. Y acá, felizmente en Santiago tenemos 100 años de estadística, porque es Santiago, ¿ya? Mm. Pero obviamente si tuviéramos 500... ¿ya? Tú puedes ajustar y estar menos nervioso con cada vez que viene una lluvia, que lo reconozco, yo cada vez que llueve con mucho calor me pongo nervioso, porque uno, claro, como trabaja con probabilidades y sabe que las probabilidades se basan en un registro finito y no infinito, y obviamente que uno se asusta.
0: Claro, claro. Entonces, oye, y aquí existe respecto de la hidráulica una entidad como el Instituto Sismológico, ¿existe?
1: Sí, la Dirección General de Agua tiene estaciones fluviométricas, que son las que miden caudales
0: ya
1: en los ríos, y pluviométricas, que mide precipitaciones en distintas partes de todo Chile. Eso. Y el Instituto Meteorológico ya tiene otra tanda estadística. Y antes la Endesa también tenía, ¿ya? Creo que pasaron a la Endesa cuando era estatal.
0: Sí.
1: ¿Ya? Creo que no sé qué pasó, pero habían registros, ¿ya?
0: Yeah.
1: Entonces hay un equivalente a lo que ocurre con los sismos o con el choa para las mareas.
0: Sí.
1: Existe esto que es la Dirección General de Agua, que es la que tiene muy buena estadística. Uh-huh. Que obviamente que cuando la estadística está nueva, después tienen que corregirla, que sea, pero tú te vas del 2024 hacia atrás, y son estadísticas bastante confiables.
0: Bueno, creo que tú lo señalas en distintos momentos del libro, y creo que debiéramos destacarlo especialmente el rol y la importancia que tuvo el trabajo que hizo Valentín Martínez en el siglo XIX. Quisiera que te refiriera a eso, por favor.
1: Uno trata de inflar un poco a los grandes ingenieros. Valentín Martínez es un ingeniero del siglo antepasado, de que estamos en el 2000. Fue en 1880, fue el que propuso la canalización del centro, la canalización del río Mapocho en el centro. ¿Y cuál es la gracia? En el centro de Santiago estaban los tajamares, es cuestión de ver, el puente Calicanto tenía, no sé, 300 metros de ancho, ¿ya? Porque el río divagaba en este ancho tremendo, ¿ya? Y a veces se salía y se iba por la Alameda. Entonces, todos esos daños, todos esos riesgos los quiso evitar este proyecto. Y en la época del boom del salitre se construyó. Ahora, ¿cuál es la gracia de él? Es que él hizo algo tremendamente arrojado. Cuando no existía ninguna de las fórmulas, no existía ni siquiera información estadística de lluvia, nada, ¿ya? Él dijo, el caudal de diseño, hizo unos cálculos medio extraños, y 1400 metros cúbicos por segundo. Ya, no estuvo tan lejos. Hoy día la crecida en esta de diseño que existe hoy día es 1200, 1170, ¿ya? O sea, anduvo re cerca cuando no había ni siquiera estadística. Después dijo, ¿cómo me las arreglo para que este arrastre que trae el río desde la cordillera no me bloquee esta cuestión, este angostamiento a 45 metros? Entonces puso adoquines lisos. Con eso baja el coeficiente. Pucha, me metí en una profundidad. Baja el roce entre la piedra y el lecho por donde escurre el agua.
0: Ya, ya.
1: Y con eso aumenta tres veces la capacidad de arrastre. ¿Qué pasa? Piedra que entra, piedra que sale al otro lado. Y efectivamente, durante las grandes crecidas, en el puente Pío IX uno sentía ¡pah! Unos ruidos tremendos. Hoy día con la Costanera Norte se siente más fuerte todo, ¿eh? ¿Ya? Porque hace caja y resonancia. ¿Ya? Oye, él lo intuyó el año 1880. Por eso en Francia fue súper respetado, hizo clase allá, se codió con los mejores ingenieros. Y a mí lo que me duele es que Valentín Martínez, debiendo tener una calle o una plaza, lo que fuera, ¿ya? Ojalá cerca el Mapocho. Con su nombre, lo único que tú encuentras es que en la comuna Estación Central hay un pasaje que se llama Valentín Martínez. Y no sé si un alcance de nombre incluso, pasaje sin salida. Entonces, me parece que el reconocimiento al gran ingeniero hidráulico de esa época, porque hizo mil cosas además, ¿ya?
0: Sí, sí.
1: No existe, salvo hay un documento muy interesante que hizo la Universidad Católica con el Departamento de Historia, que es como la recopilación de él, pero no hay un, o sea, nadie sabe quién es Valentín Martínez.
0: Bueno, Alfredo, se nos ha ido el tiempo. Bien. Y te agradezco una vez más que hayas aceptado esta invitación a nuestro programa. Y a ustedes, estimados auditores, los espero el próximo viernes nuevamente en Pensar Habitar.
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8: Radio Universidad de Chile indica la hora.
9: Son las 12 horas, 2 minutos.

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1: Master Martini Chile, S.P.A. y su representante legal, el señor Jorge Göppinger Sánchez, informan a la comunidad que, con fecha 4 de agosto, se ha admitido a trámite al Sistema de Evaluación de Impacto Ambiental la declaración de impacto ambiental del proyecto Planta Unigra Elaboradora de Chocolates y Sucedáneos, Cremas y Bebidas Vegetales, UHT, que estará ubicado en la región metropolitana, provincia de Santiago, comuna de Renca, específicamente en Camino Lobosa, número 8650. El proyecto consistirá en la construcción y operación de una planta de elaboración y envasado de chocolates y sucedáneos, cremas vegetales UHT y bebidas vegetales UHT. Como parte de la infraestructura necesaria para su funcionamiento, el proyecto contempla diversas instalaciones de apoyo, entre las que se incluyen calderas alimentadas con gas natural, torres de enfriamiento destinadas a los procesos productivos, sistemas de generación y distribución de aire comprimido y nitrógeno, grupos electrógenos de respaldo y una planta de tratamiento de residuos industriales líquidos RILES con una capacidad de diseño de 250 metros cúbicos día, la cual constituye una infraestructura esencial para el funcionamiento del establecimiento y estará destinada al tratamiento de los residuos industriales líquidos generados durante los procesos de elaboración de productos, así como de las actividades de limpieza y sanitización de equipos, líneas de producción e instalaciones industriales. Para conocimiento de la comunidad, los antecedentes de la declaración de impacto ambiental se encontrarán disponibles para consulta pública en el sitio web del Servicio de Evaluación Ambiental, SEA, www.sea.gob.cl. La Ley número 19.300, sobre bases generales del medio ambiente, dispone que el SEA podrá decretar la realización de un proceso de participación ciudadana por un plazo de 20 días, siempre que lo soliciten a lo menos dos personas jurídicas a través de sus representantes o como mínimo 10 personas naturales directamente afectadas. La solicitud debe hacerse por escrito y presentarse en Miraflores, número 178, piso 3, comuna de Santiago, o en la oficina de partes virtual disponible en el sitio web www.sea.gob.cl dentro del plazo de 30 días hábiles contados desde la publicación del proyecto en el Diario Oficial, plazo que culmina el 15 de octubre de 2026.
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10: Radio Universidad de Chile indica la hora.
11: Son las 13:03.

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0: por su sintonía, como siempre, a través de la 102.5 FM, de la señal en vivo. Se ingresa a radio.uchile.cl y a través de la red de radios que piensan en distintos puntos del país. Saludamos también a quienes nos ven en vivo o diferido, luego en el canal de YouTube y por la señal a esta hora en Uchile TV 11.2, señal de televisión digital abierta. Saludos también para el equipo, ya dispuesto a esta salida al aire radial y audiovisual hasta las 14 horas con las principales noticias de la contingencia nacional, política, internacional y deportiva. En la segunda parte, el bloque, como cada viernes, que prepara nuestro colega Claudio Medrano. 13:05 en Santiago. A esta hora la temperatura alcanza los 18 grados, se espera una máxima de 21, cielo despejado. Y para el fin de semana, según meteochile.gov.cl, se proyecta para este sábado 5, mínima de 4, máxima de 23, y el domingo 6, mínima de 5, máxima de 24, con cielo despejado en la región metropolitana. Comenzamos de inmediato con las noticias, reacciones sin duda desde nuestro país, pero también con señales internacionales. Tuvimos visitas en la jornada de ayer, por ejemplo, lo que pasó con Foro Madrid está abarcando bastante la agenda. Primera nota, que además está disponible en radio.uchile.cl, el canciller Francisco Pérez Mackenna negó que Chile haya adherido a la denominada doctrina Donrow, pero hagamos aquí un poquito de historia, ¿cierto? Cuando hablamos de este concepto, fue a finales del año pasado, cuando ya se hablaba de estos 250 años de la doctrina Monroe, que la Casa Blanca publicó un comunicado oficial con el que el actual presidente Donald Trump hablaba de cuál era su pilar histórico de política exterior de Estados Unidos, concentrado además en nuestro continente. Dejaba claro que Washington quería restaurar su preeminencia en el hemisferio, llevando entonces este nuevo concepto a un nuevo escenario. Dando cuenta de ese antecedente, retomamos entonces las palabras que entregó Pérez Mackenna. Estos fueron declaraciones luego de que el embajador de Estados Unidos en nuestro país, Brandon Jude, quien afirmó que la administración de José Antonio Kass estaría aplicando esta política. En T13 Radio, el jefe de la diplomacia chilena se distanció de los dichos del representante estadounidense y recalcó que el ejecutivo no ha emitido pronunciamiento alguno que suponga una aceptación formal de dicha doctrina. Es que yo no sé qué significa que Chile acepte la política Donrow. Nosotros no tenemos ninguna declaración en el sentido de aceptar este tipo de cosas. Leo textual la declaración de Pérez Mackenna. Explicó que el vínculo bilateral con Washington se circunscribe a diálogos en diversas áreas, pero siempre en torno a asuntos concretos y no a la suscripción de una línea doctrinaria. En concreto, creo que lo que se refiere a este punto en particular, el embajador se refiere al esfuerzo que vamos a hacer conjuntamente los países de la región para combatir la delincuencia organizada transnacional. Me imagino que se refiere a eso. Las palabras del embajador Brandon Jude en el marco del Foro de Madrid provocaron rechazo en sectores de la oposición. El diplomático sostuvo que esta doctrina se aplica en Chile y que esta implementación resulta muy fácil, comillas, bajo el gobierno de Kass. Hablábamos de reacciones desde la oposición, por eso que el diputado del Partido Comunista y miembro de la Comisión de Defensa, Marcos Barraza, anunció que oficiará al gobierno para exigir información sobre las medidas que adoptará la Cancillería frente a lo que calificó como dichos injerencistas.
1: Es muy preocupante lo señalado por el embajador de Estados Unidos. Y por eso vamos a oficiar al presidente de la República y al ministro de Relaciones Exteriores para que informen qué medidas adoptará Chile frente a estos dichos altamente injerencistas y que además son realizados en un foro de extrema derecha que sostenga que con el presidente Kass resulta muy fácil implementar la doctrina Donrow es muy grave. Chile no puede ser parte de una política militar y una política de relaciones exteriores definida por Estados Unidos. Nuestra soberanía debe estar por sobre cualquier afinidad ideológica.
0: Claro, sobre esta doctrina, también recordando otras palabras del embajador, dice: he escuchado a mucha gente diciendo que la doctrina es mala y eso me hace reír, porque Chile está ejerciendo la doctrina mientras estamos hablando. En cuanto al escudo de las Américas, destacó que es una iniciativa en fase de construcción y que si bien aún no tiene parámetros establecidos, es un programa que ayudará a Chile a llegar al corazón del problema del crimen organizado. Parte de los detalles que pueden contar en este artículo, lo decíamos en radio.uchile.cl, que desde el PC, en voz del diputado, adelantaba de este oficio ingresado al Ejecutivo. Continuamos con algunas noticias que marcaron la jornada de ayer. Continúan las reacciones. Esta declaración conjunta entre Chile y Argentina, luego de la reunión bilateral entre ambos mandatarios. El texto reconoce la soberanía de Chile sobre el Estrecho de Magallanes y manifiesta el apoyo de nuestro país a la soberanía de Argentina respecto de las Malvinas.

0: quien se refirió particularmente a lo definido respecto al estrecho de Magallanes, que fue uno de los puntos que durante las últimas semanas generó bastante revuelo. Escuchemos al canciller.
1: Ambos presidentes coincidieron en que el régimen jurídico del estrecho de Magallanes es el establecido por el Tratado de Límites de 1881 y por el Tratado de Paz y Amistad de 1984, instrumentos que se encuentran plenamente vigentes y revisten el carácter definitivo para ambos estados y que establecen la soberanía de la República de Chile sobre la totalidad del estrecho.
0: La abogada experta en temas internacionales, Paz Zárate, escribió un hilo en su cuenta de X en el que abordó la declaración de ambas naciones y cuestionó tanto su forma como su contenido. Chile no tiene canciller ni tampoco un presidente que defienda adecuadamente su soberanía. Este texto fue redactado por Argentina, usa mismas expresiones del comunicado argentino previo sobre Magallanes, que entre líneas avala declaraciones de sus militares, dice la publicación de Zárate. En conversación con la primera edición de Radio Análisis, el diputado socialista, parte de la Comisión de Relaciones Exteriores, Nelson Venegas, cuestionó la política exterior del gobierno a partir justamente del episodio del Estrecho de Magallanes.
2: La situación internacional tiene muchas aristas, las mismas que usted está señalando. Recordemos que esta situación que se da en el Estrecho de Magallanes no es un hecho aislado ni esporádico. Yo le quiero preguntar, no sé, ¿qué pasaría si un comandante en jefe del ejército chileno dijera que parte de Mendoza es chileno? Yo le aseguro que ese comandante en jefe del ejército se le pide inmediatamente la renuncia. Aquí ha sido un mar, un pantano de ambigüedades.
0: Respecto a la declaración sobre las Malvinas, Pasarte también escribió en su cuenta de X y fue categórica. Malvinas, Falklands no son nuestro problema, solo a la luz del comportamiento de Argentina a través de los años respecto de Chile, nuestra neutralidad está justificada. Ojalá que lo firmado por CAST no sea usado para involucrarnos en alianzas, sanciones, boicots de Argentina. Chile ha apoyado a Argentina en tema Malvinas desde 1992. He escrito sobre el tema explicando por qué debe ser reevaluada. Hoy, con esta estrategia agresiva ante Reino Unido que Argentina plantea y de la que hoy hizo parte al obtener firma de CAST horas antes, debe reevaluarse, se refiere al apoyo de Chile respecto al tema Malvinas. Hay que agregar que, en paralelo a esta declaración que incluye esta lista sobre Malvinas, el presidente de Argentina, Javier Milei, anunció un endurecimiento de las sanciones contra quienes participen en iniciativas de extracción de petróleo en las Islas Malvinas sin autorización, comillas, de Buenos Aires, además de la construcción de una base naval en Tierra del Fuego, tema por el que se espera se le pregunte al viceministro del Interior y CGGOV, Claudio Alvarado, en los próximos minutos en La Moneda, así que vamos a informar oportunamente lo que digan desde el Palacio de La Moneda al respecto.
3: Quedamos en contacto. Muchas gracias, Constanza. Buenas tardes.
0: Buenas tardes.
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3: Comentábamos con Constanza reuniones bilaterales, ¿cierto?, entre el presidente de Argentina y también el presidente chileno, José Antonio Kast, en medio de una visita que realiza el líder trasandino a nuestro país con el Foro Madrid. Esa declaración que entregó más temprano de la reunión bilateral ha dejado también una serie de reacciones. Vamos a compartir algunas de ellas. La exministra, militante del Partido Socialista y nieta de Salvador Allende, Maya Fernández, rechazó el discurso que el presidente Milei pronunció ayer en el marco de este encuentro que les mencionaba regional. En su intervención, el mandatario trasandino reivindicó la dictadura de Augusto Pinochet, señalando que dicho periodo permitió al país alcanzar una estabilidad y un crecimiento que lo convirtieron bajo su mirada en, comillas, la envidia en términos económicos de toda la región. Además, habló del comunista Allende, cuando el expresidente, fallecido en La Moneda el 11 de septiembre de 1973, militó siempre en el Partido Socialista. En una declaración publicada por la Fundación Salvador Allende, Maya Fernández calificó los dichos de Milei como de extrema gravedad. En primer lugar, porque elogia el derrocamiento de un presidente elegido democráticamente,

0: se lee en este texto, normaliza la ruptura institucional y el golpe de Estado, una idea que ningún país que valore su democracia debería tolerar y menos aún celebrar destempladamente. Afirmó que la gravedad se agudiza por el momento y el lugar en que fueron pronunciadas, a días de conmemorarse el 11 de septiembre, fecha que recuerda el inicio de una dictadura responsable de torturas, asesinatos, desapariciones forzadas y graves violaciones a los derechos humanos. Se sigue leyendo en este texto de Maya Fernández Allende. Estas palabras, agrega, evidencian una preocupante indolencia hacia las víctimas y sus familias, una falta de respeto por la memoria democrática de Chile y, en el fondo, una profunda falta de humanidad. Por otro lado, también en distintos medios de comunicación se ha dado un balance de este encuentro de ultraderecha, de las señales, las formas del presidente argentino. En entrevista, por ejemplo, con Cooperativa, el ex canciller Ignacio Walker dice que no hay nada rescatable del paso del presidente Javier Milei por Chile. Es el lenguaje soez, agresivo, destemplado, al que estamos acostumbrados, y rechazó que el futuro político de Chile pase por ese estilo, una retórica incendiaria de Milei, o por esa ultraderecha internacional. Algunos cuestionamientos que también se escucharon en este caso del actual sector oficialista, en particular del senador de la UDI, Iván Moreira, que además es integrante de las comisiones de relaciones exteriores y de zonas extremas de la Cámara Alta. Repasemos.
1: Para un sector de la ultraderecha, el presidente Milei es un genio, es un crack. Pero para la mayoría de los chilenos no podemos aceptar que un presidente de Argentina tenga el derecho a ser grosero e insultar a la historia política chilena, con sus luces y con sus sombras. De izquierda a derecha, tenemos que tener algo de dignidad y decir basta, señor Milei, de sus excesos.
0: Ven en Cooperativa, desde Renovación Nacional, Cristian Monkever afirmó que el presidente Kast enfrentó una situación compleja debido a la participación de Milei ya este discurso. A su juicio, Kast consiguió cerrar el encuentro con un mensaje más institucional y centrado en las prioridades. El huracán Milei dejó que hablar, y por lo tanto creo que el presidente Kast hace lo razonablemente prudente de poner la pelota en el piso.
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0: Continuamos revisando algunos hitos, porque este viernes se cumplen 56 años desde que el 4 de septiembre de 1970 fuera elegido como presidente el militante socialista Salvador Allende. Este hecho fue conmemorado esta mañana por los partidos de la actual oposición en un acto frente a la estatua del fallecido mandatario, que está ubicada en la Plaza de la Constitución. Los líderes de los partidos se congregaron para rendir homenaje a la figura del presidente y militante de la Democracia Cristiana, Eduardo Frei Montalva, quien fue elegido un día 4 de septiembre, pero de 1964. Hubo dos ahí actividades. La secretaria general del Partido Comunista, Bárbara Figueroa, explicó por qué era importante hacer ambos homenajes.
3: Nacemos y rendimos homenaje junto a la Democracia Cristiana, a su directiva, a su vicepresidenta nacional, Alejandra Krauss, en el monumento del presidente Frei Montalva, porque el camino de avances de las familias trabajadoras, de las clases trabajadoras, de la inmensa mayoría de la población, se ha construido de manera democrática, con muchos altos y bajos. Ha sido un camino de esfuerzo donde ha habido compromiso de todas las fuerzas del mundo progresista para sacar adelante el país. Y en ese sentido, y dado que el día 4 de septiembre era el minuto que se hacía la elección de nuestros presidentes y presidentas de la República antes del golpe de Estado, nos parece que era más que necesario y virtuoso que este homenaje no fuera solo en tributo y reconocimiento al presidente Salvador Allende.
0: La secretaria general del Frente Amplio, Constanza Martínez, apuntó a que con las conmemoraciones se recuerda el valor de la democracia.
4: Es un día muy emocionante, es un día en el que recordamos que la democracia es siempre. Hoy día se conmemora el triunfo de la Unidad Popular, pero también de todos los gobiernos que democráticamente electos habían sido mandatados por el pueblo de Chile para poder abordar la tarea y el enorme orgullo de poder dirigir nuestra patria. Y lo que vemos hoy día es que hay un gobierno que sigue atrincherado, que sigue dividiendo y que tiene como principal objetivo el distinguir entre enemigos y compatriotas.
0: Tanto Figueroa como Martínez vincularon el homenaje a los expresidentes con la contingencia nacional. La militante del PC señaló que, teniendo en cuenta los dichos del presidente de Argentina, que ya repasábamos previamente, en los que reivindicó la dictadura, se hace aún más necesario recordar a Salvador Allende. Por su parte, la dirigente del Frente Amplio acusó un silencio cómplice del presidente José Antonio Kast por no condenar las declaraciones de Milei. Hoy día estamos en un momento difícil para el mundo. Tenemos a una ultraderecha que no tiene vergüenza para decir que no está a favor de la democracia, no está a favor de los derechos humanos, no está a favor de los derechos sociales, no está a favor de la educación pública, de la nacionalización del cobre. Están en contra de avances que ha logrado el pueblo con esfuerzo, con trabajo a lo largo de su historia. Le oí textual parte de la intervención de Martínez esta mañana.
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0: ¿Qué cambió en Chile cuando las mujeres comenzamos a votar? ¿Qué desafíos siguen pendientes para alcanzar una representación más equitativa en los espacios de poder? Son parte de las preguntas que senadoras y diputadas buscan responder. A 74 años, hoy se cumple esa fecha. Una histórica conquista del voto femenino para una elección presidencial. Fue un 4 de septiembre de 1952. Para relevar la importancia de la participación de las mujeres en la vida política y social de nuestro país, el Congreso Nacional presenta una serie de 4 entrevistas protagonizadas por alguna de las autoridades parlamentarias. Voto femenino, nuestra voz cuenta, es este podcast. A una de las protagonistas, parlamentaria de RN, presidenta del Senado, Paulina Núñez, destacó que hay espacios que tenemos el deber de mantener y seguir avanzando.
5: Estamos hablando de espacios que tenemos el deber de mantener, dado que a lo mejor muchas de aquellas que levantaron banderas y pelearon por aquello ya no están. Por lo tanto, a mí al menos me cae como una especie de doble responsabilidad, mantenerlo, seguir avanzando, pero porque si nosotros no nos hacemos cargo de todo lo que lucharon mujeres que hoy día no nos acompañan, ya no están, obviamente que vamos a haber defraudado toda esa lucha que siento a veces ni siquiera calculamos lo que costó.
0: Por su parte, la senadora PPD Loreto Carvajal, presidenta de la Comisión de la Mujer y Equidad de Género de la Cámara Alta, subrayó que con mayores mujeres en los parlamentos se profundiza la democracia.
6: Si no hubiese sido por esa lucha que dieron las mujeres y que la siguen dando día a día, no tendríamos hoy día la posibilidad de esta conversación. No tendríamos la posibilidad de hablar de la ley TEA, de la ley contra la violencia, de la ley Karim, de la ley que permite a lo mejor generar familias diferentes. Y eso es gracias, y yo digo con mucha convicción, después de haber estado ya 14 años en el Congreso, gracias a la motivación de mujeres grandiosas que seguimos estando acá, que queremos estar acá, y esperando también que muchas más se sumen a este esfuerzo.
0: 4 entrevistas en este ciclo entonces de podcast Voto Femenino, Nuestra Voz Cuenta, que también considera a la vicepresidenta de la Cámara de Diputadas y Diputados, Jimena Sandón, y la diputada del PDG, Eileen Urquieta, que es la presidenta de la Comisión de Mujeres y Equidad de Género, en ese caso de la Cámara Baja. En entrevistas además de Carolina Quintanilla, a cargo, periodista del Senado, y Carolina Collado, periodista de la Cámara Baja. Radio Universidad de Chile, ante este hito, 74 años de la conmemoración de nuestro voto, del voto femenino. Y por eso que transmitimos estas entrevistas, los y las invitamos a seguirlas. Viernes 4, sea hoy, sábado 5, domingo 6 a las 4 de la tarde, y el capítulo final de la serie el próximo lunes 7 a las 14 horas.
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0: Internacional, a pesar de que hemos estado hablando de Chile, pero también de relación con sus vecinos y, bueno, otras situaciones del momento actual político en el mundo. Pero nos mantenemos en nuestra región. A un mes de las elecciones presidenciales en Brasil, la ventaja de Lula da Silva sobre Flavio Bolsonaro se ha estrechado, mientras la campaña está atravesada por un escándalo financiero que salpica a prácticamente a todo el poder brasileño. Tema del comentario del internacionalista Javier Pérez. Buena tarde.
7: Buenas tardes, Diana. Y claro, todo este escándalo hoy se conoce como el caso Banco Master, que comenzó con la quiebra de una entidad financiera relativamente pequeña, pero que terminó revelando una extensa red de relaciones entre su dueño, Daniel Vorcaro, y ejecutivos de bancos públicos, dirigentes de izquierda y derecha, miembros del Centrado, gobernadores, funcionarios, abogados y ministros del Supremo Tribunal Federal brasileño. Por eso, Master se está transformando en una crisis sobre las fronteras entre el dinero, política y la justicia en Brasil. La razón de todo esto es el modelo financiero que ocupa este banco, que capta dinero ofreciendo certificados de depósito bancario, conocidos como CBD, con rentabilidades extraordinariamente altas, incluso cercanas al 140%. La principal referencia de tasas entre bancos brasileños pagaba entonces el futuro de estas compras a un precio excedido en el mercado, y la estrategia funcionaba porque buena parte de esos depósitos estaban protegidas por lo que se conoce como el Fondo Garantizador de Créditos. Y si eso significaba que si el banco quebraba, los pequeños inversionistas podían recuperar su dinero hasta cierto límite. El problema en ese sentido estaba al otro lado del balance. La Policía Federal investiga si Master comenzó a fabricar o adquirir carteras de créditos sin respaldos suficientes para aparentar que poseía activos capaces de sostener enormes obligaciones que había acumulado. Y ahí aparece también otra arista, que es el de Banco de Brasilia, una institución pública controlada por el gobierno del Distrito Federal. Master le vendió aproximadamente 12.200 millones de reales en carteras que hoy están bajo investigación por posibles faltas de respaldo, y paralelamente se investigan otros 11.500 millones de reales en operaciones relacionadas con fondos administrados por otro banco mediante un circuito que donde se mezclaban empresas que recibían dinero, lo colocaban en fondos y estos adquirían activos de dudoso valor a precios artificialmente elevados. Y mientras todo esto ocurría, el Banco Central rechazó en septiembre del 2025 y esta operación de venta que esperaba el Banco de Brasilia, y en este sentido la Policía Federal, después de este fallido intento de venta del banco, detuvo al dirigente de este banco, Vorcaro, y por eso ahí comenzaron a salir las preguntas. ¿Cómo pudo un banco con una situación financiera obtener semejante acceso al sistema público? Y en ese sentido la hipótesis que empezaron a emerger tienen que ver con la investigación en que Vorcaro no necesitaba controlar un partido, sino mantener puertas abiertas en cada lugar capaz de decir sobre la supervivencia de su banco. Es decir, reguladores, congresos, gobiernos regionales, bancos públicos y tribunales estaban involucrados en todo este entramado. Y eso explica por qué este escándalo está atravesando hoy las fronteras ideológicas de cara a lo que se viene el próximo mes en las elecciones. Del lado del oficialismo, Lula da Silva, el presidente, no está acusado de participar de forma directa en este fraude, pero sí hay evidencia de que recibió a Vorcaro fuera de la agenda pública en 2024 en una reunión intermediada por el exministro Guido Mantega, quien había trabajado con este consultor de Máster, más delicada es la situación del líder gubernamental del Senado, Jacques Wagner, investigado por posibles actuaciones parlamentarias favorables al banco a cambio de ventajas, algo que si bien él niega. También aparece Ricardo Lewandowski, exministro del Supremo y posteriormente ministro de Justicia, cuyo antiguo estudio jurídico trabajó para Máster antes de su ingreso al gobierno. Pero el bolsonarismo tampoco puede convertir este caso fácilmente en contra del Partido de los Trabajadores de Lula Silva. La policía investiga movimientos financieros relacionados con Flavio Bolsonaro y el proyecto audiovisual Dark House, una película autobiográfica de su padre, Jair Bolsonaro. Flavio sostiene que se trató de financiación privada legítima y niega cualquier contraprestación política. También hay vinculaciones con el diputado Nicolás Freira, con Fabio Faría y el exministro también de Bolsonaro y uno de los intermediarios relacionados con Borcaro con distintos sectores de este círculo de poder. Y también justamente el Supremo Tribunal Federal se convirtió durante los últimos días en el centro de gravedad de este escándalo. Primero porque el ministro Díaz Toffoli abandonó la relatoría después de que su nombre apareciera vinculado con material encontrado por la Policía Federal. El expediente pasó entonces a Andrés Mendoza, nombrado al tribunal durante el gobierno de Jair Bolsonaro, cuando bajo su condición comenzaron a conocerse mensajes y documentos que vinculaban a Borcaro con Alexandre Moraes, el juez que del Tribunal Supremo que dictó la prisión contra Jair Bolsonaro. Entre los documentos se encontró un contrato por cerca de 131 millones de reales entre el Banco Máster y un estudio jurídico de Viviane Barchi de Moraes, esposa del magistrado. Una pericia además indicó que un usuario identificado como Alexandre Moraes modificó la minuta de contrato antes de su firma. Así entonces, los documentos conocidos hasta ahora no muestran que Moraes haya intervenido ilegalmente para proteger a Máster, pero ya revelan todo un entramado político, judicial y financiero que complican tanto a Lula como a Bolsonaro a un mes de las elecciones claves que va a tener Brasil en octubre. Diana.
0: Vamos a estar entonces en estas semanas mirando cómo se desarrolla ese escenario. Muchas gracias, Javier. Nos reencontramos pronto. Buenas tardes.
7: Buenas tardes.
0: 13 horas 33 minutos, breve pausa y al regreso, bloque deportivo.
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0: Saludamos a Claudio Medrano, que se suma a esta conducción y bueno, a repasar parte de los principales contenidos que tenemos para ustedes en esta jornada de viernes y bloque deportivo. Claudio, buena tarde.
1: ¿Qué tal, Diana? Muy buenas tardes y un saludo, por supuesto, para todos y todas que nos sintonizan a esta hora de la tarde. Vamos a partir de inmediato porque tenemos muy buenas noticias que comentar, porque ha sido una semana soñada para quien está con nosotros a esta hora en línea. Nos referimos a la destacada paracanavista chilena Katherine Bollerman, porque en un transcurso de días se tituló tricampeona mundial y además recibió un galardón más que merecido, el Premio Nacional del Deporte 2025. Estamos precisamente en contacto a esta hora con Katherine, así que la pasamos a saludar de inmediato. Katherine, ¿cómo estás? Buenas tardes, gracias por estar con nosotros acá en Radio Universidad de Chile.
2: Hola, muchas gracias a ustedes por la invitación también. Me encuentro aquí en España, descansando ya después de todo el tricampeonato y haber logrado un año dorado.
1: Sí, ¿no? Y una semana además muy intensa, porque sabemos que a partir de este reconocimiento, ¿no? Y bueno, también el mundial que conseguiste hace algunos días, ha sido una semana muy intensa, con muchas entrevistas, muchas conversaciones, pero aún así te has hecho un tiempo para conversar con nosotros. Y preguntarte entonces, en primer lugar, ¿cómo recibes principalmente este reconocimiento, ¿no? Este Premio Nacional del Deporte 2025, ¿qué significado tiene para ti? Y si te esperabas también un reconocimiento de este tipo.
2: Hoy la verdad es que estoy muy contenta. No era algo que esperaba, pero sí algo que anhelaba. Creo que era un sueño que hoy en día estoy bajando y aterrizando y haciéndolo realidad. Cuando me llama el ministro de deporte y me da la info, me acuerdo que iba abordando el vuelo hacia Francia y tuve que quedarme unos días en Francia porque perdí el vuelo. Pero bueno, son gajes del oficio. Significa muchísimo para mí el Premio Nacional del Deporte, porque finalmente no se ve solamente el resultado, sino que hago como una mirada hacia atrás de la niña que fui, la mujer que tuvo que reconstruir su vida, las primeras 100 caídas del kayak, porque no fue algo fácil, los entrenamientos, el dolor, mi familia, mi equipo, y creo que todas las personas que creyeron en mí. Finalmente, recibir el premio nacional ha sido como, siendo una deportista paralímpica del Team para Chile, para mí tiene un significado que va más allá de mí misma. Uh-huh. Como que significa que nuestros resultados como Team para Chile están ocupando un lugar que se merece dentro de una historia deportiva de Chile. Entonces creo que es muy significativo.
1: Sí, a propósito de eso que mencionabas, de todos los recuerdos que se te vinieron a la mente de cuando te enteraste de la noticia, ¿te imaginaste cuando empezaste precisamente en esto, en el deporte, que ibas a conseguir estos logros y ser ya parte de la historia del deporte chileno?
2: La verdad es que yo partí con el fin fue rehabilitarme, fue la Teletón también que me proporcionó esta opción de poder hacer deporte y me dice, oye, el deporte paralímpico existe. Luego ya me integré al Team para Chile y lo he visto crecer, pero creo que falta aún. No tiene que ser solamente el objetivo deportivo, sino también cultural a nivel de la inclusión. Creo que estoy cumpliendo sueños, pero también estoy siendo un referente para muchas niñas, muchos niños que a lo mejor creen que no es posible, pero ya teniendo referente validamos que la posibilidad existe para abrir brechas que han sido menoscabadas por años para las personas con discapacidad.
1: Uh-huh. ¿Crees que hemos avanzado en ese sentido, Katherine? Porque efectivamente el deporte paralímpico durante los últimos años nos ha dado quizás de las mayores alegrías y triunfos y reconocimiento a nivel mundial, sin ir más lejos, tu medalla de oro ahí en París, también otros campeonatos, a nivel panamericano, qué decir, pero ¿sientes que se ha podido avanzar en esa línea que tú estás mencionando?
2: Yo creo que tengo dos visiones de esto, porque finalmente yo soy deportista paralímpica, representante de Chile, y mi deporte es el paracanotaje, pero también soy terapeuta ocupacional. Entonces creo que hay muchas cosas que hacen falta, que se han ido mejorando. Por ejemplo, cada vez el deporte paralímpico tiene más nivel, por ende la profesionalización debe mejorar, pues, para que mejoren los resultados. Uh-huh. Ahora, ¿qué se necesita? Es que eso vaya acompañado de inversión que se está haciendo, que también vaya acompañado de accesibilidad para poder pertenecer a ciertos espacios, también una formación especializada Y lo más importante, que creo yo, que no es solamente cuando se tiene la medalla, sino que también oportunidades en edades tempranas. Yo creo que el sueño que tengo, ya que voy cumpliendo metas y objetivos en general, es como que llega un momento en que una persona con discapacidad, cualquiera, cualquier discapacidad, que diga, quiero hacer deporte. Y no tenga que preguntarse, ponte tú, oye, ¿habrá un lugar donde poder practicarlo? ¿Existirá un entrenador preparado? ¿Tendré los implementos para poder realizarlo? Mi sueño es que, ponte tú, pueda elegir libremente qué deporte practicar, y ahí hablaríamos de que hemos avanzado realmente, con todas las otras brechas cubiertas.
1: Catherine, y en ese sentido, a propósito de esta como motivación que me cuentas está detrás de tu carrera, precisamente te iba a preguntar respecto de eso, ¿no? Porque ya has conseguido medallas de oro a nivel olímpico, tricampeonato mundial, premio nacional del deporte. ¿Cómo consigues ir renovando esas metas, ¿no? Esos objetivos y esa ambición también por seguir en el alto rendimiento?
2: Bueno, yo siempre, bueno, igual lo he conversado con mi madre, que porque las medallas quedan como guardadas después, pues. Entonces el planteamiento no es de, si bien es cierto hacia el logro y al objetivo, pero es más lo que puedes provocar en las personas, porque eso puede durar mucho más tiempo. Entonces yo lo veo como mi próximo objetivo en general, es que una niña que tenga discapacidad pueda verme y pensar, no sé, yo también puedo hacer deporte, puedo competir, puedo viajar, puedo representar a Chile y puedo tener sueños enormes como los que tuvo la Katy. Y como que no necesariamente tenga que convertirse en campeona paralímpica, sino que lo importante es que entienda que tiene derecho a participar y ocupar espacios de relevancia. Creo que esa es mi otra meta, mi otro objetivo. Uh-huh. Hacer que, si mis resultados ayudan a que una niña o una mujer suba un kayak o se atreva a hacer algún deporte, creo que ya me doy por pagada y esa sería la medalla más importante. Uh-huh. Como tú lo dices, he ganado tantas medallas, tantos campeonatos, medalla de oro paralímpica, estoy uno en el ranking, 3 veces campeona mundial. Entonces creo que mi próxima medalla es eso, irme replanteando, y obviamente mi objetivo que se avecina ya prontamente en los Juegos de Los Ángeles también. Uh-huh. Que serían mis cuartos Juegos ya paralímpicos.
1: Sí, bueno, sin duda alguna vamos a estar ahí acompañando ese recorrido. Catherine, sabemos que has tenido una agenda muy intensa. Es tarde, no tan tarde, pero ya es tarde allá en España, así que agradecerte este tiempo que has tenido para conversar con nosotros y nada, pues vamos a estar ahí siempre con las puertas abiertas acá de la radio para cuando quieras venir o cuando quieras estar con nosotros, así que más que invitada para una próxima ocasión. Catherine, muchas gracias y felicitaciones, por supuesto, por todos estos reconocimientos. Que estés muy bien.
2: Muchas gracias a ustedes por la invitación y a todo Chile por seguir mi carrera de paracanotaje, y que más personas se sigan adheriendo a este movimiento tan lindo del Team para Chile, y que también reúna la Teletón para que vayamos creciendo no solamente a nivel olímpico, sino también a nivel paralímpico.
1: Efectivamente, Catherine, muchas gracias, que estés muy bien.
2: Chao, chao.
1: Chao, chao. Ahí estaba conversándose entonces con nosotros Catherine Bollerman, Premio Nacional del Deporte 2025, a esta hora de la tarde en Radio Análisis. Hay otras informaciones también del deporte, porque este domingo 6 de septiembre el Estadio Elías Figueroa de Valparaíso será escenario de una final anticipada del America's Rugby Championship. Chile 15 enfrentará a Argentina 15 en un partido que definirá al campeón de esta competencia continental, con ambos equipos llegando invictos y en la cima de la tabla. Los dos líderes suman 10 unidades luego de 2 fechas, ambos con victorias y puntos bonus en cada uno de sus partidos. La ventaja para Argentina es que está en la diferencia de goles, porque los trasandinos encabezan este apartado con más 101, mientras que los cóndores registran más 49. Esta situación obliga a Chile a buscar únicamente el triunfo para quedarse con esta edición del torneo. Escuchemos lo que dijo el seleccionado nacional Santiago Videla, que adelantó que el partido ante Argentina será difícil, pero recalcó que el equipo siente la responsabilidad de llevarse la victoria.
3: Yo con una confianza, pero con una confianza positiva y no sobre confianza. Ganamos los dos partidos, Argentina también ganó los dos partidos. Nosotros sabíamos y lo habíamos hablado antes de empezar el torneo. Este torneo se está organizando en casa, acá en Chile. Tenemos la responsabilidad, más que la presión, de ganar el torneo. Es un club bien amplio, es un club que juega bien al rugby y tenemos que mostrarlo. Es un club local, más aún.
1: Bueno, este partido entonces se va a jugar este domingo en el estadio Elías Figueroa. La victoria la otorgaría a Chile entonces el triunfo en esta Américas Rugby Championship. Y en el básquetbol, Puerto Montt dio el primer paso rumbo al Big 8 de la Liga Nacional luego de vencer por 74-67 a Colo-Colo este miércoles en el gimnasio Mario Marchand Binder. Este fue el primer partido de la ronda de play-in que otorgará los últimos dos cupos para los play-offs finales. Escuchemos lo que dijo el entrenador de Puerto Montt, Lucas Cornati, quien sostuvo que el cierre del partido refleja más fielmente la diferencia que existe entre ambos equipos.
4: Ah, bueno, la verdad que un primer tiempo entendimos la forma, sacamos una ventaja. Segundo tiempo ellos me parece que hicieron un cambio grande y por momento nosotros no encontramos un poco el partido, empezamos a forzar, empezamos a jugar sin pases y bueno, se nos vinieron. Obviamente es más real esto que sucede entre los dos equipos, no la diferencia del primer tiempo, así que bueno, tranquilo, entendiendo que es una serie, bien sobre la tierra, mucha humildad y tratar de preparar el partido para lo que viene.
1: En el otro partido de estos play-in, Puerto Varas se impuso por 83-62 a Universidad Católica. Escuchemos lo que dijo David Gamarra, técnico del cuadro lacustre, quien valoró el trabajo del equipo y sostuvo que esperan mantener ese nivel en el segundo encuentro de la serie.
5: Lógicamente contento porque pudimos ganar. Era un partido muy difícil para nosotros porque, uno, porque Católica para mí es un equipo que juega bien, que tiene energía, que es de rachas, y si vos te descuidás te puedes meter 10 puntos en un abrir y cerrar de ojos. Son inteligentes tácticamente para castigar cosas. Entonces, uno eso, y lo otro porque nosotros veníamos mal en varios aspectos, no solo en lo deportivo, y la verdad que necesitábamos una inyección anímica que nos permita esto, por ahí tener un buen partido y que nos dé sensaciones buenas en este momento que no la estamos pasando tan bien.
1: Los play-in del básquetbol chileno continúan este sábado con el partido de Colo-Colo recibiendo a Puerto Montt, y el lunes 7 Puerto Varas buscará definir la serie en casa ante Basket UC.
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1: Ahí está el llamado entonces de Scarlett Cortés, ciclista chilena, para estos Juegos Suramericanos de Santa Fe que se van a llevar a cabo entre el 12 y 26 de septiembre. Este es el evento multideportivo más grande del Cono Sur y recibirá a más de 4.000 atletas de la región, entre ellos medio millar de deportistas nacionales. El Team Chile estará presente en 40 deportes y en 59 disciplinas en este certamen, que también se llevará a cabo en Rosario y Rafaela. A esta hora de hecho se está realizando un media day en dependencias del Centro de Entrenamiento Olímpico. Hubo ahí algunos problemas durante la mañana porque hubo un aviso de bomba que posteriormente, gracias a la intervención de carabineros, se pudo dar cuenta de que no había peligro, era un falso aviso. Se pudo llevar a cabo entonces este lanzamiento para despedir al Team Chile que va a participar en los Juegos Suramericanos. Y un par de informaciones al cierre, Diana. Alejandro Tavilo logró avanzar a la tercera ronda del US Open, derrotó a Alexei Popirín, con lo cual va a seguir ahí en carrera en el último Grand Slam del año. Y también una invitación para todos los amantes del boxeo, porque este sábado 5 de septiembre en el gimnasio municipal de San Joaquín se va a llevar a cabo el evento Future Champions Chile 2026, evento organizado por el aval de la Asociación Mundial de Boxeo, y va a contar con figuras invitadas como por ejemplo Carolina Crespita Rodríguez, Alberto Melián, entre otros. Eso va a ser entonces en el gimnasio municipal de San Joaquín, Sierra Bella 28 88 este sábado 5 de septiembre desde las 2 de la tarde.
0: Bueno, vamos a estar ahí compartiendo. La próxima semana tenemos pensado, ¿cierto?, lo que pasó en esta actividad de la mañana, esta despedida del Team Chile, ¿cierto?, quienes los componen, parte de las disciplinas de este próximo evento internacional. Claudio, muchas gracias. Buena tarde.
1: Buenas tardes.
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0: Y antes de despedirnos, el poeta y lingüista peruano Mario Montalbetti fue elegido como ganador del Premio Iberoamericano de Letras José Donoso 2026, reconocimiento que entrega anualmente la Universidad de Talca a figuras destacadas de la literatura iberoamericana. El anuncio, que además se confirma hace pocos minutos, se produce en el marco de la 25ª edición de este galardón, creado en 2001 como homenaje al escritor chileno José Donoso y destinado a reconocer la trayectoria y excelencia de autores y autoras provenientes de España, Portugal, América Latina, en los géneros de poesía, narrativa, teatro y ensayo. Montalbetti, nacido en Lima en 1953, es una de las figuras centrales de la poesía peruana contemporánea. Su trayectoria combina creación literaria con una extensa labor académica vinculada al estudio del lenguaje. Es profesor principal de lingüística en la Pontificia Universidad Católica del Perú y obtuvo un doctorado en lingüística en Massachusetts Institute of Technology, el MIT. Su primer libro de poemas, Perro Negro, fue publicado en 1978. Parte de esta trayectoria, de esta obra marcada por la experimentación y por una permanente reflexión sobre las múltiples posibilidades del lenguaje. Su obra poética reunida ha sido publicada bajo el título Lejos de mí decirles, por nombrar una. La elección de Montalbetti ocurre después de que el jurado internacional del premio José Donoso se reuniera durante esta semana para deliberar sobre la versión 2026 del reconocimiento. Por primera vez en los 25 años de historia del galardón, una de las sesiones se realizó presencialmente en Talca como parte de una decisión de la universidad de descentralizar este proceso de deliberación. Este premio ha buscado reconocer, como decíamos, trayectoria, distinciones a escritores como José Emilio Pacheco, Isabel Allende, Javier Marías, Damián Altit, Pedro Lemebel, Raúl Zurita, entre otros, Liliana Meruane también. La edición anterior recayó en otra escritora peruana, Carmen Ollé, en esa versión 2025. Detalles que también puede revisar en esta noticia, cierto, conocida hace pocos minutos. El lenguaje como territorio de exploración. El poeta peruano Mario Montalbetti gana el premio José Donoso 2026, titular de la nota disponible en radio.uchile.cl. Muchas gracias por su compañía. Siga junto a toda la programación de la radio Uchile TV, nuestras plataformas. A las 7 de la tarde, Política en Vivo, también con el repaso de toda la contingencia de la semana. Y gracias al equipo por esta salida al aire radial y audiovisual. Que tengan buen fin de semana.
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8: Radio Universidad de Chile indica la hora.
7: Son las 14 horas, un minuto.

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7: Radio Universidad de Chile indica la hora.
8: Son las 14 horas, 59 minutos.

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se cumplen 56 años desde que Salvador Allende fuera electo presidente de Chile. Conmemorar esta fecha no es trivial. Es, quizás, una de las jornadas más trascendentes de nuestra historia. Ni siquiera comparable con la tragedia que nuestro país experimentó con la Guerra Civil de 1891 y el magnicidio del presidente Balmaceda. Si bien ese antiguo conflicto destruyó las bases sobre las que se venía construyendo la República hacía 7 décadas, derramando la sangre de compatriotas por una disputa en la que el pueblo, en su inmensa mayoría, poco tenía que ganar o perder, salvo, eso sí, servir de carne de cañón para los intereses de la oligarquía, lo encarnizó de ese enfrentamiento y sus cerca de 10.000 muertes, cuando Chile tenía poco más de 2 millones de habitantes, terminaron al poco tiempo en el olvido generalizado. Sin embargo, a más de 5 décadas de la elección de la Unidad Popular, las cosas son diferentes. Chile aparece tan o más dividido que en 1970. Es por eso por lo que la asunción de Salvador Allende marca profundamente la historia de nuestro país. Para entender en parte las razones de por qué a más de medio siglo las heridas permanecen abiertas, hay que conocer el origen de estas. Salvador Allende ganó las elecciones el viernes 4 de septiembre de 1970. Obtuvo el 36,2% de la votación, una mayoría relativa, por lo que correspondía al Congreso Pleno elegir definitivamente al presidente. La Unidad Popular, la coalición que lo llevó al triunfo, apenas contaba con 1/3 del Parlamento, por lo cual tampoco tenía mayoría propia. La Democracia Cristiana, partido mayoritario en ese entonces, exigió a Salvador Allende la firma de un estatuto de garantías democráticas para darle su apoyo, documento que la izquierda debió finalmente suscribir. Mientras se negociaba dicho estatuto, la extrema derecha secuestró al comandante en jefe del ejército, el general René Schneider, el 22 de octubre de ese año. Su fallecimiento se produjo el día 25 de octubre, solo un día después de que el Congreso Pleno ratificara constitucionalmente a Salvador Allende como nuevo presidente del país. Es fácil entonces imaginarse el escenario que se vivía en ese momento. Cuando el 24 de octubre se proclamó a Salvador Allende, se consolidó un hecho inédito a nivel planetario. Qué relevante que la juventud, los sectores que han permanecido después de 50 años bombardeados por una propaganda que se empeña en tratar de olvidar, en tratar de romper la memoria histórica de nuestro pueblo, conozca. Era la primera vez que un mandatario declarado públicamente marxista llegaba al poder por la vía institucional y democrática. Esto generó conmoción en las filas de la burguesía nacional e internacional, pero principalmente en los Estados Unidos, donde, como ha quedado demostrado en cientos de documentos desclasificados por el National Security Archive, Richard Nixon, Henry Kissinger y el director de la CIA, Richard Henn, desarrollaron una estrategia agresiva del primer momento para evitar que Allende asumiera el poder en el mes de noviembre. A pesar del boicot, finalmente Allende asumió la presidencia el 3 de noviembre de 1970. La primera tarea del gobierno fue impulsar una serie de medidas que beneficiaran concretamente al pueblo. A solo 43 días de asumido su mandato, 43 días, el 16 de diciembre de 1970, en un acto masivo en el Teatro Caupolicán, se lanzó la política del medio litro de leche, la cual comenzó a regir el día 4 de enero del año 71. Esta iniciativa formaba parte de las 40 medidas del programa y respondía directamente a la concepción que tenía Salvador Allende como médico salubrista, profundamente preocupado por la desnutrición infantil y la protección de las mujeres embarazadas. Resultará 56 años quizás una desproporción hablar del medio litro de leche. Nos preguntamos a 56 años después, ¿cuántos niños en nuestro país, cuántas niñas tienen garantizado este derecho que el año 70 se convirtió en un derecho irrenunciable? A los 250 días de mandato, y aún con un Congreso donde solo tenía 1/3 de respaldo, llevó adelante una de las iniciativas más relevantes y desafiantes frente al capital transnacional. El 11 de julio de 1971, denominado el Día de la Dignidad Nacional, el Congreso Pleno aprobó por unanimidad la nacionalización del cobre.
Tal decisión fue informada a los mineros en un acto público que convocó a miles de personas en la Plaza de los Héroes de Rancagua, sellando el compromiso de que se gobernaría de cara a los trabajadores y a las trabajadoras. Dentro de la estrategia gubernamental de crear el área de propiedad social, se estatizaron empresas bancarias, industrias textiles, del calzado y de consumo masivo. Lo más relevante de ese proceso fue que, por primera vez, los trabajadores de Chile aumentaron considerablemente su participación en el ingreso nacional, superando el 61%, una cifra que nunca más se volvería a registrar en nuestra economía. Es evidente entonces que el gobierno de la Unidad Popular provocó transformaciones estructurales inéditas. Fueron 1000 días en que la clase trabajadora logró empinarse por primera vez y única hasta la fecha como un actor realmente protagonista y desafiante. La creación de los cordones industriales, órganos de poder autónomo, auguraba un escenario donde la clase obrera se planteaba directamente dirigir no solo las empresas, sino controlar la producción de los sectores estratégicos y de la agricultura. Un desafío que requería altos niveles de conciencia y de responsabilidad. El pueblo lo estaba haciendo. Fue un periodo breve pero intenso, donde la clase obrera aprendió en menos de 3 años lo que en décadas jamás tuvo ocasión de experimentar: saberse capaz de dirigir colectivamente su propio destino. Era obvio que esto despertaría el enojo y la furia de la clase privilegiada, vinculada mayoritariamente al latifundio, a las altas finanzas y a la producción. Como ha quedado demostrado, el boicot comenzó desde el momento mismo en que Allende ganó las elecciones. Antes de asumir, la oligarquía jamás aceptaría que la riqueza fuese distribuida de manera diferente. Por eso, conspiró desde el primer día para derrocar a un gobierno legítimamente elegido que, a diferencia de sus antecesores y sucesores, puso en el centro a hombres y mujeres de trabajo. No solo se desafió el ordenamiento jurídico y político elaborado por los mismos de siempre, sino que se produjo transformar culturalmente la mirada que los chilenos y chilenas tenían sobre su propio país. Hoy recordamos ese viernes 4 de septiembre como el día en que el pueblo se permitió soñar y empujar esos anhelos por espacio de 1000 días, antes de ser arrebatados por la metralla de las Fuerzas Armadas y los sediciosos civiles que, como tantas otras veces en nuestra historia, han manchado sus manos con la sangre de los trabajadores y del pueblo más humilde.

Hola amigas, amigos, bienvenidas y bienvenidos a la versión número 333 de nuestro programa Debate Social en su octava temporada. Soy Luis Mesina y estamos como todos los días viernes en el 102.5 del Dial FM de Radio Universidad de Chile, en su señal online y en canal.social en YouTube. Les pedimos que se suscriban a nuestro canal, nos compartan en sus redes sociales y comenten también nuestras opiniones y entrevistas. Como siempre, saludamos a quienes hacen posible este programa: a la periodista Ana Muga Sáez en la dirección, a Javier Márquez en la difusión y redes, a Patricio Núñez en los controles y a Ariel Acevedo en la transmisión audiovisual. Bueno, queremos informar como todas las semanas y como siempre hemos intentado hacerlo, por lo menos, nuestro vínculo con la problemática del mundo del trabajo. Queremos informar la negociación colectiva del Sindicato de Trabajadores de Albemarle. Son 520 trabajadores, una cifra bastante grande. Entró en una etapa decisiva luego de que la empresa solicitara la mediación de la Dirección del Trabajo, suspendiendo temporalmente la huelga que debía comenzar este día miércoles. Durante 5 días hábiles, ambas partes buscarán alcanzar un acuerdo. El conflicto adquirió relevancia internacional debido al peso de Albemarle la producción de litio desde el salar de Atacama y su procesamiento en La Negra, Antofagasta. La huelga fue respaldada por cerca del 98% de los trabajadores, reflejando el alto nivel de apoyo a la posición sindical. Pensábamos tener un telefonazo con el presidente del sindicato, Elías Torres, para que nos contara cómo va la negociación, pero hace algunos minutos atrás nos informó que entraron en el proceso de negociación, lo cual resultaba imposible de poder tener este contacto. Pero solamente queríamos señalar que este 98% de los trabajadores a este proceso de negociación es un apoyo bastante significativo. Desde acá les mandamos un tremendo saludo y ojalá esta negociación termine en beneficio del mundo del trabajo, de los trabajadores de esta importante empresa. Otras huelgas en Chile que son relevantes para comentar: el sindicato docente de la Universidad Austral votaron la huelga el día 26 de agosto con el 77,94% de sus 695 trabajadores de las sedes Valdivia, Osorno, Puerto Montt y Coyhaique, actualmente en mediación. Las principales demandas: incremento real de remuneraciones, 3 años de estancamiento que no han recibido absolutamente ningún mejoramiento, adecuar la carga horaria a las 40 horas, mejoras en el retiro especial, conciliación laboral, infraestructura y protección docente frente a agresiones y el uso de inteligencia artificial. Bueno, les mandamos también un caluroso saludo a los docentes del Sindicato Docente de la Universidad Austral. También la huelga del sindicato Teleport.

observado porque hay mucha tendencia de empresas que prestan servicios y justamente están transitando hacia esa modalidad de trabajo, es decir, telemáticamente, y es menester comenzar no solamente a pensar, sino que a materializar. Bueno, el caso de este sindicato importante, Teleperformance Chile, que le mandamos un gran saludo acá. Sus demandas son demandas que se repiten en prácticamente todas las organizaciones sindicales: un reajuste salarial según el IPC, más un incremento progresivo del 15%, sillas ergonómicas, mejores herramientas e infraestructura, atención psicológica y física para lidiar con el desgaste de las llamadas de emergencia o diagnósticos graves. Cuestiones que son patologías que surgen justamente de las nuevas modalidades o las nuevas formas del trabajo en esta era de la digitalización. Bueno, y aguinaldos y bonos, como en todos los sindicatos. Bueno, les mandamos un gran abrazo a ellos. También queríamos informar sobre el sindicato Fundación Almirante Carlos Condel, Colegio Patricio Lynch y Colegio Guardia Marina Riquelme. Y aquí 44 trabajadores en huelga desde el 1 de septiembre entre profesores, auxiliares, asistentes por mejora salarial y condiciones laborales. También les queremos enviar un gran saludo a los trabajadores que se hallan en huelga en este sindicato. Bueno, como toda la semana también reiteramos el llamado que ha hecho la Confederación de Sindicatos Bancarios y el Sistema Financiero a fortalecer la organización sindical, a fortalecer la organización de los y las trabajadoras, recordando que sin empoderamiento sindical no habrá cambios reales en nuestro país, que es menester hoy más que nunca organizarse. Sin organización no puede avanzarse en la defensa de los derechos fundamentales, mucho menos en reconquistar aquellos derechos que se han perdido por la desigualdad legislativa que hay en nuestro país, por la desigualdad económica que existe permanentemente hace más de 4 décadas y que ningún gobierno, ninguno, después del retorno a la democracia, ha intentado al menos transformar en beneficio del mundo del trabajo. Por lo tanto, reiteramos este mensaje de la Confederación Bancaria para que quienes quieran organizarse, quienes quieran tener ayuda para poder avanzar, que se contacten con la Confederación Bancaria a su correo confederacionbancaria@gmail.com o buscarlos en Instagram como @confederacionbancaria. Vamos a un pequeño corte musical con el tema a propósito de los 56 años del 4 de septiembre del emblemático del año 70. Vamos con un tema, Hemos Dicho Basta, del grupo Tiempo Nuevo, destacado exponente musical del movimiento de la nueva canción chilena. Volvemos con un gran invitado y a una gran conversación también referido a lo mismo.

0: Volvemos a Debate Social en su edición número 333. Estamos en el 102.5 del Dial FM, Radio Universidad de Chile, en su señal online y en canal.social en YouTube. Bueno, hoy, como ya lo dijimos en la presentación de nuestro programa, 4 de septiembre, se cumplen 56 años de aquel día en que el 1970 fue electo Salvador Allende. Y más allá de las diferencias de opiniones que puedan haber, hay un hecho histórico que es importante relevar, que resulta imposible desconocer. Allende llegó al poder mediante el voto popular y su gobierno constituyó una experiencia democrática de enorme trascendencia internacional inédita, primera vez que un presidente de raigambre marxista llegaba al poder por la vía democrática. Eso generó expectación en todo el mundo. Su figura quedó asociada, entre otras cosas, a una concepción de la soberanía nacional sobre los recursos naturales y a la idea de que las riquezas del país debían estar al servicio de las grandes mayorías. Bueno, para conversar sobre la significancia de la palabra soberanía en el manejo de los recursos naturales, ayer y hoy, entre otros temas, por supuesto, estamos junto a un gran invitado, Héctor Vega Tapia, un protagonista de los 1000 días de la Unidad Popular. Héctor es abogado de la Universidad de Chile y doctor de Estado en Ciencia Económica de la Universidad de Marsella, supongo, además de doctor del tercer ciclo en Ciencias Sociales y el Desarrollo de la Escuela de Alto Estudio de París. Fue investigador en la London School of Economics y de la Delhi School of Economics, académico de la Universidad de Chile y de la Universidad Técnica del Estado. Durante el gobierno de la Unidad Popular se desempeñó como economista en los Ministerios de Economía y Agricultura. Ha trabajado como experto en Naciones Unidas y consultor internacional. Actualmente también es miembro del Comité de Defensa del Cobre y de la organización Recuperemos el Cobre. Ha publicado más de 13 libros. Yo tengo aquí en mis manos el último libro, Cobre, el metal de la discordia. Un libro interesantísimo que se publicó a fines del año recién pasado. Bueno, ¿cómo estás? Y bienvenido, Héctor, a nuestro programa Debate Social.
1: Muy bien, pues. Un gran gusto de poder estar con ustedes.
0: Bueno, partamos. Queremos comenzar esta conversación con aquella fecha que marcó la historia de Chile en un momento determinado, 1000 días, el 4 de septiembre de 1970. Salvador Allende obtuvo la primera mayoría y posteriormente fue ratificado por el Congreso Pleno. Compártenos tu experiencia de aquel día en tu vida, qué estabas haciendo, qué significó para ti, para los chilenos que podían en ese tiempo tú presenciar.
1: Bueno, una gran esperanza, en primer lugar. Había no solo un programa, sino que también el deseo y la voluntad de realizarlo. Eso se vio desde el comienzo con ese gran líder que fue Salvador Allende. Y él nos decía, justamente en el segundo mensaje presidencial, que todo se iba a jugar si acaso ese programa que contenía 40 la reforma agraria, claro, la nacionalización del cobre y la fundación del área de propiedad social con propiedades mixtas, estatal y privada. Se iba a jugar todo ese programa si las instituciones eran capaces, las instituciones constitucionales, legales, etcétera, fueran capaces de contener los grandes cambios que eso significaba en el país. Esa era la apuesta. Y bueno, fueron 1000 días, no fueron más. Porque entonces la clase burguesa, empresarial, etcétera, pidieron no solamente el apoyo del Estado norteamericano, sino que también el apoyo de todas las oligarquías de América Latina. Y lo que se vio, no es necesario ir a las comisiones, yo no sé por qué siempre se habla de la comisión tal, nos dijo cuál, en el Senado norteamericano, porque ya en el capítulo 20... de White House Years, de Henry Kissinger, eso significa 20 años en la Casa Blanca, él nos relata cómo llegó justamente el director del Mercurio a pedir la ayuda de Nixon para intervenir.
0: Agustín Edwards, sí.
1: Y lo relata con lujo de detalles, la conversación, etcétera, y la participación que, por supuesto, él tuvo en toda esta historia. Se los digo, capítulo 20, tomo primero, de sus memorias.
0: Muy importante. ¿Qué sientes tú? Que a mí me genera repulsión escuchar eso, porque lo había leído Agustín Eduard. Pero la repulsión es profunda cuando uno ve que Agustín Eduard después, junto a Sergio Vitar, Alejandro Navarro y a muchos socialistas, con picos dirigentes de la Unidad Popular, se juntaban y formaron esta iniciativa de seguridad ciudadana. ¿Qué se puede sentir? ¿Cuál es el nivel de repulsión que puede tener un pueblo de escuchar a conversos, a sentarse en la mesa con un sujeto que conspiró del primer día contra el presidente Allende?
1: Bueno, en primer lugar, Edwards es un traidor. Traiciona a la patria. Y eso, en tiempos de guerra, está justamente,
0: claro,
1: estipulado en la legislación y aún en el Código de Justicia Militar.
0: Y en casi todas las
1: con una pena.
0: Sí.
1: Y en todos los países del mundo. Bueno, ese señor murió tranquilamente en su cama.
0: Claro, uno podría, Héctor, pensar que efectivamente, como dices tú, murió sin tener que enfrentar la justicia, una sanción, una pena, como está concebida en prácticamente todas las legislaciones del mundo frente a la traición a la patria. Y lo que siempre incomoda justamente hablar de aquellos sujetos que validaron a este tipo, sí, de prácticas.
1: Sobre eso quería hacer un pequeño comentario. Eso lo define, a mi manera de ver, con la palabra que ya dije, traición a las convicciones. Bueno, Vitar, Arsenio Pupin, etcétera, eran jóvenes que estaban justamente en el mismo piso donde está ubicada la oficina de Salvador Allende. Y bueno, compartían con él. Pero de sus convicciones, yo no conozco ninguna que lo hubiera atado, amarrado a ese proyecto tremendo que tenía Salvador Allende. Porque eso exigía no solamente una comprensión intelectual de los diferentes programas, de la reforma agraria, qué se iba a hacer con el cobre, etcétera, etcétera, sino que además una visión política. Y esa visión política esta gente no la tenía simplemente. Claro. Tanto es así que, como tú bien dices, ellos pactan en esos años de la dictadura, esto comenzó en los años 80, yo diría, pactan simplemente, se escuchan entre ellos y ven y elaboran algo que podría ser una concertación hacia la democracia. Yo creo que era una concertación hacia el olvido para poder amarrar y abrazar este nuevo proyecto que significó simplemente dar la vuelta a todo lo que se había en aquella época, todo lo que había inspirado y, en segundo lugar, todo lo que se había realizado.
0: Exacto.
1: Eso era muy importante.
0: Y todo lo que se había prometido en el periodo de la dictadura de restituir como cuestiones centrales.
1: Además,
0: quería, claro. Mira, me impresiona la fuerza con la que logra expresar esas reflexiones, Héctor, que creo que se echan muchas veces de menos, especialmente de aquellos sujetos que tuvieron un rol protagónico durante el periodo de los mil días. ¿Qué significó realmente esa elección en términos históricos? Y aquí quiero entrar en una materia más concreta. ¿Y qué elementos de la experiencia de Allende siguen teniendo vigencia para pensar hoy un proyecto de transformación social en Chile? Que creo que esa, como utopía, no puede abandonarse nunca. O sea, quienes creen en un mundo mejor no pueden abandonar la utopía de transitar a un mundo más justo, más igualitario.
1: Yo creo que eso se define en dos palabras. En una de esas, tú has sido protagonista. Y esas dos palabras son bienes públicos. Allende dijo y determinó que para él, y en las 40 medidas aparece, la infancia iba a ser una clase privilegiada.
0: Claro.
1: Como se entendía en aquella época. Yo visité la Unión Soviética y en aquella época me dijeron, aquí hay una clase privilegiada. Visité escuelas, visité escuelas técnicas profesionales, etcétera. El muchacho pedía y eso era su vocación y esa era la que se le daba. Pues bien, acá, con muchos menos recursos, eso se intentó. Y entre los bienes públicos existen tres básicos, que son la educación, la salud y la vivienda social. El mismo Salvador Allende era protagonista y lo oímos muchas veces durante las vacaciones junto con los alumnos, etcétera, que iban de vacaciones a cumplir un rol social en la vivienda. Y después uno entiende que el capitalismo como sistema no puede dar eso, porque en primer lugar los salarios son bajos, de tal manera de que desde el punto de vista privado no lo pueden financiar, ni la educación de calidad, ni la salud de calidad, etcétera, y tenemos las famosas listas de espera, con consecuencias dramáticas. Pero también, y por eso te decía al comienzo, tú has sido partícipe de esa historia, está el hombre y la mujer que trabaja toda su vida y que llega y no tiene jubilación.
0: Claro.
1: Mis padres, que nacieron en 1900, no tenían jubilación, no la tenían. Y aquí hay una gran lección de ese luchador social que fue Luis Emilio Recabarren. Él decía, a comienzos del siglo XX, nosotros las mancomunales tenemos mayor seguridad social que la que nos pueden dar los patrones, porque cuando un compañero en estas tierras calicheras muere por silicosis o lo que fuera, nosotros vamos a su hogar y sostenemos a la viuda y a sus hijos. Esas eran las mancomunales.
0: Exacto.
1: Y actualmente yo pregunto, aquellas jubilaciones de miseria que dan las AFP, que van a hacer sus grandes negocios afuera, con las digamos con las A y B, las secciones A y B, que ahora van a ser generacionales, pues bien, hacen sus grandes lucros afuera y acá las pensiones son miserables. Entonces, Salvador Allende tenía eso. Los bienes sociales que el sistema capitalista no proporciona. Y eso lo vemos. Claro. Cuando estos fondos A y B, ¿no es cierto?, se van a hacer grandes ganancias afuera y nosotros no vemos a ningún trabajador en las administradoras. Y son los fondos los trabajadores. Pero esa es una declaración absurda.
0: Bueno, para nuestro auditor estamos conversando con el abogado, economista, un hombre muy, muy estudioso. Además, Héctor es un estudioso, Héctor Vega, para quienes nos se están contactando recién con nuestro programa. Héctor es un estudioso persistente, sistemático respecto a la explotación del cobre y de la soberanía económica. Tiene muchas publicaciones sobre el particular y este libro último, publicado a fines del año pasado, Cobre, el metal de la discordia. Y justamente uno de los momentos decisivos del proyecto que se planteó fue la nacionalización de la gran minería del cobre, aprobada por unanimidad por el Congreso Nacional el 11 de julio. ¿Qué significó aquella decisión para el desarrollo económico chileno, Héctor? ¿Y qué hemos perdido desde su perspectiva al modificar posteriormente la relación entre el Estado, la gran minería y las empresas transnacionales? Y quiero agregar un pequeño comentario a fin de poder explicarle bien a nuestro auditorio. La ofensiva contra el cobre partió en la modificación de la ley minera con José Piñera Echeñique, dando Hernán Vigi. Me recuerdo muy bien, yo era joven dirigente sindical y salimos a protestar en ese tiempo, en los 80, porque esta ley minera, esta transformación ya no solamente abría la posibilidad a los especuladores financieros que se tomaran de la propiedad, pero el gran saqueo al cobre no fue bajo la dictadura, empezó después del 90. Entonces, quiero que pudieras comentarnos bien, como especialista en la materia, ¿cuál es la importancia del cobre y qué es lo que ha pasado con él?
1: Bueno, en enero de 1982 se firmó justamente la ley que preparó José Piñera. Es la Ley Orgánica Constitucional de Concesiones Mineras. Esa ley es absolutamente inconstitucional porque viola el inciso sexto, número 24 del artículo 19, que son las garantías constitucionales, en las cuales se dice que las minas son de propiedad del Estado, de manera absoluta, inextinguible e imprescriptible.
0: Imprescriptible, claro.
1: E irrenunciable.
0: Por parte del Estado.
1: Por parte del Estado. Son propiedad del Estado de Chile, de todos los chilenos. Bueno, y esa ley, para hacerlo, digamos, en una palabra, No vamos a entrar en disquisiciones jurídicas, pero en el número 3 del artículo 3 aparece justamente y se consagra que el concesionario pasa a ser propietario del yacimiento. Esto es absurdo. ¿Cómo puede ser propietario? Ya les dije lo que aparecía en la Constitución de y que fue modificada justamente la Constitución del 25, en la ley 17.450, que aparece como una disposición transitoria de esa Constitución con el número 17. Eso está allí. Pues bien, fue violada la Constitución, en primer lugar. En segundo lugar, en el caso de las explotaciones grandes mineras del cobre, se pensaba que se iban a obtener grandes excedentes. De hecho, en 1990, justamente en 1990, el 70% de la producción de cobre y lo que significa, ¿no es cierto?, toda la cadena de valor de la industria del cobre estaba en manos del Estado de Chile. 1990, en 2000, claro, era lo reverso. 30% era de Codelco y el 70% era manejado, y actualmente estamos entre el 25% y el 27%. Es decir, hemos pasado a una situación en la que, de una manera u otra, hemos sido despojados de la riqueza natural más grande que tenemos acá. Y lo peor de todo esto es que lo que nosotros no somos exportadores de cobre, somos transportadores. ¿Por qué? Porque lo que se exporta son concentrados de cobre y una pequeña porción es los cátodos de cobre, que son 99,99% de pureza. De tal manera que no somos exportadores. Repito, somos transportadores, al igual que la fruta. Cuando la fruta llega al puerto de Ámsterdam, simplemente los productores de esa fruta dejan la fruta en manos de los grandes distribuidores. Ellos han transportado, han llegado hasta ahí y su rol terminó. Y en este caso, dramáticamente, nosotros somos así. Es decir, simplemente transportadores de concentrados de cobre. Hay un cálculo que incluyo en muchos de mis artículos, no en ese libro, porque es un cálculo que se hizo en el año, esto fue publicado en diciembre del 2025, sí. Y ese cálculo aparece en mis artículos del año 2026. Fueron declarados por las grandes empresas del cobre en los 13 puertos la exportación FOB, precio FOB, Free on Board, sí, fueron declarados 30 mil millones de dólares el año 2024. Al llegar a los puertos de ultramar, ellos hicieron un negocio que significaba 51 mil millones de dólares. Se habían declarado 4 productos, que eran el cobre, el molibdeno, el oro y la plata. ¿Y por qué 4 productos, cuando nosotros sabemos que hay muchos más? 4 productos porque se declaró en un decreto ley, que no necesita ley, es un decreto ley exento, se declararon que solamente iban a ser grabados en los puertos solamente esos 4 minerales, derogando de esa manera el decreto ley que había sido promulgado en 2018, que declaraba 14 minerales que iban a estar ahí y que iban a ser controlados: el cromo, el níquel, paladio, etcétera, platino, azufre. Y aquí quiero relatar una anécdota trágica, digamos, que nosotros esas exportaciones llevamos una gran parte, 40% de lo que se exporta, a China. Y resulta que China fabrica fertilizantes con ese azufre que no ha sido declarado, que ha sido regalado por Chile. Y después nos vende ese fertilizante a nosotros. Es decir, es algo cómico y trágico a la vez. Esos son los negocios que hacemos.
0: Qué terrible. Bueno, vamos a ir a un pequeño corte y con esta reflexión que nos va a dejar para este corte, tremendo, Héctor.
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0: Bueno, estamos de vuelta en nuestro programa Debate Social, conversando con un querido amigo, Héctor Vega, que ha mostrado mucha erudición en el manejo y en el tema del cobre, pero no solamente del cobre. Hemos ido descubriendo cosas que son aberrantes, que generan mucha irritación, además, porque te llegan a preguntarte, bueno, ¿cómo ha sido posible que tantos gobiernos desde el 90 en adelante hayan provocado tanta transgresión a los principios, tanta transgresión a lo prometido? Y eso devela, yo diría, a 56 años de la conmemoración del triunfo de Salvador Allende, que en realidad Salvador Allende terminó su mandato en la más absoluta orfandad, en la soledad total, lleno de la gran mayoría de traidores. Me recuerdo siempre, bueno, que los traidores pueden mucho más. Y es lamentable, porque eso expresa cómo en veintitantos años, en treintitantos años, bueno, se ha producido esta enajenación de nuestro recurso fundamental. Y bueno, quería preguntarte, a propósito de la pregunta que no, de la respuesta que nos estabas dando tan categórica antes que nos fuera más corte, Chile ha experimentado en los últimos años dificultades para aumentar e incluso sostener su nivel de producción y exportación de cobre. Y uno cuando escucha esta noticia, bueno, se pregunta realmente, pero ese cobre no es nuestro. O sea, es nuestro y no lo es, al mismo tiempo una contradicción, porque la propiedad, la utilidad, todo está en manos de transnacionales, mientras las grandes compañías, esta BHP, se llevan una cantidad impresionante. ¿Cómo se explica esta contradicción, que Chile pueda exportar menos mineral y al mismo tiempo las grandes empresas privadas mantengan niveles tan importantes de rentabilidad? Tú, no sé si has abordado ese tema, si lo has estudiado.
1: Sí, la rentabilidad es clara, en el sentido de que las leyes bajan a medida que pasan los años, igual que los individuos.
0: Claro.
1: Recuerda tú de que las primeras investigaciones sobre lo que existía realmente en el teniente fueron hechas por un italiano norteamericano que llegó a Chile en el año 1895, y solamente después de 10 años de haber hecho los análisis químicos correspondientes en laboratorios de Estados Unidos y de Londres, Inglaterra, empezó a explotarse, 1905, como una mina subterránea. Actualmente está desde arriba hacia abajo explotándose. Y si no me equivoco, en Chucky, eso fue en 1912 o 15, me parece que fue en 1915, empezó Chucky Camata. Las leyes han bajado, la rentabilidad ha bajado. El problema está en que tú no sacas riqueza, bueno, la riqueza viene de ahí, del recurso natural, pero en realidad las cosas se venden en el mercado.
0: Claro.
1: Y cuando tú la vendes en el mercado, tiene un precio. Y ese precio está controlado. Tú preguntarás, ¿por quién? Bueno, esta es toda una cadena de valor, donde hay transportes. Los transportes se contratan un año antes. No es que lleguen ahí a los 13 puertos territoriales que tenemos nosotros por donde se embarca el cobre, así de un día para otro. No, eso ya está programado. En segundo lugar, sucede que tú tienes mejoras tecnológicas, y esas mejoras tecnológicas se realizan a través de ingenierías, y también están en esa cadena de valor la ingeniería. Están los bancos, están los seguros, está la arquitectura, etcétera, etcétera. Están especialidades muy importantes, las que he nombrado. Y todo eso constituye una cadena de valor. Y esa cadena de valor está regida por las corporaciones diferentes que tienen su propiedad, y también por los directorios. Yo diría, es lo fundamental, los directorios. Porque cuando tú tienes eso, eso significa de que son sociedades anónimas abiertas a la bolsa. Y allí lo que importa es la cantidad de acciones que tú tienes. Y ahí ya entramos en otro proceso que generalmente no se toca, que son los fondos de inversión,
0: claro,
1: al igual que están en las AFP.
0: Sí, claro.
1: Y los fondos de inversión, te fijas tú, tienen presencia en todos los capitales que salen a la bolsa. De tal manera que cuando el Estado de Chile vende los bonos del Tesoro, por ejemplo, Boric, 4.300 millones de dólares en el mes de enero, bonos del Tesoro. Después, en el mes, si no me equivoco, en el mes de abril, empieza Quirós con una ley para ser autorizado a 6.200 millones de dólares de bonos del Tesoro. Y esos son comprados por tres grandes fondos de inversión que se llaman BlackRock,
0: claro,
1: Vanguard y State Street. ¿Y por qué son importantes? Porque si una minera transnacional decide vender más concentrados, quiere decir que en la medida que se llena de concentrados el mercado y de metal y de otros metales, no solamente el cobre, ya hemos mencionado algunos, el precio baja. Y lo que hacen estos tres accionariados que son mundiales, influyen en los diferentes directorios de las diferentes compañías, de tal manera que la BH Billiton no se maneja sola. Tampoco se maneja sola Freeman, Teck y compañía, tampoco se maneja sola. Y Luxis tampoco se maneja sola, porque el 35% de su sociedad pertenece y aparece en la bolsa, de tal manera que aparece con acciones.
0: Los fondos de inversión al final son quienes determinan.
1: Son los que determinan. Luxis tiene un 65% y controla toda la parte, negociación, etcétera, pero lo que no controla finalmente son las voces. Es más, de 30 empresas chilenas que aparecen en SIPA, que es, digamos, la organización bursátil más grande de Chile, 29 aparecen con acciones en un monto de 2.400 millones de dólares manejados por BlackRock.
0: Sí,
1: de tal manera que nosotros como país estamos manejados por esos fondos,
0: exacto,
1: de inversión.
0: Bueno, el fondo de pensión está mayoritariamente controlado por BlackRock, justamente la...
1: Y Vanguard.
0: Claro, Vanguard también. Bueno, ese es el mundo financiero que ha logrado capturar prácticamente toda la economía a nivel planetario y ha financiarizado la economía, digamos, claro, llevándolo a un papel absolutamente especulativo. ¿Qué futuro le ves tú en este contexto, en este marco controlado justamente por los grandes fondos de inversión? ¿Qué futuro le ves al cobre chileno?
1: Mira, desgraciadamente el cobre en Chile termina con las rentabilidades actuales, hablamos de promedio, porque uno no vive de promedio, pero en fin, de rentabilidades que permiten llegar al mercado, esto dura hasta 2040. Bueno, ahí no creo que vamos a estar en 2040, pero el 2040 esto ya baja dramáticamente.
0: Sí, poco tiempo, sí.
1: El recurso no se acaba, el recurso va a estar allí, pero tal como el salitre no se acaba, está allí. ¿Pero cuánto vale sacarlo? ¿Quién te va a comprar ese precio? Bueno, probablemente un coleccionista. Pero en este caso, no. De tal manera que hay que empezar a mirar otra cosa. Y esa otra cosa significa que nosotros tenemos que construir lo que se ha llamado desde cierto tiempo un sector minero industrial. Eso está en el libro, ampliamente relatado. Y ese complejo minero industrial significa hacer grandes fures, 5 fures, alrededor de los grandes yacimientos, es decir, fundición, refinación, por eso llamo fures.
0: Claro.
1: Esas 5, con el objeto de empezar no solamente a producir y llevar a los barcos concentrados, sino que también participar en toda la transición energética. Claro. Que se viene.
0: Dejar de ser transportadores, como señalaste.
1: Dejar de ser, claro, porque en este momento esa es la realidad. Somos transportadores, no somos exportadores de cobre. Es absurdo que sea así.
0: Héctor, ¿qué piensas? ¿Puede el litio cumplir para Chile un papel semejante al que cumplió el cobre después de la nacionalización? ¿O para que el litio realmente se transforme en una palanca de desarrollo, necesitamos avanzar mucho más allá de la mera extracción y exportación del mineral? ¿Crees que es el futuro del litio?
1: Sí. El litio no se puede parangonar con el cobre. Digamos, es mucho menor el litio.
0: ¿En volumen, dices tú?
1: No, me refiero al valor de las exportaciones. Okay. Todo eso. Claro. La importancia que tiene. El problema está que también es un recurso natural, porque lo que se exporta no es litio, es carbonato de litio. Y el carbonato de litio, eso hay que entrar a elaborar para las baterías. ¿Y dónde está la gran demanda? Bueno, Brasil, al lado. ¿Qué convenio tenemos nosotros con Brasil para producir? Ahí está BYD, que es chino. Están produciendo automóviles. Ahora van a entrar en fuerza los automóviles eléctricos en Chile. Entonces, una vez que sigan bajando de precio y lleguen alrededor de los 10 millones, ya ahí será popular. Pero actualmente tengo entendido que ahí está en una grilla entre 30 y 50 millones, en fin. Hay algunos problemas técnicos, según me han dicho. Bueno, y hay que poner lugares donde pueda hacerse el abastecimiento de electricidad. Eso implica también, y ha tomado tiempo, por lo menos en Europa, en países que yo conozco, como Alemania, ¿no es cierto? Bueno, en esos países ha tomado 10 años, y que actualmente tienen todo el circuito, pero les tomó 10 años. Y actualmente no hay problema, en Francia tampoco, Noruega, Suecia, Dinamarca tampoco. Entonces, hay que pasar ese dintel de la puerta.
0: Sí, bueno, quiero llevarte al tema, aprovechando, Héctor Vega, sacarte lo más que podamos, y al tema más de la coyuntura. El gobierno José Antonio Kast plantea como una de sus prioridades recuperar el crecimiento, el discurso que ya venimos escuchando hace años, mediante la reducción de impuestos, incentivo a la inversión, reducción del gasto público y aceleración de los permisos para proyectos. Esta es una cosa que se empieza a repetir en toda la extrema derecha. ¿Qué piensa de este plan de reconstrucción presentado por el gobierno de Kast? ¿Qué hay realmente detrás de esta política económica? ¿Existe el riesgo de profundizar una estructura económica dependiente de la inversión privada nada más y de explotación mayor de recursos naturales? ¿Cómo estás viendo esto?
1: Lo más dramático de esto es que tiene un freno. Yo le digo un freno de mano. ¿Cuál es el freno de mano? Hay las siguientes variables para que tú los veas. Nosotros, si tú revisas las cuentas nacionales, no invertimos más allá lo que se llama formación bruta de capital fijo, 23%. Estamos entre 18% y 23%. Segundo, con eso no llegamos a nada. Los ERIs, en aquella época de los años 90, economías recientemente industrializadas, sí. Los tigres asiáticos, exacto, entre los cuales estaba justamente Hong Kong, ¿no es cierto? Y Corea del Sur
0: sí,
1: también.
0: Exactamente. Bueno, que era menos que nosotros en ese tiempo.
1: Claro, hace 40 años atrás nosotros teníamos el mismo PIB per cápita, pero hace 40 años atrás ellos empezaron a crear fondos y subsidios del Estado, y esos fondos eran fondos cerrados, que es lo que yo preconizo y es lo que acabo de publicar en mi blog. Ustedes llegan al blog si ponen www.hectorvegatapia.com. Ahí está
0: la propuesta.
1: Ahí está la propuesta. Hay un contradictor ahí que cae en varios errores, pero en fin, yo le publiqué también a ese contradictor, porque cuando tú eres criticado, tienes la posibilidad de explicar y llegar aún más al público. Sí. Bueno, entonces, digámoslo concretamente. No tenemos el suficiente capital tecnológico para ir adelante. Nuestra propuesta para investigación y desarrollo ha sido apenas 0.4%. En Europa suben de 3%. En Sudáfrica, que tienen 20 premios Nobel, tienen 3.5 de inversión para investigación y desarrollo. Israel, 4.5. Y nosotros, 0.4, 40% del 1%, claro, un punto del PIB. Así no vamos a llegar absolutamente a nada. Entonces, hay algunas variables que yo las llamo el techo. Y ese es el techo que impide que que Chile pueda crecer más. ¿Cuáles son esas variables? Hay tres variables. Una, que se refiere a lo que recibimos por las exportaciones. Recibimos muy poco. Si tú comparas lo que te pagan por ya te dije, 30 mil millones de dólares precio FOB fueron declarados en los puertos de y 51 mil millones de dólares fueron declarados en los puertos de ultramar. Se llevaron una cuasi renta de 21 mil millones de dólares que no pagó ni el impuesto corporativo, no pagó los derechos de aduana y tampoco pagó el royalty. Todo eso se lo llevaron las transnacionales, ¿te fijas? Bueno, segundo, nuestras importaciones son muy altas. ¿Pero qué importaciones? Las importaciones del sector externo. Porque aquí no fabricamos maquinarias, no fabricamos tecnología ni altos servicios. Tampoco fabricamos, hay muchos alimentos que es necesario. Todo eso viene del exterior. Combustible que viene del exterior. Bueno, todo el mundo ya está concientizado qué es lo que sucede con los combustibles acá y el precio de los combustibles. Todo eso dentro de la cartera, de la canasta de consumo en Chile, 70% es externo y eso no lo controlamos. Entonces ese es el techo que tú tienes. Entonces puedes promover grandes cosas, que yo no creo, por ejemplo, de que los empresarios, por el hecho de que le bajen los impuestos, van a invertir más. No, van a sacar sus capitales porque aquí están los activos financieros. Son los activos financieros que no se transforman en activos reales los que parten afuera.
0: Bueno, Héctor Vega, un gran invitado, te queremos dar las gracias. Llegamos al tiempo, se nos hizo muy poco. Y bueno, quedamos comprometidos, eso sí, a traerte para profundizar mucho más en estos temas. Así que a nuestros auditores, como siempre, les damos las gracias por escucharnos. Nos vemos el próximo viernes, como todos los viernes, a las 15 horas. Y no olvidarnos de Palestina, la lucha del pueblo palestino sigue bajo la estrategia de invisibilización más brutal que se ha llevado en el último tiempo. Así que no olvidarnos. Muchas gracias, Héctor.
1: Gracias a ti.
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7: Radio Universidad de Chile indica la hora.
2: Son las 16 horas, un minuto.

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1: Les damos la más cordial bienvenida a Voto femenino, nuestra voz cuenta. Este hito conmemorativo que hemos preparado desde el Congreso Nacional para poder conmemorar este espacio conquistado para la democracia y también para las mujeres de nuestro país. ¿Y qué mejor persona para compartir su experiencia, sus anhelos también y este hito que la presidenta del Senado de la República, representante de la región de Antofagasta, la senadora Paulina Núñez Urrutia? Muchas gracias, senadora.
2: Oye, muchísimas gracias a ustedes. Felicitaciones por el espacio, porque cada espacio ya conquistado nos tiene que incentivar, mover a que sigamos abriendo otros espacios incluso para quienes vienen detrás de nosotros, ¿cierto? Yo soy la quinta presidenta del Senado. Obviamente más de 200 años de historia, hay que decirlo, ¿no? Y además la primera de mi sector político. Y lo quiero decir con esta fuerza porque creo que así como en la política hemos llegado a donde se toman decisiones, también en otras instituciones y en lo privado hay que seguir ayudando, empujando, trabajando para que ojalá las mujeres que ya se están incorporando en actividades que antes solo las realizaban hombres no lleguen a mitad de la cancha, como se dice, sino que lleguen también a donde se toman decisiones, liderando, de jefas, de gerenta, en fin, encargadas de, porque liderazgo, capacidades, competencias y de sobra, pero además los espacios hay que ganarlos, a nadie la vienen a buscar a la casa, hay que decirlo, pero si esto lo relevamos y nos vamos apoyando entre todas, obviamente que por supuesto se facilita el trabajo.
1: Una lucha o una conquista que también tuvo una batalla dura, porque recién se habilitó gracias a la ley 9.292 de 1949, donde podíamos participar en elecciones parlamentarias y presidenciales. ¿Qué significado tiene para usted este hito, estos 74 años?
2: Pareciera que hubiese sido hace mucho tiempo y no lo es. Hay mujeres que hoy vieron cómo ese espacio se conquistó, cómo muchísimas mujeres se unieron para que pudiéramos votar. Y yo te contaba fuera del micrófono cómo en una conversación con una niña, una adolescente de 12 años, me preguntaba de por qué las mujeres no votaban antes. Entonces yo le explicaba, erradamente a lo mejor, con una explicación más legislativa, más jurídica, ¿no?, que no había ley, o que incluso éramos incapaces relativas también, a propósito de eso, que no teníamos derechos políticos, en fin, porque por supuesto si no votamos menos podíamos ir de candidatas, ¿no? Y llegó un momento en donde de la conversación, que ella guardó silencio durante muchos minutos, que me dijo, ya, está bien eso, pero lo que no entiendo es por qué alguien creía que éramos incapaces relativas. Y ahí
1: tampoco
2: me di cuenta que ya lo que no entendía, porque entendía perfecto que no había una ley, pero lo que no entendía era que se nos considerara como tales o que no se nos permitiera elegir a nuestras autoridades o querer representar un territorio, representar nuestras ideas, etcétera, etcétera. Y lo encontré tan potente porque ya estamos en un nivel de la sociedad, en una generación donde, claro, hay derechos adquiridos, que también es una alerta porque no creamos que eso está asegurado, hay que constantemente reforzarlo, pero yo sí aplaudo, insisto, que hoy día esa generación de mujeres de 12 años, pocos más, pocos menos, no logren comprender cómo alguien estimó que no podíamos trabajar en minería, en la política, o que directamente, insisto, o en otras actividades, en fin, pero que no podíamos elegir a nuestras autoridades.
1: ¿Qué valor le da usted a la perseverancia de estas miles de mujeres que lucharon para conquistar estos derechos?
2: Bueno, gratitud eterna, ¿no? Gratitud eterna. Yo creo que en ese momento no era lo que buscaban, evidente, ¿no? Era objetivamente, y permítanme la frase, pero llenar un vacío, porque era un vacío, y conquistar, pero también equiparar la cancha. Nadie en ese momento pretendía, por ejemplo, que, no sé, estoy pensando en vuelta, que si la mujer votaba, eso tenía algún beneficio, o ese candidato, si tenía más votos de mujeres, tenía un porcentaje distinto, mayor valoración. No tengo idea, no. Lo que quiero decir es que lo único que se buscó era si todos somos iguales ante la ley, por lo tanto, todos podemos, así como cumplimos nuestros deberes, ejercer nuestros derechos. Y lo recuerdo porque creo que eso está muy presente en lo que hoy día buscamos también cuando tenemos una agenda de mujer, una agenda de género, una agenda que lo que busca es emparejar la cancha. No ser más, no tener privilegios, no tener beneficios, sino que simplemente estar en iguales condiciones, si es que eso es, en definitiva, lo que nuestra propia Constitución garantiza.
1: Desde estos primeros pasos, senadora, y usted ya también lo dijo de alguna manera, estos son derechos que hemos adquirido, pero ¿cómo mantenerlos? ¿Cómo fortalecerlos? ¿Cómo avanzar?
2: Bueno, primero con estos espacios. Si nosotros no hablamos, no conversamos de los avances que hemos tenido y no somos capaces de hacer público qué es lo que viene, cuáles son nuestros desafíos, obviamente que va a ser muy complejo que si alguien los cuestiona o quiere retroceder, se encuentre con que no hay fuerza para mantenerlo, nos pilla entre comillas medias desprevenidas, o en realidad no estamos organizadas, articuladas, como queramos denominarlo, porque aquí estamos hablando de espacios que tenemos el deber de mantener, dado que a lo mejor muchas de aquellas que levantaron banderas y pelearon por aquello ya no están. Por lo tanto, a mí al menos me cae como una especie de doble responsabilidad, mantenerlo, seguir avanzando, pero porque si nosotros no nos hacemos cargo de todo lo que lucharon mujeres que hoy día no nos acompañan, ya no están, obviamente que vamos a haber defraudado toda esa lucha que siento a veces ni siquiera calculamos lo que costó.
1: Sí, es verdad. Esta visibilización tan importante, estos espacios de conversación, de reflexión, porque nosotros estamos conversando aquí, pero la idea es que la gente en su casa, todos, podamos también tener espacios de reflexión y de conversación. Eso. De que esto es una lucha, de que esto es un derecho que no fue fácil, que se ganó con mucho esfuerzo, pero de que se puede, porque usted es una prueba viviente de que se puede.
2: Sí.
1: Está en este momento a la cabeza de la Cámara Alta, que no es menor. La Cámara de Diputadas y Diputados también tiene dentro de su mesa a una mujer. Sí. Y no son pocas las comisiones legislativas, también nos gustaría que fueran más, sí, pero que están lideradas por mujeres.
2: Sí.
1: ¿Qué importancia tiene esto para el Congreso Nacional?
2: Y en el gabinete también, ya
1: por
2: casi
1: supuesto,
2: la mitad,
1: eso es,
2: ya
1: es,
2: mujeres.
1: Estamos hablando como del legislativo.
2: De
1: como
2: y ayer conversaba con varias, en un encuentro de directoras de empresa, también con varias mujeres que están a la cabeza de sus empresas. Bueno, pero vamos a lo público, Carla, mira. Tenemos, en mi caso, presidenta en el Senado, presidenta en la Corte Suprema, presidenta, o mejor dicho, Contralora General de la República, presidenta del Tribunal Constitucional, que es la segunda, presidenta de el CERVEL. Estamos con, y el otro día me reuní con las embajadoras, bueno,
1: sí,
2: o mejor dicho,
1: rectoras,
2: volvamos a la casa con las rectoras.
1: Rectoras también.
2: Por lo tanto, por ejemplo, en la Universidad de Chile,
1: sí,
2: algunos creían,
1: sí,
2: que como ya había, increíble eso, pero bueno. Como, por eso hay que recordarlo, que el otro día alguien decía, bueno, pero ya hubo una presidenta en la Universidad de Chile, entonces, como diciendo, ya hubo, ya estoy, ya listo, ya tranquila, entonces ahora puede ser un hombre. No, que sea el más competente, que sea el que gane la elección, son cargos elegidos democráticamente dentro, evidentemente, de la universidad. Y bueno, me reuní efectivamente con las rectoras que hoy día tienen un espacio que han logrado conquistar, ganar, pero además con mucho esfuerzo, con mucho trabajo, elegidas democráticamente dentro de sus instituciones. Y creo que allí hay una muestra de que porque nadie regala nada en la vida, ni a nadie la vienen a buscar a la casa, sino que de articularnos. Sin duda, porque al final del día somos personas, podremos tener distintas opiniones, defender distintos principios, tener una agenda política, lógicamente, ¿cierto?, distinta. Pero lo que no puede pasar, creo yo, y por eso creo que es súper importante que hagamos una agenda común, nos vayamos encontrando en algunos temas y allí logremos a lo mejor consensos en temas que pueden ser que aúnan más, ¿no? Por ejemplo, tenemos mañana, de hecho, bueno, sé que esto a lo mejor lo van a transmitir en varias, pero en esta semana, ¿cierto?, tenemos una conversación para hablar de manera transversal en la violencia digital y específicamente la política. porque eso es atentar contra la democracia. Algunos creen, no, da lo mismo, si esta cuestión cuero chancho, tienen que aguantar y un largo etcétera. Pero cuando, por ejemplo, uno está disponible a aguantar, pero cuando, por ejemplo, se meten con tu hijo, porque eso es por el hecho de ser madre, ¿no? Bueno, efectivamente una mamá puede pensarlo, ¿no?
1: Bueno,
2: ¿sigo o no sigo en esto?
1: De la violencia política digital, está comprobadísimo que las candidatas son las que más sufren este tipo de violencia y lo que pasa es que se bajan de las candidaturas.
2: Exacto, llega un punto, y por lo tanto se afecta la propia democracia.
1: ¿Cómo revertir esto en particular? ¿Cómo revertir desde la legislación o a lo mejor no solo de la legislación, también cómo aportar a un cambio cultural?
2: Exacto. Bueno, primero le pasó en la candidatura presidencial, voy a decirlo porque además, bueno, mayoritariamente
1: público,
2: son más conocidos. Claro, le pasó, por ejemplo, a Evelyn Matthei y le pasó a Corina Toa también. Y después ya en una segunda vuelta, Janet Jara también lo denuncia, ¿no? Y claro, uno podría esperar un cambio cultural. No nos olvidemos que muchos de esos eran bots, también hay que decirlo. Pero dejemos eso de lado, ¿no? Porque ahí hay una cosa pagada y una cosa bien articulada que con intención, con dolo, se

0: los que nos podemos encontrar sin duda. Y cuando hablamos, estamos hablando de mujer política, sí. Slash política, bueno, evidentemente que creo ahí todas estaremos muy conscientes de lo que hemos vivido.
1: Correcto. Senadora, más allá de este avance que se espera puntual, ¿cuál es el aporte que hace la mirada femenina en la elaboración de la ley, en los debates legislativos? ¿Qué aporta? ¿Aporta? ¿No aporta?
0: Nos aporta muchísimo, y no solamente en el debate legislativo. Sé que nos concentramos en eso a propósito del podcast, pero lo quiero decir porque no somos la excepción, al contrario, un espacio más dentro de la sociedad. Miren, yo siempre he dicho que cuando nosotros llegamos a lugares donde se toman decisiones y por lo tanto de liderazgo, de jefaturas, etcétera, no tenemos por qué masculinizarnos. Siento que todavía, estoy dando un consejo sin que me lo pidan, pero todavía algunas mujeres cometen ese error. Yo lo cometí a lo mejor años atrás, ¿no? Pero yo creo que cuando uno llega, no puede creer que, porque no tengo idea, o hable más fuerte, golpee la mesa, o no escuche, o lo deriva a un tercero, en fin, esa es una buena forma. Yo creo que precisamente dentro de nuestros distingos, de que evidentemente hay hombres y mujeres, obviamente que nosotras tenemos un valor agregado, que algunas lo desarrollamos más en la maternidad, otras las desarrollamos más encargadas de nuestra familia, de nuestro hogar, o dentro de un equipo de trabajo, ¿no? Que nos preocupamos a veces de detalles que al hombre se les va, hay que decirlo, no es ni bueno ni malo, simplemente siento que es nuestro valor agregado, y mi invitación es a que eso también lo llevemos a cuando tomamos decisiones, a escuchar, a actuar. Mira, cuando uno actúa con empatía, y yo siempre trato de diferenciar estos conceptos, es porque te pones en el lugar del otro. Pero cuando a ti no te ha pasado, cuesta ponerse en el lugar del otro que lo ha vivido, cualquier situación. Pero cuando tú actúas con compasión, lo que haces es tratar de, con tus actos, alivianarle el dolor al otro. O sea, no es necesario vivirlo ni ponerse en el lugar de esa persona, sino que decir, ¿sabes qué? Yo puedo hacer algo para ayudar a que esa otra persona se le aliviare su peso, su carga, su mochila. Y ahí yo creo que nosotros tenemos muchísimo que hacer, muchísimo, de no solamente ejercer un cargo o una jefatura y por lo tanto el liderazgo que podamos tener, sino que con mayor razón poder actuar con compasión frente a un compañero de trabajo, a una comunidad, al Senado, etcétera, etcétera.
1: Senadora, usted ahora como líder de la Cámara Alta, usted ya había sido presidenta de la Comisión de Constitución también, que sí. Era un espacio igual bien marcado. Habían habido otras presidentas, pero era bien marcado masculino. Sí. Si mira un poco para atrás, no quiero que me haga una reflexión ya absoluta, tan, pero ¿qué cree usted? ¿Cuál cree usted que ha sido su aporte, su mirada, más allá de esta empatía? ¿Qué es lo que buscamos?
0: Qué complejo.
1: Perdón, pero...
0: Sí. A ver, yo no me creo dueña de mi verdad, ni creo que la verdad al frente es la absoluta. Yo creo que las formas son tan importantes como el fondo de los asuntos. Y por lo tanto, siempre me he preocupado, más allá de la política, lo hago en mi grupo de amigos, en mi familia, en fin, pero de actuar con respeto, de... A veces uno tiene que incluso manejar sus propias emociones, porque evidentemente dan ganas a veces de tirar del piso 12 para abajo a alguien. Pero
1: o de tirar la toalla.
0: O de tirar la toalla, es verdad. Pero bueno, yo ahí me acerco, respiro hasta Diego, a ver qué pasa. ¿Qué pasa que reaccionaste así? ¿O qué pasa que no te gusta? ¿O qué pasa que te estás imponiendo? ¿Qué pasa que no aceptas que nos sentemos a conversar antes de que votemos? ¿Qué pasa cuando a veces uno pide un par de horas más, un par de días más para poder acercar posiciones y no estoy disponible, si a lo mejor hasta sale una buena idea? En fin, yo creo que propiciar el diálogo, los consensos, sobre todo en política, es vital.
1: O sea, usted ha sido un puente.
0: Sí.
1: Dije, si lo podemos definir,
0: sí,
1: un puente.
0: Sí.
1: Senadora, hablamos de la formación de la ley, pero también hay muchos espacios que han sido masculinizados, usted lo dijo, la minería y otros tantos más, el transporte en algún momento.
0: El transporte.
1: ¿Cómo empezar a abrir caminos para que más mujeres también puedan ser parte de toda nuestra sociedad? De toda. No solamente en temas de cuidado, en carreras científicas, si hablamos de la educación, sino que no hay un distingo. Que se sientan empoderadas.
0: Oye, todo esto nosotros a veces creemos que esto es de países como subdesarrollados y acabo de, ay, permítame el nombre, pero recuérdenmelo después o tú lo completas acá en el podcast, de recibir a la primera astrónoma considerada por el rey, ella es inglesa, la monarquía me refiero, dentro de un cargo que durante 350 años nunca había sido ocupado por una mujer.

0: proteger. Entonces, ojo con esto. Esto no es una cuestión solo de países o subdesarrollados, en vías de desarrollo, y que casos que miramos a las grandes potencias, claro. Como no. Esto es una cuestión del día a día en cada rincón del mundo. Y ella decía, efectivamente, en la actividad científica, obviamente en la astronomía, es modelo, es un ejemplo de que para quienes están iniciando digan, bueno, yo también podría, o voy a continuar en esto, y por último la escuchen, se motiven, etcétera. Y creo que ahí es muy relevante cuando uno llegue a un determinado cargo saber que hay otras mujeres observando.
1: Sí.
0: Y muchas de esas mujeres hoy día son niñas, son adolescentes.
1: Hay muchas astrónomas también, hay una señora que es famosísima, se me fue el nombre, pero también está Tere Paneke, que es una muchacha muy joven,
0: sí.
1: Y que ella también está abriendo camino, y es el ejemplo que miran muchas niñas, como también tal vez puede ser Paulina Núñez, que sea el ejemplo de muchas niñas.
0: Bueno, a la que le guste la política. Ayer me reuní con dirigentes y dirigentes también de centros de alumnos de colegios de acá de Viña del Mar y del Paraíso, y claro, había muchas mujeres, 14, 15, 16 años, que yo les decía, bueno, espero que alguna, después de haber conocido el Congreso, que hayamos conversado, se motive y vaya de candidata. No les voy a decir por qué partido, vayan por el que más les guste, por el que ustedes crean, donde se sientan identificadas, en fin, pero decidan dedicarle años de su vida a lo público, a la política. Y creo que Gea va desmotivada.
1: O tal vez no solo en la política como de representación, que puede ser junta de alumnos, dentro de tu propia comunidad, juntas de vecinos. En el fondo es que la mujer participe y diga cuáles son sus necesidades, sus aspiraciones, sus sueños. Porque es importante que los sueños de hombres, de mujeres, de la diversidad, de los niños, de los adultos mayores, de todos estén considerados para poder avanzar, ¿cierto?
0: Mira, el país lo hacemos todos. Y creo que en el caso de las mujeres, cuando han llegado a actividades que normalmente hacían los hombres, yo tengo ninguna duda, lo veo en mi región constantemente, son un valor agregado. Además de que cada uno cumple su función, pero no lo cumplen a la par. Yo de verdad creo que es un valor agregado para esa sociedad. Y en el caso de los directorios, cuando tuvimos que discutir la cuota para los directorios de empresas privadas, porque las empresas públicas ya estaban, todo el mundo fue muy reticente al principio. Pero cuando demostramos que, y está muy bien, ese es el objetivo de la empresa, ¿cierto? Generar utilidades, lucrar, en fin. Pero cuando demostramos que más mujeres en los directorios hacía más eficiente la toma de decisión, que en la empresa eso se tiene que traducir, obviamente, en mayores utilidades, como que pusieron atención y dijeron, a ver, veamos esta cuestión. Y nos reunimos con varios gremios empresariales. Y yo creo, sinceramente, que de manera convencida, bueno, fuimos recogiendo propuestas como que fuera de manera gradual, que primero hubiese un registro, en fin, pero yo creo que fueron entendiendo que teníamos razón.
1: Senadora, ¿y la cuota de género? ¿Extenderla?
0: De todas maneras. No, y que si la vamos, yo ya lo hemos ido conversando con alguna senadora, que si la vamos a extender, no es prorrogarla para que siga siendo transitoria, es no extenderla, es dejarla establecida como tal.
1: Como permanente. Una ley permanente.
0: Sí.
1: Correcto. Hemos hablado un poco de cómo estamos, cómo lo vemos. ¿Cuáles serían, a su juicio, los principales desafíos que tenemos para avanzar y potenciar mucho más esta participación y una democracia plena?
0: Yo creo que hay una cuestión que es evidente, ¿no? Bueno, yo también la viví, que es que cuando la mujer se incorpora al mundo laboral y quiere seguir creciendo dentro de su carrera, su espacio, lo que haya escogido y en lo que pueda estar desarrollándose, obviamente que compatibilizar la vida personal, familiar, maternidad con la laboral es un mundo. Por lo tanto, todavía tenemos un montón de espacios para fortalecer. O sea, ya no estamos hablando de acceso, estamos hablando de calidad. Y no estamos hablando de calidad en la vida de esa mujer trabajadora. Estamos hablando de calidad en la familia, en los niños y niñas, en la persona que eventualmente hay que cuidar en el hogar, y normalmente se hacen cargo las mujeres, y obviamente en la sociedad. Por lo tanto, yo creo que allí tenemos un espacio todavía por llenar. O sea, la cuna es una de las herramientas, pero también en jornadas más flexibles, que eso sí tienen los países desarrollados, en que cuando uno habla de teletrabajo, algunos políticamente creen que es flexibilizar y por lo tanto precarizar la jornada de trabajo, y otros creen que al revés, ¿cierto? Que lo que estamos haciendo es dejando más vulnerable el lugar de trabajo, la empresa, en fin, la institución en la que se desenvuelve esa mujer trabajadora. Y yo creo que no, que objetivamente es modernizarse, es actualizarse. Hoy día la economía digital, a mi juicio, va a ser, después de el proyecto de reconstrucción, debería ser el gran proyecto del Ejecutivo. lo digo porque hay muchos proyectos que requieren iniciativa exclusiva. Nosotros ya estamos con bancadas transversales tanto en la Cámara como en el Senado, y creo que a propósito de la economía digital veo un espacio abierto para que más mujeres puedan incorporarse en esa área, por ejemplo.
1: Senadora, ¿qué mensaje le dejaría a las niñas, a las adolescentes que tal vez ven con interés la representación popular o la representación dentro de sus espacios más cercanos para que se incentiven? ¿Cuál sería el mensaje?
0: Primero, que se atrevan, que nadie se les cruce en sus sueños, que se apoyen entre ellas, que sepan que al lado hay una mujer que, aunque no la conozcan, está cargando sus propias mochilas, y por lo tanto el mayor respeto, el mayor apoyo, el escucharse mucho, que saquemos a relucir nuestro valor agregado. Ese es un mensaje que me gustaría dejarles, cada una en el lugar que esté hoy día, para esas mujeres que nos están observando. Y evidentemente que si les gusta, si aspiran, si creen que acá hay un propósito, que es venir a tomar decisiones, a dejar un país mejor de cómo lo encontramos, que se atrevan a hacerlo. Yo no tengo más herramientas que las que hoy día una niña puede tener. No las tuve cuando tenía 14, 15 años. Yo de hecho vengo de regiones, no vengo de una familia política, al contrario, pero estaba convencida que podía aportar y por eso llegué.
1: O sea, la perseverancia también es...
0: Sí, porfiada de chica, decía. Pero digámosle perseverancia.
1: Suena bien.
0: Suena mejor.
1: Suena bien. Senadora, me gustaría dejarle un espacio abierto para que le diera, pensando en este hito conquistado y pensando en mujeres y en hombres también y en las diferentes edades, ¿hay algo que usted le gustaría dejar aquí sobre la mesa para que también pueda ser tema dentro de nuestros hogares?
0: Sí, no, yo creo lo que decía recién, que la sociedad y el país lo hacemos todos. Yo creo que si hay algo que se ha perdido, y por eso quiero recalcar el punto en las formas, es el respeto, es el conversar, es el escuchar al otro, es un poquito como, como salir del yo para entrar a nosotros, como decía Maturana, salir un poquito del día a día nuestro, preocuparnos, ni siquiera, oye, no hay que ir a, voy a decirlo de esta manera, permítame lo que voy a decir, espero se entienda bien, no hay que pensar en África para ayudar. En el asiento al lado puede alguna persona con la que convivimos todo el día necesitar apoyo, ayuda, etcétera. Así que creo que si algún mensaje uno podría decir es eso, y por eso también un mensaje a mis colegas, a los parlamentarios en general. Yo sé que a veces la pasión, cierto, gobierna, pero creo también que esa pasión tiene un límite, ¿no? Que es el respeto entre nosotros. No podemos pedirle a la ciudadanía que actúe con respeto, que actúe con prudencia, que piense en el otro, si a veces acá se deja mucho que decir. Hay que partir por casa.
1: Sí, porque nuestro voto femenino, nuestra voz cuenta, ¿cierto? Entonces, muchas gracias por haber participado en esta conmemoración y en este trabajo conjunto del Congreso Nacional. Y me quedo con estas palabras porque el voto femenino no solamente cambió la vida de miles de mujeres, sino también cambió la vida de nuestra democracia para siempre.
0: Exactamente. ¿Cierto? Los mismos candidatos empezaron a decir, ¿y qué les proponemos a ellas?
1: Correcto. Había que poner también la voz de la mujer sobre la mesa.
0: Gracias.
1: Y a ustedes, muchas gracias por habernos acompañado en este podcast especial desde el Congreso Nacional.

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4: Radio Universidad de Chile indica la hora.
8: Son las 17 horas.

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1: Buenas tardes, estamos nuevamente en el programa Construyendo Comunidad Universitaria de la Asociación de Académicos y Académicas de la Universidad de Chile. En esta ocasión, conversando con Francisca Crispi, quien es presidenta del Regional Santiago del Colegio Médico y una ilustre académica de nuestra universidad. Nos acompaña también Patricia Grau, de la del Departamento de Enfermería de nuestra Facultad de Medicina, quien va a hacer la presentación de Francisca.
2: Hola, buenas tardes. Bienvenida, Francisca. Un gusto tenerte acá en el programa. Y siendo yo la dirigente de la ACAUCH Medicina, entonces tengo el honor de entrevistarte junto con Inés. Bueno, la doctora Crispi es académica de la Escuela de Salud Pública de la Universidad de Chile y presidenta, como bien decía Inés hace un momento, presidenta del Consejo del Colegio Médico Regional Santiago. Ella es licenciada en Medicina y médica cirujana en la Universidad de Chile. Es magíster en Salud Poblacional en el 2017 y tiene un grado obtenido en una tesis que nos pareció muy interesante, tu tesis de magíster, sobre la selección de riesgos en un país con una opción de seguro privado sustituto, el caso chileno. Obtuvo también el diploma del postítulo Participación Comunitaria en Atención Primaria en Salud en la universidad y en el diploma de Historia de la Salud y de las Ciencias Biomédicas en la Facultad de Odontología en la Universidad de Chile. Sus áreas de interés son género y salud, políticas públicas, evaluación económica y revisiones sistemáticas, seguridad social y proyectos de investigación. Ha participado en numerosos proyectos relacionados con la salud del adulto y políticas fiscales y ha publicado trabajos de investigación de alta relevancia para la salud pública chilena. En el 2021 asume con gran compromiso la presidencia regional Santiago del Colegio Médico. Bienvenida.
1: Bienvenida, Fran.
3: Muchas gracias, Pati y Inés, por esta linda invitación. Muy admiradas profesoras de la Facultad de Medicina. Agradecer el espacio y este programa tan interesante que tienen.
1: Gracias. Bueno, siempre iniciamos la entrevista con la misma pregunta. ¿Cuáles han sido los hitos en tu vida personal que te condujeron al estudio de la medicina, de la salud pública y a asumir un rol de dirigente gremial? ¿Cuáles han sido los hechos así importante?
3: Yo diría el estudio de la salud pública, lo más importante fue el vivir lo que fue el 2011 como en la Facultad de Medicina de la Universidad de Chile. Ahí me acuerdo mucho de ustedes dos como profesoras en ese tiempo, porque tuvimos un proceso de paro, o sea, estuvimos 4 meses sin ir a la universidad, una revuelta estudiantil muy importante, calles llenas, y un fervor social y una organización estudiantil que creo que marcaron mi carrera, en sentir que la pasión por la educación pública, el sentimiento de que era necesaria la organización y también lo que se dio triestamental en la facultad, creo que finalmente marcaron un camino como dedicado a la defensa de la salud pública y también a la organización que hoy día vivo a través del Colegio Médico.
1: O sea, hay dos pájaros de un tiro.
2: Sí. ¿Y siempre quisiste estudiar medicina?
3: No, yo quería ser profesora. Esa era mi primera opción, creo, pero ahí me convencieron de distintas personas de que fuera profesora de medicina. Ya. Y creo que fue lo que terminé haciendo. Sí, hoy día soy profesora de la Escuela de Salud Pública y creo que se pudieron combinar ambos caminos.
2: Claro. Como académica del programa de Política, Sistema y Gestión en Salud, ¿cuál es tu opinión sobre el derecho a la salud en nuestro país? Sabemos que es un derecho humano fundamental. La OMS, por otra parte, define el derecho a la salud como un derecho inclusivo. ¿Qué implica y cómo se materializa? ¿no? ¿Y cuál crees tú que es si el Estado cumple en la actualidad con ese cometido? O sea, ¿cómo lo ves el tema?
3: Yo creo que, bueno, el derecho a la salud es muy amplio y tiene que ver sobre toda la vida que vivimos, la calidad de vida, las relaciones que tenemos, la ciudad que habitamos. Y en eso creo que conviven en Chile tanto desafíos como oportunidades. Vemos que o sea, depende de con qué país nos comparemos finalmente, qué podemos decir, pero sí, Santiago es una ciudad súper contaminada, por ejemplo, y eso es algo que influye la salud de las personas. También vemos que nuestros indicadores a veces no son los mejores, hay mucha obesidad infantil, somos tristes líderes en eso, y también hay problemas de salud mental que son importantes, pero también es un país que hoy día, por ejemplo, no tiene desnutrición, algo que en países de África todavía existe, y es un país que ha logrado con políticas de salud pública mejorar sus indicadores de salud de manera súper importante. Y si hablamos del sistema de salud propiamente tal, yo creo que Chile tiene una tradición sanitaria que es motivo de orgullo. Es un sistema de salud que se construye con una lógica territorial, que es la atención primaria, que nos permite hoy día llegar con salud pública a todos los rincones del país. Y que si bien tiene muchos desafíos, o sea, hoy día obviamente el sistema le falta recursos, está desfinanciado, es un sistema que podría, todos vemos cómo podríamos tener mucho mejor, porque tenemos profesionales de primer nivel y porque tenemos una infraestructura que podría lograrlo, pero creo que la base es que es un país que su sistema de salud ha logrado con pocos recursos hacer mucho, y que creo que nos tiene más que enorgullecer que lo contrario.
1: Claro que sí. ¿Y cuáles son, según tu experiencia, los principales problemas que enfrenta la salud pública chilena en nuestro país, especialmente los problemas crónicos?
3: Sí, hoy día, bueno, Chile tiene un perfil epidemiológico que hemos tenido un envejecimiento muy acelerado, y con eso viene la multimorbilidad, como tenemos personas con muchas enfermedades crónicas, también con hábitos poco saludables, vemos cómo el sedentarismo es una realidad en el país, también los hábitos alimentarios no son los mejores, y eso hace que hoy día nuestro principal desafío sean el cáncer y las enfermedades crónicas no transmisibles, como son la hipertensión, la obesidad, la diabetes. Y ahí creo que deriva también, como si vamos a situaciones sanitarias más concretas, está la lista de espera, donde tenemos a más de 2 millones de personas esperando por una consulta de especialidad, más de 400.000 esperando por una cirugía. Al mismo tiempo, creo que las urgencias todavía, o sea, persiste un colapso de las urgencias públicas y condiciones que no son, o sea, que son poco dignas finalmente, porque personas esperando muchas horas en condiciones que no son las óptimas. Y también lo que es la salud mental, donde no tenemos suficiente oferta en términos de que las cantidades de psiquiatras y psicólogos en la salud pública no son suficientes para los problemas que tenemos.
1: Sí, vamos a hacer preguntas acerca del tema de la salud mental también. Sí,
3: sí, y yo diría que esos son los principales desafíos ya, como más macro, y que conviven con desafíos y oportunidades, como por ejemplo todo lo que es la digitalización hoy día, o la tecnología. Podría ser algo que juegue a nuestro favor en todos esos desafíos. Podríamos ayudar la lista de espera, podríamos optimizar muchos procesos donde nosotros vemos que se pierde tiempo hoy día de los profesionales, pero lamentablemente hoy día las fichas clínicas juegan más en contra que a favor para los profesionales. O sea, vemos que esta ilusión de la ficha única, donde encuentro todos los datos del paciente y las imágenes y todo, y me ayuda para poder atender mejor, es algo que está lejos de llegar a la salud pública. Y creo que es algo que tenemos que hacer presión política para lograrlo, porque si queremos que estas tecnologías vayan a favor de los pacientes, tenemos que avanzar, y falta harto en que eso pueda ocurrir.
2: Claro. Y en esta misma línea, ¿cómo se enfrenta la desigualdad hoy día en el acceso, por ejemplo, en las regiones con médicos especialistas? Todavía nos encontramos con esto que voy a Santiago a tratarme, ¿no? Entonces ahí entran en un derrotero por la salud privada, digamos, y eso se contradice, ¿no? Con el, por ejemplo, con las garantías explícitas, ¿no? Con el GES, ¿no? Entonces, ¿cómo vemos eso? ¿Cómo lo evalúas lo que está ocurriendo?
3: Sí, es algo que, bueno, Chile tiene este sistema de salud pública, yo creo que es motivo de orgullo, pero también tiene este sistema privado que yo creo que, si bien hoy día complementa mucho a la salud pública, y eso hay que reconocerlo, o sea, vemos cómo o sea, la mitad de las atenciones en el sector privado son de pacientes FONASA. Y eso ocurre porque hay una insuficiencia de la red pública y son pacientes que van a buscar la atención privada porque no encuentran la oportunidad de la atención o de la infraestructura que quieren, etcétera, en la salud pública. Por lo que hoy día es algo que yo creo que tenemos que usar a nuestro favor, esa infraestructura privada y esa... Tenemos tantos desafíos sanitarios, tantos problemas que creo que tenemos que tender a integrar más el sistema que a fragmentarlo o a apostar a uno de los dos. Creo que ambos hoy día son necesarios, pero también el sistema privado juega en esta inequidad finalmente, porque vemos hoy día cómo los profesionales se concentran en la salud privada. Eso lo vemos entre el sistema público y el privado y también entre en las distintas comunas de Santiago, cómo la disponibilidad de especialistas es muy distinta. Y también entre regiones y Santiago, y eso finalmente, las listas de espera son un poco un reflejo de eso, o sea, la inequidad en términos de las horas que tenemos disponibles para tratar a esta necesidad que es mayor, o sea, mientras menos recursos, hay más enfermedades crónicas y necesitaríamos más profesionales, pero al final la balanza es al revés. Y es un sistema que, o sea, y es un problema que lamentablemente no hemos tendido a superar con el tiempo, sino que se ha tendido a profundizar. Por lo que ahí creo que nos ha faltado todavía poder hacer mayor hincapié en subsanar esas desigualdades que nos permitan como compensar eso.
1: Uh-huh. Y en tu práctica académica y gremial, ¿has podido detectar si la formación de los médicos y médicas es la adecuada para enfrentar la situación sanitaria de la población?
3: Yo creo que Chile tiene en general muy buenos profesionales y en general las universidades, si hablamos como de un panorama general, yo creo que las universidades chilenas son muy buenas, que en general entregan una buena formación a los profesionales de la salud y yo me encuentro la norma, son profesionales muy comprometidos con buenas competencias. Pero hoy día creo que tenemos un desafío que es global, que es cómo está cambiando a un paso con la introducción de la inteligencia artificial y todas estas tecnologías. Hay un cambio a un paso que es suprahumano, finalmente, como estas tecnologías provocan un cambio en el estilo de vida y en el aprendizaje que es a un ritmo demasiado rápido y que las universidades no están siendo capaces, creo, de responder a ese cambio con los cambios que tienen que hacer en las mallas curriculares, claro, en las metodologías de aprendizaje para lograr formar criterio clínico en estas condiciones donde tenemos inteligencia.

0: Trato que hay es mucho más distante, encuentro yo, que antes, en que te ocultaban, y sé yo, no sé, te preguntan qué es lo que lo pasa y te dan un montón de exámenes y después te dicen tiene tal cosa, pero no existe esa cuestión amable, encuentro yo, que es algo que no debiera dejar de estar en una malla curricular. La relación médico-paciente creo que tiene que preservarse la humanidad en eso, a pesar de que tenemos ese monstruo que se llama inteligencia artificial.
1: Sí, yo creo que es un muy buen punto. Como la línea de humanización finalmente del sistema de salud, yo creo que ha tomado más peso, porque el trato hoy día es uno de también, o sea, si en esta lista de desafíos y puntos en los que estamos especialmente al debe en el sistema de salud, es el trato, en el cual sabemos que hoy día muchas personas se quejan de que no los miran a los ojos, de que el trato es hostil. Y ahí yo creo que conviven varias cosas. O sea, por un lado está algo que es estructural, en el cual es imposible poder como lograr condiciones de trato ideal cuando hay colapso y saturación. O sea, y obviamente es distinto cuando un paciente lleva 20 horas esperando. Obviamente ese paciente llega como muy enojado y es difícil también para los profesionales recibir
0: Acogerlo.
1: eso, y creo que se generan ambientes muy hostiles que son difíciles de manejar. Y por otro lado también está el déficit de las carreras de la salud, de poder dar mayores herramientas de comunicación, y cómo estas tecnologías yo creo que se podrían incorporar a nuestro favor para humanizar. O sea, por ejemplo, todo lo que son los dispositivos de escucha para transcribir la entrevista clínica, para lograr que el profesional no esté todo el rato es como anotando en su ficha clínica sin y estar llenando millones de papeles que obviamente impiden espacio para el examen físico y impiden espacio para la conexión humana, que es la base de la medicina y es el corazón de ella. Pero hoy día yo veo cómo eso todavía no nos juega a favor, porque seguimos llenando miles de papeles, seguimos con. Y como que la exigencia se hace cada vez mayor en lo burocrático. Por lo que creo que si es que vamos a apostar a la humanización, estoy de acuerdo en. Tenemos que exigir en todos estos áreas, o sea, en la infraestructura, en la demanda, en la tecnología, y también a los profesionales, que tenemos que, creo que, incentivar a que el trato
0: Amable
1: sea
0: y empático,
1: amable,
0: sobre
1: empático.
0: todo empático,
1: Sí.
0: porque muchas veces uno piensa que le está contando algo y le da lo mismo al profesional. O sea, realmente yo creo que ese es un tema, un temazo que hay que mantener en alerta, digamos, cuando se
2: Pero
0: haga
2: hemos
0: esto.
2: escuchado frente a eso mismo que hoy día ya habrían algunas propuestas justamente de disminuir el tiempo de la consulta. Si hoy día una consulta de especialidad son 30 minutos, llevarlo a 20. ¿Qué piensa de eso? O sea, si ya con esta condición de escribir, escribir, escribir y no, en 30 minutos no se alcanza ya y hay muchas quejas, diría yo.
1: Sí, lamentablemente se recibieron estas orientaciones del Ministerio de
2: Así
1: Salud,
2: es.
1: que van a ser más estrictos y reducir algunos tiempos de atención de los especialistas, que va justamente en el sentido opuesto a la humanización. Hoy día, no sé, el ingreso de un paciente oncológico, la Sociedad Chilena de Oncología dice que tiene que ser en una hora. Y lo tiene muy justificado, es como muy claro todo, o sea, la cantidad de elementos que se tienen que recabar en esa consulta son pero enormes, y lo que tenemos hoy día son media hora.
2: Por eso.
1: Lo que propone en las orientaciones es que baje a 20
2: 20.
1: minutos, por lo que claramente, o sea, ahí nos vamos a disparar en los pies, en el sentido de que buscamos, y yo creo que tenemos que efectivamente aumentar la producción de la salud pública para enfrentar las listas de espera. Pero la respuesta no puede ser, o sea, hay límites, como la respuesta no puede ser que eso sea a costa de la calidad de la atención y también de la resolutividad, porque finalmente, bueno, voy a tener una primera atención, pero voy a tener que tener una segunda y una tercera para cumplir el mismo objetivo, porque no voy a lograr, y en eso estamos trabajando como colegio médico para poder revertir esas orientaciones y buscar, yo creo que si el ministerio quiere mayor producción, lo primero es que cumplan su labor de que las fichas clínicas funcionen y que permitan ahorrar ese tiempo de los profesionales que hoy día se malgasta en problemas de conectividad y problemas de ficha clínica.
0: Claro, porque estar escribiendo la ficha ya prácticamente miran el teclado y no a uno, entonces
2: Hace
0: es bien
2: rato.
0: difícil. Bueno, y ¿Cuáles serían los criterios

0: con los que se debe planificar la duración de cada prestación, en especial una consulta médica. ¿En qué nos tenemos que fijar para resumir un poco lo que hemos conversado?
1: Sí, ahí las orientaciones creo que son claras en decir que tengo que considerar tanto la complejidad de los pacientes, la prestación que voy a entregar. Porque claramente no es lo mismo, no sé, lo hablábamos con los cirujanos el otro día. Si yo tengo que hacer un control después de una apendicectomía, yo puedo ver 6 pacientes en una hora. Y no, porque es un control que yo voy a verle la biopsia y la mayoría va a estar bien, porque cuando uno saca el apéndice, la mayoría de los apéndices estaban sanos. Entonces, yo eso lo puedo hacer, puedo ver incluso más de 6 pacientes. Pero si tengo una consulta, por ejemplo, una consulta oncológica en el cual tengo que revisar la anatomía patológica, tengo que revisar las imágenes, tengo que revisar los exámenes de laboratorio, tengo que hablar con la familia también que viene, porque la patología oncológica es muy sensible, entonces la persona no viene sola. Tengo que elegir un plan terapéutico en conjunto con las de lo que quiere el paciente versus como todas las opciones terapéuticas que hay, indicar protocolos de quimioterapia, hacer la notificación GES, que es a mano. Entregar también el consentimiento informado, y así las interconsultas, todo eso, y además hacer un examen físico y también
0: con el radiólogo acoger, y con el otro,
1: y acoger a una persona que está en un momento sumamente complejo, que tiene un diagnóstico de cáncer. Eso no se puede hacer en 20 minutos, por lo que todos esos elementos creo que lo tenemos que poner sobre la mesa. Y yo creo que nosotros como médicos nos hacemos parte de la necesidad de optimizar la atención en el sistema de salud pública, que logremos dar respuesta a todos esos pacientes esperando. Es algo que lo cual nos hacemos parte, pero con medidas que no signifiquen empeorar la salud pública y la calidad de la salud pública a costa finalmente de los pacientes y los profesionales que no van a poder cumplir con esas indicaciones.
2: Pasando a otro tema, las listas de espera es un tremendo tema, ¿no? Un tremendo tema, podríamos hablar mucho rato, pero quisiéramos avanzar. Tú, en tu rol de dirigente, has sido una figura clave en introducir la perspectiva de género en la práctica médica en Chile. Eso decía la prensa y lo hemos conocido de cerca. Liderando la creación de la primera comisión de género en el Colegio Médico y luego el Departamento de Género y Salud. ¿Puedes compartir una síntesis de la experiencia? ¿Cuáles fueron los problemas que las llevó a desarrollar esta estrategia? ¿Qué problemas identificaron en la atención de salud que por las desigualdades de género, ¿no?, que afectaban a las pacientes, que de verdad ha hecho este gran rol que jugó el colegio y siguen, más bien con la formación de los profesionales, ¿no?, porque por ahí fue la estrategia?
1: Sí, desde el Colegio Médico creo que...
2: Eso fue hace varios años, ¿no?
1: El 2017.
2: Claro.
1: Sí, fue cuando creamos el primer departamento de género, en el cual creo que llegó en un momento en el cual el Colegio Médico había sido históricamente una institución muy masculinizada, cual había en más de 70 años de historia. La primera presidenta mujer fue la doctora Isquia Siches. Ahí recién se incorporaron cuotas en la elección de los consejeros, y eso cambió totalmente la institución. Pasó de ser una institución en la cual uno veía la foto y eran solo hombres que representaban, era como que parecía que en Chile habían solo hombres médicos, pero en realidad se invisibilizaba que las mujeres médicas existían. Y como existían, y yo creo que ahí el Departamento de Género tuvo un doble objetivo. Por un lado era la atención en salud, y ver cómo hoy día estábamos invisibilizando ciertas necesidades de las mujeres, no las estábamos poniendo de la mesa en el trato, en cómo abordábamos ciertos problemas como por ejemplo la violencia sexual, que el sistema creo que ha avanzado en sensibilizarse. Hoy día tenemos el GES 86 y ha existido una tradición, pero hace algunos años creo que las víctimas de violencia sexual no tenían dónde llegar finalmente en el sistema de salud, y como profesionales nadie sabía muy bien cómo qué hacer frente a estas situaciones, se revictimizaba, y creo que ahí ha ido avanzando como un ejemplo quizás de patologías que son muy sensibles a poder tener como nociones de género y entender que como profesionales tenemos que ser sensibles a eso. Y por otro lado, las condiciones laborales de las mujeres y las trabajadoras de la salud, donde vimos derechos maternales que no se cumplían, mujeres que se extraían leche en los baños después de volver de su postnatal, que todo el mundo las miraba con mala cara por la hora de lactancia. Y así yo creo que tratamos de avanzar en un sistema que predicara y practicara, y en el cual se entendiera que las diferencias de género son importantes en la salud.
0: Qué interesante. ¿Qué es eso de G
3: 70, ¿qué
1: dice? El G76 es la garantía de andrologías, que son las garantías explícitas en salud. El año 2022 inicia la garantía de violencia sexual en Chile, que es súper bueno que lo digamos, porque toda mujer en Chile que sufre una agresión sexual aguda tiene la atención garantizada en las próximas 72 horas para que vaya a un servicio de urgencia y pueda recibir las profilaxis, pueda tener también las muestras tomadas y pueda recibir una contención psicológica y de salud mental en ese periodo agudo, que es especialmente importante en lo que es trauma. Y eso se normó en el año 2022 y hoy día está operativo en toda la red de salud pública y privada. Y es importante que las mujeres lo sepan y los hombres también, porque esto es algo que ocurre en ambos géneros. Y que podamos, creo que el sistema tiene que crecer en esas situaciones tan extremas y difíciles, poder entregar el sistema de salud, tiene que ser una puerta de entrada finalmente a la atención sanitaria en esas circunstancias.
0: Oye, ¿y está conectado el sistema con el médico legal? Por si hubiera que hacer un juicio o una cosa así.
1: Sí, ahí es importante que las víctimas, si son mayores de edad, no están obligadas a denunciar, que es algo que es una decisión muy difícil de tomar en lo agudo. Pero en el caso de que sí lo desee, sí, las muestras, o sea, van al médico legal y
2: eso lo facilitó muchísimo la evidencia, claro.
0: Pero eso siempre que la persona lo solicite.
1: Claro,
0: o sea, no es una obligación,
1: sí,
0: digamos.
1: Eso es importante porque a veces hay personas que, claro, en 72 horas es difícil que alguien se decida como a ejercer esa denuncia. Pero así yo creo que es un sistema que de a poco ha ido avanzando en incorporar esta perspectiva de género a su favor, y yo creo que hoy día nos permite, por ejemplo, a las víctimas de violencia sexual entregar una mejor atención porque tenemos eso garantizado.
0: Mira qué interesante. Bueno, estamos entrevistando a la doctora Francisca Crispi, salubrista y presidenta del Colegio Médico Regional Santiago, y vamos a hacer una pequeña pausa y volvemos en un ratito.
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0: Estamos de vuelta en el programa Construyendo Comunidad Universitaria, en esta ocasión entrevistando a la doctora Francisca Crispi, salubrista y presidenta del Colegio Médico Regional Santiago. Fran, en opinión del gremio médico y sectores técnicos, la ley de interrupción voluntaria del embarazo, la ley de derechos sexuales y reproductivos están en peligro. Además, manifestaron su rechazo al proyecto de ley Escucha su Corazón. ¿Nos puede decir cuál es tu opinión y la del Colegio Médico al respecto? ¿Qué están haciendo ustedes como gremio?
1: Sí, estamos en un difícil momento para los derechos sexuales y reproductivos porque hemos tenido a estas bancadas conservadoras que han impuesto una agenda valórica que va contra los derechos sexuales y reproductivos, como por ejemplo la ley de interrupción voluntaria del embarazo. Eso se ha manifestado en proyectos como fue el proyecto de ley Escucha tu Corazón, un proyecto que es descabellado en realidad. Es sumamente cruel, obliga finalmente, pone yo creo que a todos en una mala situación, porque a los profesionales, y creo que es algo que el gremio médico no está disponible a hacerse parte de una iniciativa como esa. El obligar a una mujer que está dentro de las tres causales, o sea que está porque yo creo que hay que ponerse en el contexto de las tres causales, una mujer que está con riesgo vital o que tiene un feto con riesgo vital, o sea que es inviable o que ha sido víctima de una violación, y en esos contextos obligar a la mujer a escuchar los latidos de su hijo o hija, creo que es totalmente una medida de la cual va contra finalmente la relación médico-paciente, la confianza en el sistema de salud. Y como colegio nos hemos opuesto a la medida, hemos tenido declaraciones al respecto, conversaciones con el Ministerio de Salud, y creo que ha existido, y eso es muy bueno, ha existido un rechazo bien transversal de todos los sectores. Yo espero que la iniciativa no avance. También hemos tenido de una agrupación de matronas por la vida intentos de objetar la norma técnica de la interrupción voluntaria del embarazo, buscando también retrocesos en materia de derechos sexuales y reproductivos. También estamos haciendo el trabajo con las organizaciones y ahí hemos tenido muy buena colaboración con Sochoc, con Soja, y con distintos profesionales, que yo creo que buscamos cuidar finalmente los avances que ha tenido Chile en la materia, de lo cual la ciudadanía creo que es bien parte. O sea, hoy día tenemos encuestas de opinión que dicen que un 70% de la ciudadanía estaban de acuerdo con la ley de interrupción voluntaria de embarazo en tres causales. Creo que la institucionalidad chilena es sólida y ha demostrado ser muy responsable con la implementación de esta ley, con lo cual muchas personas tenían el temor de que no, esto iba a ser la puerta abierta al aborto libre, y no lo ha sido. Ha sido, creo que, todo muy normado, todo en regla, y creo que la institucionalidad chilena ha demostrado eso y hay que cuidarla. Es una ley que tenemos que cuidar para evitar que hayan retrocesos en materia de derechos sexuales y reproductivos.
0: ¿Pero tú crees que se podrá volver algún día al aborto libre, a que la mujer decida sobre su cuerpo y decida hacerlo en un momento que lo estima conveniente? ¿O tú crees que eso ya...? Porque antes existía, yo me acuerdo. Sí.
1: Yo espero que el país pueda avanzar hacia allá. Es algo personal, está una opinión no institucional, porque el Colegio Médico no tiene una postura sobre el aborto libre. Pero sí, yo miro cómo países que son quizás parecidos a Chile han avanzado en ese sentido y han avanzado a una despenalización de la interrupción del embarazo sin causales. Y creo que el país debiera avanzar a por lo menos tener esa discusión y ponerlo sobre la mesa. Pero hoy día creo que estamos en una posición más precaria, que estamos en la defensa de lo que es las tres causales. Yeah. Y creo que en este periodo por lo menos no va a haber mucho espacio para algo que no sea eso. Pero los tiempos cambian. Creo que estamos en este momento ahora y quizás habrán otros donde pueda existir una discusión más abierta, y ojalá que avancemos a que pueda, porque finalmente yo creo que a nadie le gusta el aborto, pero sí los países deciden legislar el aborto porque creemos que es mejor que esto ocurra dentro del sistema de salud y no fuera, y no con la vulnerabilidad y no sin las afecciones de salud que...
2: Bueno,
1: que
2: la mortalidad materna, ¿no?
1: La mortalidad materna y los efectos que tiene por una mujer abortar clandestinamente. ¿Sí? Entonces creo que esa es la decisión que está sobre la mesa y yo espero que Chile también pueda abrirse a discutirlo con esos elementos sobre la mesa y también muchos otros, porque claramente el tema no es sencillo en su debate en todos los niveles.
0: Claro que sí.
2: Bueno, vamos a seguir avanzando en la entrevista porque hemos preparado varios temas, ¿no? Y uno de ellos es uno de los principales problemas a los cuales tú hacías mención también al principio es la situación de salud mental. La respuesta del Estado ante esta situación en el sector público ha sido tener programas en atención primaria, hay hospitales de día, hay una serie, el Plan Nacional de Prevención de Suicidio, han sido como algunos de los temas, ¿no? Y de los programas que ha habido respuesta desde el sector salud. También planes de emergencia, en desastre, ¿no? Que han sido... Pero, sin embargo, existen, y tú también lo decías hace un momento, me gustaría que profundizaras en aquello, la insuficiente cobertura, ¿no? Que hay en el sector público, particularmente en los COSAM, en materia de médicos especialistas, psiquiátricas, psicólogos, y todo el equipo, ¿no? O las respuestas que pueden haber otras en salud mental también, ¿no? Sería interesante. ¿Cómo lo ven ustedes como gremio? Porque el otro día leía una cifra, ¿no? Habían 45 psiquiatras más. O sea, eso es nada en un país que la salud mental es un temazo, pero probablemente se necesitan otras cosas en materia más preventiva, ¿no?
1: Sí, tenemos, yo creo que estamos viendo una verdadera crisis de salud mental en la cual la demanda, o sea, hay un aumento de la demanda que es muy importante. Después de la pandemia hemos visto cómo han aumentado como la prevalencia de muchas patologías y las necesidades finalmente de la población sobre esto, y al mismo tiempo no ha aumentado la oferta pública en el mismo ritmo y tenemos hoy día muchos pacientes psiquiátricos descompensados en las urgencias, tanto de adultos como también de niños, urgencias que no tienen la infraestructura ni tampoco la capacidad. También tenemos falta de infraestructura en lo que son precisamente dispositivos diurnos, ambulatorios, en el cual obviamente hay un consenso de dejar atrás estos hospitales psiquiátricos antiguos, y creo que eso está bastante consensuado. Sí. Pero para dejar eso atrás, tenemos que avanzar hacia estos modelos más con hospitales de día, con centros de adicciones, y toda esa infraestructura en lo público todavía no se ha desarrollado con la fuerza que se necesita. Y hoy día los COSAM, que son el nivel secundario de salud mental, tiene mucho déficit en términos de la demanda versus los especialistas que tienen, los psiquiatras, los psicólogos, etcétera. Por lo que es un temazo, o sea, hoy día desde que tenemos que ver el modelo, pero también tenemos que ver la inversión que necesita Chile para poder sustentar un modelo que finalmente acompañe, y también hay temas súper estructurales. Yo creo que esto obliga a discusión sobre, por ejemplo, el uso de pantallas en los colegios, el uso de redes sociales, que también se relaciona mucho con la salud mental de los niños y niñas, el trabajo, las condiciones laborales, la violencia, es algo que es muy transversal, y una parte es la atención sanitaria, pero quizás una mucho más grande son las condiciones de vida de la población, que creo que es lo que nos llama a mirar esto.
0: Oye, ¿y por qué los hospitales psiquiátricos están en retirada? ¿La atención que se da ahí no es la adecuada?
1: Esto es como una larga disputa entre los psiquiatras. Yo no me siento experta en esto, la verdad. Sí, como dirigente gremial me ha tocado como participar de estas discusiones en el cual... Claro, como el modelo de institucionalización en los cuales las personas con patologías de salud mental entraban a estos hospitales psiquiátricos y a veces estaban muchos años ahí, creo que se ha visto tensionado con modelos más comunitarios, los cuales tienen en dispositivos quizás como podrían ser hospitales de día, como podrían ser centros de adicciones, posibilidad de no estar institucionalizados,
0: sino que
1: recibir esta atención como un poco más ambulatoria y que también resguarde más su desarrollo.
2: Que estén compensados, que haya médicos especialistas que lo
1: puedan.
2: Claro,
1: pero eso obliga a... Yo tuve la oportunidad en la universidad rotar en Alcalá de Henares, en España, por como no era precisamente... O sea, los había un pabellón de psiquiatría dentro del Hospital General, pero era realmente para pacientes en como situación muy aguda, descompensado, pero después había una cantidad de dispositivos de salud mental en la red, que habían centros de adicciones donde se trataban, hospitales de días para distintos tipos de patología, que claro, como que todos esos pacientes se descargaban finalmente a todos estos dispositivos que les permitía compensarse y vivir su vida como en esa red.
0: Claro.
1: Pero en Chile no, hoy día no tenemos esa posibilidad, o sea, no se ha invertido lo suficiente, creo, como para desarrollar esa red pública.
2: Claro, y esos pacientes viven con su familia, o sea, alojan en la noche en las casas, están en el día, están siempre cuidados, es totalmente distinta pero tú tienes razón, aquí estamos lejos de aquello, ¿no?
0: Claro que sí.
2: Perdón.
0: ¿Cómo es la relación de la universidad, especialmente nuestra universidad, con el sistema público de salud? ¿Cumple un rol de apoyo al diseño y ejecución de políticas y programas innovadores? ¿Cómo afecta la continuidad de la política y la calidad de atención en salud el hecho de que el actual sistema de salud pública no tenga autonomía respecto a los gobiernos de turno?
1: Es que son dos preguntas muy grandes.
0: Son dos preguntas con todas.
1: Sí. Pero partiendo por la segunda, lo de la autonomía, creo que es toda una discusión que yo me he tendido con el tiempo a convencer que la gestión de los centros de salud, o sea, de lo que son los hospitales y los centros de salud primaria o secundaria, me parece que no deberían depender del gobierno de turno. Creo que, o sea, para uno gestionar un hospital o un centro de salud familiar, creo que como el espectro político que uno habite es un poco independiente de las capacidades de gestión que uno va a tener. Y ahí alguien que está gestionando un hospital tiene que usar los recursos de la mejor forma disponible para poder atender a su población a cargo, y yo no veo realmente diferencias muy claras entre todo el espectro político. O sea, hay buenos y malos gestores, pero yo no veo que esto tenga que ver con su afiliación política o que eso marque su gestión.
0: Claro.
1: Por lo que, y a mí me parece que Chile pierde mucho con este vaivén que se produce, en el cual los gestores
2: cada
1: salen,
2: cuatro años.
1: Claro,
0: cada porque, cuatro años hay que cambiarlos a todos.
1: Totalmente, claro. Porque se genera una discontinuidad, se genera como también, ¿no?, que nos vivimos entre subrogante y subrogante, porque estamos que no, que va a cambiar pronto, entonces como, ¿quién va a tomar el cargo?
2: O sea, como que la alta dirección pública no tiene mucho sentido, ¿no?
1: Totalmente, o sea, el ADP creo que es un sistema que tiene muchísimo que mejorar. Y también pasa que tampoco hay tantas personas que sepan realmente gestión, que estén formados, que sean buenos liderazgos, que tengan buen trato, que creo que sean como un conjunto de características que, si tenemos un buen gestor, abracemos lo que se queda ahí, que si lo está haciendo bien en el hospital, potenciemos lo que se queda ahí todo el tiempo que sea necesario. Obviamente la idea no es que sea por siempre, pero creo que a un buen gestor tenemos que apoyarlo, dejarlo y aprovecharlo como país, y no cambiarlo de un gobierno a otro. Creo que eso nos hace daño finalmente a la salud pública, y deberíamos avanzar a un sistema que, los cuales yo entiendo, obviamente el ministro de salud es 100% de confianza política, claro, y tiene que implementar un programa, pero no así los directores ni de hospital ni de CESFAM, donde creo que esa diferencia no se debería hacer.
0: ¿Y la universidad colabora con el sistema de salud o no? Además de formar a sus profesionales.
1: Forma a sus profesionales, yo creo.
0: Pero
1: que
0: da ideas innovadoras, o tiene, o se mete, digamos, en la discusión.
1: Yo creo que hay una colaboración, o sea, sin duda la Escuela de Salud Pública es llamada a las distintas comisiones, participan muchos académicos de la escuela en distintas instancias, y es un actor validado.
0: Yeah.
1: Se podría hacer más siempre, y uno esperaría, o sea, que también es parte de lo que significa potenciar la universidad pública, que ojalá tuviéramos también, como el potencial de la universidad también es potenciar la capacidad de incidencia en las políticas públicas, y creo que ahí, claro que hay desafíos.
0: Hay desafíos por delante.
1: Por delante, en todas las áreas.
0: Claro.
2: Y también cambian las universidades que van apoyando, si vemos entre las privadas y las públicas en los últimos tiempos, ¿no? Siguiendo, y después de esta cotota pregunta que te hizo la Inés, quería yo un poco volver sobre el tema de la salud mental. Pero ahora no la salud mental de la población, sino específicamente, porque precisamente en estos establecimientos es donde los problemas del equipo de salud. ¿no? Se han hecho estudios sobre la salud mental de los funcionarios en general, no sé si hay trabajo específico del área médica, pero sí sabemos, no son muchos, probablemente se necesitaría, saben mucho más. Y esos resultados, ¿cómo lo ven, no? ¿Cómo lo ves? ¿Qué se puede hacer? ¿Y cuál es la, qué es lo que está ocurriendo? ¿Por qué tenemos esta situación hoy día, no?
1: Sí, yo creo que los profesionales de la salud, al igual que la población en general, también han sufrido un deterioro finalmente en su salud mental y sufren hoy día de, y está medido, mucho burnout, mucho estrés laboral. Y también un sistema que, y ahí yo lo veo más como quizás en un momento más contingente, pero también se ve, no sé, que hay muchas agresiones, por ejemplo. Las agresiones han ido aumentando, pero exponencialmente. Y yo veo cómo en la atención primaria, sobre todo, hay un nivel de agresividad a veces, muchas agresiones verbales, incluso agresiones físicas. Y estar expuesto a eso, obviamente, genera como una despersonalización y un, lo que es el burnout, o sea, como una saturación desmotivación, sí. Claro. También creo que hay algo de a veces como la impotencia frente a la falta de recursos, frente a la burocracia, frente a estas cantidades de papeles que hay que llenar, como a veces no, como que las cosas no funcionen como uno querría. Y en eso creo que sí hay muchos indicadores que nos muestran que son momentos complejos para la salud mental de los trabajadores de la salud. Que muchas veces hay dificultad para enfrentar ese estrés laboral.
2: Sí, tenemos incluso la expresión la peor de todas, ¿no? Tenemos suicidios en el área, sí, en el área clínica en particular por esta sobrecarga, ¿no? Sobrecarga y muchas otras razones. O sea, tú apuntabas a la violencia externa, hacías mención a ello. Pero dentro de las actuales condiciones de trabajo, ¿hay grupos más favorecidos más complicados dentro? Porque a mí me llama la atención lo que ocurre en la atención primaria, pero también lo vemos en hospitales, ¿no?
1: Sí, o sea, la atención primaria, o sea, en la región metropolitana vemos que la atención primaria son donde hay mayor número de agresiones, como que estén quien está más expuesto, y también las personas que trabajan en urgencia, también que es un trabajo como bien estresante. Pero también dentro de salud hay, claro, muchos otros factores de estrés, como también es el trato dentro de los mismos profesionales, donde
0: eso
1: sabemos...
0: Eso te iba a preguntar, o sea, ¿entre gente del equipo?
1: No, existe muchísimo, o sea, ahí vemos cómo han existido muchísimas leicari dentro del sector, hay muchas denuncias por maltrato laboral, por distintos tipos de como malos ambientes laborales, al mismo tiempo hay sobrecarga laboral, o sea, muchas personas que trabajan mucho, no en las mejores condiciones. También los sistemas de turnos de 24 horas afectan, sabemos como
2: no debieran existir.
1: No debieran existir, son peligrosos tanto para los trabajadores como también para los pacientes. Y ahí yo creo que hay un sistema que saber actualizar, y también creo que es importante, por ejemplo, avanzar a las 40 horas en el sector salud, en el cual el sistema público sigue trabajando las 44 horas sin miras a una reducción. Y creo que también eso es parte de cómo compatibilizamos finalmente la vida con el trabajo.
0: Claro. Oye, ¿y el actual gobierno? Hemos sabido, por ahí y por allá, que ha decidido hacer recortes sustantivos en el presupuesto a diversos programas del Ministerio de Salud, lo cual, por lo menos a mí, me tiene muy preocupada. ¿Y cuáles serán las principales consecuencias de esta nueva política restrictiva?
1: Sí, es muy preocupante el cómo ha entrado el gobierno con un relato de... O sea, primero está el relato y después están los hechos. El relato es que la salud pública es ineficiente, que gasta de más y que uno podría atender a más pacientes con menos recursos, que es como lo que ha instalado Hacienda. Y la acción concreta son los recortes y las indicaciones para el presupuesto 2027 de recortar en decenas de programas. Los recortes... fue un recorte de un 2,5%, 413 mil millones a la salud pública, pero ahí rápidamente se les desarmó la tesis en la cual se planteaba: salud va a poder hacer lo mismo con menos plata. pero meses después se le hizo una suplementación a salud de 700.000 millones de pesos y finalmente se revierte el recorte vía suplementación. O sea, el recorte lo único que hizo fue profundizar una deuda que luego se tuvo que revertir, porque finalmente estas medidas de eficiencia que se vendieron como que muy fácilmente se iba a poder reducir lo que se malgastaba en el sistema público, muy rápidamente el Ministerio de Salud se dio cuenta de que no había ninguna medida mágica en la cual uno pudiera decir, ah, acá se están malgastando recursos, de acá saco. Y creo que eso fue un aprendizaje muy rápido, muy forzoso, que obligó al Ministerio a suplementar lo necesario para seguir la operación de los hospitales y mantener el ritmo de las cirugías y consultas que se mantuvieron en el segundo trimestre. Ahora nuestra gran pregunta, y creo que provoca un estrés muy grande en el sistema, es qué va a pasar con las suplementaciones que se necesitan para terminar el año. Porque todo el año, o sea, nos falta un 20% del presupuesto que tiene que ser suplementado de acá a fin de año para poder terminar la operación, que es el déficit histórico de la salud pública, en el cual el presupuesto inicial no alcanza para terminar la operación. Y ahí creo que se vive la incertidumbre de si se va a suplementar o no, y con la certeza de que si no se suplementa, son cirugías que no se van a hacer, son pacientes que no se van a atender, porque de eso depende finalmente la atención sanitaria.
0: Son programas también. Tengo entendido, por ejemplo, que el programa que existía en los hospitales para atender el colegio de los niños hospitalizados...
2: Lo suspendieron.
0: Chao pescado, se fue.
1: Claro, frente a esto se han tomado distintas medidas, o sea, todos los hospitales han tratado de ajustarse finalmente y se han tomado distintas medidas como esa. Hemos tenido algunos déficits de fármacos en la atención primaria, y creo que medidas que son desafortunadas y que vienen como, yo creo que una medida de recortes que fue muy mal planificada y muy mal ejecutada. Porque yo entiendo la necesidad de finalmente usar de la mejor manera los recursos de la salud pública. Y lo comparto plenamente. Y que el sector lo pueda hacer mejor en muchas cosas. Pero de todas maneras, pero pensar de que por un recorte por decreto el sistema va a poder gastar menos y hacer lo mismo, yo creo que es un desconocimiento de lo que son los centros de salud pública, que es muy profundo y muy grave.
0: Comparto tu opinión.
2: Sí, compartimos. Mira, en la prensa hace algunas semanas atrás, se advertía que el Colegio Médico mantiene una postura, decía comillas, de alerta, defensa de los derechos adquiridos y resguardo a la carrera funcionaria, frente a las propuestas de reforma o modernización del empleo público y el estatuto administrativo. ¿Qué está proponiendo el gobierno? ¿Qué estaría amenazando esto de perder derechos que plantean ustedes? Hemos escuchado voces también de otros gremios, no solo este, pero estamos hoy día contigo. ¿Cuáles son esos derechos adquiridos que habría que defender?
1: Sí, yo creo
2: hay diferencia entre los médicos y la ley, el estatuto que rige al resto, digamos.
1: Sí, yo creo, o sea, en general, yo creo que nos podemos poner de acuerdo en que las condiciones laborales de los trabajadores de la salud pública es necesario defenderlas. ¿Por qué? Porque en la medida que uno alinea condiciones laborales con objetivos sanitarios, llegamos al mejor de los mundos.
2: Por supuesto.
1: En un país que tiene un sistema privado y un sistema público, lo menos que queremos es que los profesionales empiecen a migrar al sistema privado, que se desmantele finalmente la salud pública por condiciones laborales que no son sostenibles para los trabajadores. Por lo que ahí yo creo que lo que tenemos que defender son finalmente remuneraciones que yo creo que, o sea, el déficit de especialistas, por ejemplo, Chile tiene que pagarle bien a sus profesionales de la salud pública si es que quiere cuidarlos. Y en eso nos tenemos que poner de acuerdo. También todos derechos laborales adquiridos, como los permisos administrativos, como las vacaciones, son todos, yo creo que, puntos en los cuales, obviamente, precarizar el trabajo nunca va a ser bueno, y eso claramente va en contra de la salud de la población. Por lo que nosotros entramos a esa conversación, obviamente todo lo que va en la línea de la propiedad y que todos los trabajadores, no sé, nosotros estamos súper a favor que los trabajadores, por ejemplo, marquen, que cumplan sus horarios, y en eso no nos perdemos. O sea, todos queremos que la función del trabajador público sea siempre proba, sea siempre con el máximo estándar, pero también acompañado de condiciones laborales que resguarden finalmente al trabajador y al a los pacientes.
0: Pero hay mucha diferencia entre el sueldo, por ejemplo, que recibe un médico especialista en el sistema público y en el sistema privado.
1: Todo depende dónde, pero sí, o sea, en términos gruesos sí, es muchísimo mayor. Y a veces, pero creo que también los sueldos en Chile no son malos. Creo que también si nos ponemos, la salud pública ha sabido adaptar sus remuneraciones, porque, y eso es algo que es bueno para el país. Pero tenemos que cuidarlo finalmente. Creo que tenemos que cuidar remuneraciones que para los trabajadores de la salud pública, los incentiven a quedarse en, la salud pública, porque es lo que necesitamos para fortalecer el sistema y no precarizar el trabajo de ninguna de sus acepciones.
0: Claro que sí. Oye, ha sido un programa súper interesante. Yo creo que nuestros oyentes han estado muy felices de enterarse de un montón de cosas que no sabían. Y entonces queremos agradecer a la doctora Crispi, y aún cuando quedan muchos temas en el tintero, debemos finalizar este programa. Así que muchas gracias y nos vamos.
1: Muchas gracias a ambas por sostener este espacio con tanta convicción y por el trabajo que hacen.
0: Gracias.
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23: Radio Universidad de Chile indica la hora.
24: Son las 17 horas. 59 minutos.

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1: ¿Cómo están todas y todos quienes nos sintonizan a esta hora de la tarde en el 102.5 FM y también a través de nuestra señal online en radio.uchile.cl, el sitio web donde usted nos puede escuchar desde cualquier parte de Chile, desde cualquier parte del mundo y además leer, por supuesto, como les decimos, todos los viernes los contenidos que escribimos día a día con mucho esmero y con mucho cariño para ustedes con nuestro equipo de prensa de Radio Universidad de Chile, con nuestra queridísima editora Joana Carvalho, que está acá cargo de este tremendo equipo de periodistas que cubren cultura, en el caso de su servidora, pero también política, economía, internacional, tiene columnas de opinión, tiene de todo lo que quiera ahí para echar un ojito cuando esté aburrido, si se quiere informar del acontecer nacional e internacional, puede hacerlo en nuestro diario electrónico radio.uchile.cl y también escuchar nuestra señal online. Y también, por supuesto, ver nuestro programa y tantos otros, ¿no?, a través de nuestro canal de YouTube Radio Universidad de Chile, donde puede ver nuestros bellos rostros, además de escuchar nuestras hermosas voces, por supuesto. Y hoy tenemos un capítulo muy, pero muy entretenido, esperadísimo además, porque vamos a tener un debut acá en Radio Universidad de Chile, que no será debut y despedida, porque esperamos tenerlos, por supuesto, nuevamente. Vamos a estar en breves minutos con Marcio Tolosa, quien es el líder, el creador de Los Charros del Humaco, y va a estar conversando con nosotros respecto a los 20 años de celebración de éxitos, ¿no?, en esta suerte de festival, ¿no?, de Los Charros del Humaco en el Teatro Caupolicán. Así que en muy breves minutos vamos a estar conversando con Marcio en este capítulo, que además, por supuesto, como debe ser, estará dedicado completamente a Los Charros del Humaco, porque son tantas cosas que tenemos que conversar, tantas canciones que tenemos que tararear, que tenemos que compartir ahí con Marcio. Así que le vamos a sacar el jugo, por supuesto, a su visita, porque además va a estar con nosotros aquí en el estudio. Así que para calentar motores vamos a escuchar este clásico ya de todos los tiempos, que se llama ¿Cómo dejar de amarte? Y después de esta canción volvemos al estudio con Marcio.
2: Esta canción va dedicada para toda la gente linda que gusta de nuestro estilo.

0: Ahí está Marcio.
1: ¡Ay, qué lindo ese falsete, Marcio Tolosa!
0: Hola, gatita. Mira, para nosotros es un gran orgullo estar en esta radio por primera vez en la Radio Universidad de Chile.
1: Eso, porque es primera vez, es tu primera
0: Así
1: visita.
0: Que yo feliz, contento, porque uno se emociona en realidad y qué mejor estar en una radio tan importante como la Universidad de Chile, donde tu gente te está escuchando a través de la radio. Y hay mucha gente que los sigue, ¿cierto? Que los adora, los quiere mucho, y eso yo lo sé. Entonces, estar acá para nosotros es muy importante porque ya tu gente sabe dónde anda Marcio. ¿Qué está haciendo Marcio?
1: Exacto.
0: Mira, pasó por la radio, mira, acá está conversando un poco. Seguramente va a contar algunas cosas con respecto a su grupo de los Charros de Lumaco, que se viene, que está haciendo algo nuevo, qué sé yo, cuál es la gira próxima,
1: así
0: en fin.
1: Es.
0: Pero estoy feliz estar aquí, Catita, contigo, conversando de esto bonito que a mí me sucede con los Charros de Lumaco.
1: Totalmente, Marcio, ¿no? Y el honor es todo nuestro porque además, bueno, tú sabes que nosotros tenemos muchas radios amigas, ¿no? En regiones, radios comunitarias.
0: Exacto.
1: Que nos sintonizan día a día. Y eso que dijiste tú es clave, porque yo creo que los Charros de Lumaco se construyen, viven y han crecido todo lo que han crecido en estos años por su público, que es tremendo, ¿no?
0: Sí, no, de todas maneras. Y, con decirte 20 años ya trabajando en la música.
1: Así es.
0: Y lo bonito de todo esto, fíjate, es que no hemos perdido el nivel que tenemos nosotros de ser popular. No hemos tenido bajos y lo único que lo afectó un poquito, creo que lo afectó todo, que fue la pandemia, fue lo único.
1: Sí, pero como a todos.
0: Claro, a todos, sí. Y en cualquier rubro en realidad. Pero después retomamos el camino y los Charros ahí están. No pierden el nivel, están muy bien posicionados y la marca está más arriba que el mismo cantante, puedo decir. Es
1: totalmente
0: más famosa la marca que el cantante. ¿Por qué? Te lo voy a explicar. Resulta que nosotros hemos estado medio flojitos haciendo cosas nuevas y la gente siempre pide cosas. Marcio, ¿cuándo el otro tema? Marcio, ¿cuándo el otro video? ¿Dónde estás, Marcio? ¿En qué parte te ubicas? ¿Qué sé yo? Y bueno, esa parte, esa información, estamos muy, como es, muy apagados, vamos
1: claro.
0: a hacer de esa manera. Pero ya le vamos a contar aquí en la radio. ¿En qué se está proyectando Marcio? ¿Cuáles son sus planes?
1: Eso.
0: ¿Y qué se viene a futuro?
1: Marcio, porque tú también tienes canciones solistas o yo estoy
0: Sí,
1: loca?
0: Yo tengo canciones propias. Por ejemplo, te voy a nombrar, mira, Los Héroes del Bosque, Hoy que te vas, Charros para rato,
1: sí,
0: Mi princesa. Y se viene un temazo, yo creo que va a ser un éxito en el 2027. Se viene con
1: a
0: todo.
1: Ver.
0: Es un tipo que me hizo una canción sobre mi historia, para Marcio.
1: Ay, pero
0: y ya
1: qué
0: se
1: lindo.
0: Viene, está muy buena la letra, espectacular, me encantó. Así que la vamos a grabar, la vamos a hacer muy profesional el tema para hacerlo llegar a toda la gente que lo sigue y que adora este estilo de los Charros de Lumaco.
1: Totalmente, Marcio, y tenemos que pasar la info precisa porque este concierto de los 20 años, las dos décadas ya de los Charros de Lumaco, el Charro Fest, me encanta ese,
0: sí.
1: ese nombre, en el
0: sí.
1: Teatro Caupolicán, va a ser el 4 de octubre de este 2026 a las 16 horas, una fiesta familiar, además que también es algo
0: sí,
1: que caracteriza harto a los Charros. 20 años, Marcio, ¿tú te acuerdas de cuál fue ese primer show tuyo o de alguno de esos primeras
0: sí,
1: andanzas?
0: Sí.
1: Me imagino que no se olvida.
0: Me acuerdo mi primer show cuando fue ahí en Chanco, cerca de Lumaco, que un sector, el 25 de diciembre.
1: Ah,
0: más
1: para
0: o menos
1: Navidades.
0: Como en el 2003.
1: Ah, bueno, mira.
0: Claro. Y no conocían a nadie, los Charros no conocían a nadie en esos años. Pero lo poquito de gente que había empezó a correr la voz. Y se armó la cuestión. Y con decirte que después ya todos los querían a los Charros.
1: Tipo.
0: Sí, pues los querían acá, los querían allá, qué sé yo. ¿Por qué? Porque se fue así de rápido. Y el boom que hizo los Charros Lumaco, el tema que justo traje de Argentina, de un grande, de un ídolo que yo adoraba allá porque yo viví más de 14 años en Argentina.
1: Sí.
0: Y traje un repertorio tropical lleno para acá, para Chile. Y ahí nace lo mío, lo propio mío.
1: Exacto.
0: El estilo. La cumbia ranchera tropical.
1: ¿Y
0: yo
1: eso?
0: Mezclé el tropical con el ranchero de Chile.
1: Y eso y es un sonido muy único, además.
0: Claro, eso sí. pegó, eso marcó. Y ahí dentro de esos temas venía Cómo dejar de amarte, el clásico del momento.
1: De todos los
0: que
1: tiempos.
0: Que no pierde, te digo, el estilo. La gente le gusta, lo puedes cantar mil veces y la gente... Es como un himno.
1: Exactamente.
0: Es como un himno. Sí. Es un clásico, como lo dicen los grandes por ahí. Ya, pero yo estoy muy contento porque esto no me lo esperaba. Nunca me lo esperaba que iba a llegar tan lejos. Pero siempre hay que dar gracias a Dios lo que hace con uno. A pesar de ser un obrero, imagínate que yo por el hecho de cantar me cambia la vida.
1: Exacto.
0: Me cambió la vida de la noche a la mañana. Y muy agradecido ante Dios, ¿cierto? Que Él te da la fuerza, la salud, te da todo. Y gracias a eso también, porque tú sabes que con salud tú estáis bien.
1: Exacto.
0: Que es lo primero, lo así demás es. Vendrá. ¿Te
1: totalmente.
0: Fijas? Y me va muy bien. Así que estoy contento. Y la gente que me quiere, que me apoya, le mando un saludo para toda la gente que está escuchando esta radio tan importante, Universidad de Chile.
1: Muchas auditoras y auditores van a salir ahí que son fanáticos de... Bueno, vamos a comentar que por la magia de la televisión, de la radio, de nuestro programa, lamentablemente no es en vivo, pero si fuera en vivo, yo estoy segura que tendríamos el teléfono máximo
0: explotado,
1: ¿cierto?
0: No, estamos de acuerdo. Ya, sí, el 4 de octubre vamos a estar en el Caupolicán, ¿cierto? Entregando lo mejor de los charros.
1: Es que como siempre va a ser la curaduría de lo mejor de los charros.
0: Claro, lo mejor de los charros.
1: Va a ser como la selección.
0: Sí, pues, ¿no? Que tenemos que tirar la carne a la parrilla. ¿Qué significa eso? Tenemos que impresionar. No, y de hecho...

0: Pero en 2x3 te hago el aseo. Mira, así.
1: Uno lo hace más rápido.
0: Coreando y bailando.
2: Oye, ahora
0: después me llama
2: 18.
0: Otra mamá y me dice: ay, pero acá el chiquito, mira, mi hijo acá tiene como 5 o 6 años, me tiene así con los charros la cabeza, dice. Imagínate, esas cosas son bonitas. Son bonitas también, porque te llega. Eso significa cómo te quiere la gente por lo que tú haces.
2: Exacto.
0: Y eso a nosotros lo hace, lo orgullece, lo sentimos bien, lo sentimos feliz y lo da fuerza para seguir dándole.
2: Eso, para adelante, que hay que darle.
0: Claro que sí, bo.
2: Son los primeros 20 años de los charros.
0: Sí, pues.
2: Se viene mucho más para adelante. Tenemos tantas cosas que conversar, Marcio. Yo tengo aquí tantas cosas anotaditas ahí en mi torpeo para preguntarte y pedirte que conversemos, porque claro, tú lo decías, eres el creador de un estilo tan particular que ha resonado tanto también con nuestra propia identidad chilena, que a veces nos cuesta tanto pensar, describir cómo somos los chilenos. Pero antes de eso, yo quería ahí agarrarme de ese comentario con acento argentino, ¿viste? Que decías que te dicen, Marcio, sí, que sos grosso.
0: Claro,
2: exacto. ¿Cómo fue que Marcio terminó en Argentina? Cuéntanos un poquitito también de tu vida, porque nos decías que fuiste obrero, ahora eres un grande, un crack de nuestra música chilena. Cuéntanos un poquitito de tu historia, Marcio.
0: Dale, yo me fui más o menos en el año de Chile, era cabrón todavía, tenía como 17 años.
2: Jovencísimo.
0: Y bueno, un día salió un aviso en la radio de Cura Cautín, necesitaban obreros para ir a cosechar manzana.
2: Oh,
0: y yo me enganché en ese enganche, ¿te fijas?
2: Perfecto.
0: Y me fui con 4 amigos más, éramos 5 en total, ¿ya? Eran 2 de Lumaco y 3 de Cura Cautín.
2: Perfecto.
0: Ya, pues lo fuimos, y tú sabes que el sueño de uno cuando es joven siempre sueña con llegar a otro lado y tener buenas oportunidades.
2: Exacto.
0: Porque acá en Chile, si tú te fijas, en esos años el trabajo era muy duro, eran muy pocas las lucas que se ganaban, casi justo para comer.
2: Uh-huh.
0: Te quedaba muy poco por ahí, ni siquiera te alcanzaba a comprar una bicicleta.
2: Vivir
0: entonces
2: para
0: era muy malo, claro. Entonces ahí es cuando sí nace lo mío de buscar nuevas oportunidades. Claro, se presentó ese aviso y sabes que me enganché y me fui para Argentina, porque yo dije, ¿qué será Argentina? Voy a probar suerte. Para allá arrancó Marcio Tolosa buscando nuevas oportunidades.
2: Claro.
0: Y resulta que allá yo llegué y no sabíamos nada de cosecha, no sabíamos cómo se maneja el cuento. Pero lo importante es que un día el capataz, porque los quería mandar de vuelta, yo le dije, estimado, yo vengo con todas las ganas a trabajar y siempre mi espíritu está que quiero trabajar.
2: Exacto.
0: Si no lo sé, lo voy a aprender, porque nadie nace
2: sabiendo.
0: Ahí está.
2: Exacto.
0: Nadie sabe, nace sabiendo, así que aquí lo importante es que yo tengo ganas y quiero aprender.
2: Uh-huh.
0: Deme la oportunidad.
2: Alentado, como decimos
0: nosotros.
2: Claro,
0: no, es que a eso fui, sería feo que yo fuera a Argentina y no sé, en la semana ya estaba en mi país.
2: O sea, claro.
0: ¿Quién me fui a joder? Y más encima la gente se va a reír, va a decirme, fui puro a dar una vuelta. No, yo no, yo ahí firme, yo quiero salir adelante. Y el hecho que ya el primer año sí cosechamos, pero no lo salió cuenta el primer año. Incluso unos chilenos que estaban allá ya ellos sabían y los alentaron un poquito más y lo dijeron, mira cabros, quédense porque el primer año es como una escuela, van a aprender, van a saber podar, van a saber cosechar, van a saber ralear, tómalo como una experiencia el primer año, aunque no ganen.
2: Claro.
0: Pero el segundo año ustedes van a empezar a ganar. Y así fue. Así fue.
2: Mira, qué impresionante.
0: Así fue como se aprendió. Y en esos años que estaba por allá, conocí un muchacho que era de por ahí, de Cherquenco, Hugo Mariángel.
2: Ajá.
0: Ya, y que estaba en Argentina. Y resulta que ese muchacho tocaba la guitarra, pero yo quedé loco, quedé con la boca abierta cuando lo vi.
2: Perfecto.
0: Y cuando lo veo, nace la chispa de Marcio por la música.
2: Ahí te entró como el bichito.
0: Exacto.
2: Como decimos.
0: Yo lo veo y digo, hoy, ¿cómo me gustaría aprender la mitad de lo que sabe este muchacho? Porque ya sería un capo.
2: Sí.
0: Entonces, agarré y lo empecé a observar. Me empecé a ser amigo de él, salíamos, compartíamos y lo seguía en los shows.
2: Ajá.
0: Y él me dijo de un principio sí que él no tenía paciencia para enseñar. O sea, me dio la cortada de una. Pero yo fui más inteligente. Yo que le hice, como no me enseñó, yo lo empecé a estudiar. Iba a los escenarios
2: observándolo ahí.
0: Exacto, la parada que tenía. Y lo empecé a cachar. Dije, ah, mira. Entonces, Ahí fue cuando nace por la música lo mío, y después que fui aprendiendo un poco a verlo y qué sé yo, me fui a buscar una guitarra de palo, o sea, una guitarra criolla a Neuquén. Claro. A Neuquén. Yo estaba en Cipolletti. Y resulta que con esa guitarrita fue que ya empecé a aprender. Y justo el hombre cuando me vende la guitarra me dice, llévate

0: Tomo el 1, el 2 y el 3. Tomo 1, tomo 2, tomo... Esto te va a servir como un profesor y te va a enseñar cómo se empieza, porque yo era novato, o sea, no sabía nada de música.
1: Eran como estos manuales, que como tipo
0: Claro, cancionero. Es que así es, pues el tomo 1 es el comienzo. Empezás a conocer las notas, te enseña otras cositas más allá.
1: Era luego como pasai... manual de
0: Claro, después pasáis al tomo 2, ya empezáis a hacer los rasguíos, a afinar la guitarra, y llegáis al tomo 3, donde ya tenéis que estar ya más capito. Y así fue que fui aprendiendo a tocar la guitarra.
1: Autodidacta,
0: claro,
1: finalmente.
0: Claro, y cuando saqué el primer punteo, me acuerdo que era que ese punteo que dice: las aves cantan al despertar la mañana. Ajá. Las aves cantan al despertar la mañana. Su melodía parece tan desvelada. Y yo empecé con la guitarra y y la emoción mía, oiga. Pero una cosa que me viene así en el alma y dije: hoy estoy aprendiendo. No lo puedo creer, ni yo lo creí.
1: Te sentías como
0: orgulloso,
1: como
0: estaba solo ahí sacando cosas. Y me fui aprendiendo y no me va a creer que de ahí ya arranca lo mío.
1: Ya ahí arranca más, lo mío.
0: Claro, quería más. Ya sacaba canciones de Roberto Carlos, sacaba Grupo Miramar, sacaba canciones de otros cantantes, en fin.
1: Podemos hacer un pedacito de Roberto Carlos.
0: Ya, mira.
1: Con voz de Marcio, por favor.
0: No la estoy cantando en mi repertorio, pero sí algo sé.
1: A ver.
0: Mira.
1: Un pedacito.
0: Vamos con un pedacito de Roberto Carlos.

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1: Pero qué belleza.
0: La noche decía que eras mía, un gato me hacía compañía. Oye, pero mira, no me va a creer que toda esa música después con el tiempo a mí me llegaba. Y lo bonito, fíjate que después el muchacho que me enseñaba me decía, mira, vos tenés voz, pero si hay el problema que tienes, te pilla los tiempos. Los tiempos, y claro, pues yo nunca fui cantante, si también, claro. Es obvio. ¿Y qué no me van a pillar los tiempos si yo de por sí yo tengo un oído bueno? Si el otro oído lo perdí por los baños cuando era chico, era muy loco por bañarme los ríos y no salía en todo el día del agua, entonces perdí mi oído.
1: Además tenía
0: en el lado izquierdo. Y resulta que yo con un oído, igual me pregunto, fíjate, pero ¿y cómo llegué a lograr ser músico con un oído? Y imagínate que si hay una persona que tiene dos oídos buenos y no va a aprender música.
1: Exacto.
0: O sea, aquí está el ejemplo para los que todos me están viendo.
1: El ejemplo de la voluntad.
0: ¿Te fijas? Pero, y por eso hablo fuerte igual. Ajá. Mi voz es potente, es como que hablara con un subbajo.
1: Pero esa potencia también, Marcio,
0: sí,
1: mira cómo se van ahí como uniendo todos los cabos para hacer algo tan excepcional, porque tu voz, yo creo que los charros de Lumaco no son lo mismo si la voz de Marcio.
0: No, es que mira,
1: tu
0: podrán,
1: forma de cantar
0: podrán imitar,
1: mismo.
0: Pero jamás igualar, como dice el dicho. Porque ten claro, Catita, que nadie es igual al otro, nadie.
1: Total,
0: no existe
1: sí.
0: esa persona, porque todos tenemos una personalidad única.
1: Cierto.
0: Y tu persona siempre va a ser única. No sé, Roberto Carlos es único.
1: Sí,
0: podrán aparecer imitadores imitándole a Roberto Carlos. Pero
1: no
0: Roberto Carlos es Roberto
1: igual.
0: Carlos.
1: Claro.
0: ¿Ya? Y acá en este caso, en los Charlumacos, Marcio es Marcio.
1: Marcio es Marcio.
0: Vale. ¿Cómo dejar de amarte?
1: Pero por supuesto. Es que además tiene ese tono, esa energía y esa cosa que
0: claro.
1: yo encuentro que también es como media melancólica, Marcio, lo voy a decir así.
0: Sí, no, qué bonito. Es que a mí me gusta la música romántica, me gusta la cumbia, me gustan los mexicanos. Me gusta esa música porque es una música alegre.
1: ¿Y
0: por qué me gusta lo romántico? Porque soy romántico también.
1: Eres un romántico
0: de la vida. Si no soy mala persona. Sí. Cosa de conocer a Marcio.
1: Pero, por supuesto, Marcio es muy livianito de sangre, ¿eh? Tenemos que decir que así como lo vemos a Marcio, es Marcio todo el rato.
0: No, de tal manera.
1: Exacto.
0: Es que, mira, tú me preguntarás de repente, por ejemplo, ¿por qué te fue tan bien con la música? Porque, mira, en primer lugar, creé un estilo muy lindo, muy particular mío.
1: Muy peculiar.
0: Una. Dos, ese es un estilo que yo marqué.
1: Total.
0: Detrás de mí hay 1000 personas haciendo lo mismo. ¿Qué
1: Marcio,
0: significa eso? Eso es un capo.
1: Ahora es un género.
0: Claro, es un estilo
1: Exacto.
0: mío. Y lo otro, ¿a dónde está la otra gracia de Marcio? Yo tengo un carisma que llego a la gente.
1: Es
0: eso es lo más rico.
1: Sí.
0: También es muy importante porque tú tenés que, por ejemplo, te bajas del escenario, tenés que complacer a tu público. ¿Qué es lo que quiere el público? ¿Quiere un autógrafo? ¿Quiere una foto? ¿Quiere darte un beso? ¿Un abrazo?
1: Hay que
0: ¿Un
1: tener
0: video?
1: Paciencia.
0: ¿Te fijas? Y tú tenés que estar ahí, es tu público. Tú no le puedes dar vuelta a la espalda.
1: Exacto.
0: El momento que le diste la vuelta a la espalda a un fanático tuyo, a este weón no lo vengo a ver más.
1: Sí,
0: ¿qué se quiere la gran? Canta bien, sí, estoy de acuerdo. Pero es una grandada, un soretero. No tiene ni un brillo.
1: Exacto.
0: Te fija, la gente te empieza a criticar al tiro. Y no, yo tengo esa llegada.
1: Total.
0: Y mira, yo voy a Argentina a la radio, en Comodoro. Y empiezan a llamar mi fan.
1: ¡Al tiro!
0: Marcio, llegaste, Marcio Comodoro. ¿Qué, Marcio querido? Vos sabés cómo te extrañamos, Marcio. Tu música es linda, nos gusta tu música. Y escuchar eso a uno le da una emoción.
1: Por supuesto.
0: Por eso que yo siempre digo, fíjate, hay una cosa que te voy a decir que es muy linda. Es una de las cosas más lindas que te puede suceder.
1: ¿Sientes que es un regalo de la vida, Marcio?
0: Es un regalo de Dios.
1: Ajá.
0: Porque yo si no tengo vida, no tengo regalo. Pero mira, por eso partamos por la vida primero y la salud. Yo te digo que es una de las cosas más lindas que cualquier profesión que tú me pongas en la mesa. Un doctor, un abogado, no sé. La música es lejos a eso profesionales. Lejos.
1: Que tiene una cosa como
0: yo
1: ahí.
0: Te lo voy a decir y te lo puedo explicar por qué.
1: A ver.
0: Mira dónde llega la música. La música, tú te lo preguntarás, ¿sabías tú que la música llega más allá de la muerte?
1: Ah, mira.
0: te lo voy a explicar porque capaz que te voy a dejar sorprendida.
1: Yo quedé impactada.
0: Por eso que sí. Te digo que es tan importante y es tan lindo, es lo más lindo. Mira, toda la juventud que me está escuchando en la radio Universidad de Chile o lo que me están viendo en las redes, esto es lo más bonito para la juventud, hagan música. Ajá. Dedíquense a la música. Ese es el profesionalismo que tiene que tomar toda la juventud. Déjese estar estudiando de abogado, de profesor, que ta ta ta tan. No. ¿Por qué? Porque la música, mira todos los sentidos que tiene. Vaya a ser alegre, conocí gente. Cuando hace las cosas bien, la gente te adora, te quiere. ¿Y cómo te sentí? Muy feliz.
1: Es verdad.
0: Más que feliz.
1: ¿Y qué hace falta sentirse feliz?
0: Otra, conocer gente por todos lados, conocí sectores, puedes conocer países. Yo he conocido países gracias a la música.
1: Ajá.
0: ¿Te fija? Lo otro, en la música agarras mucha personalidad. Te puedes enfrentar ante cualquier cámara, cualquier canal de televisión, cualquier radio. Te enfrenta y tiene ese desplante de poder enfrentar y no estar quemado ahí. ¿Te fijas?
1: Agarras esa seguridad.
0: No, es que agarras personalidad.
1: Exacto.
0: La personalidad es tan importante también. Lo otro, la música, ¿cómo es? Yo por lo menos lo estoy diciendo muy bien. La música a un ser humano le da una jubilación impresionante. Espectacular.
1: Exactamente.
0: No te imaginas la jubilación que tú ganas ahí.
1: Sí, pues es un
0: tenía
1: buen...
0: una jubilación que ni un profesional la tiene. Entonces, todo eso yo lo fui estudiando con el tiempo y lo fui aprendiendo con el tiempo. ¿Te fijas? Incluso llegáis más allá de la muerte. Cuando tú me preguntas por qué llega más allá.
1: Exacto.
0: ¿Te das cuenta cuando un artista favorito muere, tú lo seguís escuchando?
1: Obvio, ya sigue vivo siempre.
0: Juan Gabriel murió y yo sigo, estoy en mi ídolo. Y los que son fanáticos van a decir, no, para mí Juan Gabriel no ha muerto.
1: No, es que...
0: Yo lo llevo en el alma.
1: Totalmente.
0: ¿Te fijas? Su música es muy linda, me encanta, adoro a Juan Gabriel, por ejemplo.
1: Sí,
0: ya,
1: pues.
0: Lo mismo dirán de cada cantante que donde tus fans te siguen, te quieren y te adoran.
1: Total.
0: Eso. Y lo otro, que seguís generando plata después de muerto.
1: Total.
0: ¿Lo sabía?
1: Sí, pues las regalías son...
0: Ya, lo sabía. Yo pensaba que te ibas a perder. Pero te das cuenta de lo que aprendí. Te das cuenta de lo que fui aprendiendo con el tiempo.
1: Claro.
0: Por eso que...
1: Bueno, yo también lo aprendí con el tiempo entrevistando artistas.
0: No, me imagino porque eso es como un rubro que se va a conversar de todas cosas.
1: Por supuesto.
0: Exacto. Entonces, les recomiendo a la juventud música. Música.
1: Oh, es que
0: y
1: vale,
0: y ganáis fan.
1: Ah, claro.
0: Y cuando son jóvenes ganáis muchas chicas. Y no hay cuál elegir y quedáis loco.
1: La chiquilla.
0: La chiquilla. Sí. No, claro es que sí, pues.
1: Es un oficio muy noble. El problema es que, bueno, en nuestro país y en todo el mundo en realidad tiene también ahí sus dificultades al principio. Cuesta
0: no, pero es que todo cuesta, uno será más blando que otro les cuesta más, otro es desafinado. Cuando sos desafinado, no es que sea desafinado. Yo escuché una voz, una persona, una vuelta, dijo esta forma: todos cantamos.
1: Es verdad.
0: Tú tienes una voz distinta, pero si tú te metes en la cabeza que quieres cantar, vaya
1: a
0: cantar.
1: Lo vas a lograr.
0: Pero con tu voz. Obvio. Exacto. Que no vaya a imitar a un cantante favorito que te gusta, no, por eso es que nadie ni igual a otro. Te vuelvo a explicar lo mismo.
1: Exacto.
0: Mira, a mí me gusta Cristian Castro como canta porque es un capo, la voz impresionante.
1: Ay,
0: una voz que
1: también
0: llega a las nubes. Imagínate, es mi ídolo, pero si yo quisiera imitar a Cristian Castro, no voy a poder. Pero ¿cómo lo imito? Con mi voz.
1: Claro.
0: Mi tono de voz, mi timbre de voz.
1: Tú te apropias
0: ahí, sí,
1: de su...
0: Claro, lo podía hacer, pero con tu voz.
1: Exacto.
0: Entonces, por eso todos tenemos voces especiales y somos distintos. Cada persona es distinta a la otra.
1: Oye, Marcio, ahora me dices Cristian Castro. Hablábamos de Juan Gabriel.
0: Sí.
1: Decíamos también Roberto Carlos.
0: Sí.
1: ¿Cuáles son los otros ídolos de Marcio? Esas inspiraciones que
0: mira, me gusta mucho cuando estuve allá en Argentina. Me gustó mucho también, por ejemplo, las canciones de Daniel Agustini. La ventanita. Tan, tan, tan, tan, tan, tan, tan.
1: Ya, no aguanta esta pena.
0: No, pero el loco cantaba. Tenía una voz especial. Me llegaba. Era mi ídolo. Y también Daniel Cardoso. ¿Cómo dejar de amarte? ¿Cómo no sé?
1: De ahí viene.
0: Claro, Daniel Cardoso. Y bueno, gracias a él también aprendí el gritito que tengo, los charros.
2: Pero sí, cuando yo conocí a Daniel Cardoso, no me va a creer que dije, yo llego a Chile y le voy a poner los charros. Y aquí estoy, para no llamarme igual, de Lumaco, porque soy de Lumaco.
1: Claro, dicho y hecho. Lumaco.
2: Ese es mi capítulo, ¿por qué me puse los charros de Lumaco? Ahí está.
1: Me encanta.
2: Y voy a grabar un tema con él, que ya estuvimos conversando en la red con él. Qué y me bueno. aceptó. Así que falta programar el acuerdo y vamos a hacer esa grabación.
1: Firmarlo.
2: Con mi ídolo.
1: ¡Qué rico!
2: No, pero hay muchos. También está Gary. Tiene temas bonitos.

0: Taratán, taratán, oh, ¿viste? Pero son
1: qué
0: canciones
1: genialidad.
0: Que te llegan, ¿no? Sí, son bonitas. No, a mí me gusta mucho la música porque la música, como es, tú llevas una vida alegre.
1: Sí, pues.
0: Ojo, tú eres estás muy amargado, pero cantáis una canción y mandaste la amargura a freír mono.
1: Exacto.
0: De esa. Y es bonito cuando la gente te ve contenta, te ve feliz, te ve bien. Y sí. Eso es muy importante también.
1: Total.
0: O sea, no hay para qué andar amargado, para nada.
1: Oye, Marcio, mira, nos quedan poquitos minutos, pero antes yo quiero que hagamos un ejercicio. Le vamos a pedir aquí ayuda a nuestros compañeros de sonido, porque yo les dejé copiado en la pauta, chiquillos, un link de YouTube al final de la pauta que dice Marcio Tolosa, mi primer disco, 2023 full album. ¿Podremos ponerlo de fondo, esta musiquita tan bella? Ahí para que suene, ¿sí? En cualquier momento va a empezar ahí a sonar. Si quieres, Marcio, te puedes poner un ratito los audífonos para que escuchemos juntos.
2: Ya.
1: Porque lo que yo quiero hacer, y que creo que esto es muy entretenido como ejercicio, es leerte algunos de los comentarios que ponen aquí las personas, tus fanáticos, en este video.
0: No, eso tenés porque se me corre. Voy a estar ahí.
1: No, ahí está perfecto.
0: Sí.
1: Mira, por ejemplo, José Lobos en este disco de Marcio pone, ¿qué flaco está Marcio? Antes era gordito. Te mando abrazo grande, muy lindo. Música siempre escucho. La mejor música, los charros de Lumaco.
0: Mira, qué lindo. Mira, ¿te das cuenta lo que conversamos recién? Eso es, pum. Eso es.
1: Mira este. No cambies nunca, Marcio. Hermosas tus canciones. Te conocí en el cantar campesino. Que Dios te bendiga.
0: Ah, lo sabes. Sí, fue bonito. Fue bonito.
1: Mira, acá había uno que yo leí por ahí que me gustó tanto. Este. Mira, Roberto Suyabre 7016. Ahí está. Mira, Roberto dice, grande Marcio, más grande porque sos hincha de River. Un abrazo desde Chubut.
0: Este, ¿viste Argentina cómo te quieren de verdad?
1: Claro,
0: sí, sí, muy cierto.
1: Mira, muy cierto. Esto es algo que Rafael Fuentes jamás podrá hacer, ser compositor de música. Ay, no, aquí ya no.
0: Chula. No, está bien, si la gente lo dice, no te culpes para nada,
1: mira,
0: tú lees nomás.
1: Es que la gente aquí
0: claro,
1: lo pone.
0: Claro, la gente opina, está bien, me
1: pero
0: parece.
1: Pero mira, vamos a poner aquí otra. Grande Marcio, tú eres único. Yo te conocí cuando cantabas para Los Pagos. No cambies nunca y saca más canciones.
0: No, estoy mira, en eso, estoy en eso, amigo, estoy en
1: sí,
0: eso. Se vienen
1: canciones.
0: Temas propios míos muy mortal. Incluso hay una canción que se habla de mi historia. Ya viene, ya la van a escuchar.
1: Esa tenemos que estar atentos.
0: No, está muy buena. Te la voy a enviar, así que me voy a dejar los contactos y te la hago llegar para que sea la primera en tocar acá en esta radio importante.
1: ¡Ay, maravilloso!
0: Sí, va, vale.
1: Oye, Marcio, mira, ya se nos acabó el tiempo. Tenemos que recordar que el 4 de octubre del 2026 este año a las 16 horas son los 20 años de los charros de Lumaco en el Charro Fest. ¿Y qué te parece si para el resto del programa, ahora que nosotros salgamos de la caseta, elegimos juntos ahí unos temitas de los charros y los dejamos programados para el resto del programa?
0: Dale.
1: Serán unos cuatro
0: sí,
1: temitas.
0: Sí,
1: y
0: sí.
1: Así después de la vuelta comercial, dejamos a la gente con un bloque especial de los charros de Lumaco.
0: No, bien, me parece espectacular.
1: Puedo meter unas cancioncitas también de las tuyas, ¿cierto?
0: Sí, no, vale, dale. Eso es
1: maravilloso.
0: Bueno. Es bueno, para mí es un orgullo. Porque estar acá sonando en esta radio tan importante de la Universidad de Chile, para mí totalmente es un orgullo, te digo.
1: No,
0: y gracias por este espacio también, porque también es muy importante llegar acá por primera vez, imagínate, no he llegado nunca.
1: Sí, pues, desde
0: así
1: Lumaco.
0: Que gracias al evento que se viene ahora en octubre, el 4 de octubre, en el Caupolicán, a no perdérselo toda la gente que está escuchando esta importante radio, que ahí vamos a estar entregando lo mejor de lo mejor de los charros de Lumaco.
1: El Charro Fest, así que ahí estuvo con nosotros Marcio Tolosa. Te agradecemos, Marcio, y que las auditores y auditores no se separen porque vamos a ir a una breve pausa comercial y después vamos a volver con un especial programado especialmente por Marcio de los Charros de Lumaco.
0: Gracias.

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3: Radio Universidad de Chile indica la hora.
5: Son las 18 horas, 59 minutos.

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1: ¿Cómo están? Muy buenas tardes, bienvenidas, bienvenidos a Política en Vivo en Radio Universidad de Chile para este día 4 de septiembre de este 2026. 4 de septiembre, un día bien particular con referencia a situaciones históricas de la política chilena. Ya lo vamos a comentar en más adelante en nuestro programa, pero hoy día se conmemoran el día del triunfo del expresidente Eduardo Frei Montalva en 1964, el día del triunfo del expresidente Salvador Allende en 1970, y 4 años hace ya de que se rechazó la propuesta de la Convención Constitucional. Un poco después se rechazaría también la propuesta de la segunda, digamos, de emanada de la del otro proceso constitucional que también fue rechazado. Pero en fin, vamos a conversar en la otra parte de nuestro programa sobre este tema. Fíjese que en estos días, ¿no es cierto?, hemos estado muy al tanto de la situación de los POTS y de todo esto a propósito de la comisión investigadora que se abrió en la Cámara de Diputados y de que la Fiscalía también está investigando a Fernando Cerimedo y toda esta lógica de a través de las redes sociales y de las granjas de bots y de la invención, en definitiva, de líneas de planteamiento, etcétera, se interviene en la política. Pero el desarrollo tecnológico nos pone también en otro tema que tiene que ver con cómo enfrentamos un tiempo en que básicamente nuestros datos, nuestra privacidad, está totalmente abierta. Hay una ley de datos personales que fue aprobada, pero que debería implementarse ya, pero el gobierno está presentando un proyecto para postergar por un año su aplicación, etcétera. Ese universo que nos afecta muy directamente y del cual hablamos muy poco y sabemos poco, la verdad, lo vamos a conversar durante los próximos minutos con el abogado especialista en materia de protección de datos personales, director del Centro de Estudios en Derecho, Tecnología y Sociedad, académico, por supuesto, de la Facultad de Derecho de nuestra Universidad de Chile, Alberto Cerda. Alberto, bienvenido, un gusto, muchas gracias por la gentileza de aceptar esta conversación con nosotros.
2: Muchas gracias por la invitación.
1: Alberto, sí, yo sé que este es un tema complejo y que particularmente cuando lo miramos desde la perspectiva del derecho, que el derecho se vaya haciendo cargo, ¿no es cierto?, de los avances tecnológicos, es una cuestión no menor. ¿En qué estamos hoy día? Hay una ley que fue aprobada hace ya un par de años, si no me equivoco, el 2024, que debería entrar en vigencia hacia finales de este año, pero que el gobierno parece que quiere postergarla por un año. ¿Qué nos dice esa ley? ¿Cómo estamos en general respecto a la protección de nuestros datos, fundamentalmente?
2: Fantástico. Muchas gracias, Felipe, por la pregunta. En verdad, en Chile existe una ley de protección de datos personales desde el año 1999. Lo que sucede es que esa ley es muy deficiente y en la práctica no tiene aplicación. No tiene aplicación. Básicamente, ¿por qué? Porque no existen mecanismos para asegurar la efectividad de esa ley a la ciudadanía ni a los consumidores. Esa precariedad, esas deficiencias se tornaron manifiesto muy rápidamente y fueron agravándose en el curso de los años, todavía más en la medida en que más de la economía, más de la gestión pública requería de la gestión de información personal de los ciudadanos, de los consumidores. Esto fue incrementándose esta deficiencia normativa hasta que se tornó necesario introducir una nueva legislación en la materia. Se presentó un proyecto ya por el año 2017 y después de 7 años de discusión legislativa finalmente vino a dar la luz una nueva ley de protección de datos personales, el año 2024. Sin embargo, la nueva ley no entró en vigencia inmediatamente, sino que se pospuso su entrada en vigencia por 2 años. ¿Por qué se pospuso por 2 años? Básicamente porque los legisladores entendían, como ha sucedido en otros países o en otras latitudes, que la implementación de una ley de esas características no era un trabajo sencillo. Y de ahí la necesidad de posponer la entrada en vigencia de la nueva ley por 2 años. Ese plazo vencía este 1 de diciembre. Y sin embargo, salta a la vista que el grueso de los servicios públicos, que el grueso de las empresas no están aún preparadas para hacerse cargo de dar cumplimiento a esta legislación. Esta legislación, una de las características más principales que tiene es que incrementa los niveles de protección de la información personal de forma que efectivamente tanto las empresas como el sector público resguarden los derechos de las personas concernidas por la información. Hoy por hoy, desafortunadamente, y hasta en tanto no entre en vigencia esta legislación, vamos a encontrarnos con un sistema de protección bastante limitado y precario. Lo que está haciendo el gobierno, con un proyecto de ley que acaba de ser introducido durante el curso de esta semana en el Congreso, es pedir tiempo, pedir un año más para que entre en vigencia esta legislación, y por tanto vamos a seguir regulados por la antigua legislación, que, como les digo, brinda de protección un nivel bastante escaso, bastante precario.
1: ¿Y cuáles son los datos, como en lo más básico, Alberto, los datos que deben ser protegidos? Porque la verdad es que el desconocimiento en el punto es muy alto, digamos, ni en general, y no sabemos qué nos pueden pedir, qué no nos pueden pedir, qué datos no son estrictamente privados y nadie puede requerirnoslo, a menos que sea un tribunal, me imagino. En fin, ¿cuál es el nivel? Sabemos que la ley original, la del 91, ¿no? 99, perdón. Le regalé 8 años a la ley. Sabemos que esa ley nos protege muy poquitito, y esta otra, que parece ser más robusta y más acorde con el mundo, digamos, y con las leyes que rigen a otros lados, se ha postergado y ahora se vuelve a postergar. Lo más probable es que así sea, y yo no sé cuándo, entonces. Pero partamos por lo principal, Alberto. Infórmanos, por favor, un poco de qué es lo que se tiene que proteger y cuáles son los derechos que nos asisten a las personas en este sentido.
2: Perfecto. Esta legislación reglamenta el tratamiento que se puede hacer de datos personales. ¿Qué son datos personales? Bueno, es cualquier información que refiera a una persona natural, o sea, una persona de carne y hueso, como tú, como yo, ya sea que esté determinado o determinable. Y les voy a dar un par de ejemplos de datos personales. Dato personal, por ejemplo, es toda la información asociada a la cédula de identidad. Es la información que procesa el Servicio de Impuesto Interno, la Tesorería General de la República respecto a los contribuyentes, el Poder Judicial respecto a las personas que están litigando ante los tribunales. Es la información que procesa el Ministerio Público en relación con una investigación criminal. Es la información que procesa un municipio en relación con la prestación de servicios que hace a los miembros de su comuna. Pero al mismo tiempo, dato personal también es la información que utiliza una empresa de retail, como podría ser un Ripley y un Falabella en relación con sus consumidores. Es la información personal que procesa una empresa prestadora de servicios de electricidad, Enel, por mencionar alguna. Es información personal también la información que procesa la empresa respecto a sus trabajadores. Eventualmente, y como te puedes dar cuenta, lo que se está regulando es el uso de información personal en un amplio espectro de actividades, básicamente todo el sector económico y gubernamental. Y en consecuencia, esto representa un significativo esfuerzo no solamente para un sector, una empresa o un conjunto de empresas o servicios públicos, sino que representa un esfuerzo para todo el país. Y desafortunadamente, a pesar de que nos concedimos inicialmente 2 años para su implementación, la tarea no fue lograda. No llegamos a tiempo y es necesario pedir un año más de extensión para que esta legislación entre en vigencia.
1: ¿A ti te parece, Alberto, perdona, nosotros no tenemos por qué saber mayormente del punto, entonces, ¿te parece razonable que en 2 años no se haya logrado llegar al punto? Y déjame agregarte una cierta suspicacia de parte de uno, que porque en realidad detrás del acopio de datos personales, sabemos, ¿no es cierto?, hay venta de, de datos, hay venta de bancos de datos, etcétera. Uno basta con que hable de una cuestión y empiezan a llegarle ofertas de todo, etcétera, etcétera. Entonces, ¿es porque en realidad es muy compleja la aplicación o porque no les conviene mucho a las grandes empresas que esto se aplique en la intensidad que se supone que la nueva ley propone?
2: A ver, mi experiencia concreta indica que muchos servicios públicos, pero también muchas empresas del sector privado, desafortunadamente no se tomaron muy en serio la entrada en vigencia de esta ley, la potencial entrada en vigencia de esta ley. Yo todavía puedo observar algunos servicios públicos y algunas empresas del sector privado que recién ahora están capacitando a su personal, que recién ahora están licitando servicios o contratando servicios para modificar sus prácticas internas y evitar no incurrir en infracciones asociadas a la nueva ley. A 3 meses, en circunstancias que esta ley fue aprobada en diciembre del 2024, pero a 3 meses de su entrada en vigencia se están pensando en implementarla. Hubo una negligencia significativa a través del sector público y privado en relación con la implementación de la ley. Hay también, por supuesto, empresas y servicios públicos que hicieron la tarea, uh-huh, y que están listas. De hecho, muchas voces también se han dejado oír en el sentido de que representa una cierta injusticia el posponer la entrada en vigencia de la ley para aquellas organizaciones públicas y privadas que ya hicieron la tarea. Pero en la práctica son las menos, desafortunadamente. Además, agreguemos a esta circunstancia el hecho de que este fue un año de transición política. Y esto suponía que las relaciones entre el Congreso y el Ejecutivo estuviesen bastante bien aceitadas para efectos de su articulación. Y desafortunadamente eso no sucedió. El plazo inicialmente conferido para que se produjera la designación de los miembros de esta Agencia de Protección de Datos Personales, la autoridad pública, uh-huh, que se encargaría de regular esta materia, se venció sin que se produjera la designación. Se presentó una nómina de personas para su conformación, se retiró, se presentó otra, fue rechazada. No, las condiciones políticas no fueron las más oportunas, digámoslo, como para asegurar que el proceso de implementación por parte del gobierno fuese exitoso también.
1: Si se pusiera en funcionamiento la nueva ley, supongamos que será poner en funcionamiento algún día, digamos, ¿qué nuevo incorpora y qué mayor protección nos da a los consumidores o a los ciudadanos en definitiva?
2: Este es un, para nosotros en Chile, esta es una transformación significativa. En otra latitud, en otros países desarrollados, en otros países de la región, esto es algo que se resolvió hace ya bastante rato. Estoy pensando, sí, por ejemplo, en los países europeos hace 30, 20 años. En los países latinoamericanos hace 10, 12 años, 15 años. ¿Okay? Chile llega relativamente tarde a la actualización de su legislación en la materia, y bueno, vamos a tener que trabajar durante el curso de los próximos años en su implementación. Ahora, es un cambio significativo, transformacional, como les vengo diciendo. ¿Por qué? Porque se robustece significativamente el sistema. ¿Cómo? Bueno, se mejoran los derechos que tienen las personas en relación con la protección de sus datos personales. Se crea una institucionalidad, ya les venía mencionando, una agencia de protección de, ajá, datos personales, que va a ser las veces de CERNAC o Dirección del Trabajo, como ustedes prefieran.
1: A la que uno podrá acudir, me imagino, si siente que se han violado nuestros derechos, digamos.
2: Exactamente, vas a poder acudir a que para que se te resguarden sus derechos. Esta entidad tiene también un rol de fiscalización y supervisión en el cumplimiento de la legislación. Eventualmente esta autoridad podría pasar multas, podría constatar infracciones cuando constata que existe un tratamiento indebido de la información personal. Hay otros aspectos más que se introducen nuevas obligaciones para las organizaciones públicas y para los organismos privados también que tratan datos personales. Se regula el flujo transfronterizo de datos personales. Piensen que la legislación preexistente del año 99 partía del supuesto de que la persona concernida por la información, la entidad que trataba datos personales, todo pasaba dentro de Chile, pero en la economía digital en la que nos encontramos insertos, todos sabemos que en verdad buena parte de nuestra información se va fuera del país. Y si al irse fuera del país puede irse a países que brindan un nivel de protección aún más precario que se brinda en nuestra legislación. Y es de ahí que sea pertinente también poner algunas trabas o cortapisas al flujo de datos personales de un país a otro. En fin, esta es una legislación que realmente transforma significativamente lo preexistente en la materia.
1: Y nos pone a un nivel adecuado, según lo que uno puede ver en lo que se ha publicado, relativamente parecido a lo que hoy día podríamos entender ahí en Europa en general, digamos.
2: Es una norma que efectivamente intenta ponerse los pantalones largos a partir de los estándares de la Organización para la Cooperación y Desarrollo Económico, que como todos saben es el club de los países ricos, del cual México y Chile somos los parientes pobres, y las normas de la Unión Europea. Ahora, cuando digo las normas de la Unión Europea, en la práctica no me estoy refiriendo solamente a la Unión Europea.

0: comercio internacional. Cada vez que compramos, que se contrata un servicio, que se compra un producto, que se produce el desplazamiento de una persona de un lugar a otro, que se transfiere capital de un país a otro, siempre que eso se verifica, supone el procesamiento de datos personales, siempre. Piensa en la última vez que hicieron una compra por, no sé, por Mercado Libre o por alguna otra plataforma en línea. No solamente pidieron, identificaron el producto que deseaban, sino que también tuvieron que entregar información acerca de para quién era el producto, quién compraba el producto, quién pagaba el producto y toda la información relativa al pago del producto. Adicionalmente, para que eso funcione, es necesario el flujo de datos personales que permite identificar quién está va, en la práctica haciendo entrega del producto o distribuyendo el producto. Entonces, todo el comercio internacional, todo el funcionamiento de la economía, la toma de decisiones de políticas públicas, desde seguridad pública hasta temas de inmigraciones, así como privadas, desde la contratación de personal hasta la distribución de productos para los consumidores, supone procesamiento de información personal. Y eso hoy, en Chile hoy día está deficientemente regulado. La nueva ley lo que intenta, y esperemos que lo logre tarde o temprano, es precisamente arreglarlo porque en el contexto local se prestaba para abusos significativos. Y abusos significativos que constatamos varias veces, por este tratamiento indebido de datos personales por parte de las farmacias, tratamiento indebido de datos personales al tener acceso a un edificio público o privado, tratamiento indebido de datos personales en el ejercicio de funciones fiscalizadoras por parte de los servicios públicos, tratamiento indebido de datos personales en relación, en fin, ¿para qué te lo menciono? Sí, el gran inconveniente es que Chile precisamente como carecía de un nivel de protección adecuado, carece aún de un nivel de protección adecuado, no era un país que brindaba garantías.
1: Alberto Cerda, abogado especialista en materias de protección de datos personales, académico de nuestra Facultad de Derecho. Te queremos agradecer la gentileza, Alberto, de habernos abierto un poco la mirada en un tema que es sumamente relevante, pero que normalmente no está en la agenda de conversación, lamentablemente. Ojalá que
0: Sí,
1: este sea el
0: ojalá sí.
1: último año, Alberto, de prórroga, ¿no? Que no tengamos que estar pensando en un año más que lo están prorrogando de nuevo.
0: Curiosamente, esta última semana ha estado bastante en la agenda y probablemente debe ser uno por la expectativa de la gente respecto a ver esta.
1: Sí, claro, es
0: A
1: por
0: tener una
1: este
0: intervención
1: proyecto de ley,
0: adecuada.
1: digamos, pero en general
0: Y
1: poco se
0: también,
1: habla.
0: sí, y también en parte porque la preocupación que existe en el sector público-privado por la efectiva entrada en vigencia de la misma. Pero Felipe, ha sido un placer y por favor, en cada ocasión en que yo o alguno otro de mis colegas en el Centro de Estudio en Derecho, Tecnología y Sociedad de la Facultad de Derecho de la Universidad de Chile pueda ser partícipe o conversar en este espacio, cuenta con nosotros.
1: Un millón de gracias, Alberto. Un gusto, buen fin de semana.
0: Muy amable, hasta luego.
1: Ya, 7:19 nos vamos a ir y ya volvemos con nuestro panel del día viernes.
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2: Y estamos ya de vuelta en Política en Vivo y vamos a tener el gusto de compartir nuestro panel del día viernes para analizar lo que ha pasado un poco en la semana, más bien en los últimos 2-3 días. Y tenemos el gusto de recibir a la exministra de Planificación, académica de la Universidad de Valparaíso, psicóloga, Clarisa Hardy. Querida Clarisa, muy bienvenida, muy buenas tardes, mucho gusto saludarte.
3: Muy buenas tardes, gusto de verte también, y a Fernanda, antes de que la presentes.
2: Sí, porque recuperamos a Fernanda, pues se nos había perdido por algunos programas, pero aquí está de vuelta, académica de la Universidad del Desarrollo, abogada, jefa editorial. No estoy segura si lo sigue siendo, pero ha sido.
4: Sí, lo sigo siendo todavía.
2: Qué bueno, Fernanda García, bienvenida, jefa editorial del Faro UDD. Mucho gusto saludarte, Fernanda, qué bueno recuperarte. Estuvimos
4: también feliz de verlos a los dos, Felipe y a Clarisa, también aprovecho a saludarla. Feliz de estar con ustedes, acompañarlos hoy día.
2: Qué bueno. Oye, decíamos al comenzar el programa que hoy es un día, el 4 de septiembre, que tiene mucho peso histórico por una parte, y en el largo y en el muy corto plazo. Recordábamos, ¿no es cierto?, en 1964 la elección de, porque antes se elegía los días 4 de septiembre, eran las elecciones presidenciales, y la del 64 fue la de Eduardo Frei, hace ya 72 años, fíjate. El 70, por cierto, Salvador Allende, hace 66 años. Dios mío, cómo ha pasado el tiempo. Y hace 4, el rechazo a la convención, a la propuesta de la Convención Constitucional, y un tiempito después lo tendríamos, si vamos a analizar eso, hay que meterlo en el mismo punto, el rechazo a la otra propuesta constitucional que hemos dado. Entonces, un tiempo como para un día muy particular. En realidad, hablar de los gobiernos de Frei y de Allende nos daría para un seminario que pueden organizar en conjunto. Yo encantado las acompaño. Pero está aquí los 4 años, ¿no? Y las lecturas que se están haciendo, de pronto cargadas de una, a mi juicio, y esto es un juicio mío, cargadas de una mirada como bien estrecha y bien como de un detallito, y no del conjunto de cosas que ahí se vieron, con luces, con sombras. Algunos les verán más luces, otros más sombras, de un tiempo bien complejo que vivió el país. No sé cómo lo miran ustedes a estos 4 años, Clarisa.
3: Bueno, yo debo confesarte que estoy, para mí los 4 siguen teniendo la marca del 70.
2: Por supuesto.
3: Porque creo que todo lo que estamos viviendo hoy nos retrotrae un debate que desde entonces no hemos logrado resolver. Y por eso se me hace muy, muy difícil disociar la discusión de hoy, de estos últimos años, porque de alguna manera nos retrotrae a un debate que todavía la sociedad chilena no logra resolver, que es cómo dirime democráticamente, más que el tipo de sociedad que quiere, cómo se hace cargo de las demandas en aquel entonces de cambio, con las características que tenían y las que estallaron en el 2019, más allá de todas las otras implicancias. Hay que entender que el proceso constitucional nace de una conflictividad social que de pronto explotó. Y eso hasta el día de hoy no está resuelto. Yo trataba de en unas conversaciones que hemos tenido estos días, recomponer lo que fueron esos momentos. Yo no sé si tú te acuerdas, Fernanda, que hay un momento de las demandas antes de que esto se convierta finalmente en una situación, yo diría, ya de descontrol que derivó en el proceso constitucional. Pero antes de eso, yo recuerdo que hasta Luxic dijo, ¿saben qué? Va a haber que pensar en un salario mínimo de 500.000 pesos. 2019, el año pasado teníamos ese salario mínimo. Es decir, un momento de conciencia del país que algo no estaba bien y que las desigualdades... para mí esto es lo más emblemático, cuando alguien dice, hagámonos cargo, que me recordó a Warren Buffett muchos años atrás en Estados Unidos, en una crisis, que él dijo, salvemos al capitalismo. Por favor, súbanme los impuestos, porque no puede ser que yo pague menos impuestos que mis trabajadores. Creo que ese es el trasfondo que seguimos, y por eso digo, es muy difícil disociarlo del 70, del 90, y de la forma en que se mal resolvió, porque se levantó una agenda social que se congeló. Se congeló en espera de un proceso que iba a estallar. Pero ojo, lo que la congeló fue, y eso tampoco está en la juguera cuando se hablan estas cosas, la pandemia. La pandemia fue una suerte de lápida en esto, porque nos inmovilizó, y luego vinieron estos procesos constitucionales o constituyentes, que finalmente dejaron de hablar con el origen de todo esto. Y claro, nos contamos, cosa que todavía también está pendiente, cuáles eran los límites más profundos para resolver los problemas básicamente sociales que estaban instalados en la demanda. Pues nadie demandó una nueva constitución, demandaban mejor salud, más salud, pensiones, las distintas expresiones de insatisfacción social que había. Desigualdades territoriales, disidencia sexual, se apareció la juguera completa. Y se depuso la agenda, perdona, estoy hablando como en voz alta, porque sí. Creo que esa sigue siendo la deuda que no se resolvió por la vía constitucional y que, mal que pese, si uno mire lo que está pasando hoy día en el país, sigue ahí dando bote. Dos dígitos de desocupación. Esa es mi reflexión, de que tenemos todavía, llevamos décadas tratando de resolver algo y de encontrar tal vez la fórmula que es la que nos está fallando, Fernanda, y te ocupé demasiado tiempo, que es cómo generamos este nuevo pacto, un pacto político social para hacernos cargo de esto. Es el pacto tácito que no hemos logrado armar.
2: Fernanda, por supuesto.
4: Felipe, te tocó con dos mujeres, entonces...
2: Me parece, mira, a mí no hay nada que me guste más de que ustedes conversen. Yo las miro feliz. Y la escucho.
4: Bueno, mira, me pasa que escucho a la Clarisa y al revés, se excusa por quitar tiempo, y yo lo único que hago es compartir, escucharla es para mí un deleite. Me encanta, porque ella y yo en muchas cosas pensamos distinto, y sin embargo Creo que es un punto de encuentro estar aquí contigo, el anfitrión, porque es un lugar donde se puede hablar sin ceder de respecto de las particulares visiones que tiene cada uno. La Clarisa partió planteándolo abiertamente, ¿no es verdad? Para ella es muy difícil disociar esto de lo que del momento de triunfo del 70 como una oportunidad de cambio, el exigir un primer presidente socialista, ¿no es verdad? Y por lo tanto eso es muy experiencial y es algo no solo válido, sino que es demasiado transparente y necesario. Yo creo que si empezáramos a hablar un poco más desde esa verdad, las distintas personas que tenemos un poco de micrófono, la sociedad estaría un poquito mejor, no solo en Chile, sino que en el mundo. Dicho eso, por eso es tan triste ver lo estrecho de los análisis que por regla general se ven de esta fecha del 4 de septiembre en el contexto actual, que no deja, supongo que después vamos a ir a eso, pero
2: sí, claro,
4: que no deja de ser particularmente, creo yo, estremecedor. Y por otro lado, ¿cuál fecha vamos a hacer, decimos los abogados comerciales, voy a decirlo así para espantar, cherry picking, de cuál fecha elegimos? ¿Elegimos la del rechazo? ¿Elegimos la elección de asumir el cargo Salvador Allende? ¿Cuál vamos a elegir? Esa elección forzada me parece tergiversada, me parece poco cívica, y a mí al revés, me gustaría reivindicar el 4 de septiembre con estas distintas miradas como una fecha esencialmente republicana. Republicana para hacerse cargo de justamente lo que plantea Clarisa, que es que en sociedades, en todas partes del mundo, la política busca, no es verdad, resolver lo público, las necesidades, pero en países donde hay tanta necesidad social como en Chile, es evidente que lo político está demasiado marcado por lo social. Y yo creo que a lo largo de la historia de Chile, este 4 de septiembre ha tenido significados de lo que de algún modo los chilenos somos políticamente hablando. Eduardo Frei, si bien pareciera ser una elección un poquito más suave de la que en su momento pudo haber sido Salvador Allende, también fue una especie de voto revolucionario en su momento, porque fue capaz de aunar la votación rural en una conciencia de postergación que antes había estado reservada a los grupos trabajadores urbanos. Y Eduardo Frei capitaliza un poco esa la democracia cristiana en ese momento, esa aspiración social cristiana que antes había estado tan disociada, ¿no es verdad?, lo cristiano junto con la élite. Un poco la representación del mundo popular solamente en una izquierda no creyente, y por lo tanto Eduardo Frei y la democracia cristiana en ese momento representan ese golpe de timón, si tú quieres. Y bueno, después Salvador Allende, y en ese caso a mí me gustaría poner en la misma vereda el 4 de septiembre reciente, el de 4 años atrás, cuando se decía que justo como cayó justo cuando asumió Allende, que o cuando fue electo Allende, decían los más extremos que estaban en favor del rechazo. Y yo al revés lo veo como cómo respondemos a las dos preguntas. La primera, la de la Clarisa, una pregunta que pareciera ser un anhelo más querido para la izquierda, pero yo creo que para toda persona que está genuinamente en política debería ser un anhelo, que es cómo resolver los dolores de una población que necesita más educación, más salud, vivienda, dignidad, en buenas cuentas. Esa es una pregunta. Y por la otra, ¿cómo hacerlo? Y lo dijo la Clarisa al final, con un pacto social, que creo que es lo que representa en cierto modo también el 4S, el más reciente, es decir, una mayoría que no está para plantearse por proyectos que, ojo, yo creo que el 4S se ganó el rechazo cuando con este eslogan sin amor, es decir, como con una lógica agonal, adversarial, destructiva, ¿ya? Yo no creo que en su momento, con todo lo algeado políticamente que haya sido la década de los 60 y 70 en Chile, yo creo que eran proyectos propositivos, tanto el de Eduardo Frei como el de Salvador Allende, y creo que el rechazo reciente obedece una misma lógica, una lógica de sensatez. Pienso que el rechazo de la ciudadanía, y con esto cierro, a los proyectos refundacionales y agonales, que son los que ven al que está al frente como un enemigo, y no como alguien que piensa distinto con el que podemos construir una mejor sociedad, fue en dos partes. Fue el 4 de septiembre, y luego fue el rechazo del segundo proceso constitucional, pero creo que es la misma ciudadanía la que habla manifestándose en contra de una élite, está súper usada la palabra ahora último, uh-huh, pero de una dirigencia política que no parece representar una unidad nacional, que me parece que es más profunda, sin perjuicio de las necesidades acuciantes que hay y los distintos proyectos que tengamos para resolverlas. Son dos preguntas. ¿Cómo diría, a quién citaste que era el que decía como súbame los impuestos para salvar al capitalismo?
3: Warren Buffett, uno de los
4: Entonces, suscribo totalmente y agrego, ¿y cómo nos ponemos de acuerdo para, entre, no voy a decir salvar la revolución, pero salvar la necesidad de cambio. Es decir, yo creo que son las dos demandas ciudadanas. Una es mucho más material, más básica, más fundamental en el sentido esencial, pero la segunda se hace cargo de la dimensión política. La ciudadanía en eso pareciera ser más sabia que por lo menos quienes están dirigiendo.
2: Oye, ¿y puedo agregar una tercera política, una tercera pregunta?
4: Tercera pregunta.
2: ¿Cómo rescatamos a la política de quienes hoy día la ejercen?
4: La tienen cautiva.
2: Porque por Dios que es precario el debate, ¿no? Es muy precario, porque fíjate que, perdona, y les devuelvo la palabra, está fantástica la conversación de usted, les devuelvo la palabra al tiro, pero a la pequeñez de la mirada de decir Chile se salvó de caer al abismo el 4 de septiembre, la respuesta es, y de la que nos salvamos con ustedes en la siguiente, entonces uno dice, ¿qué discusión es esta cuando estamos hablando de proyectos constitucionales, de momentos políticos fundamentales, de los vacíos que tenemos, etcétera? Entonces uno dice, la pregunta, las dos sumamente pertinentes, y la tercera es, bueno, ¿cómo les quitamos el debate? Y lo toman quienes pueden hacer un verdadero debate, de pronto, ¿no? Le damos una vueltecita más a esto y nos metemos en el Foro de Madrid que ha dado todo el tema para estos días. Clarisa.
3: Que esa es la ese es el problema que tenemos precisamente acá hay un si uno lo tuviera que expresar, este es el fracaso no del color político, es decir, es el fracaso de la política, porque no logró en un momento en que finalmente tú dices, esa es la oportunidad que hubo, mayoría ciudadana como nunca habíamos visto, un caudal electoral cuando no había acuérdense, cuando hubo el plebiscito no era todavía con voto obligatorio, no. Se movilizaron electores que tradicionalmente no se habían movilizado, era la gran oportunidad para que se pudiera suscribir obviamente este nuevo pacto, en el sentido de un gran acuerdo, de este gran paraguas del cual podemos dar respuestas después, según indiquen las distintas fuerzas políticas en las legislaciones, pero tengamos un paraguas que nos cobije, y eso implicaba un liderazgo político, y hablo de todas las fuerzas políticas que no pudieron. Hubo problemas procedimentales, es decir, esta manera de resolver a la política desconociendo a la política y abriendo el campo a esto que se llamaba el mundo de los independientes, y por lo tanto fue parte de la dificultad de armonizar acuerdos. Pero eso era expresión de una debilidad previa. Es decir, la cantidad de sesiones que se hizo para poder articular fue hecha con una calculadora, pero no con un sentido de proyecto de país. El segundo esfuerzo estuvo encaminado a reparar ese error. Nadie se ha recordado, Fernanda, de que hubo una comisión de expertos.
2: Pero ¿cómo no? Que hizo un acuerdo unánime, ¿no?
3: Acuérdate que tenía bordes.
2: Sí, pues.
3: Y uno dijo, bueno, esto ya prácticamente está redactado, lo que tiene ahora esta convención, que validarla y ya, cerramos el capítulo. Y la nueva irresponsabilidad política es que se farrearon cuando ya había y un acuerdo que era finalmente lo que se había acordado. Las constituciones tienen que ser mínimas, no máximas. Parte de la discusión que hay hoy día, ¿cuánto más le quieren meter a la Constitución? En su punto, así que aligérala, permite que la deliberación democrática cada 4 años vaya poniendo legislaciones, etcétera, y tú da un marco. Pues, tu pregunta sigue pendiente. Hay una crisis de la política en el sentido de que los instrumentos, los partidos, no están dando cuenta de ello. No creo que sea un fenómeno propiamente chileno, no es una crítica a nuestra situación. Aquí entran otros factores y esto daría para otro programa, probablemente no, Fernanda, pero creo que el tipo de instrumento, el llamado partido, el instrumento partido, es algo que va a haber que revisar profundamente. Está hoy día amenazado seriamente su existencia por dos grandes factores: las nuevos modos de acumulación de riqueza, que creo que son hoy día de tal magnitud que no se encierren en un acuerdo de un país. Bueno, y la segunda, por lo que hemos hablado, la inteligencia artificial está volando por pedazos todo el modelo de relacionamiento que teníamos y la construcción de institucionalidad. Es decir, es de tal envergadura que no... Aún así, creo que todavía pueden mejorar las cosas en este país, porque estoy planteando temas que son demasiado... estamos probablemente en una transición que puede durar muchísimos años, claro está. Y en esta transición uno podría mejorar la calidad de la política.
2: Fíjate, Fernanda, no sé, me acordé de una cosa, pero que no vivimos ni la intensidad ni lo dramático del momento. Pero Patricio Elwin, estoy hablándote por los años 83, 84, me acuerdo algunas conversaciones, alguna entrevista que dio, una gran entrevista que le hizo la Mónica González en la revista Análisis, en aquella época estábamos ahí, era una persona que decía: fracasamos. A propósito del golpe y a propósito de ese, cómo nuestra generación política fue incapaz de encontrar salidas democráticas adecuadas a momentos de la tensión que se vivió y a momentos de crisis, evidentemente. Claro, insisto, no lo que hoy día vivimos no tiene parangón respecto de el drama que fue eso y el contexto internacional y todo lo que le podamos meter, pero hay algo de la responsabilidad política que de alguna manera se vuelve a repetir. ¿Cómo dilapidamos dos opciones de encontrar acuerdos? Y eso es una responsabilidad tremenda. Perdón que me haya metido, pero me recordó esas conversaciones con Patricio Golbi, que estaba amargado. Era esto antes de todo lo que ocurre luego, cuando termina siendo presidente de la República, todavía ni se pispaba el plebiscito del 88. Entonces, por eso haber sido 83, 84, por ahí. Era un tipo... Claro, amargado, en una enrabiado.
4: Ya decía las constituciones.
2: ¿Cómo?
4: Ya decía lo del plebiscito.
2: Sí, claro, pero ni se pispaba lo que iba a pasar. Pensar que iba a ocurrir, y que iba a haber.
4: ¿Ah? Sí, por eso me refiero, estaba siendo molestosa.
2: Sí, yo sé, está bien. Perdóname que me haya metido en eso, pero me vino y creo que es pertinente ese recuerdo de que claro, con perspectiva y con intensidad y con dramatismo distinto, la irresponsabilidad política te hace perder oportunidades muy importantes, pues, ¿no? Perdona, Fernanda.
4: No, al revés, con un agravante respecto de, si comparamos hoy con antes, que lo cual es también un poco injusto, pero que a mí parece que ojalá existiera hoy la capacidad de Patricio Elwin y de estadistas del tipo de él, de hacer esa reflexión, de hacerse cargo, de tomar como algo propio un error que evidentemente lo trasciende a él, sin perjuicio de que él haya tenido palabras respecto del golpe que evidentemente de las cuales él se hace cargo luego diciendo esto que dice respecto de asumir su responsabilidad, porque hoy lo que uno más echa de menos los líderes es eso. O sea, efectivamente, yo, como les decía adelante, yo pienso que este es como un proceso que está abierto, pero que por lo menos lo que concierne al proceso constitucional, a los dos, es como un final en dos actos, y nosotros seguimos leyéndolo en izquierda y derecha, y yo creo que la ciudadanía lo lee en sensatez o insensatez. Y todavía vemos cómo el liderazgo político en general no es capaz de hacer esa reflexión, una reflexión similar o paralela a la que hace él. Bueno, uno entiende que no la hagan todos, ya, porque además hay figuras políticas que se construyen sobre la base de polemizar y de ser disruptivos, ya que vamos para empezar a preparar el camino para Milei. Son personajes políticos, pero esos son ciertas personas, pero uno echa de menos que en general haya dos cosas: un narcisismo que me parece horrible, y yo creo que la gente lo percibe. Quizás no están tan interesados en los dimes y diretes políticos de todos los días, pero sí perciben esta especie de desconexión de las declaraciones de liderazgo de uno y otro lado respecto de lo que para los chilenos no deja de ser fome esto de los dos procesos y de haberse quedado con la constitución original en circunstancias de haberse movilizado, una sensación de más desapego de lo político y de cómo se toman las decisiones. Eso por una parte. Y por la otra, o sea, están los que son narcisos y no se hacen cargo, y por la otra, los que puertas adentro, no es que uno tenga especialmente información privilegiada, ni mucho menos, pero si se conversan en seminarios académicos, qué sé yo, hay un mayor espacio para reconocer la responsabilidad de un determinado sector o de una determinada narrativa o discurso, pero después, de cara a la opinión pública, esas voces son o silenciadas o se omiten a sí mismas, no lo sé, yo creo que hay de todo, por supuesto. Entonces, eso es lamentable, porque finalmente no se transparenta, eso es muy chileno, este debate puertas adentro de cara a la opinión pública. Uh-huh. Yo recuerdo, yo era chica, con el tema de los derechos humanos, esta idea de que no había ni una conciencia de lo que estaba pasando durante el régimen militar en sectores de derecha, por ejemplo, eso no es así. Obviamente, para el ciudadano común de derecha quizá no tenía un conocimiento similar al que puede haber tenido un político que está más bien posicionado en el gobierno, político de izquierda, pero obviamente había una sensación de que estaban pasando cosas, y eso se conversaba, sin embargo no se decía públicamente. La izquierda, sin tratar de empatar ni mucho menos, pero también una cierta sensación de desgobierno durante el gobierno Allende, lo mismo se puede decir respecto de algunos episodios recientes de la política en el oficialismo anterior, pero eso es puertas adentro, puertas afuera no, y no se trata de salir a pelear por los medios, pero sí de transparentar un poco las vicisitudes y un poco esta denuncia de la cosa iliberal que ha permeado a ambos sectores, hacerlo un poquito más pública. Uno echaría de menos eso, yo creo que eso validaría a la política de lejos más de, respondiendo a tu pregunta de cómo rescatarla de ellos, no va a pasar, pero digo, yo creo que eso le haría bien finalmente, oxigenar a la política con un poquito de sinceridad, pero con palabras nomás.
2: No, siempre se avanza un poquito. Oye, y bueno, tuvimos Foro Madrid. Ya pasaron muchas cosas, en fin, y entre lo de Milei, Jude, a mí cada vez me provoca más. No puedo entender que el canciller de Chile diga que no sabe de qué se trata el Donro. No lo puedo entender, que una política pública, la estrategia de defensa de Estados Unidos presentada al mundo por el propio Trump, donde establece que somos el patio trasero de nuevo y que lo va a hacer notar, y nuestro canciller no sabe de qué está hablando. Bueno, pero en fin, está lleno de elementos, así que ustedes verán lo que hacen con el tema, se los devuelvo. Clarisa, ¿tú qué te pareció todo lo que, desde Kast, Milei, Jud, todo lo que vivimos el día de ayer?
3: A ver, yo no creo que nadie haya se haya sorprendido de Milei. Es decir, cualquiera que ha seguido cercanamente lo que este personaje es en la Argentina, podía prever que esto iba a ocurrir acá, pensar que no iba a decir lo que dijo. Por lo tanto, acá hay una aquí está, mira, toda esta discusión que se había instalado, si esto es o no un gobierno de ultraderecha, todo el debate que hay sobre si es liberal y liberal, si es, etcétera, etcétera, queda graficado en, yo diría casi caricaturizado en la imagen de este personaje, porque uno dice, efectivamente, el contraste en la forma y en el fondo de Kast es enorme. Bueno, Kast es un señor bien comportado, no habrá dicho una fea palabra en su vida, probablemente nunca dijo un garabato, y si lo dijo, papá le va a dar pegado en la
2: boca. Cáspita.
3: Eso debe haber sido lo más fuerte que ha dicho. Es decir, no hay imposible más disímiles. Hay una entrevista que yo no la puedo reproducir acá porque sería casi pornográfico, pero una entrevista que le hace el periodista Bailey a Milei, que si la pueden encontrar, léanla, porque tiene que ver con orientación sexual y sus experiencias. Bueno, eso, dicho en Chile, sepulta a un personaje. Bueno, Milei salió electo presidente a pesar de las barbaridades tremendas que dice ahí. Tú querías franqueza y honestidad, más transparencia que la de este tipo, sí. Pero es la transparencia de alguien que fue criado en un programa llamado Sin Filtro. Probablemente vivió un reality desde el día que nació. Y ese es el personaje. Lamentablemente, puesto eso en un foro en que se habla de construir una fuerza política de carácter internacional, cualquiera que se sienta ahí queda marcado. Entonces, todo el esfuerzo que se puede hacer para, es decir, el hecho de que haya clausurado esta actividad el presidente de la República, bueno, por cierto, lo aplaudieron a rabiar a Milei, ya esa sola cosa es, y lo aplaudieron parlamentarios de la República, diciendo las barbaridades que dijo, es decir, bueno, no las voy a reproducir porque es volver al 4 de septiembre y a los dolores, porque mofarse de un golpe de Estado y de las consecuencias que eso tiene es brutal. Pero más allá de eso, creo que esto y el desenfado de el embajador de Estados Unidos en Chile, porque eso es desenfado, eso es, yo diría que es, fíjate que es más atentatorio que violar la soberanía nacional, es tratarte a ti en tu casa, de tú haces como yo te digo. Bueno, creo que lo dijimos alguna vez acá, que puedes esperar de un guardia fronterizo que pasó a ser embajador. Eso es el matón de frontera al que lo pusieron a hacer acá como si esta fuera parte de la frontera de él, digamos, él está protegiendo. Esto sin duda es, yo no quiero ni imaginar lo que puede aparecer en las encuestas de opinión próximas, el que aparezca estas claras violaciones a la soberanía nacional en todo sentido. El estrecho de Magallanes, al mismo tiempo que no logra salir una declaración oficial en la materia, lo dice el ministro de Defensa, no lo dice el canciller. Un canciller, como dices tú, que mira al techo diciendo que no sabe lo que es la doctrina Donbrook, por supuesto que sabe. Fue el mismo que dijo que tenía el socio estratégico Estados Unidos. Sí, su impericia en el manejo de las relaciones internacionales es muy, muy notoria. Y creo que el Foro de Madrid marca esta tónica de los dos cuatros. ¿Ah? Eso marca las tónicas. Esto lleva como contrapartida, obviamente, la reacción inmediata es, va a ser la que uno, perdón, me estaba, ¿se oyó?
2: Sí, sí, se oyó perfecto.
3: Creo que el Foro de Madrid marca de una manera muy inconveniente al actual gobierno.
2: Fernanda, tu opinión, y se nos acaba el programa, siempre nos queda corto el programa.
4: Ya, no, mira, extrañamente lo pensé bastante, porque sabía que venía y es imposible que no venga. Yo nunca fui fan, al revés, fui siempre crítica de estas instancias que desinstitucionalizaban el carácter estadista del presidente. Sin tratar de empatar, me pasó con el tema este tema de los de Brasil, Sao Paulo. Ya me cuesta cuando incluye a jefes de Estado, porque uno hace esfuerzo por ver al presidente como una institución cuando no voto por él, todos los ciudadanos, y por lo tanto creo que esto debiera haber una deber de abstención respecto a los mandatarios y los gobiernos de participar y de organizar y de ser sede. Eso lo pensaba de antes, más allá de lo escandaloso las declaraciones del presidente Milei ahora. Así que aplica a este también, sin duda. Ya creo que es un despropósito y es algo contrario a la democracia. Lejos de lo que se plantea como por la libertad, por la democracia o democracia siempre, yo creo que flaco favor a la democracia. Segundo, En este caso particular, evidentemente yo no comparto el ethos del Grupo de Madrid, el Foro Madrid, pero lo que encuentro imperdonable es que lo hayan organizado para el 4S. Creo que eso no había derecho de ensuciar una fecha que, insisto, para mí era republicana, desde el punto de vista que lo dije antes, así que me remito a lo que señalé antes, en un sentido transversalmente republicano, de sensatez cívica, en dos actos, con todas las fechas incluidas y no solamente de cierto año en adelante. Y por último, si iba a hacer esta cosa tan partisana, tan poco institucional y tan poco cívica, ¿por qué justo hacerla en esta fecha? Para de modo identificar esta fecha con esa instancia, lo encuentro nefasto. Y tercero, bueno, el presidente Milei tiene algo que es muy parecido a lo de Trump, que en el fondo el presidente Milei, su popularidad es a propósito de las cosas que dice, de la escandalera que genera, más que de lo que no dice. Es por lo que dice más que por lo que calla o por lo que omite. En ese sentido, nosotros como ciudadanía chilena tenemos una forma de hacer política y de recibir lo político muy distinta de la Argentina. Y sin embargo, es demasiado notorio como aquí algunos en el fondo casi pierden la conciencia escuchando a personas como Milei, se sienten fervorosos. Y en ese sentido creo que estratégicamente la movida del gobierno de ser oficiar aquí como anfitriones es una pérdida por partida doble. Pérdida respecto de esta mayoría transversal que recogió el voto de Kast, que ya sabemos que las encuestas que esta luna de miel dura poco, pero el rechazo, esta sensatez que no va por el proyecto extremo, se la juega en contra con el proyecto de ACOT, que pierde popularidad, pasa esto ahora, o sea, respecto al electorado un despropósito, y respecto a la barra brava no me queda tan claro qué tan propósito sea, porque efectivamente al lado de Milei, para esa barra brava se queda un poco corto. Así que creo que es un desde otro punto de vista, más allá además de las referencias al tema de la historia de Chile, me parece que es estratégicamente, desde un punto de vista político, un despropósito también. Entretenido, sí, hay que decirlo.
2: Fernanda García, no, Clarisa Jardín.
4: Por favor.
2: Sí, no, sí, pero...
3: Por eso notaste fervorosamente para buscar este audio que te dije, que te lo entregué.
4: Fervorosamente. Lo del embajador de Estados Unidos, perdón, cosa muy breve, lo del embajador de Estados Unidos, yo pienso que es inaceptable suscribir aquello. Entiendo, o sea, mi esperanza sería que Cancillería de algún modo, estuviera haciendo algo tras bambalinas, porque realmente sus palabras son de una provocación, sin precedentes, diría yo. Que es la misma provocación que tiene Donald Trump en todos los foros internacionales, por lo demás. Es denostar todo. Pero bueno.
2: El señor Jutz, nos mandaron un embajador que de diplomático tiene lo mismo que yo de, no sé, de chino.
3: Jutz. Don't let me down.
4: Claro.
2: Querida Clarisa, querida Fernanda, como siempre, un gusto compartir este tiempo con ustedes. Muchas gracias, que tengan un muy buen fin de semana. Ya nos reencontramos ligerito. Que estén muy bien.
4: Igualmente.
2: Clarisa Hardy, Fernanda García.
3: Bueno, que estén muy bien.
2: Ya pues nos vamos, falta nada más que un minuto para las 8. Tania González y Jorge Zapata han estado en la producción periodística, Patricio Núñez y Ariel Acevedo en la puesta al aire. Muchas gracias por su compañía. Nos reencontramos el lunes. Buen fin de semana.
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2: Radio Universidad de Chile indica la hora.
3: Son las 20 horas. Muy buenas noches, bienvenidas y bienvenidos a Sala Máster de Radio Universidad de Chile. Esta noche se